0: Puede ser otra goleada, ¿eh? Como la de Alemania, el partido. Yo pensaba, la verdad, pero me quedó mucho. Quedó a deber mucho España, ¿no?
1: Mucho, mucho. Queda a deber la España de la madre patria. Un partido que en el papel, cualquiera que me diga yo le aposté al empate, es un mentiroso. Yo creo que todo el mundo, como dice Carlito Rebolledo y como lo señalas tú, Lalito, todo el mundo apostamos a que fue un marcador de escándalo incluso.
0: Sí, no esperábamos que en un debut, su primer partido mundialista en toda la historia, una selección que está pisando los grandes escenarios ante una España que ya fue campeona del mundo, que es una potencia, que tiene una base del Barcelona, pues te queda mucho de ver, sobre todo por el conocimiento que tiene España, el conocimiento, el fútbol, y que podría haberlo demostrado hoy, la verdad, queda mucho a deber.
2: Sí, Cabo Verde, que es una selección que, a ver, se sabía que estaba en inferioridad a comparación de la española, pero venía de eliminar a Camerún, una de las grandes potencias de África, en el repechaje. Tampoco es una selección a la cual a lo mejor se le tendría que haber faltado al respeto como se le faltó y como lo hicimos, ¿no? Al menospreciarla mucho. Y le doy esa línea defensiva que comenta Ricardo, me parece que es la clave del partido. Poco pudieron hacer de medio campo para adelante. Ya andaban ganando el juego en el 94 en un tiro de esquina que se le andaba escapando al guardameta del Athletic Club de Bilbao, Unai Simón. Pero fue poco lo que generó Cabo Verde a los 20, 30 tiros que tuvo la selección dirigida por Luis de la Fuente, que mucha inoperancia mostró, y mucho esto debido por el gran planteamiento defensivo táctico que presentó Cabo Verde, que si bien no hilvanaban pases, no iban al frente, no tocaban muy bien la bola, en defensa yo creo que pocas veces he visto un desempeño tan pulcro, tan bien ejecutado en un equipo de fútbol, una Copa del Mundo, y hoy lo premia con un 0-0 ante uno de los rivales pues más complicados que se le podían presentar a la selección caboverdiana.
0: Ricardo.
1: Pues mira, sin lugar a dudas, Cabo Verde, su estrategia fue destruir, única y exclusivamente destruir. Lo logró, lo hizo bien, maniató a los españoles. Pero esto no termina aquí. Recordemos que España tiene todavía dos partidos más importantes y hay que tener en cuenta que España, cuando fue campeona del mundo, su primer partido lo perdió.
2: Ajá. Contra Suiza en 2010.
1: Argentina, cuando fue campeona del mundo en el mundial anterior, su primer partido lo perdió. Y ahora España empata.
2: Y con noticias de última hora, en el mismo grupo donde se encuentran Cabo Verde y España, empataron Arabia Saudita y Uruguay. Termina el partido hace unos segundos, que también eso favorece un poco a las aspiraciones de la selección española, porque de haberse complicado esta situación y de clasificar, o como se presupuestaba también poder clasificar segundo de grupo, el cruce de este partido sería en contra de Argentina en 16avos de final, que es precisamente lo que quieren evitar tanto España como Uruguay, que después de empatar el día de hoy ante sus dos rivales, tanto Arabia Saudita como Cabo Verde, pues prácticamente se reinician las cosas después del tropiezo español allá en Atlanta, donde pues también en Miami Uruguay arrancó perdiendo contra Arabia Saudita con un gol a balón parado de los árabes, y a puro corazón y garra, la garra charrúa sacó el empate, que pues deja todo muy abierto en este grupo, que creo que aún así sigue manteniendo Uruguay y España como favoritos, pero cuidado con lo que pueden hacer Arabia y Cabo Verde, que ya mostraron ser rivales complicados, y que Uruguay, sobre todo, y obviamente también España, han mostrado esas dolencias que no los permiten a lo mejor pensar que van a pasarla bien entre estos rivales.
0: Y en el otro de los duelos, ya para darle ese rojazo a estos juegos del día de hoy, Bélgica-Egipto.
2: Un partidazo. Se jugó en el estadio de los Halcones Marinos de Seattle, allá en el llamado Lumen Field, Seattle Stadium, en la Copa del Mundo. Sale muy bien Egipto, tuvieron maniatado prácticamente a la selección de Bélgica, que sale con un planteamiento medio extraño. Entra Romelu Lukaku, ya perdiendo en el partido para la selección de Bélgica. No es gol de él, pero en la primer pelota que él va a buscar genera el autogol que le da el empate a la selección Bélgica.
0: Exactamente, y nos vamos con la polémica.
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0: ¿Qué sería para el día de hoy, mi querido Ricardo?
1: Para mí la polémica la genera el equipo de Uruguay, toda vez de que a Loco Bielsa lo subimos a una máxima expresión. Todo mundo decimos que el Loco Bielsa es el técnico non plus ultra aquí en México. Crucificaban a directivos, crucificaban a agentes, porque decían que Loco Bielsa debería de ser el técnico de la selección mexicana, y la historia pone a cada quien en su lugar. No con esto digo que sea un mal técnico, pero buenos resultados en campeonatos mundiales nunca los ha tenido.
0: Para ti, Carlitos.
2: Yo creo que Uruguay, pero no tanto en lo deportivo. La selección uruguaya vivió unas horas terribles en los Estados Unidos. No pudieron arribar a la sede, que era Miami, del duelo de hoy, de manera correcta el día de ayer. Tuvieron que hacer el viaje en las últimas horas y todavía los recibieron en el estadio de los Delfines de Miami con perros, mucha seguridad, mucha policía. Los inspeccionaron, creo que de más. Y precisamente eso se ha manifestado, el propio Marcelo Bielsa no declarando en conferencias de prensa y manifestando esa inconformidad que no solo ha vivido Uruguay, sino muchas selecciones al arribar a los Estados Unidos de América.
1: Sí, Loco Bielsa tratará siempre de distraer, siempre de llevar los terrenos. Es un excelente orador.
2: Bueno, es, pero como tipo... han tratado Uruguay.
1: No, bueno, pero es que no es solo Uruguay. La seguridad en Estados Unidos históricamente es muy fuerte. Recordemos, desde el Mundial del 94 hubo maneras muy
0: también
1: estrictas.
0: También a Senegal, cómo los trataron, cómo los revisaron, abriéndole literal casi todas las
2: prioridades. Árbitro que lo regresaron y no poder pitar la Copa del Mundo. Creo que, híjole, la apertura en Estados Unidos tuvo que haber sido mayor, tal cual como fue en Qatar, que permitieron cosas que ellos normalmente no permiten. Es una fiesta y hay que abrirte a eso mismo. Y en ese sentido creo que la crítica y la polémica va por ahí.
0: Estados Unidos no está abierto. Estados Unidos no está abierto y al contrario.
2: Es tristísimo.
0: Lamentable la situación política, social, cultural que está viviendo allá en la Unión Americana. Vamos al medio tiempo.
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0: Bien, estamos de regreso y nos vamos con el jugador del día o el jugador del partido.
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0: Pero acaba de terminar el Uruguay, ¿no?
2: Acaba de terminar, pero yo me voy a seguir quedando con Bocinha, el guardameta de la selección de Cabo Verde. La historia, aparte de ser impresionante, creo que el rendimiento el día de hoy, 8 atajadas. Saca 2 o 3 balones que iban adentro de la portería, goles hechos de la selección española. Y creo que si alguien merece ser reconocido como el artífice de este gran resultado histórico para la selección caboverdiana, es el guardameta Bocinha.
0: Ricardo.
3: Sin lugar a dudas, yo creo que cualquier otro anotador de gol, cualquier otro jugador que haya hecho hoy un buen partido, no va a tener los reflectores que este guardameta caboverdiano logró. Atajadas espectaculares, una calma, un temple bastante bueno, y para mí es el jugador del partido.
0: Yo creo que sin lugar a dudas también Cabo Verde, pero también su guardameta se lo lleva como el jugador del día, y sobre todo por la trascendencia, la importancia del resultado. ¿Y ante quién? Ante una selección española, una de las grandes favoritas para poder coronarse en este campeonato del mundo, y lo hace muy bien el guardameta.
2: Sí, y España, creo que no hemos hablado tanto del, no voy a decir fracaso, pero del mal momento que vive en Copas del Mundo. Desde que quedó campeón en 2010, nada más ha ganado 3 partidos, 1 por Copa del Mundo. Le ganó 3-0 a Australia en 2014.
0: En Rusia quedó fuera por Rusia.
2: Le ganó nada más, me parece, un duelo en Rusia, no recuerdo cuál es, y le gana a la selección de Costa Rica 7-0 en Qatar 2022. Fuera de esos 3 partidos, la selección española no ha vuelto a ganar en Copas del Mundo desde esa inauguración en Sudáfrica. Tiene un balance de 1 ganado, 1 empatado y 2 perdidos en inauguraciones o en sus primeros partidos. Es una selección que se le ha complicado la Copa del Mundo últimamente, independientemente de que hayan sido campeones hace no mucho tiempo.
0: Exactamente, pues ya vamos a cerrar. Sigue la agenda.
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0: Bueno, en la agenda mundialista, a ver, producción, ¿cuáles partidos tenemos de inmediato ya para que la gente sepa a través de las diversas estaciones? Estará jugando también Irán en contra de Nueva Zelanda a las 7 de la noche, por cierto, también por las señales de Global Media.
2: En Los Ángeles, en el estadio de los Rams, donde fue la inauguración, y Estados Unidos dio una cátedra de cómo jugar al fútbol en contra de Paraguay.
3: Y con arbitraje mexicano, César Arturo Ramos Palazuelos está acompañado por Marco Vizguerra, por Alberto Morín en las bandas. Son quienes sancionarán este partido, que tiene mucho de morbo por las cuestiones políticas.
0: Este es a las 7 de la noche.
2: El último partido de hoy.
0: El último partido de hoy. Para mañana, pues destaca uno, ¿no? Francia en contra de Senegal, será a la 1 de la tarde. Y ya lo estaremos también platicando.
2: Sí, es un duelazo. Yo creo que es de los mejores duelos, de los más atractivos. Y probablemente en este partido se pueda definir mucho lo de lo que va a pasar en el grupo I entre Francia y Senegal. El día de mañana en Nueva York va a ser este partido. Creo que es un duelo muy atractivo por todos los alicientes que tiene. Senegal viene de ser campeón, entre comillas, de la Copa de África, y Francia, que bueno, es un protagonista habitual en los últimos mundiales.
0: Exactamente. Irak también en contra de Noruega, será mañana a las 4 de la tarde. Y también el platillo, pues, que estamos esperando, Argentina, uno de los grandes favoritos, mañana será a las 7 de la noche, rival de Argelia, y con eso ya estamos cerrando. Pues ya nos vamos.
2: El Austria-Jordania a las 10 de la noche, que también va a ser mañana, partícipe también, del grupo de Argentina, se va a disputar en San Francisco el duelo en el que estará nuestro compañero Raúl Espinosa.
0: Por ahí andará. Ya nos vamos, mi querido Carlitos.
2: Buena tarde, compañeros.
0: Ricardo Pérez Amaral.
3: Hay que seguir disfrutando del Campeonato Mundial 2026.
0: A toda la producción, muchísimas gracias. Nos vamos. Eduardo Martínez Tapia le dice, sigue en la sintonía de Global Media.
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0: tardes, bienvenidas, bienvenidos. Seguimos en la primera fecha de esta fase de grupos de la Copa Mundial de la FIFA 2026. Hoy, un tremendo platillo que tendremos a través de la gran cadena W. Nueva Zelanda enfrentándose a Irán en actividad del grupo G. Quien los saluda con gusto, su servidor amigo Luis Telles, para llevarles hoy la narración de este encuentro, pero estoy muy bien acompañado. Aquí a mi lado izquierdo se encuentra nada más y nada menos que el experto arbitral y también en análisis, el señor Juan Guzmán. ¿Cómo estás, Juan? Buenas tardes.
1: ¿Qué pasa, amigo? ¿Cómo estás? Qué gusto saludarte. Mi primera transmisión que nos toca juntos.
0: Sí, señor.
1: Que sea la primera de muchas. Un partido interesante. Irán contra Nueva Zelanda. No son los equipos más mediáticos, pero son dos equipos que pueden trascender porque pues les toca pelear contra escuadras que empataron más temprano, ¿no? Entonces, se va a poner bueno. Y este tiene un aliciente para nosotros los mexicanos, porque César Arturo Ramos Palazuelos, el árbitro mexicano, será el central y tenemos mucho que platicar con él, bueno, más bien respecto a él, y ojalá también con él pronto, ¿verdad?, en esta situación. Les tenemos un mensaje, amigos, muy atentos. 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Bienvenidos al juego.
0: Es correcto. Aparte tenemos en la mesa, ¿no?, el tema de Tim Payne, ¿no?, el tan mencionado, el que solamente tenía 4,000 followers, lo mencionó por ahí o pidió un influencer argentino que se fueran todas las cuentas a seguirlo y bueno, ya supera los 5 millones, es una auténtica locura lo que son las redes sociales. No quiero sonar viejito, pero así son las cosas, Juan.
1: Mira, a ver, decíamos que está la participación de César Ramos en este partido. ¿Y por qué te lo menciono ahora que dices esto? Porque es lo que dice, ¿no? César Ramos va a ser el primer árbitro en la historia que le pite a las tres grandes estrellas y figuras de las redes sociales. Correcto. Lionel Messi, Cristiano Ronaldo y Tim Payne. Así es que sí, así va a estar lateral derecho de este equipo de Nueva Zelanda, que el día de hoy es titular, uno de los 11 que van a presentar y uno de los 22 que tendremos en el campo.
0: Es cierto. Vamos con la alineación del conjunto de Irán. En la puerta con Alireza Behrangbad, con el 5 Milad Mohammadi, con el 4 está Khalisadeh, con el 17 Youssefi, con el 19 Nemati, con el 23 Rezaian, con el número 6 Esatolaji, con el número 8 está Mohebi, con el 14 Gots, con el 9 salta a la cancha Taremi y con el 20 nada más y nada menos que Shadjigar Mojang Lu. Ojalá que sea un buen partido para ellos.
1: Ojalá, esperemos que sea un enfrentamiento de acorde a lo que se espera de ellos. 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
0: Nueva Zelanda salta al terreno de juego con Max Crocombe. Con el número 2, el mencionado Tim Payne. Con el 5, Michael Boxall. Con el 13, Liberato Kakasi. Con el 16, Finn Sorman. Con el 6, Joe Bell. Con el 8, Marco Stamenic. Con el número 10, Sarpreet Singh. Con el 11, salta a la cancha Elijah Just. Con el 20, Callum McCowatt. Y con el 9, Chris Wood.
1: Ojo, ojo, internet rápido.

0: Como Gus.
1: Claro que sí.
0: Juan, perdóname, ya te ando cambiando el nombre. Correcto, Guzmán.
1: Guzmán, no, bueno. ¿Tienes una idea de cuánta gente nos ha cambiado el nombre?
0: De
1: acá,
0: verdad,
1: señor Millares,
0: ¿se parecen?
1: Este es impresionante, la verdad. Es impresionante. Te unes a una larga lista, amigo. No te preocupes. Tú tranquilo. Claro que sí. Bueno, las formaciones de estos equipos. Irán va con un 5-3-2. Quiero decir, por lo menos esa es la idea que se plantea en un inicio con el conjunto iraní, mientras que Nueva Zelanda iría con un 4-2-3-1. Claro, esto es de acuerdo a lo que estudiamos, también de acuerdo a lo que proyecta en su página oficial la FIFA, pero eso es lo que tenemos proyectado en primera instancia para este partido. 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
0: Con esto hacemos pausa, no se vayan, se viene partidazo a través de la gran cadena W. Irán contra Nueva Zelanda.
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4: Hola, yo soy Iván El Pollo Elizondo y esto es Astros Mundialistas. Frank Kessié, mediocampista del Al Ahly de Arabia Saudita, es una de las figuras más importantes de la selección de Costa de Marfil con 29 años. El centrocampista destaca por su potencia física, recuperación de balón y su llegada al último tercio. Inició su carrera en el Stella Club marfileño antes de dar el salto al fútbol italiano con el Atalanta y Milán. En 2022 arribó al Barcelona, donde permaneció solo una temporada. Ha sido pieza clave en el medio campo, tanto en eliminatorias mundialistas como en la Copa Africana de Naciones, donde levantó el título en 2023, aportando goles y liderazgo. Su experiencia y dominio del medio campo lo posiciona como uno de los jugadores más influyentes de Costa de Marfil.
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6: Minuto 120 en Sudáfrica. Uruguay y Ghana jugaban el pase a semifinales y sobre la línea Luis Suárez detuvo con la mano un gol cantado. Expulsión inmediata para el delantero charrúa y penal para los africanos. Asamoah Gyan tuvo la oportunidad de llevar a Ghana a las semifinales de la Copa del Mundo, pero estrelló el balón en el travesaño. En los penales, Uruguay avanzó. Luis Suárez, entre lágrimas ahí en el túnel, se convirtió en villano y héroe al mismo tiempo, en una de las escenas más recordadas de los mundiales. Una historia en la que, a través de una acción no permitida, los charrúas lograron terminar entre los cuatro mejores en Sudáfrica 2010.
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4: Estamos de regreso. Juan Guzmán tiene algo que contarnos.
5: Así es, Irán contra Nueva Zelanda y mucho ojo. 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Y para cómo está la cosa con las sorpresas, híjole, ahí les encanta.
4: Es correcto. Quédense, si viene el Irán contra Nueva Zelanda a través de la gran cadena W. Pausa, volvemos.
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4: Por su compañía, junto a Juan Guzmán. Juan, ¿qué tienes que decirnos, amigo?
5: Claro que sí, bueno, muchas cosas, ¿verdad?, que tengo para comentarles a ustedes. Tenemos buenos datos, tenemos mucha información del país de Irán, de Nueva Zelanda, de los jugadores, del árbitro. Y mensajes también para todos ustedes cuando está cerca de comenzar el partido este correspondiente al grupo G entre Irán y Nueva Zelanda. ¿Por qué? Porque el partido se juega con mucha intensidad, realmente intensidad total. Ojo, el partido se juega con intensidad total, se grita, se sufre y se celebra cada jugada. 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
4: Es correcto, pues ahí está. Todo listo para que arranque este encuentro. Irán contra Nueva Zelanda. Estamos, amigas y amigos, nada más y nada menos que desde este hermoso estadio de Los Ángeles. 70,242 espectadores son los que entran a este recinto que hoy están ávidos de ver buen fútbol. Y que tanto Irán como Nueva Zelanda seguramente pelearán con todo en la cancha para poder otorgárselos. Lo mencionaba, no hace falta, bueno, si usted se está agregando, obviamente, se lo recordamos. César Arturo Ramos Palazuelos, el sinaloense, tercera vez en Copa del Mundo, Juan. Es un orgullo para todo el país porque es un árbitro que ha estado desde hace mucho tiempo allá arriba, siendo de los top mundiales, ¿no?
5: Claro, a ver, es el segundo árbitro mexicano en toda la historia en llegar a tres mundiales, ¿no? Chiquimarco fue el primero, 2006, 2010 y 2014, y ahora César Arturo lo logra en 2018, 2022, 2026, y pues ojalá le vaya muy bien, ¿no? Es el primer paso, porque hay que decirlo tal cual es, César Ramos es candidato a pitar la final de la Copa del Mundo, si hace buenos trabajos. Y claro, se va acompañado de muchas cosas, ¿no?
4: Claro.
5: Que hacer buenos trabajos, ser seleccionado, que pues no haya por ahí alguna polémica con algún equipo con arbitraje mexicano, con viceversa. Entonces, hay muchas cosas que tienen
4: que no llegue a México, ¿no?
5: Que no llegue a México.
4: Correcto.
5: Claro, ¿no? Estaría increíble. Pero bueno, tenemos eso por un lado, ¿no? Y realmente se pueden combinar las cosas. Hay 4 o 5 árbitros que le pueden competir fuertemente. Alireza Zafagani es uno de ellos, de ascendencia iraní, pero representa a Australia. Está por ahí Clément Turpan, el árbitro francés, que también tiene mucho recorrido. Michael Oliver, Facundo Tello de Argentina. Pero estos últimos tres juegan con que las selecciones sí pueden llegar lejos. Entonces, pues tiene buenas cartas. Ojalá le vaya muy bien hoy. Que hablemos poco de arbitraje, muy a mi pesar.
4: Es correcto. Este es partido, recordar, del grupo G, que ya entró en actividad durante este día con el partido entre Bélgica y Egipto. Empataron 1-1 en una de las muchas sorpresas que hemos visto en esta Copa del Mundo. ¡Saltan ya! ¡Saltan los equipos a la cancha! Al terreno de juego de este hermoso, pletórico Estadio de Los Ángeles. Los iraníes, los príncipes de Persia. Una escuadra habitual de esta confederación asiática, tanto que llevan, bueno, 4 años consecutivos clasificando, aunque también tuvieron presencia, hay que recordar, en el 78, en Francia 98 y en Alemania 2006, sin poder superar la primera fase en ninguno de estas justas. Del otro lado, bueno, los All Whites, así son conocidos los de Nueva Zelanda, han tenido más chances de llegar a justas, obviamente gracias a que hace un tiempo Australia pidió su cambio a la Federación Asiática, amigas y amigos, y dijeron los de Nueva Zelanda, este es nuestro momento, bye bye rugby, vamos a meterle al fútbol, y son constantes, ¿no?, en las justas mundialistas.
5: Sí, fue lo mejor que les podía pasar, ¿no? Si no, rara vez los veríamos compitiendo por ese medio boleto que se daba antes, ¿no? Ahora pues ya se les da el boleto completo, ¿no? Que pues siempre lo van a ganar ellos. ¿Quién les va a competir a Nueva Zelanda y a Nueva Caledonia, Papúa Nueva Guinea? Realmente nadie, ¿no? En Oceanía les va a competir Tahití. Entonces, pues lo tienen que aprovechar. Y pues ahora es una buena oportunidad para ellos, porque también, al igual que con Irán, avanzan los 8 mejores terceros lugares.
4: Es correcto. Momento de las ceremonias de los himnos. Guardaremos silencio para escuchar este momento.

0: están? Esta fue la ceremonia de los himnos desde este Estadio Los Ángeles, un conjunto de Irán que hoy llega con toda la esperanza. Un país que ha estado en conflicto tremendo, que también con los Estados Unidos no la ha pasado de lo mejor. Es por ello que tuvieron que salir, no llegar. Ellos estaban contemplados a entrenar y a quedarse en territorio americano, pero ante todos los problemas que hay con su presidente y demás, cambian su campamento a Tijuana. Y ahí es donde están realizando todos sus prácticas y demás, para después moverse a los encuentros que tienen los Estados Unidos, Juan, en estas situaciones atípicas, extracancha, pero que vaya que pesan.
1: Sí, y tú lo dijiste muy bonito, ¿no? La verdad es que es una situación triste, es una situación reprobable, ¿no? Que pues la pelotita se manche por estas situaciones. Eso sí, el premio Nobel de la Paz para quién fue, ¿verdad? Y se lo encargo, señor Infantino, ¿sí? En las ironías de la vida, pero bueno. Se hospedan en Tijuana sí los recibe como debería de ser, en normalidad, en un mundo ideal, ¿no? Aquí sí en México se le abren las puertas a cualquier selección. Y bueno, ahora solamente tuvieron que cruzarnos para jugar este partido en Los Ángeles, en Inglewood, California. Y pues veremos cómo les va, ¿no? ¿Qué tienen en común estas dos selecciones? Que ninguna ha ganado un partido de Copa del Mundo. Bueno, más bien, nunca ha avanzado, es lo que quería decir. Nunca ha avanzado en partidos de Copa del Mundo, ¿no? Y Nueva Zelanda es el que nunca ha ganado.
0: Es correcto. Y un partido inédito, aparte, nunca lo habíamos visto en un torneo de mundial, ¿no? Entonces, hay muchos aderezos ahí que dan muy interesantes este encuentro. Cuarteto arbitral, ¿cómo va? Al terreno de juego, mi queridísimo Juan Guzmán.
1: Claro que sí, bueno, César Arturo Ramos Palazuelos, el árbitro central, el mexicano, haciendo su debut en esta Copa del Mundo, acompañado de los árbitros asistentes, también mexicanos, Alberto Morín y Marco Vizguerra. También tenemos en el VAR, muy importante destacarlo, también otro mexicano, Eric Yair Miranda, en su segunda participación en este Mundial, ¿eh? Ya estuvo también con Pacheco Larios, nada más que fungió como VAR. Pacheco fue el VAR en el Qatar contra Suiza. Entonces ahora tenemos a Eric Yair Miranda en su debut como VAR, pero segundo partido ya en esta Copa del Mundo, y pues asesorando a César, hacen un gran equipo, la verdad.
0: Perfecto, pues ahí está. Si usted apenas se está conectando a través de su radio en la aplicación, bueno, vamos a checar las alineaciones, cómo saltan a la cancha. Irán con Beirambad en la puerta, Mohammadi junto con Khalisadeh, Josefi y Nemati. Reza Yan adelante junto a Esatolaji, Mojevi y Godos en punta, Taremi y Mohan Lu son los hombres que van al terreno de juego por parte del cuadro iraní. Y Nueva Zelanda, ¿cómo parte la cancha, Juan Guzmán?
1: Claro que sí, en la portería sale con Max Crocom, en la lateral derecha, escuchen bien, Tim Payne, el favorito de todos en esta Copa del Mundo. En la central le vemos también a Finn Sermon con Michael Boxall. Por izquierda está Liberato Cacache. En el medio campo los pivotes estarán Marcos Tamenich y John Bell. Más adelante, mediocampistas ofensivos y o extremos, Callum McCowatt, acompañado también de Sarpreet Singh. Y por izquierda, Elijah Just. Adelante como punta, Chris Wood, jugador del Nottingham Forest de la Premier League, presumiblemente el mejor jugador de Nueva Zelanda.
0: Es correcto, habrá que echarle mucho ojo al punta, ¿no?, del cuadro neozelandés, y también al hombre que dirige el ataque, ¿no?, del conjunto iraní, a Taremi, el jugador del Olympiacos. Porque en ellos pasarán los goles, si es que hay o no hay esa responsabilidad. César Arturo Ramos Palazuelos echa a andar su cronómetro, checa que todo esté listo. Y en unos instantes más dirá que es momento de que la pelota comience a rodar, checando obviamente que todo esté en orden, tanto con sus asistentes, con los arqueros. La afición está expectante, silba el árbitro. El balón rueda, los corazones aceleran por la adrenalina del fútbol. Es la Copa Mundial de la FIFA. Irán contra Nueva Zelanda. Juan Guzmán en comentarios, análisis, su servidor y amigo Luis Telles, quien le lleva la narración de este que promete ser un partidazo. Irán saltando a la cancha con su uniforme en color blanco, rápidamente mandando un trazo largo al área, muy pasado, termina reventando la saga con Payne, y Payne la ponía hacia el costado de la izquierda, relativo al ataque de los iraníes, que acá vienen y de nueva cuenta controlan la pelota. Hacia atrás Irán, el cuadro australiano, saltando al terreno de juego, a la cancha de este estadio Los Ángeles, con su uniforme en color negro, muy a su estilo. Hay que recordar que, bueno, ellos son más, ¿cómo decirlo?, creadores del rugby, no tanto de este deporte, no tanto del fútbol, pero están tratando de darlo todo en este torneo. Rápidamente el cuadro iraní, el centro por derecha que va a linderos del área chica, buscaba a Taremi, termina reventando la saga, y ahora viene la salida por parte del conjunto de Nueva Zelanda, tocando la pelota desde abajo el conjunto con Bell, y después la ponen para atrás, donde ya controla el conjunto de Nueva Zelanda desde zona baja, Juan.
1: Así es, bueno, el equipo de Irán el día de hoy completamente en blanco, mientras que Nueva Zelanda le hacen honor a su mote de los All Blacks. Correcto. ¿Qué esperar un poco de estos equipos? Bueno, la realidad es que ninguno tiene las máximas figuras, ¿no? Ya mencionabas, por un lado, Mehdi Taremi es el futbolista más importante de Irán, y por lado de Nueva Zelanda tenemos a Chris Wood, uno juega en Grecia, otro juega en Inglaterra. Fuera de eso, en la mayoría de las plantillas predominan en Irán, pues que juegan en su liga local, en la liga de Irán, o en la liga de los Emiratos Árabes, mientras que en Nueva Zelanda la mayoría juegan en la liga de Australia o también en su propia liga local neozelandesa, con algunas otras excepciones por ahí regados alrededor del mundo.
0: Es correcto, desde abajo Baranban saliendo para Mohammadi, trata de poner el trazo hacia el frente, revienta la pelota, cruza la media cancha, ahí van y pelean con todo, quiero decir, entre Mohandu y compañía. Trataban de poner la esférica por izquierda, terminan bajando a Yusefi, y será balón para el cuadro de Irán desde adelantito de la media cancha. Ahí está el contacto sobre Yusefi, lo bajan y se marca la infracción. Gracias por su compañía a través de la gran cadena W. El operador, el señor Gabriel Guzmán, haciendo un trabajo fantástico. ¿Es tu pariente, Juanito, o no?
1: No. No, solo coincide el apellido.
0: Correcto. Y el productor, el precioso Arturo Pérez, también haciendo una chamba fantástica. Acá roba la pelota el conjunto iraní. La esférica está en tres cuartos de cancha. Abren hacia el costado de la izquierda, donde ya viene Yusefi. Trataba de quitarse la marca de justamente Payne. Termina ganando Nueva Zelanda y la ponen hacia adelante. Va a pelear Singh. Quiere quitarse la marca del rival. Termina consiguiendo el saque lateral por el corredor de la derecha, que vendrá a mover rápidamente el conjunto neozelandés. Tocando en corto. La maneja Just. La mueve con McCowat. Este ahí en cortito con Stamenic, y tienen que tocar la pelota para atrás. Sale muy lejos Crocombi, jugando como un líbero, ¿no? Porque obviamente ves que Irán no te está presionando, pues tratas de salir para darle salida, ¿no? Valga la redundancia, a los tuyos. Aunque acá equivoca Nueva Zelanda en la salida, y viene Irán, y trataba Taremi, no pudo quitarse la marca perfecta y tremenda por parte de Surman, y de esta forma se pierde una oportunidad de peligro el conjunto de Irán, aunque tendrán saque lateral.
1: Van 4 minutos y pues Irán empieza inmediatamente a tomar las riendas del partido. Ya puso la pelota en el área en par de ocasiones, sin todavía gran peligro, pero esto es lo que vamos a ver, ¿no? Con Irán siendo el que propone, Nueva Zelanda tratando de recuperar el balón, respirar y ver si en alguna transición rápida les puede hacer algo de peligro. Ya hablábamos de Chris Wood, que es su elemento, pues el más experimentado, el más imponente. Estuvo también en la Copa del Mundo del 2010, que es desde cuando no veíamos a Nueva Zelanda, ¿verdad? En una Copa del Mundo. Y ahora te cuento quién más estuvo de una vez. Se trata de Tommy Smith. El día de hoy no es titular, Tommy Smith, pero está convocado. Él juega, ahorita te digo.
0: Sí, señor, balón filtrado, ataque Irán, tres cuartos de cancha, filtraba la pelota para Taremi, pero sale la pierna salvadora. Se acaba de perder una oportunidad brillante el conjunto que hoy viste de blanco, los de Irán. La tenían y la desperdiciaron, Juan.
1: Así es, en este contraataque que planeaba el equipo de Irán, van un par de trazos que intentan hacer filtrados, pero los ha leído bien la defensa central de Nueva Zelanda, sufriendo, pero certeros. Te hablaba rápidamente de Tommy Smith para terminar esta idea, un futbolista que es defensa central de mucha trayectoria, 36 años, y juega en Inglaterra. Y ustedes dirán, ¡ah, qué bien! Juega en la sexta división de Inglaterra, para que nos demos una idea de Tommy Smith.
0: Hasta había dicho, ¿dónde?
1: Exactamente. ¿Dónde juega? En el Braintree Town.
0: Correcto, ataque Irán por la izquierda. Veremos si cae el centro por parte de Yusefi. Se quita uno, ¡disparo! Ataja el arquero de forma perfecta, se presenta Max Crocombi para dos manos quedarse con la de gajos ante una muy buena jugada. Se duerme Tim Payne, andaba checando redes sociales, lo terminan volando, le gana la espalda y la pelota ahí. Giuseppi sacó el disparo que de buena manera controla el arquero del cuadro neozelandés, pero vaya manera de fildear, mala pelota ahí Tim Payne, Juan.
1: Sí, exactamente, el futbolista más querido por todos últimamente no pudo ahora pues estar ahí con una buena cobertura. 5.8 millones de seguidores ya lleva Tim Payne. ¿Cuántos tenía? Como 4,000.
0: De 4,000,
1: un TikToker, un influencer, ¿no?
0: Sí, señor.
1: Dijo que era el futbolista menos famoso del mundial, que había que hacerlo famoso, y de 4,000 seguidores ya tiene 5.8 millones en Instagram. Tim Payne, lateral de Nueva Zelanda.
0: Ataca a Nueva Zelanda con Wood, la toca en corto, la viene armando con Joss, se quita uno, balón hacia adelante, Wood, Joss, disparo, adentro, golazo.

0: Nueva Zelanda. El balón se fue al fondo al 7 de tiempo corrido. En una jugada fantástica la armaron entre Wood, Just y compañía al final del día. Un trazo larguísimo desde el arquero, que fue a tres cuartos de cancha. Te repito, primero Wood la tocó en corte con Just, y este en cortito, balón filtrado hacia adelante por parte de Zink. Después Wood se la deja de pecho y Just la prende para mandarla al fondo de volea. Un auténtico golazo, Juan. Nueva Zelanda 1, Irán 0.
1: Primera vez que Nueva Zelanda pisa el área y termina en anotación de Ilaiah Just, con la playera número 11 haciéndose presente luego de una muy buena jugada de Chris Wood. Recibe de pechito, la baja con la rodilla, después se perfila, todavía busca a Ilaiah Just y se terminan pues asociando. Ilaiah Just de milagro no la toca con la mano, porque hasta buscaba jugar el voleibol, de milagro no llega, y qué bueno para él, porque bueno, si no, obviamente esto se hubiese anulado. Y pues después define de gran forma a la altura del manchón penal, con mucha potencia para vencer al cancerbero de Irán. ¿Qué tan mala fue la marca en esta ocasión, mi querido Luis? Que Chris Wood tuvo tiempo de recibir de pechito, sí, bajarla con la rodilla, bajarla con los pies, y todavía buscar hacia dónde pasarla. Esto es lo que puede pasar factura. Irán tenía el control total del partido y a la primera ya los vacunaron.
2: Es correcto. Por poco ahí Just pensaba que era rugby, ¿no? Le estaba metiendo la mano ahí, se la quería quedar y llevársela al arco, Juan.
1: Sí, exactamente. Pero bueno, mira, lo consiguieron, ¿no? Por lo menos ahora, y pues por lo menos no hubo esa infracción, pero tiene que tener mucho cuidado con eso Ilaiah Just. Muy atento César Ramos también ahí para observar que no hubo infracción. Hubo un intento de mano, pero el intento de mano no se sanciona. Obviamente tiene que ser una mano para que esto ahí quede, hasta como que le sirvió de fintita para los defensas iraníes. Y pues en Nueva Zelanda ya ganando, buscando su primera victoria en la historia de las Copas del Mundo. Tampoco es como que haya jugado mucho, ¿verdad? Lleva 6 partidos en Copas del Mundo. Perdió los primeros 3. En el 2010 empató todos.
2: Es correcto.
1: Entonces, te digo una estadística que suena bien bonito para Nueva Zelanda.
2: ¿Y a mí? A ver.
1: Tiene, y bueno, ha estado invicto en los últimos 3 partidos del Mundial. Fíjate, okay. Y no pierden una Copa del Mundo desde 1982. Suena muy bonito, ¿eh? Ya muy cuando ves precioso. Que solo ha participado en un Mundial desde ese entonces.
2: Claro.
1: Y son 3 empates, ya no suena tan bonito.
2: Sin Qatar. De hecho, era de esas cifras que te volaban la cabeza porque queda eliminado invicto.
1: ¿No? Exactamente.
2: Sí, sí.
1: De la Copa del Mundo. Un grupo muy complicado, también hay que decirlo, ahora lo seguimos comentando.
2: Sí, señor, porque ataca justamente Nueva Zelanda con Tim Payne. Se apoya en corto, viene la esférica, tratando de armar la jugada con McCowatt. McCowatt decide tocar de nueva cuenta para la derecha con Payne, y Payne va para atrás con Bell. Bell con Payne. Tim, veremos si pone la esférica al área. Sí lo hace, pero termina reventando Nemati de buena manera. Pone un globote al aire que baja en 3 cuartos de cancha. La bajaba a Nueva Zelanda. Terminaba reventando Irán de nueva cuenta. Vienen los que hoy visten de negros. Estamos ya en el minuto 10 de tiempo corrido. Muchísimas gracias por su compañía. Juan Guzmán, en comentarios, análisis de todo tipo, arbitral, táctico, un auténtico crack. Tu servidor Luis Telles, quien te saluda y te lleva la narración a través de la gran cadena W. La toca Nueva Zelanda por izquierda. La maneja Boxer. Balón hacia el frente, termina regalándola Wood, antes se está marcando una infracción, terminan bajando a Boxall, y bueno, en el monitor de apoyo vemos a un serio Gianni Infantino, porque a lo mejor le va a Irán, no lo sabemos, era el favorito, o llegaba con favorito, al menos en el ranking FIFA. Bueno, llega en mejor posición Irán, número 20, contra Nueva Zelanda 85, Juan. Y están dando tremenda sorpresa hasta el momento.
1: Nueva Zelanda es la selección con peor ubicación en el ranking de la FIFA de las 48 que hay en esta Copa del Mundo, ¿no? Y ya bien comentas ese sitio al lado de Gianni Infantino, el señor George Weah, también un histórico, y pues que ahora su hijo, ¿no? ¿Verdad? El, sí. Este Tim Weah buscaba también por ahí hacer una buena participación. ¿Te dejo?
2: Chris Wood se estaba comiendo Maradona, tiene Nueva Zelanda, esta parece buena, puede salir el impacto de Zink dentro del área. Zink le pegó un calcetinazo, no, trató de punta y le dejó el dedo pulgar enterrado a la pelota. Le estaban armando tremendo, qué buen jugador es Wood. La ponía dentro del área, después entre tumbos y demás descargaba con Just, que ya anotó un tanto. La esférica le quedó a Zink, se quitó a uno, metió la mague, sacó el punterazo a cualquier lado, y lo único que tiene que hacer es llevarse, bueno, el jersey a la cara para tapársela, porque dejó ir una oportunidad grande para el conjunto del All Black. La toca de nueva cuenta Singh. ¡Viene el centro! Parecía bueno, linderos del área chica. El remate no llegó por parte de Wood. Y la pelota la reventó el conjunto iraní. Están como desorientados, ¿no? En este momento, mi queridísimo Juan, los dirigidos por Amir Galenoy.
1: Les cayó como un balde de agua helada, ¿sabes? Esa anotación parecía que iban a tener el control total. Y bueno, ¡oh, sorpresa!
2: Tim Payne, balón por derecha que es rebotado en un rival, todavía alcanza a caer al área. La pelota viva, rechaza en dos tiempos la defensiva de Irán. Y ya la mandan hacia la lateral. Están insistentes. A ver, Nueva Zelanda olió, ¿no? Que están nerviosos, que están mal en zona baja, Juan, y los están atacando por izquierda, por derecha, por el centro, ¿no? Tratando de rápidamente marcar el segundo que les dé esa ventaja, que los deje tranquilos, ¿no?
1: Sí, sí, claro, están viendo que pues está en shock Irán con lo que acaba de suceder y lo quieren aprovechar.
2: Acá atacan justamente, esta parece buena dentro del área por derecha, trataba de sacar el disparo medio machucado ahí, está Menik, el jugador del Swansea City, pega en un rival y tendremos córner punta de la derecha a favor de Nueva Zelanda.
1: Así es, y bueno, Sarpreet Singh es de los que están más activos, este futbolista con la playera número 10 para Nueva Zelanda, juega en Australia, en el Wellington, y bueno, no solo eso, no es un, tiene la particularidad de ser el único futbolista en toda la Copa del Mundo con nacionalidad también de la India.
2: Juega en balón parado, todos los jugadores de Nueva Zelanda se van a segundo palo, la pelota por derecha la tocan en corto, parece ser una jugada prefabricada, veremos. Manda en el trazo al área, rechaza la defensa, no se puede por completo, todavía balón vivo. Este es Wood, de media vuelta, le pegaba y por poco la mandaba a guardar, se termina cruzando una pierna iraní. Pero qué manera de defender tan terrible. Aunque acá vienen a la contra, atacan cuatro, defienden cuatro, trata de salir el conjunto de Irán. Veremos qué es lo que pueden hacer, la pelota en tres cuartos de cancha por el centro. Terminaron bajando, gacho y en serio. Muy, muy aparatoso se vio esa jugada sobre el dorsal 14. Hablamos de Godós y bueno, estaba César Arturo Ramos cerca. No termina por marcar la infracción ni nada, Juan.
1: Sí, sí, sí. El tema es que sí se barre muy fuerte, rudo, pero al baloncito, ¿no? Entonces, por eso es que César Arturo Ramos deja seguir esta acción, aunque no le gustó nada al conjunto iraní. Oye, en la anterior, qué salvada, ¿eh? Hay que observar quién fue el defensa iraní que salva en última instancia, porque era el segundo cantado, ella estaba listo hasta prácticamente afuerita del área chica Chris Wood para fusilar al portero con un balonazo y de repente se apareció una pierna salvadora para evitar que esto sucediera y mantener Irán pues solamente con uno abajo en el marcador.
2: Ataca Irán por izquierda, diagonal, esta es buena, vendrá el disparo, amague, sigue, no le puede pegar, Godós decide tocar para el costado de la izquierda, vendrá el centro, revienta un rival y tendremos saque de manos por el corredor zurdo. Pero qué buena jugada estaba armando Saman Godós, el jugador iraní, dorsal 14, 32 años de edad, uno de los veteranos, uno de los muchos veteranos con los que cuenta Irán, enfrentándose hoy ante un cuadro de Nueva Zelanda muy joven, con una media de 28.5 años Nueva Zelanda, Irán con una media de 31.5. La pelota va al área, termina siendo peinada por un jugador de Nueva Zelanda, todavía balón vivo, Irán intenta, trataba de media vuelta Taremi y no pudo mandarla a guardar. 16 minutos de tiempo corrido, muchísimas gracias por su compañía a través de la gran cadena W. Irán 0, Nueva Zelanda 1.
1: Así es, con la ventaja parcial para Nueva Zelanda. Y ahora Irán por fin logró lo que no había logrado en los últimos 5 minutos, que es recuperar la pelota y pues el terreno, ¿no? Porque los estaba comenzando a asfixiar Nueva Zelanda para, como bien apuntas, aprovechar ese momento. Hablábamos de aquel Mundial del 2010, para terminar también esta idea. Nueva Zelanda le empató en aquella ocasión a Eslovaquia, a Italia y a Paraguay. En ese Mundial, pero quedó incluso por encima de Italia en esa Copa del Mundo.
2: Perfecto, cuidado que había un balón al área, una carga sobre la espalda de Mohanlu y piden penal, piden penalti, ya se encarreraba el dorsal número 20, se le termina cruzando ahí en el recorrido al defensor del conjunto de Nueva Zelanda, Surman, y este lo manda a la piscina, ¿no? Bueno, termina siendo un recargón, pero me parece que no es falta, ¿no, Juan?
1: No, la ve muy bien César Ramos de primera instancia. De hecho, es un contacto lateral, hombro con hombro prácticamente, ¿no? También el contacto no es tan fuerte, ¿no? Claro que pues se va volando el jugador de Irán porque ve la magnitud que tiene uno y otro, ¿no? También hay una diferencia de tamaños impresionante entre el central de Nueva Zelanda, Surman. Y bueno, aquí se pedía esta infracción, pero no hay nada, lo ve bien César Ramos, simplemente detiene las acciones para que atiendan al futbolista de Irán y pues checar que todo esté en orden. Y ya tenemos pues el nombre, ahora sí, del héroe de parte del conjunto iraní, y fue además un elemento de ataque, que fue Shahriar Mogamlu, con la playera número 20, quien metió la pierna para evitar de forma heroica el 2-0 de Chris Wood. Acá pues se detiene en el partido, hay atención médica. Recordemos que en la regla, si hay una atención médica, que pues donde no hubo falta, el jugador tiene que estar fuera durante un minuto. Aunque yo quiero ver qué tanto se va a aplicar el sentido común, porque no tiene caso aquí que el jugador esté buscando hacer tiempo. Si va perdiendo, ¿no? ¿Sabes?
2: Es correcto.
1: Pero veremos si lo hacen esperarse un minuto o no para reingresar.
2: Sí. Si es carga lateral, yo creo que por ahí siente una mano a la zona del costillar, ¿no? Que es donde lo termina. Yo sí siento que hay un desplazo, pero no para pena máxima, ¿no? Aquí tú eres el experto, amigo.
1: No, te agradezco, amigo, ¿no? Pero todas las opiniones son válidas. Uno no tiene la verdad absoluta. Pero bueno, ¿no? Al final me parece que fue justamente sobre Morgan y esta situación.
2: Correcto, cuidado, disparo desde muy lejos. Alcanza a atajar en dos tiempos ahí. Berain Van se queda con la pelota, un poco nervioso ante el disparo desde muy, muy lejos por parte de Singh. Le cae la pelota y en dos tiempos, repito, se la queda el arquero del conjunto iraní.
1: Y sí se la están aplicando el minuto, ¿eh? Un minutito fuera porque tuvo que entrar la asistencia médica y por eso es que no ha podido reingresar el futbolista playera número 20, Mogamlu, al terreno de juego. Irán un minutito jugando con 10.
2: Oye, y está como león enjaulado, ¿no? Ahí en la lateral, cuando se marca una infracción, le dice César, ya pásale, brother. Y ya entra, regresa al terreno de juego Mogamlu para poder ayudar al cuadro de Irán en ataque. Que vaya, que le estuvo haciendo falta a este cuadro de los príncipes de Persia. Irán, un equipo, repetimos, que no le ha pasado del todo bien en esta Copa del Mundo. Le movieron su campamento y ahora está por acá tratando de dar un buen rostro en este Mundial de Fútbol. Usted disfruta a través de la gran cadena W, 20 minutos ya de tiempo corrido. Muchísimas gracias por su compañía. Nueva Zelanda le está pegando 1-0. Aunque usted no lo crea, porque usted seguramente que me escucha en casa pensaba que hoy Irán podía ir con todo adelante y quedarse con los 3 puntos. Bueno, es un mundial que ha tenido resultados muy atípicos, que ha tenido de esos llamados rompequinielas, Juan.
1: Pero si esto ha pasado más, es hoy.
2: Sí.
1: Tres resultados donde los tres favoritos pintaban, incluso que tenían posibilidades de golear muchísimo más España, y ninguno ganó. Explíquenme eso. España 0-0 con Cabo Verde. Egipto 1-1, empata con Bélgica, Bélgica siendo el favorito en esta ocasión, y Uruguay tampoco pudo con Arabia Saudita, ¿no? Entonces, pues han reinado las sorpresas, y aquí también, ¿eh? O sea, no por decir que Irán era infinitamente superior, claro, ¿no? Pero en los momios, pues era el favorito, y está cayendo, falta muchísimo partido, apenas vamos a llegar a 21 minutos.
2: Es correcto, ataca Irán, la vienen tocando al 21 con 4, la maneja Mohebi. Y está abriendo es el costado, donde ya toca la pelota Mohammadi. Balón al frente, en tres cuartos de cancha. Usted escuchó un grito, pedían falta, el central deja correr. Balón hacia el frente, querían con Youssefi. Terminan regalando la pelota y ahora viene la contra por parte de Nueva Zelanda. Balón en tres cuartos de cancha, pegado hacia la izquierda, la maneja Wood. Wood que está en un modo de crack, jugando y abriendo y tocando. Y acá Tim Payne, a la altura del área grande, por el costado de la derecha, cerca del banderín de córner, decidió tocar en corto. Manejan con McCowatt. Este va para atrás. Veremos si le pega aquí Stamenic. Puede impactar. Decide solamente fintar, amagar y circular más para atrás con Boxall. este apoyándose en corto, querían armarla y hacerla chiquita con McCowatt, y el 20 la termina perdiendo. Y ahora viene la salida por parte de Irán, atacan 4, defienden 4, esta parece buena, bandera despegada, disparo, palo. Se animó Tarem y sacó el bombazo, el trayazo por parte del conjunto iraní, y la puso al poste.
1: Así es, cuando iban 4-4, Mehdi Taremi dijo, le voy a pegar desde media distancia. No sé si fue la mejor decisión, tenía un par de elementos abiertos con posibilidad de tocarles la pelota. Se animó y estuvo muy cerca, al final pega en el poste. Tantito más que cerrara esa pelota, un poco más de efecto, y estaríamos cantando el voleibol.
2: Es correcto, pues ahí está Taremi, se quedó muy cerca. Irán a nada. Qué tiro por parte del dorsal 9. Repetimos, el hombre más interesante que tiene en ataque el cuadro de los Príncipes de Persia. Manejando la pelota Nueva Zelanda. Los All Whites con el balón. Ya lo mencionaba Juan Guzmán, en esta campaña, en esta justa, a tratar de hacer historia. Salida por parte de Nueva Zelanda. Aguantando con mucha calma ahí Vauxhall. Balón en corto con Bell. Otra vez Vauxhall. Aguantando la llegada por parte de Moganglu. Decide tocar para atrás con Crombie. Y este va a aguantar para venir con un tiro largo, largo y dividido, que pone en tres cuartos de cancha. Se duerme de la defensa, la bajaba Wood como crack, y después recuperaba Irán. De nueva cuenta Nueva Zelanda, el centro que va al área. Nadie puede quedarse con la pelota. Wood intentaba por ahí en los linderos del área grande y terminan reventando la esférica desde muy abajo. Pero qué manera de dormirse, ¿no? Por parte de los defensores. Hace unos momentos veíamos a Calizadeh que fildeaba pésimo, Juan.
1: Fildeó tan mal que me robaste el comentario. O sea, los dos pensamos lo mismo. ¿Sabes? ¿No? O sea, en muy mal este defensa Shoja Calizadeh. Después se reivindica un poco en la recuperación por tierra, pero aún así le vuelven a robar la pelota y se vuelve todo en una ocasión de peligro. Bueno, hemos llegado a la impopular para algunos pausa de hidratación. A veces muy necesaria, pero en este mundial, necesaria o no, se va a hacer siempre con una duración de pues 3 minutitos aproximadamente.
2: Correcto. Digo, al final del día, quieras o no, liquida el ritmo, ¿no?, de quien lo trae. De hecho, hemos visto goles caer luego después de la pausa de hidratación. ¿Por qué? Porque simple y sencillamente pues, se cortan los circuitos, ¿no? Tú estás conectado, estás checando, y cuando te das cuenta, bueno, el otro regresa mejor conectado y te termina liquidando, ¿no?
1: Exactamente, pero bueno, veremos cómo regresan en, aunque suene raro lo que voy a decir, la segunda parte del primer tiempo, ¿no? La segunda parte de la primera parte, que es así como se ha dado esta situación, que ha sido muy, muy complicado. Bueno, hubo muchos temas para platicar en esta primera parte, hay muchos temas también para platicar respecto a los países. Y fíjate, ¿no? Platicar algunas curiosidades rápido de Nueva Zelanda, aprovechando esta pausa de hidratación. Fíjate que es uno de los países más aislados, ¿no? Como decir, del mundo. Digamos, su vecino más cercano está a 2.000 kilómetros, básicamente, y es Australia, ¿no? El que ya no los quiso incluso ni en confederación, como rivales.
2: Correcto.
1: Y pues tiene un par de islas, ¿no?, que lo conforman a este país. Es una isla al norte, otra al sur. Es un país que pues reina mucho el ganado, por ejemplo, ¿no? Hay una estadística que leía por ahí que suena a risa, pero es una realidad. Por cada 5 ovejas hay una persona, ¿no? Okay. Entonces, que se tienen registradas 5 millones de habitantes en Nueva Zelanda y 25 millones de ovejas, ¿no? Para que nos demos una idea, es un país muy rico en términos de animal, de fauna, de flora. También, entonces, una de las cosas que podemos destacar, y por supuesto creo que el kiwi no es lo que más se ve ahí, no solamente la fruta, ¿verdad?, sino también el animal, que es el representativo, justo en parte de Nueva Zelanda.
2: en sus escudos, prácticamente en todo el... Sí, de hecho, por eso tiene también ese mote, ¿no? Los kiwis. Sí, en efecto. Aparte, también hay animales bien feos por allá, ¿no?
1: Ajá, imagínate.
2: Y muy venenosos, ¿no? Sí, creo que los más venenosos...
1: Sí, entre Nueva Zelanda y Australia, sí, entre los sí, dos señor. Países, es donde tienen de tener cuidado, ¿no?
2: Y Brasil, ¿no? Que también por ahí tienen...
1: Brasil, justo en el Amazonas. Los reptiles, sobre todo, ¿no? Que son los más...
2: ¿Qué pasó? Se fue la piel chinita.
1: ¿Qué pasó?
2: Bueno, eso,
1: no quieres ir a Nueva Zelanda.
2: A mí me da miedo. A mí. Que no soy muy amigo de los bichitos, ¿no?
1: Sí. No, no te culpo. Pero sea un viajecito que podría.
2: Sí, tal vez. Puede ser, vemos. Balón hacia el frente. Ataca justamente el conjunto de Nueva Zelanda, ya se la roban, viene la salida, la tiene Taremi a velocidad, va contra dos, Taremi pone el centro, a segundo palo, llega o no su compañero, parece una zancada, piden penalti, y el central que está marcando nada, salida tremenda por parte de Crocombi para robarle la pelota, y cuidado, acá deja su marco abierto, el disparo desde muy lejos, va por un lado... Se va por un lado, Crocombi salió, quería jugar de líbero, la revienta y se la deja un rival. Este viene con un disparo desde su casa, desviadísimo, terrorífico, pero pedían pena máxima. Al final el que sacó el tiro fue Godós desde muy lejos y no pudo mandarla a guardar. Y con el que estaba esta bronca, si era penal o no, era con Moebi, ¿no?
1: Exactamente, se revisó muy rápido, incluso ya Eric Miranda le dice, vámonos, no hay nada. En la primera jugada después deja correr el árbitro al determinar César Ramos que no había falta. Y viene una barrida de parte de Moebi. El portero le propina por ahí una patada cuando se barre Moebi, pero pues es una patada que es responsabilidad del claro. Que se barre. Así es que bien César.
0: Ataca Nueva Zelanda dentro del área, disparo cruzado, ataca el arquero, se animó a ir hacia adelante. Con banderas desplegadas, Kakashi tiró. Y bueno, ahí estaba de forma correcta y precisa al ir a Beiran Van para quedarse con la de gajos.
1: Exactamente, pero mira, muchos me decían, y debo decir que cuando platicamos del arbitraje, ¿por qué le habían dado? Y voy a citar lo que me dijeron, Después de esta te comento.
2: Perfecto, porque ataca justamente el conjunto iraní. La tienen... Por el costado con Reseirán, mandan el centro al área, cuidado, piden otro penalti, balón vivo, el disparo que se va por encima, Godós se animó a pegarle y la mandó a volar.
1: Exactamente, bueno, me decían, y cito,
2: a ver,
1: ¿por qué le dieron un partido tan X a César Ramos?
2: Okay.
1: Yo pensé que le iban a dar un partido tipo Brasil-Marruecos, me decían todos, Holanda-Japón, etcétera. Yo les decía y todos me tiraban de a loco. Es que este es uno de los partidos más complicados de la primera jornada, porque Irán no es un equipo fácil de pitar, los dos equipos van conscientes de que esta puede ser su mejor oportunidad para sumar. Entonces es un partido donde los dos se van a entregar al máximo, los dos tienen mucho juego físico y por eso es que eligen a César, es un partido muy difícil de arbitrar.
0: Ataca Irán dentro del área, Taremi, bicicleta, sigue Taremi, le puede pegar, quería ir con la pelota hacia el costado derecho y la termina perdiendo y viene la salida ahora por parte de los kiwis, la querían poner hacia el frente y la terminan regalando. Me parece que a Taremi le hizo falta levantar la cabeza porque por izquierda entraba Josefi, se la tocaba y se iba solo, de cara al arco rival, Juan.
1: Exactamente, pero bueno, mira, ya después de la pausa de hidratación, Irán vuelve a ser el Irán que nos puso en los primeros minutos y Nueva Zelanda perdió como esa inercia también, ¿no? Que tenía un tanto ofensiva y pues parece ser que Irán tiene todo, ¿no? Para buscar e irse con el empate antes de la primera parte. Claro que pues Nueva Zelanda está defendiéndose con todo.
2: Ataca Irán, balón por el costado de la izquierda, veremos si cae un buen centro por parte de Godós, va a encarar a la marca. Decía tocar en corto, donde ya la tiene Rasillán, que va a mandar el centro, no, decía tocar en corto. Pelota por el centro, tres cuartos de cancha, abriendo ahora hacia el costado de la derecha, donde ya mueve a Yusefi. Le pica un compañero, toca para él, de nueva cuenta Yusefi. Repetimos, balón por el sector izquierdo. En corto con Nemati, este puede mandar un trazo hacia adelante, no, decide circular aquí con el Calizadé. Y este hacia el costado, veremos, Ramín levanta la cabeza, pone el trazo, balón al área, disparo que no llega, pelota viva todavía, impacto adentro, gol.

0: al fondo del arco al 32 de tiempo corrido, después de una carambola endemoniada dentro del área del cuadro de los Kiwis. La pelota le queda de forma milagrosa, una de esas esféricas que nadie se espera, solamente Rezaén, que no se la piensa, la ve botando, la impacta de tres dedos y la manda al fondo. Irán 1, Nueva Zelanda 1 a través de la gran cadena W, Juan Guzmán.
1: Tuvo que venir el lateral derecho Ramin Rezaian para definir esta jugada que no había podido en primera instancia Taremi por buenas intervenciones defensivas. Lo acabamos de anunciar, estaba insistiendo tanto la selección iraní que parecía cuestión de tiempo para que pudieran emparejar este marcador. Y bueno, ya cayó el merecido premio para Irán, que más lo había buscado, que pues la desventaja lucía injusta, ¿no? Porque realmente la primera que tuvo Nueva Zelanda fue la que había mandado a guardar. Ya se emparejaron los cartones, no hay fuera de juego. Y bueno, todo casi como empezamos, ya cayeron los golecitos. Y pues llevamos 3 empates en el día, ¿eh? Vamos a ver si nos acercamos al cuarto. Y si es así, pues que haya más goles.
2: Claro. Es correcto. Y se cumple el pronóstico, por decirlo de alguna manera, de que después de las pausas de hidratación, algo pasa con los equipos, Juan. Uno despierta, el otro como que se queda en la pausa y se ven ese tipo de sorpresas, ¿no?
1: Exactamente. Pero bueno, ahora Nueva Zelanda queriendo seguir también la inercia. Mira.
2: No, le quería pegar, me parece, a la distancia, hablábamos de Bell, la termina solamente... Pues batazo ahí de foul, ¿no? No, ni siquiera batazo. El centro que viaja desde la derecha, la pelota que va a primer palo, no alcanza a llegar a Woods. Sí, fue swing y abanica, ¿no? Y se va ponchado.
1: Exactamente. Bueno, no lo logró en este caso la selección de Nueva Zelanda con este swing, que es uno de esos elementos que nos dan las curiosidades en la Copa del Mundo. Están buscando, y eso era lógico, claro que vas a buscar a Wood, no vas claro. a buscar que te resuelva, ya lo hizo una vez, porque bueno, la selección de Irán le dio tiempo hasta tomarse un cafecito, ¿verdad? Para bajar la pelota, y es el que están buscando nuevamente ahí por aire, cuando se detiene un poco el partido, por una situación también, un choque me parece, de cabezas fuerte que se da ahí en el medio campo. Afortunadamente ya todos pueden seguir, ni siquiera fueron necesarias el ingreso de las asistencias, simplemente balón a ti.
2: Sí, claro, ahí chocaba Stamenic por un rival y bueno, solo balón a tierra, ya lo mencionaba Juan Guzmán, minuto 35 de tiempo corrido, muchísimas gracias por su compañía bajo la producción de Arturo Pérez, un equipazo de que usted no escucha, pero que está detrás de esas transmisiones, Juan Guzmán en comentarios, análisis, Luis Telles, quien te lleva la narración a través de la gran cadena W, pelotas al frente, buscaba a Irán. Y termina justamente recuperando, aunque no por mucho tiempo, porque tras un rebote ya la maneja Kakache y la pone para atrás. Boxall decide tocar ahora con Crocombi. Balón en corto. Salida de los All Whites. Los Kiwis también. Yo pensé que Kiwi la fruta, fíjate.
1: Es que por las dos. O sea, de hecho es por las dos, ¿eh?
2: Sí, claro. Está

0: está doliendo, pero en serio es Mogambi. El dorsal número 20.
1: Quien se le terminó registrando la asistencia.
0: Correcto.
1: Por cierto, sí, después de la serie de rebotes, con su buena participación ahí en el área, y que ya decíamos también participando de forma defensiva, ¿no? También con una buena intervención.
0: MVP o qué.
1: Tienen cara, ¿no? Tienen cara de MVP de una vez. Vamos a. No, falta mucho, ¿no? Obviamente. Pero pues está jugando bastante bien este fútbol.
0: ¿Se queda así o cómo ves?
1: Se queda así, ¿quién?
0: El marcador.
1: Nah, hombre, vamos a tener un buen de goles. Y anulo Bufa de una vez.
0: Sí, de una vez ya.
1: Yo creo que vamos a tener de 2 a 3 goles más.
0: De acuerdo. Boxall. Balón hacia el frente, la termina regalando, quiere salir Irán, parecía que la podía robar y subirse la motocicleta Rezaien, el autor del tanto, pero termina recuperando rápidamente en zona baja el conjunto neozelandés. Quieren salir por el costado con Just, pero al final del día el 11 va hacia atrás y luego más para atrás con Kirkcombe. En corto con Surman, que levanta la cabeza, el jugador del Timbers. Apoyándose en corto con Bell. Bell para atrás con Boxall. Otra vez Sherman. Nueva Zelanda no se anima a cruzar la línea. Ya lo hace. En corto ahí con Stamenic. Y este parecía o amagaba que iba para Tim Payne. Ahora sigue a Tim. Se apoya en corto con McCowat. Van hacia el corredor con Stamenic. Le puede pegar. Decide mandar un centro muy, muy elevado. Termina volando a todos, había dos compañeros dentro del área grande, se queja con todo. Ahí Amir Galenowin, el estratega del conjunto de Irán. ¿Por qué? ¿Quién sabe? Pero algo está viendo mal en su equipo y está pegando de gritos a los suyos, Juan.
1: Sí, dice, a ver, ya nos la aplicaron una vez y como que se percibe, ¿no? Que pudiera ser de nueva cuenta, que Irán tiene pues el momento del partido, la posesión del balón, de repente viene un pelotazo buscando nuevamente a Chris Wood, que es pues lo más empleado ahí por Nueva Zelanda, también con ataques por la derecha y buscando algún centro ahí, y es lo que le preocupa, ¿no? Al entrenador de Irán, gritándole con todo a sus dirigidos.
0: Sí, de acuerdo. De acuerdo, qué buena jugada. A ver, la buscaron. El pase, digo que fue de carambola porque fue en un intento de barrida, ya lo mencionaba hace un momento, Mogambi. Pero también entre que él trata de rematar, porque nunca quiso dar el pase, Juan. Entre que él trata de rematar y pega en un rival, le cae la esférica justamente a su compañero para que solamente le empuje de 3-2, también un remate. Nada fácil porque tenías de frente al arquero.
1: Exactamente, y hubiese sido una buena intervención defensiva, ¿no? En esa situación, en la barrida Mogambi, pero pues hay muy pendiente Rezaien para aparecer, emparejar los cartones, cuando pues después del fuerte choque sigue la atención médica para otro futbolista de Irán. Un juego accidentado, es que pues incluso hasta requiere unos tapones en la nariz después de ese fuerte golpe, ¿no?
0: Sí, le pegaron fuerte a Mogambi. Es que fíjate, y les contamos, amigas y amigos de la banca en W, llega, primero hay un choque de cabezas y al momento de que Mogambi cae, pega su nariz en su rodilla. Doble golpe. Y me parece que por eso, como se dice en el barrio, como se dice coloquialmente, el queridísimo Juan, usted termina floreando ahí, ¿no? La nariz del jugador iraní.
1: Exactamente, por eso vienen las respectivas asistencias. Les platicaba un poco de esta regla y es importante también analizarlo porque recordarán que entran las asistencias y tarda en ingresar el futbolista de Irán un minuto. Hay unas excepciones y una de las excepciones es esta, que pues realmente sea una muy pues evidente atención médica, ¿no? Donde se vea afectado el jugador por protocolos con conmociones o cuando existe una falta donde el rival donde cometió la falta haya sido amonestado o expulsado, ¿no? Entonces, en esta ocasión, pues no tendría que esperar un minuto como tal, a lo mejor sí lo hace de aquí al chequeo con el respectivo protocolo, pero no por regla, sino por protocolo. Son cosas diferentes.
0: Perfecto. Trata de salir Irán desde abajo. Sale la esférica por el lateral, recupera Nueva Zelanda, van hacia el frente con Wood, la termina perdiendo, rechaza la saga de los príncipes de Persia. Y ya la ponen adelante en tres cuartos de cancha. Por ahí sale. Zona lateral. Vendrá saque de manos para Irán. Equipo

0: jugadores reconocidos. Uno de ellos es San Hakifasi, el de LAEK Atenas, ¿no? Que fuera compañero de Orbelín Pineda en su momento. Ganador bajo el mando del pelado Almeida en algunas ocasiones. De LAEK, que de la nada se cayó y bueno, obviamente ya no ha sido tan protagonista. Tampoco es una liga, la griega, la mejor, ¿no? De todo el planeta, Juan, pero te da esa competencia y un equipo como el LAEK que está acostumbrado a jugar competencias europeas, ahorita la Conference, la Europa League, en fin.
1: Está en el famoso segundo escalón.
0: Correcto.
1: De Europa, ¿no? Para nada, pues, tienes a tu top 5 de Europa en las ligas, pero que entra en una clasificación pues respetable, ¿no? La competencia de Grecia y más los equipos que bien comentas. Ahorita te comento algo también del promedio de edad que me ando percatando de la selección de...
0: Perfecto. Nueva Zelanda, la tienen los All Whites. La esférica por la izquierda, centralizan, esta parece buena. Le quería quedar a Just, al final del día lo terminan reventando. Bueno, el que se termina reventando fue ahí Moganglu, ¿no? Al momento de barrerse, se queda dolido.
1: Exactamente, pero César dejando correr mucho las acciones, muy atento. César dando mucha fluidez a este partido, hasta que se llega alguna como esta, que si dices cómo no se va a señalar, muy evidente, muy claro.
0: Sí, señor, llegó bastante tarde, muy tarde, me atrevo a decir ahí, Calizadé le deja un recuerdito al rival y se marca la infracción a la altura del área grande, sector de la izquierda, fue un golpe de rodillas, ¿no? Rodilla con rodilla, sale volando ahí Cacache y bueno, se marca la infracción, bien marcada, ¿no?
1: Sí, oye, para que nos demos una idea de la fluidez que está teniendo César Ramos en este partido, es la quinta falta apenas, la segunda de Irán, y bueno, es algo que está reinando mucho, la fluidez en los partidos. ¿Sabes cuántas faltas hizo Cabo Verde hace rato?
0: ¿Cuántas?
1: Una. O sea, le empató a España e hizo una falta Cabo Verde en todo el partido. Y hubo 10 de España. 11 sí. En total en el partido.
0: La desesperación también.
1: Exacto. ¿No? La fluidez es lo que está reinando en este partido. En este mundial.
0: Sí, señor. Dos a la barrera solamente. Esperan 2, 4, 5, 6 por parte de Nueva Zelanda dentro del área. Repetimos, la pelota cargada hacia la izquierda. Viene el disparo de Wood directo a las manos del arquero. Se queda sin ningún problema Beran Van con ese balón. El dorsal número uno de este equipo. Ya la manda hacia el frente. Querían por izquierda. Dice, por acá no se puede. Mejor vamos por derecha. Y ya la mueve Calizadé. Y este se apoya con Rezaien. El balón que va hacia el frente. Van y buscan a Moganglu. Ante la marca del rival, Moganglu toca con este que es Youssefi, que se cambió de banda, circulando ahora con Moebi, balón hacia el frente, dentro del área, busca Irán, rechaza la defensa, tratan en dos tiempos, va y busca el rebote el conjunto iraní y termina ganando en tres cuartos de cancha, filtraban la pelota hacia el frente, buscan a Moganglu, lo terminan mandando, pues ahora sí que muy, muy lejana esa pelota y será balón desde el saque de meta. ¿Cuánto se agrega, Juan?
1: 6 minutos extra, mucho tiempo. Me parece que donde más minutos se ha agregado en lo que va del mundial, 6 minutos en la primera parte me refiero, porque sí, en la segunda sí ha habido hasta 10 extra.
0: Sí, sí, sí.
1: Pero sí, entre las atenciones médicas que se han necesitado para los futbolistas de Irán, los choques, me parece bien 6 minutos.
0: Ataca Nueva Zelanda, la tiene Wood, circula hacia el costado de la derecha, pedían falta, no la dan, disparo desde muy lejos. Desde muy lejos parecía que podía ser un balón más peligroso porque fue desviado, me parece, por un rival, sí. Al final del día el intento fue de McCowat y la termina, pues ahora sí que dominando de buena manera Beran Bad para quedarse con ella en dos tiempos.
1: Y tuvo que pegar con la chueca porque McCowat es diestro, entonces sí, tuvo que pegarle con la pierna izquierda, con el pie izquierdo. Y pues también por eso le salió un remate no muy peligroso a las manos del portero iraní.
0: Balón hacia el frente, trata y busca Irán, recuperan los neozelandeses. Querían con Wood y la termina regalando el 9. La maneja Godos. Ahora con Calizadé y este para Nemati. por la derecha con Rezaian. Balón al frente, trataba de saltar líneas y encontrar a un Taremi que lo hemos visto muy apagado en estos últimos minutos del encuentro, durante o antes de la pausa, o mejor dicho, antes del gol. La pelota estaba muy, muy, pero muy cargada hacia la izquierda, y ahí siempre estaba buscando Taremi. Luego de esto, se fue perdiendo de a poco el dorsal número 9, porque no encontraban los espacios por ese corredor. Deciden ir hacia la derecha, tanto así que hasta el mismo Joseffi se cambia de banda. Y bueno, obviamente con esto se pierde el cuadro de Irán, ¿no? Al momento de atacar, si tus hombres no se están sintiendo cómodos por donde están, porque están bien marcados y buscan saltar posiciones, Juan, se termina rompiendo un poco el esquema, ¿no?
1: Exactamente. Entonces, me parece que lo describes de buena forma. Y tendrá que Irán aprovechar esta oportunidad, ¿sabes, Luis? Porque muchos la definen, por ejemplo, la sensación que pues, se percibe también para la población iraní, perciben como su mejor oportunidad en la historia de poder pasar de fase de grupos. Y este partido es el clave, sin ser despectivo contra Nueva Zelanda, es el más sencillo que tienen en el grupo.
0: Correcto, balón desde la lateral al área, el remate de cabeza que se va por encima. Se va apenas por encima, fue una auténtica catapulta la que manda desde el corredor de la derecha, de manos lo hizo. Joseffi la puso en la esquinita del área chica y ahí llegó el remate. El remate muy, pero muy interesante por parte de Moganlu. Y la esférica se va por encima por poquito, Juan Guzmán.
1: Sí, la había peinado de gran forma después de este saque de manos largo, los saques de manos modernos. Sin embargo, pues no pudo darle realmente la dirección, alcanzó a contactar la pelota. Y hasta ahí Mogambu, que ha sido, insistimos, pues hasta ahora el jugador destacado de este partido. Si hay que elegir a uno.
0: Correcto. En posesión, ¿cómo andamos? Ahorita vamos, porque el conjunto de Irán ataca. Vienen por izquierda, la tratan de armar con Moebi. Moebi en corto, Moebi sigue, bajaron al 8. Y será falta, llegó tarde, muy tarde, Lyle Just, para quedarse o tratar de quedarse con esa pelota. Baja al rival y bueno, se marca la infracción en tres cuartos de cancha, tirado hacia la izquierda.
1: Realmente muy parejo, ¿no? La posesión de la pelota, 48% para Irán, 52% para Nueva Zelanda. Lo cual me sorprende un poquito, pensé que había tenido un poco más la pelota en Irán, pero bueno, es muy ligera la diferencia. Y bueno, a balón parado, a ver qué puede surgir. Aprovechar por ahí la experiencia de Taremi, a balón parado, y ya también estuvo cerca Mugambi, como ya lo comentábamos hace algunos minutos.
0: Veremos si aquí se canta el tercer tanto de la noche. Uno por uno está el encuentro entre Irán y Nueva Zelanda. Vendrá Irán al ataque, la pelota al área, remate de cabeza adentro. ¡Gol! Fuera de lugar. Fuera de lugar. Apagamos el grito de gol. Se había levantado como un auténtico crack, como un dios Nemati, para sacar el testarazo. Sí, estaba un metro adelantado. Un metro adelantado, es más, qué descarado es Nemati por hacernos cantar el gol. Todavía reclama, ¿por qué reclama, Juan?
1: Así hasta yo, ¿no? Todavía, no, imagínate. Sí, no, o sea, realmente me parece que el que faltó al estudio de la jugada táctica fue Ali Nemati, que estaba celebrando su anotación. Sí, es cierto, pero se adelantó un metro, ¿no? Antes de que viniera la ejecución. Y pues Alberto Morín es uno de los mejores asistentes en la historia del arbitraje mexicano. Este no se le va a ir, pero jamás, a Beto Morín. Y bueno, si así fuera el caso, también está la tecnología para probar que es como un metro de adelantado. Estaba Nemati. Muy clara la posición adelante.
0: Correcto, pues apagamos el grito. Apagamos el grito de gol. Se está terminando la primera parte. A esto solamente le quedan 5 segundos ya del agregado. Ataca Nueva Zelanda. Veremos. No, terminan desarmando ahí el intento que quería Singh. Después, entre tumbos, se equivocaba a Irán. El rebote le cayó a Berenván. Y de esta manera dice César Arturo Ramos Palazuelos que no hay tiempo para más en esta primera parte, Juan Guzmán.
1: Así es, nos vamos con el empate 1-1. Un buen trámite en este encuentro y vendrá lo mejor para la segunda mitad. 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El futbolista que pues ha estado más presente. No hizo él el gol de Irán, pero él lo provoca prácticamente con ese embate. Ha estado cerca también de participar en más de una ocasión y además evitó un gol en contra con una barrida en una acción posterior a un balón parado de Nueva Zelanda. Así es que sí hay que elegir uno, un jugador que realmente sea ese de cuidado, el que inspira. Hablamos de Moganlu, de la selección de Irán.
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1: La verdad, para lo que hemos visto, sí, la posición nos refleja que es un partido parejo, pero el trámite en realidad y las oportunidades claras, creadas, creo que también Irán tiene que estar alzando la mano para seguir como favorito, tal y como inició en este partido, en los distintos momios, la clasificación del ranking de la FIFA, entre muchas otras situaciones. Así que es importante comentar esto, pero bueno, en los pronósticos ya lo dijimos, no se han cumplido mucho. ¿Qué piensan ustedes? Bueno, ahí coméntenoslo también a raíz de este marcador que dice 1-1 hasta este instante. 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El momio para el triunfo de Nueva Zelanda sobre Irán es de +340. 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Caliente.mx, bienvenidos al juego.
0: Está bueno el momio, ¿eh?
1: Me agrada bastante. Sobre todo porque, pues, así como lamenté no haberle puesto al empate, ¿no? De Cabo Verde con España.
0: Oye, sí, y no sé si has visto la imagen que se ha hecho muy viral de la persona que no sé cuánto le apostó y se ganó con 4 millones de pesos, ¿no?
1: ¿En serio?
0: Sí, señor.
1: Oh, vale.
0: Le apostó a que España no anotaba.
1: Y vi uno al revés.
0: Sí, señor.
1: Donde puso una importante por la victoria segura de España, que no daba tanta ganancia, ¿verdad? Entonces...
0: Qué locura.
1: Pues como dirían, ¿no? El que apuesta a lo seguro, pierde.
0: ¿No? Es correcto, seguro. Sí. Dice mi padagio, ¿no? ¿Tú qué apuestas a lo seguro o no?
1: Exactamente. Y ¿sabes qué? Lo peor que me ha pasado, ¿no? Entonces, es importante poder escuchar estas recomendaciones que de repente les damos. Si a ustedes les agrada este mundo, intentar probar, ¿no? Para poder obtener algo y divertirse mientras ven los partidos.
0: Es correcto, sí. Así es. Entonces, si a usted le gusta, pues ya ahí le dejó el buen Juan Guzmán el momio. Será una segunda parte interesante. Será seguramente una segunda mitad donde van a ir con todo estos dos equipos. Están peleando el liderato de grupo. ¿Por qué? Porque más temprano Bélgica no pudo hacer la labor, ¿no? Simple y sencillamente.
1: Exactamente.
0: Era el favorito para quedar... líder de este grupo G, digo, todavía falta mucho, pero arrancar con el pie derecho era importante, no lo lograron, y hoy, en este momento, quien saque la victoria se pondrá de líder del grupo G. No es broma, no es Día de los Inocentes. Irán o Nueva Zelanda podrían dar el golpe en la mesa.
1: Sí, no estás exagerando, ¿no? Porque podríamos cerrar así, de esa manera, este grupo. Y es importante, lo estaremos mencionando sobre todo en la segunda parte, porque sé que muchos ahorita se levantan, ¿no? Pues por algo, ¿no? Por un snack. ¿Qué es lo que pasa con el tema de los criterios de desempate? Porque en este preciso momento, pues con el 1-1 de Bélgica-Egipto, este 1-1 parcial... Obviamente, pues todos están empatados, ¿verdad? Con mismos puntos, misma cantidad de goles. Obviamente, yo sé que estaba empezando, pero en este preciso instante, el líder es Irán.
0: Sí.
1: Así es con todo esto de empates. ¿Por qué? Por un tema de criterios que va más allá de los goles anotados, que va más allá de los puntos. Tiene que ver con un tema arbitral, nada más. Exactamente. Y también con un tema de puntos de cierta clasificación. Lo revelaremos, más adelante.
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0: Hola amigos, soy Paco Palencia y este es mi segundo infinito en un mundial.
1: Sábado, 20 de junio de 1998, Burdeos, Francia. Segundo partido de grupo para México ante más de 30.000 personas que hicieron sentir local al tricolor a pesar de jugar en territorio europeo. México perdía 2-0 y empató el partido 2-2 con un hombre menos tras la expulsión de Pavel Pardo y con un gol de penal de Beto Aspe, además de un inolvidable remate aéreo de Cuauhtémoc Blanco tras un centro por izquierda de Ramón Ramírez.
0: Para mí el momento más sublime en el Mundial es ver a mis padres en la tribuna y de una manera, con la vista, agradecerles por todo lo que hicieron por mí a lo largo de mi carrera, ¿no? Desde pequeño hasta que debuté, y luego poderles pagar con un partido del Mundial, para mí fue el momento más sublime en un Mundial.
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3: Hola, yo soy Iván El Puyo Elizondo y esto es Astros Mundialistas. Frank Kessié, mediocampista del Al-Ahli de Arabia Saudita, es una de las figuras más importantes de la selección de Costa de Marfil con 29 años. El centrocampista destaca por su potencia física, recuperación de balón y su llegada al último tercio. Inició su carrera en el Stella Club marfileño antes de dar el salto al fútbol italiano con el Atalanta y Milán. En 2022 arribó al Barcelona, donde permaneció solo una temporada. Ha sido pieza clave en el medio campo, tanto en eliminatorias mundialistas como en la Copa Africana de Naciones, donde levantó el título en 2023, aportando goles y liderazgo. Su experiencia y dominio del medio campo lo posiciona como uno de los jugadores más influyentes de Costa de Marfil.
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4: Estamos de vuelta, muchísimas gracias por su compañía a través de la gran cadena W. Juan Guzmán, Luis Telles, que nos acompañan esta noche de goles, de emociones, de Copa del Mundo. Juan, ¿tienes algo que contarnos?
5: Es correcto. 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Si apuestas al marcador correcto de 2-1 en favor de Nueva Zelanda sobre Irán, cobrarías 5,000 pesos. Bienvenidos al juego. Es un mundial que ya decíamos nos ha dado muchas sorpresas. Solo les hablamos las de hoy, ¿no? La de España, la de Bélgica, la de Uruguay, que ninguno le haya podido ganar. A Cabo Verde, a Egipto y Arabia Saudita, créeme que no estaba dentro del pronóstico de muchos, ¿no? Pero si nos vamos recorriendo todavía más allá en otros grupos, nos hemos encontrado también con muchas, muchas sorpresas. Algunas donde sí se veía un trámite parejo, pero a ver, no nos vayamos muy lejos, ¿no? Holanda-Japón, pues decías, Japón claro que tiene un gran equipo, puede ser caballo negro, pero Holanda es el favorito.
6: Claro.
5: Y Japón saca ese empate. Vámonos un poquito más atrás. Qatar-Suiza. No, o sea, a ver, tú decías, Suiza le va a meter 5
6: claro
5: a Qatar, pero que pues ahora sí que caminando, ¿no? Realmente botado de risa. Y no fue así. Con el empate de último instante, la batalla que le dio también Haití a Escocia, aunque termina ganando Escocia, Australia ganándole a Turquía. En fin, ha sido un mundial de sorpresas. Así es que en esta idea de que gane Nueva Zelanda, digo, no es el trámite que se espera, porque Irán es favorito, pero yo ya no sé, yo ya no me atrevo a decir absolutamente nada en esta Copa del Mundo.
6: Oye, benditos sean los dioses que no estamos hablando de que un Sudáfrica le ganó a México, ¿no? Porque ahí sí sería el acabose, ¿no?
5: Imagínate. No, imagínate, ¿no? Esperemos que no se dé, no sé si sería sorpresa, porque Corea es un gran rival, pero vamos a ponerle sorpresa porque México es local. Esperemos que no se dé. No, o sea, por el bien de la selección mexicana, porque sabemos, ¿no?, que avanzar en primer lugar te da algunos privilegios, ¿no? Y en este caso de la selección sería enfrentar a un tercer lugar de grupo. mientras no sea el tercer lugar del grupo F, yo digo excelente, ¿no? Porque
6: sí, imagínate.
5: Si no sería a Países Bajos, a Japón o a Suecia.
6: Sí, no.
5: Que si estamos pensando que va a ser con la mano en la cintura eso para México,
6: va a estar bravo.
5: Estamos equivocados. Y sabes que ahí me incluyo, ¿no? Porque yo decía, sí, con la mano en la cintura los 16 avos. Si le toca, imagínate, ¿no? A la selección mexicana algo así.
6: No, sería un fracaso totote, ¿no? Quedarse en 16 avos. Sería prácticamente igual que quedarte en fase de grupo, ¿no?
5: Exactamente. Entonces, ojo con esa situación. El líder de este grupo, que estamos nosotros sintonizando, aspira en los cruces de octavos, no de 16 avos, de octavos, a medirse con el líder del grupo B, del grupo D, quiero decir, que es Estados Unidos.
6: Ok.
5: ¿No? O sea, en este momento, y pues a todas luces parece que sí lo va a hacer. Entonces, está llamado a salir de este grupo. Si Estados Unidos sigue avanzando, el rival, el más amenazante, obviamente sería Bélgica. Pero bueno, ya lo vimos que hoy no caminó contra Egipto, ¿no?
6: Es correcto.
5: El clima, ¿no? El clima creo que también ha tenido algo que ver en esta ocasión, ¿no? Pero bueno, viene ya la segunda parte, los equipos entrando al terreno de juego. Salen 21 de los 22 que ustedes vieron. Habrá una modificación ya también de parte del conjunto iraní. Fue todo para camiseta número 17, Aria Yusefi. E ingresa, en teoría, pues el armador de este equipo, ¿no? Porque lo decimos porque lleva ni más ni menos que la responsabilidad del número 10, Mehdi Galledi, a la cancha por Irán. Es la única modificación para esta segunda parte. Cerramos ya checando su cronómetro para iniciar.
4: Perfecto, pues todo está listo para dar arranque a esta segunda mitad que promete ser inolvidable tanto para Irán como para Nueva Zelanda. Ya lo mencionaba Juan Guzmán, una modificación. Se fue Aria Yusefi y entra Galledi. Todo listo. Silva el árbitro. La pelota ha vuelto a rodar. Muchísimas gracias por su compañía a través de la gran cadena W. Juan Guzmán en comentarios y análisis. Luis Tellez, quien te lleva la narración, bajo la producción de Arturo Pérez. Operador Gabriel Guzmán también haciendo un trabajo impecable para todas y todos ustedes. Es el grupo G de la Copa del Mundo. Trazo largo hacia adelante, buscan en la primera de peligro que tiene Irán en este complemento. Querían encontrarse arriba con Taremi y termina quedándose con la pelota sin ningún problema Crocombi.
5: Sí, después de que muy bien le regresa la pelota con la cabeza ahí Finn Sorman, este futbolista que juega en la MLS, fíjate,
6: sí, señor.
5: En el Portland Timbers, ahí siguiendo la escuelita de su compañero en defensa, ¿no? Michael Boxall, de Nueva Zelanda. Los dos centrales neozelandeses juegan en la MLS, que en lo particular son muy criticadas las defensas allá, ¿verdad? Tienen muy buenos ataques, pero en defensa fallan. En esta ocasión solo han fallado en una ocasión, que resultó en el gol de Irán.
6: Es correcto.
5: Nada más, ¿no? Pequeño detalle. Ahí, ¿verdad? Y ni siquiera sé si decir falla, creo que estoy siendo duro, porque fue una buena intervención, ya no podían hacer más. Me parece que más bien en la marca sería la falla, ¿no?
6: Sí, de acuerdo.
4: Tocando la pelota el conjunto neozelandés. Hace un momento mencionábamos que en este instante, Juan, es Irán el que está el líder y tú nos prometías una explicación. Después de esta vamos, porque ataca Nueva Zelanda. Tocando la pelota, Wood le pega desde muy lejos. La esférica se va directamente a ese lago artificial precioso que hay afuera del estadio de Los Ángeles.
5: Sí, qué bueno que no entró porque nos hubiera arruinado el dato. Así que, bueno, por un lado, ¿no? Que nos aguanten tantito antes de que caiga el otro gol. Ok, empató Bélgica y Egipto, los otros integrantes de este grupo, 1-1. Y en este partido se está 1-1. Suponiendo que esto así termina, que no hay más actividad, tendríamos que recurrir a otros criterios de desempate. El primero en este mundial cambió, ya son los enfrentamientos directos. Obviamente, pues todos están empatados en esa situación.
6: Sí.
5: El siguiente sería diferencia de goles, también todos están empatados. El siguiente sería goles anotados y todos están empatados. Y así te puedes ir 1-1 hasta llegar al criterio número 7. Fair play, tarjetas amarillas. Y es por eso que estos equipos estarían más arriba, tanto que Bélgica como Egipto. Porque en el partido de más temprano le sacaron 2 amarillas a Bélgica y 2 amarillas a Egipto. Y aquí no van tarjetas. Entonces, por eso los dos estarían por encima de Bélgica y Egipto. Irán sería líder. ¿Por qué? Porque cuando te vas al siguiente criterio de desempate, el número 8 en criterios, ranking FIFA. Irán está mucho mejor que Nueva Zelanda porque básicamente todos los 47 equipos restantes están mejor que Nueva Zelanda, que es el peor rankeado de esta Copa del Mundo.
6: Perfecto.
5: Por tarjetas amarillas y luego por ranking FIFA, es que Irán sería líder en este cierre de juego.
6: Mejor explicado imposible. Al ataque Irán después de que Tim Payne la mandara hacia el banderín de córner de la izquierda, relativo al ataque del cuadro iraní. Al 48 vendrá con una oportunidad de peligro el conjunto que hoy viste de blanco. La pelota baja a primer palo, el remate no llega, rechaza la defensa, el portero se amarró, después en el rebote va, pelea y gana el cuadro de Irán. El centro por la izquierda va muy pasado a segundo palo, la bajan en el área, el disparo por parte del recién ingresado Galledi termina reventando un rival. La esférica después quieren ponerla otra vez hacia el frente, y cuando Nueva Zelanda pedía el saque lateral a su favor, dice el auxiliar número 2 que no, que será para Irán.
5: Sí, oye, el trabajo arbitral de César Arturo Ramos Palazuelos, muy, muy bien en estos 45 minutos, insistiendo que no ha sido un partido fácil, ha sido un trámite complicado donde Irán se comenzó a desesperar, empezó a buscar por ahí un par de penales, a presionar, a aflojar el cuerpo, y César no compró nada, dijo, vámonos, juegue, lo ha hecho bien el árbitro mexicano.
6: Centro por derecha, segundo palo, muy pasado, termina saliendo por la línea final, será saque de meta. Al 49 con 20 vendrá a moverla desde abajo Max Crocombie, el arquero de los Kiwis. Mientras ya las dos bancas calientan, esto es algo normal. Obviamente todos poniéndose a tono para intentar, amigas y amigos, de ingresar al terreno de juego cuando así lo decide el míster.
5: Claro, varios elementos importantes a destacar en las bancas. Por ejemplo, pues en la banca de Nueva Zelanda hay un viejo conocido de un mexicano, ¿no? Me refiero a Ryan Thomas, jugó en el PSV, fue compañero, ¿no? También de Eric Gutiérrez, bueno, estuve sin equipo, ¿verdad? En todo el 2026 ya Chivas no lo quiso y se lleva sin equipo ya un buen rato. Pero aquí vemos a Ryan Thomas, uno de los importantes que puede, pues por ahí poner orden también.
6: Es correcto. La vendrá a mover Irán desde los tres cuartos de cancha por la lateral. En corto, rápido lo hacen. Está muy lejos Taremi donde hace daño. Imagínense, usted está en su territorio. Hasta acá baja por la pelota, desesperado el 9, tratando de que le caiga alguna esférica al área. Por lo pronto acá en Linderos, intenta el cuadro iraní. Veremos el disparo desde muy lejos. Buscaba el ángulo superior derecho del arco rival ahí, Moganlu. La terminó volando, pero se agradece el esfuerzo. La bajó entre pecho y costilla, metió el amague, sacó el zurdazo y bueno, el balón no hizo la comba suficiente y le terminó tirando el hot dog a alguien ahí en la grada.
5: Así es, nuestro MVP en lo que va del partido, ¿no? En este caso, hablamos de Shahriar Moganlu con la playera número 20, quien además dio la asistencia. Bueno, hablando de jugadores destacados, hay uno que pues es la gran ausencia de Irán en esta convocatoria, Luis, gente que nos viene sintonizando. Se trata de Sardar Azmoun, que pues era uno de los constantes, vamos, simple y sencillamente para que nos demos una idea del palmarés de este jugador. Jugó en el Leverkusen, jugó en la Roma, jugó también en Rusia, en el Zenit. Y bueno, en el último semestre pues ya jugaba en la Liga de los Emiratos. Vino a menos porque empezó mucho a involucrarse en temas políticos ahí con Irán y pues muchos dicen que la razón de su no convocatoria va por ahí, no un tema futbolístico, no a un tema de lesiones, sino un tema político. Y bueno, no fue contemplado en una de las grandes polémicas en cuanto a la convocatoria de Irán, porque es su mejor jugador. Básicamente es como si en México no convocaran, o sea, Raúl Jiménez, ¿no? Cierto. Por ejemplo, que pues es el mejor colocado últimamente. Como si en España no convocaran a Lamine Yamal. Bueno, no convocaron a Sardar Azmoun en este caso a Irán. Y bueno, pues a ver si no les cuesta. Pero sí, los motivos son extracancha completamente de carácter político.
6: Perfecto, pues ahí está el datazo de Juan Guzmán. La mueve Nueva Zelanda. La tocan con Tim Payne, el de los 5 millones y cachito de seguidores, el más famoso, el más viral de esta Copa del Mundo. Le entregó un poco atrás, no fue fructífera la jugada para el cuadro que hoy viste de negro y se viene modificación. Juan Guzmán.
5: Fue todo para el que era nuestro MVP, el número 20 de Irán. Moganlu, con la playera número 20, abandona el terreno de juego en esta ocasión. Y es momento de darle espacio a Ali Alipur con la playera número 11. Un centro delantero también, de una buena altura, 1.81. Con una característica especial, es de los pocos futbolistas ambidiestros, fíjate. Entonces, esa es una peligrosidad que él tiene. Puede pegarle muy bien, pues con ambas piernas. Así es que lo que tratarán de explotar de parte de Ali Alipur.
6: Perfecto. Sí, son pocos los que pueden... hacer esto, ¿no? Pegarle bien, ¿no? Porque, digo, pegarle con cualquiera de los dos pies, pero hacerlo bien son muy pocos.
5: En México, fútbol. ¿Sabes a quién ubico? A Sebastián Córdoba.
6: Sí.
5: Digo, no está convocado.
6: Reciente, ¿no? Sí, claro.
5: Sí. Reciente, claro, exactamente. Sí. Digo, no está convocado, no le dio el nivel.
6: Claro.
5: Pero, pues sí, es de los que tengo en este momento actuales, ¿no?
6: Sí, de acuerdo. La viene manejando... Nueva Zelanda, la pierden en tres cuartos de cancha, viene la salida por parte del conjunto iraní, pisa la pelota Moebi, quiere salir jugando y la termina perdiendo, la recuperación fue perfecta por parte de la escuadra rival y ya la vienen tocando con Singh, ahora esférica en tres cuartos de cancha, esta es buena, le pegó el disparo adentro, just
7: goal. Al 54 de tiempo corrido, en un desdoble endemoniado, la perdió en la media cancha Moebi, la recuperó Kakashi, la puso hacia el frente. ¿A quién creen que le sirvió? Bueno, primero le tocó la pelota a McCowan, este circuló para Singh en corto con Just pared tremenda para Wood le devuelve a Just. Y este saca el disparo tremendo para cruzar al arquero y mandarlo al fondo. Nueva Zelanda 2, Irán 1. Yo te escucho, Juan Guzmán.
5: Le repitieron la dosis a Irán entre Chris Wood y Laia Yost. Se asocian de gran forma. Le empiezan a tocar la pelotita con velocidad en un ataque que despliegan, la verdad, muy, muy rápido. Aprovechan las concesiones que les da la defensa del conjunto de Irán. Me parece que también engañan ahí al portero, se termina lanzando hacia su izquierda, el balón va hacia la derecha, y así Ilaya Yost anota el 2-1, lo decíamos, es el Mundial de las Sorpresas, y Nueva Zelanda, el ranking 85 en la FIFA, el peor ubicado, le está volviendo a pegar a Irán, y está tomando así el liderato, y Ilaya Yost, segunda anotación, y junto con Kai Havertz, junto con Folarin Balogun, junto con Yassine Ayari, líderes de goleo con dos golecitos, ¿verdad? Apenas en esta Copa del Mundo ya van cuatro que tienen doblete en esta primera copa.
6: ¿Quién lo diría, no?
5: ¿Sí? Tiene que ser un neozelandés, ¿verdad? Que viene a aparecer. Y pues uno pensaría que el hombre de gol, Chris Wood, sería el que pudiera aparecer. Pero bueno, sí lo ha hecho, pero con asistencias, ¿no? Dos asistencias, ¿sí?, para Ilaya Yost.
6: Y aparte, bueno, ahorita ataca Irán. Buena mague, trata de quitarse al rival Galledi, manda el centro a segundo palo, remate de cabeza, todavía contra remate. Ahí el arquero se hace bolas, pero alcanza a rechazar de mano.
7: Tremenda la manera de revolverse por parte de Max Grokombi para mandarla por un lado. El doble remate que parecía letal en el área, pero resuelve muy bien el arquero neozelandés, aunque ya se había marcado posición adelantada, Juan.
5: Así es, se tardan un poquito, habría que dejar continuar a la jugada porque era un offside que podía parecer un tanto apretado y hasta interpretativo, porque no juega la pelota, ¿no? El futbolista que hace por la pelota, pero sí hace por ella, ¿no? Entonces sí. Tiene una influencia y por eso se termina marcando. Viene ahí Marco Vizguerra, el asistente número 2, mexicano, de familia arbitral completamente. Su hermano Víctor Vizguerra fue árbitro central, Jesús Vizguerra también. Y bueno, él es el que logra el sueño mundialista, lo hace como asistente. Y pues aquí está en su primera Copa del Mundo, muy acertado el señor Marco Vizguerra.
7: Ataca Nueva Zelanda, Payne se volvió loco, la quería poner en el ángulo, la termina mandando por un lado. En vez de mandar el centro, esperaba en el área Wood, bueno, lo termina volando a él y a todos. Wood, que ya lo mencionabas, dos asistencias en el encuentro, que justamente en el segundo gol... Quería la doble pared, ¿no? La pedía él como loco en el manchón penal, Juan. Y obviamente si se la tocaban también iba a terminar en gol, porque ya el arquero ya estaba tirado, ¿no? Entonces, a veces hay que ser egoísta, ¿no? El delantero. Y bueno, fue el caso de Just, que la termina mandando a guardar, ¿no?
5: Exactamente, y de gran forma, una muy buena definición. y Nueva Zelanda aprovechando, ¿eh? Esto es muy parecido a lo que pasó en la primera parte. Irán presionando en los primeros instantes y de repente en la primera que tiene Nueva Zelanda la manda a guardar. Así es que se está dando la sorpresa para aquellos que decíamos, ¿no? Que pues Nueva Zelanda solo compite, ¿no? Por estar en su confederación. Pues mira, a lo mejor si estuviera en la asiática también estaría compitiendo bastante, ¿eh?
6: Cierto.
5: Ahí a Irán, que es de los mejores en la confederación asiática.
4: Ataca el cuadro neozelandés, esta parece buena, tres cuartos de cancha, se subió a la moto Just
6: y se terminó tropezando él solo. La hormiga tacleadora llegó al estadio de Los Ángeles, después quería salir Irán y bueno, se terminaba marcando la infracción. Debe tener mucho cuidado el Laia porque quedaba molesto, él pedía pena máxima, el central no marca nada y después llega la infracción sobre Galledi. Y el Laia Just se lleva las manos como aplaudiéndole a César Ramos. Yo creo que, bueno, este tipo de faltas de respeto no las va a permitir el árbitro mundialista. Ataca Irán, un trazo larguísimo. La tiene Taremi en el área, pero está solo, solo por derecha. Taremi quería tocarle un compañero. Revienta, o trata de reventar la defensa. El rebote le queda de nueva cuenta a Taremi, que quiere hacer la jugada individual. Tenía solo y su alma por el costado de la derecha a Alipur. Y bueno, la quiso hacer él solo. Taremi dejó pasar una chance importantísima, Juan.
5: Después de la falta anterior que fue de Tim Payne, ya tiene un fan menos. Me imagino que es el que le cometió la falta. Ya tiene uno menos de esos 5.8 millones de seguidores en Instagram. Para los que no nos sintonizaron en la primera parte, les relatamos nuevamente la historia otra vez. Lo hicieron viral. Un TikToker, un influencer, hizo viral a Tim Payne diciendo: hay que hacer famoso al futbolista menos famoso del mundial, porque era el que menos seguidores tenía en Instagram y era Tim Payne, lateral derecho de Nueva Zelanda. Y de los 4.000 seguidores que tenía en Instagram, ya tiene 5.8 millones de seguidores. Es el más popular prácticamente, solo por detrás de pues algunos casos muy contados.
6: De los
5: como
6: monstruos,
5: Cristiano,
6: ¿no?
5: Que exactamente, como Messi. Y bueno, esas son las historias que nos regala la Copa del Mundo con el señor Tim Payne.
6: Correcto. Estamos arribando ya al minuto 60 de tiempo corrido. Irán 1, Nueva Zelanda 2. A través de la gran cadena W, muchísimas gracias por su compañía. Juan Guzmán en comentarios, análisis. Luis Telles, quien te acompaña en la narración del encuentro. ¿Cómo te siguen en redes sociales? Ya hablando de las redes sociales de Tim Payne. Bueno, a ver si aquí podemos llegar a los 5.8 millones de seguidores, ¿no?
5: Vamos, ahí nada más nos faltan unos 3 ceros. Eso. Aproximadamente. Ok, me pueden encontrar en las redes como arroba Guzmán Gaso. Gaso con doble S. A ti, mi querido Luis.
6: Luis Telles 08, ahí andamos en ex. O Luis Telles _ en Instagram.
5: Perfecto.
6: ¿No? Ahí para que pasen a seguirnos, a decirnos bonitas cosas o malitas cosas, usted decide. Balón al área, la baja Wood, el disparo de volea que sacaba de buena manera Singh, atacaba Nueva Zelanda, pero resuelve sin ninguna complicación Berain Band. Y ahora sale el conjunto de Irán, la tocan en tres cuartos de cancha por el costado de la izquierda, tratan de mandar un trazo hacia adelante, pero muy, muy malito, hay que decirlo, por parte de Mohammadi. Termina volando a todos y la manda a línea final. Será saque de meta para Nueva Zelanda. El que más ha hecho modificaciones, Juan,
5: ¿sí?
6: Pues obviamente es Irán, ¿no? Con sus dos movimientos. No han servido de mucho, ¿eh?
5: No, no. La realidad es que me parece que hasta termina desentonando, ¿no? Porque, bueno, yo no entendí por qué sacan a Mogalu, ¿no? No sé si por un tema de desgaste físico pudiera ser. Bueno, así es como se da esta situación. ¿Qué tanto pudiera estar influyendo el tema de que Irán no tiene el acceso tan constante a Estados Unidos, ¿no? El que solamente puedan cruzar la frontera,
6: claro,
5: para jugar fútbol, ¿no? Por estas políticas que, bueno, ya le dio el famosísimo premio Nobel que le dio Infantino al señor Trump. Caray. Yo no sé qué tanto influye esa situación también en esto. Me imagino que es entre las cosas que se deben de llevar en la balanza.
6: Claro.
5: Porque, bueno, es el traslado de Tijuana a Inglewood. Mira, no es un traslado tan lejano como pues de repente puede llegar a ser que tienes que ir de Los Ángeles a Nueva York,
6: claro, sí,
5: por
6: sí,
5: ejemplo, ¿no? O los que tendrán que viajar de Vancouver a, no sé, Texas, por ejemplo, sí, ¿no? De la Ciudad de México ya después a Estados Unidos. Sí, pero insisto, ¿no? Que no te puedas aclimatar a la ciudad,
6: claro,
5: por cuestiones políticas en una competencia que te sanciona. Si tienes temas políticos de por medio, pues es algo que es ridículo, ¿no? Y pues que también tenemos que ponerlo sobre la balanza. Y esto para nada es culpa de Nueva Zelanda, ¿eh?
6: No.
5: Por supuesto, pero había que apuntarlo, ¿no? Sí. Y que a ver qué tanto también se le echa la responsabilidad al entrenador, ¿no? A mí de Galeoni, por lo que comentábamos, ¿no? De que pues al final no se convoca a su mejor jugador, a Sardar Azmoun, porque pues eso de correr técnicos después de la primera derrota,
6: hoy
5: ya vimos que puede pasar, ¿eh?
6: Sí.
5: ¿Qué me dices de Túnez?
6: Ya le dieron las gracias a su estratega.
5: Sí, ayer le metieron 5, nos tocó estar también en la transmisión de este partido a un servidor. Y yo no entiendo por qué él despide. A no ser que haya pasado algo más, porque Túnez hasta el 2-1 había jugado muy bien.
6: Claro. Se respondieron por errores.
5: El centro desde la derecha, cabezazo adentro.
7: Fue al fondo al 63 de tiempo corrido. El centro vino desde la derecha. Ahí, a la altura de los linderos del área chica, llegó el remate por parte de Mojavi. Y este de cabeza puso el testarazo tremendo que pegó en el poste derecho del arquero y se fue al fondo. Irán 2, Nueva Zelanda 2, Juan Guzmán.
5: Sí, un gran centro por derecha del autor del primer gol, por cierto, de Ramín. Viene el remate, termina superando la marca, que por cierto se vio bastante mal ahí. Michael Boxall, el central por izquierda, no llega a esa pelota. Se pone entre los dos centrales, justamente Mohamed Moebi, y remata de gran forma hacia el poste derecho del guardameta. Este, el balón impacta justamente en el poste y después se va hacia adentro y ya quedó el 2-2. Partido empatado, completamente legal, no hay posición adelantada. Y así es como Irán ya emparejó los cartones. Y esto no es suficiente para Irán. Comentábamos que si en algún punto pueden tener alguna posibilidad de trascender y de avanzar de fase de grupos, es en este mundial. Y el partido, entre comillas, más accesible, no lo digo yo, lo dice el ranking FIFA, ¿verdad? Es contra el conjunto de Nueva Zelanda. Entonces tienen que ganar este partido, dejar puntos. Sería catastrófico para ellos en esas aspiraciones, considerando el reto que es, por supuesto, Bélgica, y que Egipto no lo hizo nada mal. Otra modificación de Irán, otra ventana de cambio, por cierto, estas han sido diferentes ventanas de cambio. Salió Saman Godos, entró Ehsan Hafsafi con la playera número 3, un elemento defensivo que pues es además característico por ser ni más ni menos que el más experimentado. Tal vez no el de mayor edad, pero sí el de mayor cantidad de partidos con su selección. 144 partidos contando este. Es la gran leyenda, la gran figura, emblemático, ¿no? Tal vez no será el más vistoso, porque es un elemento de defensa, pero es importante destacarlo de lateral izquierdo, sobre todo, como se dice.
6: Perfecto, pues ahí está. A ver si no cae multa para Irán, porque en los festejos vi por ahí a justamente el autor del gol, a Mojavi, haciendo alusión a armas de fuego, ¿no?
5: Ok.
6: Señor.
5: Puede ser.
6: Si lo anotó la FIFA, hay que tener cuidado. Lo hizo muy rápido, pero ahí está la imagen. Ataca Irán, quiere el tercero, esta parece buena. Quería pegarle ahí Taremi, no pudo. La marca fue bastante buena, aún así el rebote es para Irán.
5: Pero bueno, sería, en fin, la hipotenusa, dirían algunos. En vez de la hipocresía, ¿verdad? Si esto llegara a pasar. Pero sí, no es un tema menor que lo apuntaste bien observado.
6: Sí, señor. Pedían una mano, no hay nada. Metía el centro Galledi. Al final del día, César Ramos dice que es tiro de esquina, punta de la derecha. Irán al ataque. Irán irá al ataque. Veremos si aquí cae el tercer tanto. Lo que sería el 3-2. El centro vendrá desde el banderín derecho, repito, a ponerla en circulación. El conjunto iraní, la pelota viaja, sale el arquero, pega el grito, se lleva un par puestos, cae bastante feo ahí, bastante descompuesto Max Crocombi, y por eso César Ramos detiene las acciones.
5: Sí, un fuerte golpe el que se lleva ahí el portero de Nueva Zelanda, y pues termina siendo, me parece que entre un rival y su propio compañero los que lo derriban. Ok, Nueva Zelanda ya también le va a empezar a mover un poquito a la situación. Ya se dieron cuenta de que pues no les está alcanzando, ¿verdad? Así es que vendrán un par de modificaciones. Hablábamos de un poco de el señor Cacache y de Macouat, ¿no? Los que terminarán abandonando el terreno de juego. Liberato Cacache y Callum Macouat, para dar ingreso con la playera número 19, a Benjamin Old. Y hablábamos de Ryan Thomas, ¿no? De la importancia que tiene este mediocampista, con experiencia también en la Eredivisie, con buenas características. Su presente tal vez ya no es el más destacado, pero tiene mucha experiencia y pues es lo que van a tratar de que aporte Ryan Thomas. Un buen futbolista, me atrevo a decir que es top 3 de lo que tiene la selección de Nueva Zelanda presente. Y bueno, ya era hora de sacarlo de la banca, así como a Benjamin Old con la playera número 19.
6: Perfecto, pues ahí están las modificaciones. 23 y 19 la cancha. Hay pausa de hidratación, dijeron, bueno, se van a tardar mucho atendiendo al arquero, vámonos a tomar agua, ¿no? Al refresco y demás. Lo mencionaba hasta hace un momento, una pausa muy criticada por el tema de que pues, ahí aprovechan a meter 700 comerciales, ¿no?
5: Mm-hmm. Exactamente.
6: Pero pues ahora sí que para eso es la Copa del Mundo también, ¿no? Para monetizar, para ganar una feria, ¿no?
5: Esa es la muy impopular, ¿no? Por pausa de hidratación que ya se está realizando en estos momentos en el estadio de Los Ángeles en Inglewood, California. También los árbitros aprovechan para una respectiva hidratación y muy necesaria, a decir verdad. Y bueno, hablábamos un poco también y aprovechar la pausa para hablarles de César Arturo Ramos Palazuelos. Es su partido de mundial número 8. Es el primero de este mundial 2006. Este es su partido número 8. Ya estuvo obviamente en Rusia 2018, donde pitó un total de 3 partidos, alcanzando octavos de final y quitándole el Uruguay y Portugal a Cristiano Ronaldo en esa imagen que es tan viral.
6: Correcto.
5: Donde Cristiano lo encara cuando lo está amonestando. César Arturo Ramos Palazuelos, que después él cuenta que hasta le fue a pedir disculpas y le regaló su camiseta. En el 2022 estuvo pitando el Dinamarca contra Túnez, el Bélgica contra Marruecos y Portugal-Suiza. ¿Te acuerdas de esa fiesta de goles?
6: Correcto.
5: De Portugal, que le pone unos 6-1 escandalosos. Y sus trabajos en estos mundiales le otorgaron la confianza de parte de la FIFA para dirigir la semifinal del mundial pasado entre Francia y Marruecos. Entonces es un árbitro semifinalista, su tercer mundial, y es por eso que es candidato, insisto, a pitar la final de la Copa del Mundo. Van 70 minutos muy limpios, muy pulcros para él. Está pasando bastante bien con creces su primera prueba. Anulo mufa de los siguientes 20 o 25 minutos que haya de partido, pero va bien César.
6: Y no solo él, ¿no? También lo que ha hecho Morín y Sierra, tremendo, ¿no?
5: Claro, claro. Y Eric ahí mirando en el bar. Y también hay muchas designaciones para mexicanos. Poco se habla de esto, ¿no? Solamente 3 países tuvieron más árbitros convocados que México. O sea, realmente México es potencia en arbitraje. Claro, acá se le critica muchísimo y se habla muy mal de ellos.
6: Sí.
5: Pero Brasil, Argentina, Francia, fueron Brasil, Argentina e Inglaterra fueron los únicos que más tuvieron.
6: Okay.
5: Y ya después Francia les empató porque hubo un cambio de última hora que tuvo que salir un árbitro por un escándalo de VAR y llamaron un francés.
6: Okay.
5: Pero básicamente México está ahí, ¿no? 7 representantes en total. Katitzel ya salió de cuarta árbitra con sí. Sandra en el partido de Holanda-Japón. Y también estarán en Inglaterra-Croacia, ¿eh? Por cierto.
6: Correcto.
5: Cuarto y quinto.
6: Y qué orgullo, ¿no? Qué orgullo hablar del arbitraje mexicano. Como dices, acá se le revienta cada fin de semana. Algunos sin razón, me atrevo a decir. Nomás por darles con todo.
5: Él me lo platicó, fíjate que fuimos a la despedida,
6: ¿sí?
5: De César, y él me lo platicaba, y pueden escuchar ustedes las entrevistas en nuestras redes sociales de W Deportes, y decía que es una frase muy cierta, es lo que dices. Tal vez en la liga local no somos tan valorados, pero internacionalmente sí. Y sí es cierto, lo han pedido de muchas ligas, lo han pedido de la Liga de Ecuador, de la Liga de Kuwait, de la Liga de Arabia, de la Liga de Japón. Ha sido un árbitro que ha dirigido en 6 países diferentes, ¿no? Para que nos demos una idea. Y pues qué bueno que por lo menos internacionalmente sí se le dé el papel que merece César.
7: Ataca Irán. Quieren el tercero, quieren liquidar este partido para ser líderes. El centro que viaja a segundo palo, rechazó la defensa, mandaba una muy buena bola, me parece Galledi, que toca de nueva cuenta la pelota. Irán al ataque, en corto, disparo dentro del área. Se cruza un defensor, el rebote de nueva cuenta para Irán. Vendrá el centro por izquierda, ahí a la altura del manchón penal. Termina rechazando Nueva Zelanda y ahora viene la salida. Al 72 y medio de tiempo corrido, 2-2 el partido. Un gran juego el que hemos visto. Y nosotros
4: relatado a todas y todos ustedes a través de la gran cadena W. Juan Guzmán y ustedes quienes te acompañan en este encuentro cuando se está marcando pelota para el conjunto de Nueva Zelanda.
8: Eso es lo que me encanta del Mundial, ¿sabes? O sea, uno ve

0: más a la deriva. Hasta el propio Curazao, que bueno, pobrecito, le metieron 7, pero sí, aguantaron el empate a Alemania un ratito, ¿sabes? Todo se desató después del minuto 40. Entonces, estas son las historias que nos agradan. Y pues, esto todavía le falta, ¿eh? Yo te dije que 2 o 3 goles más después de que iban 1-1, ya cayeron 2. Y yo creo que falta otro.
1: Yo creo que también uno más. Uno más. Y me atrevo a decirte a quién. Yo creo que de Irán.
0: Venga, vamos a ver si es.
1: Veremos, porque acá están contra las cuerdas, quiere ir hacia adelante, al frente, Stamenik. Iba, peleaba, luchaba, pero resuelve de buena manera en zona baja Nemati. La pelota es lateral para Nueva Zelanda, que ya está a la altura del área grande, sector de la izquierda, la van tocando dentro del área. Parece interesante, puede caer el 3-2, veremos. Old con el balón. Circulaba ahora Singh, en corto, trocan, el centro desde la izquierda, pasaba segundo palo, el rebote le cae de nueva cuenta a Nueva Zelanda. Veremos si cae un buen centro por este costado de la izquierda, la pelota viaja, segundo palo, nadie llega al remate, después mete bien el cuerpo ahí Galledi y se queda con la de gajo. Será balón para el cuadro iraní desde el corredor de la izquierda relativo a su ataque. Al 75, esto sigue 2-2. Y veo mucho nerviosismo en Darren Vasely. Muy seguramente no estará contento con lo que por momentos muestra Nueva Zelanda en defensa. Se ven rebasados con jugadas que parecerían de trámite. Acá ataca justamente Irán. Vienen por la derecha. Veremos si puede caer acá el tercero. La pelota con Taremi. Linderos del área. Descargó para atrás con este que era Haxafi. Sacó el disparo y pegó en un rival. Será lateral, que ya mueve rápido Irán por el costado de la izquierda. La maneja Galledi, línea de fondo. ¿Va a quitarse a Tim Payne? No. Tremenda la cobertura del influencer Payne para después conseguir la infracción a su favor. Y será pelota para los neozelandeses.
0: ¿Cómo estará viviendo este partido Tim Payne? Me encantaría escuchar una entrevista a él, porque supongo que él nunca se imaginó tener tantos reflectores encima en la Copa del Mundo, ¿no? Entonces, estoy seguro que la gente que está viendo este Irán-Nueva Zelanda también en gran parte es por ver a Tim Payne.
1: Claro.
0: ¿No? Que de la nada y literal, porque sí, lo hicieron famoso, ¿no? O sea, él no lo pidió, no hay otra razón más que porque sí, porque claro, se le antojó un TikToker, qué buena onda. Y solamente fue por eso, ¿no? Que se ha vuelto tan famoso, pues está cumpliendo bien Tim Payne, un buen partido de él en este empate parcial.
1: Sí, de acuerdo, al momento ataca con el conjunto iraní, mandan la pelota al área, querían con Taremi. Esférica la alcanza a recuperar muy bien el 9, la revienta en un rival y tendremos córner punta de la izquierda, aunque Taremi ya le dieron los calambres, Juan.
0: Sí, ya empezaron también, a ver, Irán, este dato te lo diría. Fíjate que Irán es una selección que supera el promedio de edad de 30 años y me parece, es la única, ¿no?, que tenemos así en esta Copa del Mundo. Uno de ellos pues es también este futbolista, ¿no?, Mehdi Taremi, que tiene 33 años, próximamente el 18 de julio 34, y pues ahí es cuando el tema físico empieza a pesar por los temas climáticos. A ver, los que están en los 30 son unos jovenazos, ¿eh? Déjame decirte, y tú estás de acuerdo, ¿no?
1: Sí, de acuerdo.
0: Pero hablando de fútbol, de temas de atletas, créeme que ya empieza a pesar, ya no corres igual a los 30 y tantos que a los 20 y tantos, ¿no? Pregúntale a cualquier futbolista. Entonces, esto es cuando ya puede empezar a pesar un poco, y es el caso ahí para Meditar.
1: Perfecto. Habíamos dicho que iba a ser córner punta de la izquierda, la final, de buena manera, la termina observando ahí el auxiliar número 2, el señor Marco Vizguerra, y dice no, es saque de meta. Y así lo realiza, cuando también se hizo una modificación.
0: Sí, exactamente. Y nada más aclararte en este tema del saque de esquina, que termina el saque de meta, es parte de las nuevas reglas también, recordemos, ¿no? Que no se podía antes revisar en el VAR un tiro de esquina mal otorgado. Pero ahora ya, si hay algún tiro de esquina que se otorga de forma incorrecta, si se hace una revisión rápida en el VAR, se puede quitar y convertir en un saque de meta. Ok, ahora sí el cambio. Es el quitarrisas. El cambio es el quitarrisas.
1: No.
0: Sale Tim Payne.
1: Se va Tim Payne.
0: Y entra Callan Elliott por el conjunto de Nueva Zelanda. Así es que con la playera número 24 entra Callan Elliott. Fue todo para Tim Payne. Pues también seguramente el estadio estuvo muy al pendiente de su participación.
1: Sí, claro.

0: Es correcto, acá hubo un choque de cabezas. César Ramos da bota a tierra y se la otorga al cuadro iraní, que vendrá a tratar de salir desde abajo por este costado lateral derecho. Quería intentar la jugada Rezaien. Hay un hombre de Irán fuera del terreno de juego, me parece también uno de Nueva Zelanda. El centro que viaja desde la derecha, a segundo palo, el remate por parte de Taremi, que se va por un lado. Quiso, pero estaba bien marcado, me parece. Y se viene otro cambio. Se viene otro cambio y deja una imagen un poco curiosa. Decía Taremi, no me saques, aguántame tantito, le decía a su estratega. Y el estratega dijo, no, yo ya di la carta, mi hermano, ya di la tarjetita y vas para afuera.
1: Ahora sí que no te pregunté, ¿no?
0: Sí,
1: le
0: no.
1: Estaba diciendo el entrenador ahí a Mehdi Taremi. Bueno, se da esta modificación donde, pues ahí te encargo el reto para la pronunciación, amigo, porque bueno, es un nombre peculiar.
0: No, yo me estoy apoyando en ti, hermano.
1: No te preocupes, eso. Mira, no, chica, es Amir Hossein Hossein Sadeh.
0: Hossein Sadeh.
1: O sea, su apellido empieza como termina su nombre, para que nos demos una idea. ¿Vale?
0: Perfecto.
1: Amir Hossein Hossein Sadeh.
0: Hossein Sadeh,
1: el
0: entonces
1: que ingresa al terreno de juego con la playera número 10.
0: No, no me has escuchado toda la narración.
1: Tremendo. Tremendo.
0: No, cállate.
1: Eso, tremendo. Eso es todo.
0: No me pongas otro trabalenguas, por favor, Juan.
1: Sí, no.
0: Hasta con tu nombre me estaba atorando, imagínate, no.
1: Sí me puedes aplicar la vieja confiable del 18.
0: Ándale, ¿no? Sí, sí.
1: No lo hagas.
0: No,
1: porque si
0: ya no, lo tenemos, José Insadeo.
1: Exacto.
0: Perfecto. ¿Algún dato curioso que tengas por ahí, aparte de su largo nombre y apellido? Nada más.
1: Pues mira, te puedo contar un poco del equipo para el que juega. Tiene, para el español latino, es un nombre peculiar porque juega para el Tractor.
0: ¿Ah?
1: Tractor FC, un equipo de la Liga Persa de la Primera División, o sea, la Liga Árabe.
0: Okay.
1: Un equipo que estuvo peleando hasta los últimos instantes. Te dejo en esto.
0: Cuidado, centro desde la izquierda que viaja, sale como Superman el arquero del conjunto iraní. Veíamos volar a Berenbad y la termina mandando por un costado. Querían después por acá ganar Nueva Zelanda. Y bueno, será al final del día saque lateral. Saque lateral para el cuadro iraní. Pero salió como Superman, pero un poquito mal, hay que decirlo. Un poco descompuesto. Tanto así que quedó dolido del hombro ahí Berenbad. La mueve rápido Irán. Estamos arribando al 81 y medio. 2-2 sigue el partido. Muchísimas gracias por su compañía. Juan Guzmán, en comentarios, análisis, viste, y es que te lleva la narración a través de la gran cadena W. Media cancha, intenta Irán, roba Nueva Zelanda, y cuando quieren ir hacia el frente, la terminan regalando. Gritos por parte de ambos estrategas, tanto de Amir como de Darren. El balón va hacia el frente, quiere Irán, revienta Nueva Zelanda. De nueva cuenta, uy, qué golpe en el rostro. Se termina llevando ahí, es retratado el dorsal número 4, Khalisadeh, cuando quiere reventar la pelota, pega en el hombro y bueno, ya se está armando la rebambaramba. Pide César Ramos Palazuelos que se tranquilicen, él ya marcó y bueno, ahora tocará ver en el VAR porque están reclamando que hubo un codazo por parte de Wood sobre el rostro ahí de Khalisadeh, pero me parece que no hay. Veremos ahorita la reiteración, Juan.
1: Sí, no, para nada, es un choque completamente accidental. Ahora sí que va a sonar chistoso, se dice de broma, cuando le dicen que no le dio un codazo, sino le dio de carazos en el codo, sí. Algo así, ¿no? Realmente es el jugador de Irán el que va y se estampa con el hombro de Chris Wood. Entonces, no, para nada es una falta. Bien César Ramos, que está a punto de firmar un partido sin tarjetas en Copa del Mundo. O sea, así ha sido la buena gestión que ha llevado César Arturo Ramos Palazuelos. Claro, faltan todavía algunos instantes, algunos minutos. Aquí sí, no me importa si anulo Mufa o no. Realmente si pasa, eso sí me dan un dato estadístico. Quedan 7 minutos, más lo que agregue César. Pero un partido sin tarjetas amarillas no es cualquier cosa. En Copa del Mundo, con dos equipos, con tanta tensión. Entonces, creo que este dato, además, le da a César las calificaciones para colocarse arriba también entre la baraja de los árbitros, que ha habido muy buenos arbitrajes, salvo el Haití, Escocia, por ahí. Me parece que todos los árbitros han salido en muy buen nivel, la competencia está alta.
0: Es correcto, como acá la competencia por esta banda izquierda que va a Nueva Zelanda, trata, se quitaba uno, no pudo con el segundo, bajó como un auténtico crack, Rezaian, y después quería salir y lo terminaron reventando y se queja con todo, como Tlaconete en sala ahí revolviéndose en el terreno de juego, pidiendo tarjeta amarilla. César Ramos dice, tranquilo, si nos amanecemos, que no pasó nada, se termina tendiendo, sí, llega tarde, me parece, a esa pelota Tomás, pero no es para tanto, ¿no? Pedían amarilla, no la dan, solamente la falta a favor de Irán, vendrá a moverla desde su sector, Juan.
1: Y francamente me quedo con César, es una falta, pero es una falta imprudente, una falta que no tiene un riesgo en general para el rival, es una barrida donde pues le da primero al zapato del rival y luego ya se lleva el balón, pero claro que es una falta. Y bien César, todavía es mantenerse sereno sin mostrar una cartulina.
0: Irán lo quiere ganar. Ataca justamente el cuadro de los Príncipes de Persia. Veremos qué es lo que pueden hacer por este costado de la derecha con Just. La viene moviendo, la viene tocando, ya está cubriendo justamente el 11. No pueden, todavía Irán dentro del área. Par de rebotes, pelota viva. Nadie la manda a guardar, el disparo que viene desde muy lejos. La termina mandando a volar. Esa Tolai le pegó el 6. Y la puso muy por encima ante la jugada individual que venía armando el conjunto iraní. Alipur se está vistiendo de héroe. Se terminó quitando la marca del rival, en este caso de Just. Le alcanzó para poner el balón en el área. Serie de rebotes. Me parece que al final del día no se terminan por hablar. Y bueno, no pasó a mayores.
1: Sí, ¿no? Todo tranquilito, pero Irán sigue siendo el que está insistiendo, ¿no? Por esa diferencia, porque te va a representar un mayor reto Egipto, no se diga Bélgica. Sí. Entonces, que dejes aquí estos dos puntos, incluso Irán podría correr ese riesgo de no clasificar ni con un mejor tercero. Van a clasificar 8 de los 12 terceros lugares, ¿no? Entonces, ya que si no avanzas, pues que sí sienten las cosas muy mal, ¿no? Pero eso es algo que también me parece que tiene muy acelerada la selección de Irán, buscando desesperadamente el gol que les dé la diferencia en este partido.
0: Sí, señor. Atacan justamente los iraníes. La viene robando José Inzadé. La pone hacia el costado para Gayadé. Vendrá el centro. Veremos qué hace Gayadé. La pelota que viaja al área. Y termina rechazando la defensa. De nueva cuenta. Recupera el conjunto iraní. Haksafi. En corto. Gayedi. Va en cara a la marca. Tocando en corto. José Inzadé. Después aquel disparo desde muy lejos. Lo intentó. Con un zapatazo que parecía endemoniado. Es Satolagi. Y se la termina dando al arquero. 86-30. Ya toca desde abajo Rokombi. Y este saliendo en corto con su central. En este caso hablamos de Sherman. Y van para adelante. Y quieren, intentan, pero les está costando concretar. Vauxhall con la pelota ahora. Sherman, el del Timbers, va hacia el costado a tratar de salir jugando con Elliot. Elliot va con la pared, no se la respetan, se hacen bolas y bueno, la termina recuperando Irán, que toca para atrás con su arquero y este revienta hasta los tres cuartos de cancha. Van y pelean, luchan y por poco ganaba Alipur. Aún así, entre tumbos la tiene Irán, la tocan en tres cuartos de cancha por la izquierda, quería Gayedi y bueno, termina encontrando a un rival, pero la esférica sigue siendo para ellos de banda. Mueven rápido. Ya circulan. Van por el costado de la izquierda. El centro que viaja termina reventando ahí al defensor neozelandés. Y será córner, punta de la izquierda. Esta puede ser para Irán, que se levanta en la tribuna con sus banderas, llenos de orgullo de esta selección que los ha representado hasta el momento como unos auténticos cracks, como los guerreros que son, que están peleando contra la adversidad política, contra cosas extracancha inimaginables, impensables, ante una justa, mi queridísimo Juan, que se supone que une al mundo, pero que no lo está haciendo en algunas cosas, que ya lo mencionabas tú hace un momento, hasta hasta hipócritas, ¿no? Si lo podemos llamar de alguna manera. Vendrá Irán, la pelota viaja al área, pasa, queda viva, el remate que se va por un lado, termina siendo cambio de juego de nueva cuenta, base a la izquierda, el centro que viaja al área chica, rechaza la defensa, Irán con la pelota, vienen por la izquierda, a la altura del área grande, tratan de ponerla por la zona de la media luna y ahí rechaza Nueva Zelanda y quieren salir jugando, aunque antes una falta y esta sí va a ser amarilla. Hakipasi es amonestado.
1: No podía perdonarse, ya está amarilla. Tenía que salir la primera y ya casi terminando el partido, pero sí es para el elemento de experiencia, ¿no? El gran capitán de este equipo que el día de hoy comenzó en la banca, Ehsan Haksafi, ya se iba y pues César Ramos en esta ocasión no duda en sacar la tarjeta amarilla de forma correcta y no pudo firmar el segundo partido sin tarjetas. El primero fue Alemania-Curazao, un 7-1 que se fue sin cartulinas y bueno, ahora tuvo que sacar la primera ya prácticamente al minuto 90.
0: Y era prácticamente obligatorio, ¿no? Vendrá a mover la pelota Nueva Zelanda, el centro que viaja hasta el área muy largo. Trataba de ponerla en circulación en esa zona. El conjunto neozelandés termina rechazando bien la escuadra iraní. Será saque lateral a favor de los Blacks del conjunto de Nueva Zelanda, de los Kiwis. A ponerla en circulación, ¿será una catapulta o no? La pelota está a la altura del área grande por el costado de la izquierda. Esférica al área, primer palo, viene y rechaza bien la saga en dos tiempos. La ponen hacia el frente, trata de competir hacia adelante. Egayedi no se pudo quitar la marca, lo venían jaloneando. Dice César Ramos que siga, levántese, ya de que esto es para valientes, pero me parece que sí, hubo jalón de los dos, ¿no? Cuando ya tenemos tiempo agregado, Juan.
1: 5 minutitos extra a este partido, los cuales ya comenzaron a correr, bien lo describes, ambos iban ahí en la disputa, y pues cuando la pierde el elemento de Irán, es que esperaba que le marcaran la falta, pero bien César Ramos, ahí en una muy buena calificación de faltas. A ver, quitándonos la playera de México, de árbitro mexicano, pues sencillamente es una gran actuación de César. Y qué bueno por él, y seguramente lo veremos en bastantes más partidos en esta Copa del Mundo, y ojalá siga por este buen camino. Por esto le encargaron este partido, no en un encuentro sencillo, y lo ha liberado con creces. Qué gusto da por César Arturo Ramos Palazuelos, por su también por su equipo arbitral de abanderados, por Morín y por Luis Guerra, y por supuesto para el arbitraje mexicano en general, el gremio.
0: Perfecto, se viene una nueva modificación de Nueva Zelanda.
1: Así es, ingresa con la playera número 21 Jesse Randall en otro cambio de parte de la selección de Nueva Zelanda, y también va a ingresar con el número 4 Tyler Bindon. Abandona con el 10 Singh y también Stamenich. Así es que esos son los que salen de parte de la selección neozelandesa para dar el ingreso, como ya comentábamos, a Jesse Randall con el 21 y a Tyler Bindon con el número 4.
0: Perfecto. Ahí están las modificaciones. Nueva Zelanda lo quiere ganar, catapulta al área, la pelota viva, rechaza bien la saga y la ponen en media cancha. Se agregaron 5, ya se nos fueron prácticamente 2 minutos. Estamos en tiempo agregado a través de la gran cadena W. Muchísimas gracias por su compañía. Nueva Zelanda al abordaje, la pelota desde la izquierda, el rebote por parte de la cabeza de Wood, que termina en las manos del arquero, pero me parece que este era para más. Era un centro pleno y no le pudo dar buena dirección al arco.
1: Sí, se arquea mucho hacia atrás, no le pone mucha fuerza a su remate, lo trata de colocar y bueno, sin fuerza ni colocación realmente, solamente fue a las manos del portero iraní. En este caso estamos hablando de Beiraman, así que no hubo para más en esta para Chris Wood, que a pesar de esta, que no fue su mejor ejecución, ha tenido un buen partido con un par de asistencias para Elias.
0: Uy, después Beiraman hace la de crack, le revienta la cintura a Wood, se lo lleva y sale jugando. Y esto parece ser un buen augurio para Irán. La pelota desde abajo. Desde abajo salían muy, pero muy bien. Y después, bueno, se termina complicando, me parece. Ahí a Alipur le roban el mandado, pero la esférica, para su fortuna, termina siendo aún para ellos en saque de manos, que ya realizan y ya la tocan. Irán por la izquierda. La maneja el conjunto iraní. Toca para atrás. Quieren en la última. Le quedan menos de 2 minutos a este partido. Veremos. El balón por la izquierda. El intento de centro muy flojito, pero ahí estaba Elliot. para mandar la pelota a córner, punta de la izquierda, cuando ya llegaba al abordaje como cuchillo en mantequilla el lateral Mohammadi del conjunto iraní. Una nueva oportunidad, aquí se puede ganar. Banderas arriba, todo Irán al frente, a poner el centro Galledi. Veremos, esperan 2, 4, 5, 6 dentro del área, prácticamente muchos dirán. La pelota viaja, segundo palo, el recentro, el remate no llegó. No llegó, rechazó bien la defensa, mira, viene la salida. Atacan 2, defienden 4, esta va a ser imposible para Nueva Zelanda. Quería armarla rápido en el despliegue por derecha Just. Y bueno, termina muriendo la jugada rápidamente porque Irán estaba cubriendo muy bien abajo. Después tratada de nueva cuenta Nueva Zelanda y termina cometiendo una infracción. Thomas, será pelota en la media cancha para Irán, que todo me indica será la última del partido. Le quitaron el gol. Le quitaron el gol a Moebi, ¿eh?
1: Sí, cerca estuvo ahí en esta última Irán. Parece que puede tener una más. ¿Quién te quedas de jugador del partido ya que sacaron a Mogalu? ¿Rezaian con gol y asistencia de Irán o con Ilaya Yost? Doblete para Nueva Zelanda.
0: Híjole, con Yost, yo creo. Sí. Me agradó más el neozelandés. Aunque podría cambiar mi opinión si en estos últimos 10 segundos Irán hace algo, pero parece que no será así. Trata de ir hacia adelante el cuadro neozelandés. Hay una barrida, hay una falta y me parece que con esto terminará el partido. Un encuentro muy interesante, un partido lleno de magia por lo que significan estas dos selecciones, que bien lo mencionaba en varias ocasiones Juan Guzmán, no están para competir por el mundial, pero sí para hacer algo más. Dice César Arturo Ramos Palazuelos que no hay tiempo para más. Se ha terminado el partido. Empate a 2 goles entre Irán y Nueva Zelanda. Un empate con espectáculo, con show, con goles, y que deja, aunque usted no lo crea, como líder del grupo G a Nueva Zelanda, por lo que mencionaba Juan Guzmán hace un momento, el tema de las tarjetas.
1: Exactamente, con la tarjeta amarilla que sale en los últimos instantes, esto pone a Nueva Zelanda en un giro irónico, ¿no? En la cima del grupo, al terminar la primera jornada, obviamente esto va empezando, habrá que estar pendientes de estos equipos, donde estarán jugando sus próximos partidos, el 21 de junio y el 26. Irán estará contra Bélgica el 21 de junio en Los Ángeles y después estará enfrentando el 26 de junio a Egipto en Seattle. Nueva Zelanda se va a Vancouver para sus siguientes 2 partidos, contra Egipto el 21 y contra Bélgica el 26. Partidos, insisto, en Vancouver para Nueva Zelanda, y ya si siguen avanzando, pues ya podrán regresar a un lugar diferente.
0: Perfecto, pues con esto hacemos pausa, no se vayan. Irán ha empatado a 2 goles contra Nueva Zelanda. Es el grupo G, es la Copa Mundial de la FIFA a través de la gran cadena W.
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3: Hola, yo soy Iván El Pollo Elizondo y esto es Astros Mundialistas. Ferran Torres, delantero del Barcelona en la Liga, es una de las figuras más destacadas de la selección de España de cara a la siguiente Copa del Mundo. Con 25 años, el atacante puede jugar tanto como extremo o como falso 9 y se distingue por su velocidad, creatividad y olfato goleador. Formado en la cantera del Valencia, Ferran debutó en 2017 antes de dar el salto a la Premier League con el Manchester City. En 2022 se unió al Barcelona, club en el que ha consolidado su rendimiento. Torres ha sido un habitual en las convocatorias de España, sumando más de 50 apariciones. Gran técnica, desborde y aporte goleador lo sitúan como una de las piezas más importantes del proyecto español de cara al Mundial del 2026.
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4: Después de ese mundial tardé muchos días en dormir. A veces me levantaba gritando, ¿no? Como diciendo, no, o sea, como, no sé, fue una pesadilla.
5: 2006 pintaba para ser un año espectacular para México, aunque una generación talentosa volvió a quedarse fuera por una obra de arte de Maxi Rodríguez.
4: Me llevo muy bien con él y de repente dices que boludo, yo con la izquierda ni para meter el clutch del carro. O sea, y resulta que ese día la para de pecho y la cuelga de un ángulo de izquierda. Fue el mejor gol de ese mundial.
5: Osvaldo sabía que era una oportunidad única ante Argentina.
4: Nunca vi tan cerca el poderle ganar a Argentina en un partido definitorio. Yo veía las caras de los rivales, Tevez, que inició ese partido, y yo veía que estaban preocupados por nosotros.
5: A pesar del duro golpe, Osvaldo lo ve como una anécdota más del fútbol.
4: Superas todo, o sea, superas todo con el paso del tiempo. Mira, a mí sí me dolía mucho perder. Era un tipo que disfrutaba mucho la victoria, pero sí la derrota le dolía muchísimo.
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7: Han pasado años, pero la imagen sigue intacta. En la final del Mundial de Alemania 2006, Francia e Italia igualaban en Berlín. Y, en tiempo extra, Zinedine Zidane protagonizó uno de los momentos más impactantes en la historia del fútbol. Tras un cruce verbal, el francés respondió con un cabezazo al pecho de Marco Materazzi. El árbitro argentino, Horacio Lizondo, le mostró tarjeta roja directa. Y así se dio una despedida inesperada para Zidane en su último partido como profesional, portando la camiseta de su país. La imagen es icónica. Italia terminó levantando la Copa del Mundo en penales y aquel instante quedó grabado para siempre en la memoria del deporte. Un ídolo que puso punto final de mala manera, movido por un insulto que lo sacó de sus casillas.
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0: Estamos de regreso, muchísimas gracias por su compañía. En Irán, Nueva Zelanda han empatado 2 goles en partido del grupo G de la Copa Mundial de la FIFA. Juan Guzmán.
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0: ¿Qué te ha parecido este encuentro donde vimos a dos selecciones aguerridas, con hambre de triunfo? Sabían que sus otros dos rivales de grupo, tanto Bélgica como Egipto, habían empatado un gol y veían en este partido la oportunidad de quedarse como líderes de este sector. Al final del día es Nueva Zelanda quien le gana la partida, ¿no? Aunque empataron el encuentro, pero en tema de tarjetas amarillas, que ya lo mencionabas tú durante el partido de forma correcta, el criterio es así y es por eso que a ellos, al no tener tarjetas amarillas, se quedan con el liderato de este grupo G y abajo de ellos, bueno, está el cuadro iraní.
1: Exactamente, un partido que nos dejó cosas agradables, no se cumplió otra vez el pronóstico, Y me parece que pues en un día raro, ¿no? En el Mundial se empatan todos los partidos, no todos los partidos donde había un claro favorito, se terminaron empatando, ¿no? Entonces, tal vez el más parejo sí era este, ¿no? Irán contra Nueva Zelanda, pero aún así con un Irán mejor colocado, con mejor conexión, más idea de juego, pero sea como sea, fue un gran partido de fútbol, con el equipo de Nueva Zelanda tomando la ventaja en un par de ocasiones, Irán viniendo de atrás. Las estadísticas nos revelan un duelo parejo, con realmente, pues 14 oportunidades de gol para Nueva Zelanda, 17 para Irán, y pues tuvo más tiros a gol Nueva Zelanda, ¿no? También esto es lo que pues llama bastante la atención. Una estadística que nos da un poco, pues el tema de quién puede ser ligeramente favorito son los goles esperados antes de este partido.
0: Claro.
1: Irán tuvo 1.5, 1.2 de Nueva Zelanda, y pues al final todo se queda en un empate entretenido. Me gustó este partido.
0: Sí, de acuerdo, ¿no? El tema estadístico ya lo mencionabas, tuvo más oportunidades desde el tiro de esquina el conjunto iraní, solamente uno de Nueva Zelanda, fíjate. Pero lo que mencionabas, ¿no? Contrasta muchísimo porque fueron los neozelandeses los que tuvieron más oportunidad de disparar al arco, ¿no? Entonces, fue un buen juego de fútbol, un partido que se une, ¿no? Con el resultado y con el que provoca a las grandes sorpresas de lo que llevamos en esta Copa del Mundo con una Nueva Zelanda que es líder del sector G. ¡Hacemos pausa! No se vayan, seguimos con el análisis del encuentro que terminó 2-2 entre Nueva Zelanda e Irán a través de la gran cadena W.
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0: mayores sorpresas, ¿no?, de esta primera fase.
1: Me tocó ese partido y Suiza fue de más a menos. El clima se los comió realmente. Pero que Qatar sacara un empate sea como sea es milagroso, ¿no? Sí. En esta situación, y lo hizo en los últimos instantes.
0: Brasil empató un gol con Marruecos. Una Brasil que no muchos apuestan por ellos. Veíamos en la transmisión, escuchábamos también a través de la gran cadena W, el rostro de Ronaldo, el rostro de Roberto Carlos, desencajado al ver una canariña que no responde, que no va más allá, que tiene individualidades, ¿no?, en los pies de Vini, lo que te pueda dar, y hasta ahí, ¿no? Y una Marruecos que está llamada a ser una de las grandes revelaciones en este Mundial de 2026, ¿no?
1: Completamente, en realidad fue un partido de los más atractivos, así como el triunfo de Escocia sobre Haití 1-0, que también tuvo que hablar, Australia 2-0, y venía también cosas muy interesantes posteriormente.
0: Correcto, vamos a hablar de ello después de esta pausa, no se vayan, acá en este encuentro, Irán y Nueva Zelanda empataron a 2 goles a través de la gran cadena W.
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3: Se dio lo del penal, yo lo había soñado, te lo digo sinceramente, sí soñé un día antes que contra Bélgica se podía dar.
4: El fútbol siempre da revanchas. Para muestra de esto, lo que hizo Alberto García Aspe en el torneo de 1998, 4 años después de fallar ante Bulgaria.
3: Era mi revancha, me había preparado tanto tiempo para eso.
4: Y la fase de grupos se complicaba para México y una derrota parcial de 2-0 ante Bélgica dejaba las cosas tensas. Aspe asumió el liderazgo y tomó la pelota, dejando al matador sin la posibilidad de un gol más.
3: A final de cuentas se dio, y entonces fue muy simpático la situación, porque el matador obviamente había hecho 2 goles contra Corea, pues quería seguir anotando, y es normal, y en otra ocasión se lo hubiera dado y le hubiera dicho tíralo.
4: El gol de Aspe abrió el camino al empate mexicano, el cual impulsó al tricolor a superar una fase de grupos más.
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5: Hola amigos, soy Paco Palencia y este es mi segundo infinito en un mundial.
6: Sábado, 20 de junio de 1998, Burdeos, Francia. Segundo partido de grupo para México ante más de 30.000 personas que hicieron sentir local al tricolor a pesar de jugar en territorio europeo. México perdía 2-0 y empató el partido 2-2 con un hombre menos tras la expulsión de Pavel Pardo y con un gol de penal de Beto Aspe, además de un inolvidable remate aéreo de Cuauhtémoc Blanco tras un centro por izquierda de Ramón Ramírez.
5: Para mí el momento más sublime en el Mundial es ver a mis padres en la tribuna y de una manera, con la vista, agradecerles por todo lo que hicieron por mí a lo largo de mi carrera, ¿no? Desde pequeño hasta que debuté, y luego poderles pagar con un partido del Mundial, para mí fue el momento más sublime en un Mundial.
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0: Estamos de regreso, muchísimas gracias por su compañía. Ya estamos por despedir esta transmisión, no sin antes hablar de lo que sucedió en los demás grupos, ¿no? En el grupo E, resultado entre Alemania 7, Curazao 1. Esta goleada se veía venir a kilómetros de distancia, ¿no?
1: Pero fue la única que realmente cumplió con el pronóstico.
0: Sí,
1: porque,
0: de acuerdo.
1: Ha habido otro par de goleadas, pero tal vez no tan pronosticadas.
0: Es cierto, sí. Alemania cumpliendo, sintieron fantasmas, ¿no? Los brasileños, seguramente, al ver este 7-1, recordando lo que pasó en el Mundial que disputaron en su casa en el lejano 2014. Países Bajos empató a 2 goles ante Japón en uno de los partidos, me atrevo a decir, hasta el momento, de los mejores que hemos visto en esta Copa del Mundo, ¿no?
1: Muy atractivo. También otro 2-2 como este, ¿verdad? También que tuvo sus
0: claro,
1: cosas interesantes, pero bien Japón, con varias ausencias por lesión de elementos en la convocatoria, y todavía sufrieron la baja de Kubo, y aún así le sacaron el empate a los Países Bajos. Un buen partido, sin duda.
0: Es correcto. Costa de Marfil en el grupo E le ganó 1-0 a Ecuador. un Ecuador que peleó, luchó, pero no le alcanzó. 5-1 Suecia a Túnez en el Estadio Monterrey, en un muy buen partido de fútbol. España 0-0 ante Cabo Verde en uno de los papelones de la jornada. Todo el mundo allá en España quiere fuera a Luis de la Fuente. Bélgica empató a 1 contra Egipto. Arabia Saudita 1-1 ante Uruguay. E Irán ya empató a 2 goles contra Nueva Zelanda.
1: Sí, mira, un dato curioso después de repasar estos partidos es que llevamos 16 encuentros. 8 han terminado en empate.
0: Cierto.
1: Y 8 han tenido un ganador. Y esto porque los 4 que fueron este día se empataron, ¿no? Entonces, es un dato curioso. Este día nos regaló estas igualadas. Nos regaló lo que no queríamos que nos regalara, el primer 0-0, ¿no? De esta Copa del Mundo. Yo creo que nadie jamás hubiera pensado que era un España-Cabo Verde el que iba a caer el primer 0-0. Y para el día de mañana vienen unos platillos muy interesantes. Para empezar, Francia-Senegal, un partido muy bueno. Es a la 1 de la tarde, aparte un buen horario, a gusto, hora del centro de México. A las 4 de la tarde, dentro de ese mismo grupo, Irak-Noruega, por eso Irak. También se pronostica una goleada, pero bueno, ya no sabemos qué puede pasar en este mundial. Hablando de pronosticadas goleadas, Argentina-Argelia, con el actual campeón del mundo de la mano de Lionel Messi.
0: Sí.
1: En punto de las 7 de la noche, insisto y subrayo, todo esto es hora del centro de México. Y a las 10, Austria-Jordania. Yo sé que no será el partido que suena más atractivo, pero pues está a gusto, ¿no? Para mientras se prepara uno para dormir, estar escuchando a W Deportes con la transmisión de este encuentro entre Austria y Jordania, rivales de Argentina y en el grupo de Lionel Messi.
0: Y partidos que tendremos a través de la gran cadena W, ¿no?
1: Exactamente. Y pues recordarles que el próximo jueves, en punto de las 7 de la noche, México contra Corea desde el estadio de Guadalajara, con el segundo partido de México y su reto, me atrevo a decir que es el reto más difícil que va a tener México en la fase de grupos. Ya después hablamos de lo que venga, esperando que va a haber un futuro, ¿verdad? Entonces, ojalá, veremos cómo le va a México.
0: Nos vamos, Juan.
1: Un abrazo, un gustazo, mi querido Luis, y pues un gustazo a todos los que nos estuvieron escuchando. Muchas gracias.
0: Ha sido una noche inolvidable para Irán y para Nueva Zelanda. Aunque usted no lo crea, Nueva Zelanda es líder del grupo G. Irán queda en segundo, Bélgica en tercero y Egipto en cuarto. Nosotros nos vamos, muchísimas gracias. En nombre de todos los que hicieron posible esta transmisión, Arturo Pérez en la producción, Gabriel Guzmán en operación, el señor Juan Guzmán en comentarios y análisis, Luis Tellez te da las gracias. Quédate, porque seguramente hay mucho más aquí a través de la gran cadena W. Nos vamos, hasta la próxima.
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11: Hola, soy Jorge Sánchez y esto es Leyendas y Mundiales. Cuando hablamos de las Copas del Mundo, Pelé siempre saldrá a la conversación, siendo el único jugador en conquistar el trofeo en 3 ocasiones. Con solo 17 años, levantó el trofeo por primera vez en Suecia 1958. En Chile 62, repitió la gloria. Y 8 años más tarde, consolidó sus éxitos en el Mundial de México 70, donde tuvo un torneo de ensueño e inmortalizó su imagen levantando la copa en el Estadio Azteca. Pelé marcó un total de 77 anotaciones con Brasil, de las cuales 12 fueron en Mundiales. Por si fuera poco, el registro de goles en su carrera alcanzó 757 en partidos oficiales, aunque la cifra aumentó a 1,283 contando todos los cotejos que disputó. Pelé marcó época en el fútbol y continuará por siempre en la conversación sobre ser el mejor futbolista de todos los tiempos.
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29: Cuando hablamos de las Copas del Mundo, Pelé siempre saldrá a la conversación, siendo el único jugador en conquistar el trofeo en 3 ocasiones. Con solo 17 años, levantó el trofeo por primera vez en Suecia 1958. En Chile 62, repitió la gloria. Y 8 años más tarde, consolidó sus éxitos en el Mundial de México 70, donde tuvo un torneo de ensueño e inmortalizó su imagen levantando la copa en el Estadio Azteca. Pelé marcó un total de 77 anotaciones.

0: Pelé marcó época en el fútbol y continuará por siempre en la conversación sobre ser el mejor futbolista de todos los tiempos.
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1: ¿A poco no se te antoja algo fresco, acidito, con mariscos? Hoy utilizaremos camarón mexicano para nuestro platillo sabio. Un orgullo de nuestra producción local que nos permite tener calidad y sabor los 365 días del año. Acompáñanos a preparar un aguachile de camarón con puré de camote.
0: Además, tras una separación de pareja, reajustar las cuentas es clave para la tranquilidad familiar. Pero, ¿cómo lograrlo sin desgastar tus finanzas? En este mes de la paternidad, analizamos la realidad económica de los nuevos hogares y te compartimos cuatro claves fundamentales para reorganizar tu dinero y construir estabilidad futura.
1: ¡Comenzamos!
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0: El camarón es uno de los productos pesqueros favoritos de las y los mexicanos, ya que además de que es delicioso, está disponible en el mercado durante todo el año. Además, nuestro país es el segundo mejor productor pesquero y acuícola de camarón en Latinoamérica, según un reporte de la Organización de las Naciones Unidas para la Alimentación y la Agricultura.
1: Su consumo aporta vitamina B12, B9 y B3, las cuales apoyan al metabolismo, al sistema nervioso y al sistema inmune. Sin duda es el candidato perfecto para el platillo sabio Profeco de este mes. Un delicioso aguachile de camarón con puré de camote. Una preparación fresca y con equilibrio de cítricos y picantes.
0: Atrévete a probar esta combinación gastronómica. Para esta receta necesitaremos los siguientes ingredientes: 500 gramos de camarón mediano o grande, sal, pimienta blanca molida, 120 mililitros de pulpa de maracuyá fresca, 180 mililitros de jugo de limón, un limón amarillo, jugo y ralladura, un pepino pelado, un chile serrano, un chile habanero pequeño, medio manojo de cilantro, 40 mililitros de aceite de oliva, una cucharadita de miel y una cucharadita de salsa de soya.
1: Para la parte dulce del platillo, el puré de camote, ocuparemos 280 gramos de camote naranja, 2 cucharadas de mantequilla sin sal, 2 cucharadas de crema para batir, una cucharadita de miel de abeja, sal, pimienta negra molida, una pizca de canela en polvo, una cucharadita de aceite de oliva, 2 cucharadas de nuez, 2 cucharadas de queso de cabra.
0: Y para el emplatado necesitamos una taza de cebolla morada fileteada, una taza de pepino en láminas finas, un cuarto de mango petacón en cubos pequeños, medio manojo de cilantro criollo, 2 cucharadas de ajonjolí negro tostado, semillas de maracuyá y tostadas horneadas.
1: Ya con nuestros ingredientes listos, empezaremos con la preparación del aguachile. Comenzamos limpiando y abriendo los camarones con un cuchillo pequeño en corte mariposa para retirar la víscera. Una vez limpios, los colocamos en un bowl y les espolvoreamos sal y pimienta blanca. Después, los refrigeramos. Mientras tanto, licuamos la pulpa de maracuyá fresca, el jugo de los limones y la ralladura, el pepino pelado, el chile serrano y el habanero, el cilantro, el aceite de oliva, la miel, la salsa de soya y salpimentamos al gusto. Colamos la mezcla parcialmente para conservar un poco de textura. Luego, la agregamos al bowl de los camarones, revolvemos y los dejamos de 5 a 7 minutos.
0: Para la preparación del puré de camote, comenzamos lavando y secando los camotes. Los llevamos al horno enteros con aceite y sal a 180 grados Celsius durante 50 o 60 minutos. El camote debe quedarnos muy suave para poderle retirar la cáscara sin dificultad. Lo machacamos y lo colocamos en un recipiente para reservarlo. A fuego bajo, en una olla, agregamos mantequilla y la crema para batir. Apagamos la mezcla antes de que hierva. Integramos esta mezcla al camote machacado con movimientos de abajo hacia arriba. Luego incorporamos la canela, la miel, el queso de cabra, la nuez y salpimentamos al gusto. Antes de servir es muy importante integrar a nuestro aguachile, el pepino, el mango y la cebolla.
1: Ahora sí, ya que tenemos ambas preparaciones listas, vamos al emplatado. En una tostada horneada, colocamos el puré de camote y el aguachile.
0: Terminamos con semillas de maracuyá, el cilantro, un poco de aceite de oliva y espolvoreamos el ajonjolí.
1: Ya tenemos listo nuestro aguachile de camarón. No olviden que el platillo Sabio Profeco es fácil de preparar, tiene buen sabor, aporta un balance nutricional y rinde para varias porciones.
0: En este caso, esta preparación tiene un costo de $290.94 y está pensada para 6 porciones. Anímense a prepararlo y cuéntenos en nuestras redes sociales cómo les quedó.
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1: En la familia hay temas que pocas veces nos atrevemos a tocar, pero es importante y útil hablar de ello. Uno de esos temas es ¿qué pasa con la paternidad y las finanzas tras una separación? Ya que reajustar las cuentas es clave para la tranquilidad familiar.
0: Y junio, mes en que se celebra la figura paterna, representa una oportunidad para reflexionar cómo ha ido transformándose este rol. Durante una separación de pareja se requiere reorganizar las finanzas para seguir cumpliendo con las responsabilidades y mantener el equilibrio personal.
1: Además, hay que tener en cuenta que este es un tema del presente, debido a que los cambios en la estructura familiar son cada vez más frecuentes. De acuerdo con el Instituto Nacional de Estadística y Geografía, en 2024 se registraron 161.932 divorcios en México, lo que equivale aproximadamente a 33 divorcios por cada 100 matrimonios.
0: Sin duda, este contexto refleja que las separaciones forman parte de la realidad actual y que cuando ocurre, no solo implica una transformación emocional. Pasar de un sistema compartido a uno individual exige una administración consciente, ordenada y sobre todo alineada con la situación presente.
1: En otras palabras, se necesita mantener un equilibrio financiero que implica cubrir responsabilidades compartidas como el sustento de hijas e hijos mientras se solventan los gastos propios. Es común enfrentar pagos como renta, servicios individuales, traslados o el equipamiento de un nuevo hogar.
0: Muchas veces esto ocurre con el mismo nivel de ingresos o incluso uno menor, lo que hace indispensable replantear la administración del dinero para que la nueva realidad no genere desgaste o desequilibrios. Para que puedas organizar tus finanzas de la mejor manera en esta nueva etapa, aquí te dejamos 4 claves fundamentales. Toma nota.
1: Clave número 1. Redefinir el punto de partida. Antes de decidir, es fundamental tener claridad sobre la situación actual, ingresos, deudas y gastos. Este diagnóstico permite construir un presupuesto realista.
0: Clave número 2. Priorizar con visión integral. Las obligaciones legales, como la pensión alimenticia, son pilares del presupuesto, pero deben analizarse junto con los gastos básicos personales y el ahorro. El objetivo es cumplir con los compromisos sin comprometer tus finanzas.
1: Clave número 3. Ajustar el estilo de vida. Intentar mantener el mismo nivel de gasto que se tenía antes de la separación quizá no sea posible. Adaptarse al ingreso disponible es clave para evitar presiones innecesarias.
0: Clave número 4. Organizar los pagos periódicos. Contar con un calendario de pagos y ubicar fechas clave permite tener mayor control. Esta práctica evita recargos y reduce el estrés financiero.
1: Todas estas claves, junto con tu interés por gestionar tus finanzas tras la separación, te permitirán sanar tu relación con el dinero. Porque en esta etapa, la prevención no solo trata de evitar problemas, sino también de establecer las bases de una estabilidad futura.
0: También puedes seguir estas otras recomendaciones. Formaliza acuerdos para tener claridad y certeza jurídica. Crea un fondo de emergencia para respaldar imprevistos.
1: Evalúa seguros que protejan tu patrimonio y capacidad de generar ingresos. Revisa periódicamente tu situación financiera para realizar ajustes oportunos.
0: Una nueva etapa familiar merece un nuevo plan financiero. En la revista del consumidor de junio, te llevamos de la mano para que logres esa tranquilidad que tu familia necesita.
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0: Comenzamos. 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

0: México, escucha 240, la radio de los conciertos en este martes 16 de junio. Qué rápido está pasando este mes. Sabemos que no es un mes cualquiera. Es un mes donde se celebra la fiesta más grande del fútbol y en donde México tiene los ojos del mundo puestos. Pero bueno, sabemos que la información en redes sociales acerca de este deporte está con todo y aquí también estamos bien informados a través de La Delantera, este programa que es el programa mundialista de los 40W Radio y que también lo puedes escuchar por la cadena de La Qué Buena todos los días a partir de las 7 de la noche. Pero bueno, te voy a platicar quién lo conduce, además de otras cosillas respecto a esta fiesta del fútbol, pero antes tenemos música y tenemos mucho que hablar acerca de lo que ha pasado en las últimas horas a través de redes sociales y también en el mundo de la música. Soy arroba Lucero Gama y estoy contigo en los 40.
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0: música siempre nos acompaña y que sea ese idioma, ese lenguaje que pueda ayudarnos a expresar nuestras emociones, nuestros sentimientos, a canalizar nuestra energía y que sea, pues, nuestro idioma. Oye, hablando de la música, sabemos que este fin de semana, la neta, tuvimos, yo creo que una de las noticias más impactantes y más tristes con el fallecimiento de Oliver Tree, que lo digo y de verdad me cuesta trabajo aceptar y entender que lo estoy diciendo, porque era un artista que últimamente estaba muy presente en México por todo lo que hacía con Aaron Mercury y porque además había hecho ya un regreso a la música que a la gente le estaba gustando demasiado, además del contenido que generaba en redes sociales. Era una persona demasiado vigente, carismática, con un humor muy peculiar, pero que además mostraba esa conexión y ese amor por México. Como tú sabes, lamentablemente el pasado domingo falleció en un accidente aéreo en Brasil junto a el creador de contenido Gaspi y también junto a un chico, yo no conocía de su existencia, pero que también tiene que ver mucho con la música y es Lucas Vinale, que es un productor reconocido porque justo hace videos musicales. Es argentina, pero vaya, ha hecho cosas increíbles. Y quizás no sabías que a lo mejor uno de los videos que a ti tanto te gustan, él pues los había hecho. Por ejemplo, Mami Chula de Trueno, Nicki Nicole y Bizarrap en el 2020. También Duki Top 5 en el 2021. Bizarrap con Tiago PZK en el 2021 también. Produjo el video de Disparo de Cielo Azul en el 2021. Tierra Santa de Trueno. No Voy a Llorar de Nicki Nicole en el 2023, No Soy Eterno de Milo J en el 2023, Ilusión Super Sport de Woz en el 2025 y también hizo el corto documental de Gaspi, justamente La Vuelta de Gaspi y Camino a la Velada apenas el año pasado. Es, bueno, trágico, lamentable. Seguramente ellos tres estaban juntos porque estaban trabajando en algo, pero wow, muy, muy impactante. Bueno, de eso y más seguiremos hablando. Yo soy arroba Lucero Gama y me escuchas a través de los 40, la radio de los conciertos.
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0: Van, Guita querida, ¿cómo se encuentran esta tarde, esta noche, esta mañana, a la hora que sea que nos estén escuchando? Para nosotros es un placer estar aquí con ustedes en otra edición más de estreno, con el estreno además de una película de uno de los grandes de la historia del cine, el autor del primer blockbuster, o sea, la película que puso un antes y después del concepto blockbuster, de lo que la rompe en taquilla, es el director del que estaremos hablando en esta edición. Pero si de romperla en la taquilla se trata, qué mejor que saludar aquí a mi colega de las películas, mi queridísima Gaby Cam.
1: ¿Ah, sí? Bueno, también vamos a estar hablando de una película de otro planeta, y si de seres de otro planeta se trata, qué placer saludar a mi querido Javier Ibarreche. Javi Cam aquí con ustedes en esta nueva edición de estreno.
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a la pantalla grande el día de la revelación la nueva cinta de Steven Spielberg, protagonizada por Emily Blunt y Josh O'Connor, y de su banda sonora escuchas a Gwen Stefani y Akon con The Sweet Escape.

0: Kansas City. El productor indica el conteo para entrar al aire. Las cámaras encienden las luces rojas. Margaret Fairchild presenta el pronóstico del tiempo. La transmisión inicia. Ella comienza a hablar.
1: Good morning, Kansas City.
0: Se queda callada. Comienza a tartamudear. No cortan las cámaras. Todos en el estudio la miran con sorpresa. Margaret comienza a pronunciar palabras.

0: descubriéramos a través de evidencias tangibles que no estamos solos en el universo, ¿estaríamos preparados para aceptar a los otros? Yo creo que no. Emily Blunt da vida a Margaret Fairchild, una mujer que un buen día despierta con dones que no sabe manejar y que apuntan precisamente a otros seres. Viajé a Nueva York para platicar con ella y le pregunté sobre cómo este personaje la volvió más empática.
1: I mean, I feel like I've always tried to be that way.
2: Siento que siempre he intentado ser así.
1: I think that her gifts of empathy are the next echelon.
2: Creo que los dones de empatía de Margaret están en otro nivel.
1: How she's able to just see, like drop in on someone's life and the shadow of their life and what they've experienced to see their brokenness, understand them.
2: La manera en que es capaz de simplemente ver cómo entrar en la vida de alguien y en la sombra de su vida y en lo que han experimentado para ver sus heridas, para comprenderlos.
1: I think if someone feels seen, I think they can be really healed in that way.
2: Creo que si alguien se siente visto, puede sanar mucho de esa manera.
3: Daniel Kellner.
4: Who is this?
3: Do not go back to the house.
5: They found you. I don't know who you are, but they're gonna kill you.
6: El día de la revelación sigue a varios personajes que enfrentan las consecuencias de una revelación global sobre la existencia de vida extraterrestre, poniendo a prueba sus creencias, sus miedos y su comprensión de la realidad. Por si fuera poco, Steven Spielberg ha confesado que no considera que esta cinta sea tanto de ciencia ficción, pues mucho de lo que cuenta está inspirado en reportes sobre ovnis, testimonios e incluso audiencias gubernamentales.
7: This is a story about us, all of us.
0: De hecho, cuando se anunció la película, el eslogan que aparecía en los pósters fue "Todo será revelado".
7: The most extraordinary event in human history.
0: Poniendo en duda si las imágenes que se muestran en la película podrían ser reales. Típico de Steven Spielberg el desbloquearnos miedos a la par que nos vuelve más empáticos. Emily Blunt me contó si alguna película ha cambiado la percepción que tiene de algún tema.
1: The rabbit hole I went down for Disclosure Day.
2: El agujero de conejo por el que me metí para el día de la revelación
1: was really eye-opening to me.
2: Realmente me abrió mucho los ojos.
1: I think when I researched everything on anyone who'd ever had an experience.
2: Creo que cuando investigué todo sobre cualquiera que hubiera tenido una experiencia.
1: From congressional hearings to docuseries to documentaries, it was.
2: Desde audiencias en el Congreso hasta docuseries y documentales.
1: It was so eye-opening to me that people knew what.
2: Fue muy revelador para mí que la gente sabía lo que había visto.
1: They felt peaceful knowing what they'd seen.
2: Se sentían en paz sabiendo lo que habían visto.
1: They know it was not of this world.
2: Sabían que no era de este mundo.
1: And it was just this like resolute, absolute sense that they felt.
2: Y tenían esta sensación firme, absoluta de certeza.
1: I think it would be so arrogant to think that we're alone here.
2: Pienso que sería muy arrogante creer que estamos solos aquí.
6: Steven Spielberg es un director, la palabra legendario creo le queda corta, bien lo decíamos en la intro, él fue el autor del blockbuster, o sea, la primera película a la cual se le acuñó ese término por la forma en que la reventó en taquilla y se volvió un fenómeno global fue Tiburón, dirigida por Steven Spielberg y es un absoluto clásico del cine. Ha jugado con la ciencia ficción, ha jugado con la acción, ha jugado con el drama histórico, ha jugado con diferentes géneros y ya tiene como una firma propia, que siento que ya un estilo que en su momento a lo mejor pudo ser innovador, hoy ya es la norma, pero porque Steven Spielberg la implementó. O sea, es un director con una trascendencia tal que un poco lo que él hace a lo mejor parece convencional, pero es porque él hizo esas convenciones. O sea, no podemos perder de vista el legado que tiene a la hora de evaluar esta película, que yo creo que no es ni de cerca su obra más ambiciosa o la que más resuena o la más diferente. Es una película de ciencia ficción que funciona, pero para mí creo que se queda ahí. Y creo que es bastante. O sea, al final lidia con un tema complejo que tiene que ver con este dilema de si tuviéramos a la mano la evidencia de que hay vida extraterrestre en la Tierra y que podemos ahora sí que compartirla con la humanidad, ¿qué implicación tendría que todo el mundo se enterara, tomando en cuenta que no hay manera de deshacer esa revelación? O sea, una vez que la gente sepa, no hay marcha atrás y a partir de ahí las consecuencias que vengan, buenas o malas, pues nos tocó lidiar con ellas y ni pedo. Creo que es un dilema moral valioso, pero lo mete en medio de esta película que tiene escenas de acción, ciencia ficción, habilidades sobrenaturales, muchos efectos visuales también que creo que a nivel visual son muy valiosos, ¿no? O sea, como ciertas transiciones y desapariciones y cosas que creo que está muy bien logrado. A lo mejor, como que me hubiera gustado que esto fuera quizá una serie. Sé que es raro decir esto de Spielberg, pero creo que esto tenía potencial para hacer muchas más historias. No sé qué pienses tú.
0: Estoy de acuerdo. De hecho, justo parte de lo que no terminó de volarme la cabeza el día de la revelación, que ojo, me parece una buena película, lo es, y creo que...
6: De acuerdo, sí. O sea, esto no es una que mal la pasé en el cine.
0: No, para nada. Pero es una buena película y también hay que aplaudir, como en todos sus proyectos, la actuación de Emily Blunt. O sea, ella puede convertir en oro absolutamente todo lo que toca, pero coincido en que no es necesariamente innovadora en el

0: storytelling y en la narrativa que propone, ¿sabes? Es innovador este tema de nos ocultaron, estamos, ¿qué pasaría si saliera la luz? Pero al mismo tiempo yo siento que la película, incluso en algunas partes, y me parece que es a propósito, que esto es el estilo de Steven Spielberg, se ve como hasta si lo hubieran grabado en los 80, en una época así. Me parece que no es tan buena decisión algo que pasa hacia el final, que no me gustaría contarles. Creo que se podía jugar mucho más con la imaginación y con lo que se veía en esta especie de pietaje encontrado o pietaje cancelado, creo que sabes a lo que me estoy refiriendo. Sí, sí, sí. Pero al mismo tiempo, para mi gusto, lo que tiene el día de la revelación de toque de Steven Spielberg es que nos pone del otro lado de esta historia, ¿no? Nos pone como esos seres que podríamos tener la decisión de si somos empáticos o no, ¿no? De que podríamos estar frente a una civilización que nos podría enseñar algo. Y que ese algo empieza con la empatía, que es algo que difícilmente tenemos en este mundo. Esa es la realidad, ¿no? La mayoría de las series justo explora lo contrario. Entonces, él lo ha sabido hacer muy bien, lo hizo con E.T., no lo hizo con Tiburón, por ejemplo, pero es este tipo como de sentimiento que te provocan estos seres donde tú terminas diciendo, no, si los malos somos nosotros, obvio, somos nosotros, nosotros somos los verdaderos seres de otro planeta que no sabemos de empatía. Es raro.
1: Sí, hay una cosa donde bien lo pusiste, creo que la empatía no solo como emoción, sino como una decisión activa. ¿Sí? Eso me parece muy valioso y es un lindo recordatorio que hace a través de esta película.
0: De acuerdo. Y al final, creo que ese es el objetivo de la película, tomar cosas que podrían ser reales para cambiar una percepción a nivel mundial usando el arte. Y creo que eso está increíble. O sea, eso yo lo valoro, lo aplaudo, además de lo mucho que aplaudo a Josh O'Connor y a Emily Blunt en esta película. Siento que hay historias que se quedan sin concluir, razón por la cual coincido contigo en que hubiera sido una buena serie, porque hubiéramos entendido más contexto de ciertos personajes, pero es una buena película.
1: Una buena película de los 90, donde todo ocurre en Estados Unidos, por Estados Unidos y para Estados Unidos, con actores británicos. Claro que sí.
0: Besos. Drops de Mike.

0: Escuchaste pedazo de rola Jump con Van Halen de la película Ready Player One, dirigida también por Steven Spielberg. Con Gaby Camp y Javier Ibarreche. Steven Spielberg no solo filma películas, crea mitos modernos. Su genialidad radica en un conjunto de constantes visuales y temáticas. En De Estreno te presentamos el sello de Steven Spielberg en todas sus películas.
1: El personaje inocente.
2: En las cintas de Steven Spielberg, uno de los personajes, a veces un niño o a veces un adulto inmaduro, contemplará la magia o el horror con fascinación. Ya sea a un dinosaurio, a un tiburón o a criminales malvados, este personaje seguirá con su mirada lo que el director quiere que veamos asombrados.
3: I'll be right here.
1: El shot o la mirada de Spielberg.
0: Una de las firmas visuales más famosas del director. Steven Spielberg detiene la cámara y hace un acercamiento hacia un punto en el que quiere que tú fijes la atención. Una niña con un abrigo rojo, un vaso que vibra, un ídolo de oro. Tú sabes, antes que el protagonista, que algo maravilloso o terrible va a suceder.
1: El padre ausente.
2: El motor dramático en la mayoría de las historias de Steven Spielberg nace de una herida familiar, ya sea el papá que abandonó el hogar, la madre que tiene una aventura, el hermano que ve cómo un tiburón sigue a su hermanito. Sus héroes buscan sanar la relación con una figura familiar rota.
4: You can come and play now. You can come and play now. Come into the door.
1: La contraluz.
5: I can go slow ahead. Come on down and chump some of this shit.
0: Steven Spielberg utiliza la luz no solo para iluminar, sino para contar la historia de forma mágica. Su sello es colocar una fuente de luz brillante al fondo de la escena, como los faros de un auto, una nave espacial o una ventana abierta, creando siluetas rodeadas de un aura y luminosidad nebulosa.
6: You're gonna need a bigger boat.
1: La música de John Williams.
2: Uno de los grandes sellos de este director. Las notas de John Williams te hacen ver y sentir los poderes de E.T., la amenaza del tiburón, las balas de Normandía, la llegada de alienígenas y la valentía de Indiana Jones sin que aún hayas visto nada. Las armonías del gran John Williams ya te lo contaron.

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0: Ya es martes, avanzamos poco a poco en esta semana a través de los 40, la radio de los conciertos. Oye, quien está en pleno concierto, o en plena gira, mejor dicho, es Ariana Grande, que por cierto se le vio muy conmovida en redes sociales ahora en su reciente concierto en Los Ángeles. Y es que la verdad, este regreso a los escenarios después de 7 años, yo creo que no es nada sencillo después de tener un... Y bueno, muchos éxitos en el cine, en películas, en el teatro, pero también hacer conexión con la música y revivir esta parte que también la hace sentir viva y que además es una forma más inmediata de conectar con sus fans, yo creo que la estremeció bastante. Ojalá, de verdad, ojalá que esta gira sea muy extensa y llegue a México, que es lo que más deseamos. Yo creo que hoy en día es la gira que más esperamos recibir, la noticia que más esperamos escuchar de que Ariana Grande regresa a México. Pero bueno, vamos a hablar de ella más adelante porque pese a que tuvo un debut muy bueno, no logró quitarle a Taylor Swift un título. Te cuento al regresar qué título es. Escucha Los 40, la radio de los conciertos.
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Paz, Leoncita.

0: ¿Cómo va tu madrugada? Yo sé que es martes, sé que también pues venimos el lunes del inicio de semana y de repente es complicado, ¿no? Y más en estas fechas donde andamos como con toda la pasión del fútbol así súper vibrante, en donde nos enganchamos con todos los partidos y pues es muy fácil que se arme la convivencia, que se arme el festejo, que se arme la salidita y de repente nos olvidamos de la tarea, del trabajo, del pendiente en la oficina y andamos, mira, ahorita trabajándole duro, quemándonos las pestañas para en unas horas llegar con la tarea hecha o tener todo listo para la presentación en la oficina, en fin. Si tú andas en esas, bueno, ojalá que termines muy pronto para que puedas descansar. Oye, rápidamente, antes de irnos a más música, fíjate que, pues sí, pese al exitoso debut del nuevo álbum de Ariana Grande, no logró tener el número uno en Billboard. Eso significa que Taylor Swift ahora se ha convertido en la artista femenina con más debuts número uno en la historia de Billboard. ¡Wow! O sea, la verdad es que las dos son unas diosas, son increíbles. A las dos las amamos y en fin, yo creo que algunos éxitos y algunos logros los tendrá Taylor, pero también Ariana Grande tiene lo suyo. Soy @LuceroGama, te acompaño en este martes 16 de junio a través de Los 40, la radio de los conciertos.
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0: Gracias por estar conmigo a través de los 40, la radio de los conciertos. Oye, como tú bien sabes, este fin de semana, Danny Ocean convocó a todos sus fans en la colonia Roma. Y pese a la lluvia, fue una gran convocatoria porque fueron más de 8,000 fans que estuvieron cantando bajo la lluvia con él. Él también lo dio todo, se mojó, se empapó, no se paralizó, por supuesto que no, al contrario, le dio como un sabor especial a la fiesta. Y bueno, bajo la lluvia y frente a toda esta multitud, Danny Ocean sorprendió a la CDMX junto a este show gratuito, donde pues él, además de haber cantado sus más recientes éxitos, también su nuevo álbum, nueva música, y de una u otra forma fue un apapacho al corazón de todas sus fans mexicanas, que además amamos haberlo visto en la inauguración de esta fiesta futbolera. Pero bueno, aquí te dejo la información. Ya sabes que si quieres más de este y otros chismecitos, visita los40.com.mx. Soy arroba Lucero Gama, ya casi amanece a través de los 40, la radio de los conciertos.
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0: Gracias por estar conmigo a través de los 40, la radio de los conciertos. Oye, como tú bien sabes, este fin de semana, Danny Ocean convocó a todos sus fans en la Colonia Roma. Y pese a la lluvia, fue una gran convocatoria porque fueron más de 8,000 fans que estuvieron cantando bajo la lluvia con él. Él también lo dio todo, se mojó, se empapó, no se paralizó, por supuesto que no, al contrario, le dio como un sabor especial a la fiesta. Y bueno, bajo la lluvia y frente a toda esta multitud, Danny Ocean sorprendió a la CDMX junto a este show gratuito, donde pues él, además de haber cantado sus más recientes éxitos, también su nuevo álbum, nueva música, y de una u otra forma fue un apapacho al corazón de todas sus fans mexicanas, que además amamos haberlo visto en la inauguración de esta fiesta futbolera. Pero bueno, aquí te dejo la información. Ya sabes que si quieres más de este y otros chismecitos, visita los40.com.mx. Soy arroba Lucero Gama, ya casi amanece a través de los 40, la radio de los conciertos.
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0: 5:16.

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0: Falta poco para que amanezca, pero antes de que nos tengamos que despedir, recuerda que hoy también escuchas La Delantera, el programa mundialista de los 40W Radio y La Qué Buena, y por supuesto que también puedes verlo en Claro Sports. Escúchalo con Eduardo Videgaray, con El Estaca, con Alberto Lati, Félix Fernández y la guapísima Patti Cantú, que además también me ha tocado ver a algunos invitados especiales y tienen reportajes muy buenos, ¿eh? O sea, la verdad es que es un programa que te entretiene, que te informa, que si no eres muy fan del fútbol, la neta es que no pasa nada, porque de igual forma te vas a divertir, te vas a entretener, te vas a informar. Escúchalo en vivo de lunes a domingo hasta que acabe esta fiesta futbolera a partir de las 7 de la noche en toda la cadena de los 40. Y con esto me voy, que tengas un excelente martes 16 de junio. Yo soy Arroba Lucero Gámez. Recuerda que hoy te espero en punto de la medianoche para desvelarnos y amanecer juntos en los 40. Te dejo un beso y un abrazo. ¡Mua! Adiós.
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0: 5:45.

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3: Martes 16 de junio. Para que el que no sabe en qué día vive, es martes. Ya es martes.
4: Exacto, y 16 de junio, para que no se perdía, ¿no?
3: Es que aparte con todos los partidos que hay, que si le entras al tarro, que si no, que vas a la escuela, que si no vas a la escuela, uno ya no sabe en qué día vive.
4: O sea, ¿tú dirías que este mes de la Copa Mundial es como medio de chocolate?
3: Claro, 100%. Claro. Obvio, pero para todos, esperando los partidos de México el juevesito, ¿verdad? Mira, ni me hablen.
4: Exacto.
3: Voy a estar ahí clavado, oigan. Hoy es un día muy especial porque tendremos astrología. Además viene aquí la cabina de Yabú.
4: Oh.
3: Con toda su ropa colorida. Van a llegar con sus chamarras pintadas
4: me
3: y
4: gusta,
3: toda su música.
4: Me gusta. Para que se conecten más adelante, les recordamos que también tenemos un streaming donde, oye, ahora sí que tenemos contenido especial.
3: Claro, oye, los
4: ¿no?
3: de Yabú.
4: Contenido especial
3: uno,
4: para ustedes.
3: Uno de ellos está en Código Fama, ¿no? Contigo, creo, ¿no?
4: Pero no sí. en mi generación.
3: Ah, ¿no? Son sí, muy televisos.
4: Exacto. Sí.
3: Bueno, más adelante también tendremos el Turbo Lengua. Boletos, ¿para qué hay hoy, Nash?
4: Tenemos para La Josa y Zayn Malik una vez más. Entonces, para que se conecten más adelante y se pongan buzos caperuzos. Yo ya les dije, el Gabo Ramos no es cosa sencilla. No. Y se fija en cada error que tiene.
3: Andamos tiranos. Y también llega el top de Diego, que viene con chisme, ¿eh? Famosos que dejaron de hablarse por problemas públicos.
4: ¿Qué? No, así le tengo es. Que preguntar varias cosas. O sea, incluye no me puede dar un top 3 de eso. Necesito
3: Adame
4: un top 10.
3: Y Andrea Legarreta. Cuidado. Vámonos con música. Música para bañarse. Y Meleoncio Cósmico arranca ya. ¡Párate!
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1: 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Regresamos.

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3: 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Soy Jorge Sánchez y esto es Leyendas y Mundiales. Cuando hablamos de las Copas del Mundo, Pelé siempre saldrá a la conversación, siendo el único jugador en conquistar el trofeo en tres ocasiones. Con solo 17 años, levantó el trofeo por primera vez en Suecia 1958. En Chile 62, repitió la gloria. Y 8 años más tarde, consolidó sus éxitos en el Mundial de México 70, donde tuvo un torneo de ensueño e inmortalizó su imagen levantando la copa en el Estadio Azteca. Pelé marcó un total de 77 anotaciones.

0: futbolista de todos los tiempos.
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17: Hola, soy Jorge Sánchez y esto es Leyendas y Mundiales. Cuando hablamos de las Copas del Mundo, Pelé siempre saldrá a la conversación, siendo el único jugador en conquistar el trofeo en 3 ocasiones. Con solo 17 años, levantó el trofeo por primera vez en Suecia 1958. En Chile 62, repitió la gloria. Y 8 años más tarde, consolidó sus éxitos en el Mundial de México 70, donde tuvo un torneo de ensueño e inmortalizó su imagen levantando la copa en el Estadio Azteca. Pelé marcó un total de 77 anotaciones con Brasil, de las cuales 12 fueron en mundiales. Por si fuera poco, el registro de goles en su carrera.

0: mejor futbolista de todos los tiempos.
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1: Esto es lo que no sabías que sabías.
2: Y venga, vamos a empezar con una pregunta importante el día de hoy. Sí. ¿Los mejores consejos amorosos vienen de los amigos o de la ciencia?
1: Ay, ay, ay, yo creo que de los amigos, ¿no? Porque pues los amigos te conocen, bueno, es lo que yo creo, mi humilde opinión.
2: ¿Y la ciencia te estudia?
1: Pues sí, pero necesitas unos estudios muy al fondo para saber el amor de alguien, ¿no?
2: A ver, seamos honestos, cuando alguien tiene problemas amorosos, sí, suele ser una de las dos cosas más importantes, ¿no? Que es llamar a sus amigos para pedir consejos o buscar información sobre lo que dicen los psicólogos y los estudios científicos.
1: Raro.
2: ¿Pero quién da mejores consejos? Esa es la pregunta.
1: ChatGPT. Ese es para Pepe Aguilar y para varios lo usan de psicólogo, ¿eh?
2: ChatGPT. Es que sí, tiene buenas respuestas.
1: No, pero es ni la ciencia ni los amigos, es la tecnología.
2: Así es, muy, muy bien, muy bien. Estás muy cerca, caliente, dirían por ahí. Pero la respuesta no es tan simple, Gabo, ¿no? Ramos. Los científicos llevan décadas estudiando qué factores hacen que una relación funcione o fracase, a diferencia de un amigo que se basa en experiencias personales. La ciencia obviamente tiene un análisis del comportamiento. Vaya, lo que dijiste, un amigo te conoce. La ciencia va a basar todo en estudios.
1: Vaya, yo digo que el amigo es el que sabe mejor, porque ya te conoce, te ha visto llorar, te ha sacado del hoyo.
2: Exacto. Exacto. Mira, la ventaja de los amigos, como dices tú, te conocen personalmente y saben exactamente tu historia de principio a fin, ¿no? Pero bueno, a veces uno necesita saber mucho más del comportamiento, ¿no crees?
1: O el mejor consejo te lo puede dar tu mamá también.
2: No siempre.
1: No es objetivo, ¿verdad?
2: No siempre, porque tu mamá te va a decir, ay, ¿sabes qué? No le vuelvo a hablar esta tal por cual.
1: Y la verdad, sí querías. O sea, sí está raro.
2: No. Exacto, exacto.
1: Entonces, ¿es una combinación de las dos?
2: Yo diría que mucho más te bases en los amigos que tienen como esta parte personal tuya, pero sí basarte en ciertos comportamientos que con estudios están comprobados.
1: Ok, entonces ahora, un amigo psicólogo. ¿Puede ser?
2: Ya pues podría ser, ¿no? Que ya combinas lo mejor de los dos mundos. A ver, dicen que obviamente, ¿no? Los amigos suelen detectar problemas antes que tú. ¿No te pasa que algún amigo en alguna relación tóxica tuya te dijo, oye, te están tratando con la punta del, ya sabes qué?
1: Sí, gobiérnate.
2: Exacto.
1: Date a respetar.
2: Y seamos honestos, que el amor puede afectar el juicio. Cuando estamos enamorados, ciertas áreas del cerebro simplemente no funcionan.
1: Sí.
2: Entonces tú todo lo ves con miel sobre hojuelas y entonces te pueden hablar y hacer acciones terribles. Y tú, ay, pero es que me regaló chocolate.
1: No, no. Bueno, pues ya sabes, la combinación, pues la moraleja es acá. Búscate un amigo psicólogo. Y eso ya tiene la amistad y la ciencia juntas. Esto fue lo que no sabías.
2: ¿Qué sabías?
1: Seguimos en Ya Párate los 40. Ahí viene Operación Dejando a la Bendy. Y además, las más pedidas para que canten con nosotros, ¿eh? Estás en Ya Párate.

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12: Hola, soy Jorge Sánchez y esto es Leyendas y Mundiales. Cuando hablamos de las Copas del Mundo, Pelé siempre saldrá a la conversación, siendo el único jugador en conquistar el trofeo en 3 ocasiones. Con solo 17 años, levantó el trofeo por primera vez en Suecia 1958. En Chile 62, repitió la gloria. Y 8 años más tarde, consolidó sus éxitos en el Mundial de México 70, donde tuvo un torneo de ensueño e inmortalizó su imagen levantando la copa en el Estadio Azteca. Pelé marcó un total de 77 anotaciones con Brasil, de las cuales 12 fueron en Mundiales. Por si fuera poco, el registro de goles en su casa.

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1: Ay, ay, ay, ay, ay.
2: En un día como hoy, pero del 2016, fíjense que Shawn Mendes despega mundialmente con el sencillo Treat You Better y lo convierte en una de las nuevas estrellas del pop global.
1: Así es. Antes de este sencillo, Shawn Mendes había tenido éxitos con canciones como Stitches, pero nada como Treat You Better, porque esa canción lo consolidó como una de las nuevas caras del pop mundial. Antes de ese sencillo, Shawn había tenido éxito con canciones como Stitches, pero Treat You Better lo consolidó como una de las nuevas caras del pop mundial. Así es como esta canción que cambia completamente el rumbo de tu carrera.
2: Así es, escuchemos un poquito a Shawn Mendes para todos los yaparatianos aquí en el viaje.

0: Y fíjate que esta canción, Nash, y para todos los yapratianos, habla de un joven que observa cómo la chica que le gusta está en una relación tóxica y le asegura que él podría tratarla mejor. Es el tema, conectó con millones de adolescentes y jóvenes adultos por su mensaje romántico y sobre todo emocional. Dijeron, de aquí soy.
1: Y Shawn Mendes es uno de los pocos artistas que logró que sus cuatro primeros álbumes de estudios debutaran directamente en el número uno de las listas de Estados Unidos y Canadá.
0: Que suene Shawn Mendes en el viaje retro de Ya Párate.

0: curiosos, su fama comenzó con videos de solo 6 segundos. Antes de ser una estrella mundial, Sean subía covers a la aplicación de Vine, ¿se acuerdan de ella?
1: Sí, Vine.
0: Uy, como han pasado los años, sus videos se hicieron muy, muy virales y llamaron la atención de producciones musicales.
2: Y fíjate que su nombre completo es, anótele bien, Sean Peter Raúl Méndez. Wow, su nombre, su segundo nombre proviene de la familia portuguesa de su padre. Suena un poco más aquí en el viaje retro, Sean Méndez.

0: vamos desde el 2016 hasta el 2026.
1: ¡Órale! Oye.
0: Viajecito retro, ¿eh?
1: El Shawn Mendes me parece tan guapo. Sí. Te lo tenía que decir antes de que acabara esta sección.
0: El Shawn.
1: Porque sí, físicamente es uno de mis crushes. Oh. Y obviamente musicalmente, ¿no?
0: De varias y de varios, ¿eh? Oigan, hablando de crushes, más adelante llega un momento astrológico para ver si conectan ahí con sus horóscopo y la persona que le gusta para que aprovechen, ¿ok?
1: Ay, ya, es momento de que consigas esa relación tan esperada. Chance, vámonos. Hay que alinearte el chakra.
0: Así es, estás en Ya Párate a los 40.

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13: Hola, soy Jorge Sánchez y esto es Leyendas y Mundiales. Cuando hablamos de las Copas del Mundo, Pelé siempre saldrá a la conversación, siendo el único jugador en conquistar el trofeo en tres ocasiones. Con solo 17 años, levantó el trofeo por primera vez en Suecia 1958. En Chile 62, repitió la gloria. Y 8 años más tarde, consolidó sus éxitos en el Mundial de México 70, donde tuvo un torneo de ensueño e inmortalizó su imagen levantando la copa en el Estadio Azteca. Pelé marcó un total de 77 anotaciones con Brasil, de las cuales 12 fueron en mundiales. Por si fuera poco, el registro de goles en su carrera alcanzó

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1: 7 de la mañana, hora centro de México, hora. Hora aquí, Gabo Ramos. Está Nashla también.
2: ¿Qué onda? ¿Cómo van? ¿Cómo van? Ya, ahora sí ya siento, ¿no? Como que a partir de las 7 de la mañana ya me parece la hora justa.
1: Como que
2: para...
1: ya arrancaste, ¿no? Ya
2: ándale.
1: No, ¿andabas en modo zombie o qué?
2: Pues un poquito. O sea, como que me cuesta. Sí. Es como un proceso.
1: Oigan, se confirmaron fechas para David Bisbal, ¿eh? En México. Mira, 19 de noviembre, Guadalajara. 21 de noviembre, Monterrey. 26 de noviembre, Mérida. 28 de noviembre, en Puebla. 4 de diciembre, Ciudad de México. Y 5 de diciembre, en Querétaro.
2: O sea, estamos hablando de que va a ser un full tour.
1: Es tour eternos. O sea, es todo unos par de conciertos. Y David Bisbal la trae, ¿no?
2: Ay, 100%. Creo que, mira... Ahí está. Muchas gracias, Lion. Gracias por el fondo. Fíjate que sí, o sea, yo creo que tendrá, o sea, unos 20 años viniendo a México. Ajá. Y 20 años viniendo.
1: 20. ¿Tú imaginas como que 20?
2: Yo creo que un poquito más, pero hablo de viniendo a México, ¿no? Sí. Porque él, pues ya lleva una carrera bastante amplia, bueno, por ahí más o menos 20 y tantos años. Y sí, súper, súper querido.
1: Ah, ¿sí?
2: Súper querido, entre otras cosas, y que, bueno, seguramente lo vieron en redes sociales, pero quería comentarlo aquí frente a ustedes. Échalo. El domingo se llevó a cabo esta premiere de Toy Story 5.
1: Sí. Y, qué pues, bonito, ¿no?
2: Sí, donde la verdad es que, como bien lo hemos comentado, o sea, Belinda ya está en su octavo renacer, Gabo Ramos. Imagínate, ella es hace el doblaje de uno de los personajes...
1: De la tablet.
2: Ay, yo lo quería dejar ahora sí que al misterio absoluto, pero no, ¿verdad? Ya lo pueden encontrar en internet. Sí, efectivamente, Effective Wonder hace el doblaje de Lilypad, así se llama la tablet. Y bueno, sin hacer spoilers, está muy linda la historia. Va mucho más enfocada al empoderamiento femenino, eso es algo que debemos destacar. Y bueno, también otras cositas que sí que quisiera
1: bueno,
2: añadir.
1: La 3 también hablaba de eso, porque es la película de la vaquerita de Jessie, la 3 de Toy Story.
2: La 3, ¿no?, de Toy Story.
1: La 4 también le dio un poder a Boo, que era la dueña de las ovejas. Okay. Y ahora viene la 5.
2: Pero fíjate que en esta, o sea, particularmente en esta quinta entrega, yo creo que sí está muy enfocada, y ustedes verán ahí el trailer, hacia la parte como de las mujeres, hacia la parte como de Jessie, su historia mucho más profunda. Entonces ya la van a poder disfrutar a partir de mañana en los cines. Y felicidades a Belinda. Estamos escuchando por ahí
1: la de Taylor, ¿no?
2: El soundtrack, I Knew It, I Knew You, que es el oficial, que fue...
1: Es una balada.
2: Está lindo.
1: Para bailarla con tu mami, porque vas a ver Toy Story con tu mamá, obviamente. Así que suele.

0: La música super cool, pues Ed Sheeran en Estados Unidos acaba de anunciar una pequeña pausa en su carrera.
1: ¿Cómo crees?
0: Tomó la decisión de darle prioridades también a la salud mental y también a más tiempo con su familia. Entonces, Ed Sheeran, ni modo, para todos los fans que eran de Ed Sheeran, ¿cómo vamos a continuar la vida? Él tomó la decisión ahorita de tomarse una pausita, ¿no? Así ¿será? Como Alfredo Adame de los realities, Ed Sheeran de la música.
1: Pues bueno, es que yo creo que también llegan a un nivel de fama, a un nivel también de trabajo que es excesivo, que es sano, ¿no? También voltear a ver otras cosas, a decir, ¿sabes qué? Me voy a ocultar en mi casa, me pongo abajo de una piedra, ahí sí. Y no, o también el simple hecho de ser una persona normal, de tener horarios normales.
0: Sí, aparte ya hizo varios hits, ¿no? Ya estuvo bien, ya se puede ir a dormir un ratito, ir a cobrar por todos los streams. Un añito sabático, por favor, Sheeran, date, ya.
1: ¿De verdad?
0: Lo vimos aquí en la sala de despecho.
1: Ay, no, fíjate
0: andaba
1: que...
0: andaba en el Tenampa el otro día. Ya, Sheeran, ya vete a dormir un ratito.
1: ¿Sientes? O sea,
0: sí,
1: que ya...
0: ya, mira, mira, mira. ¿Cuántas canciones tenemos de Sheeran? Súbele, mi Lion, mira. Ya tienes tus hits, ya te puedes ir a descansar, hermano.

0: lista. Oye, ya te la sabes.
1: Y ¿te acuerdas que no hace mucho,
0: Noah,
1: no hace mucho estuvo por aquí Julieta Venegas?
0: Sí, claro.
1: La verdad es que varias cosas no quisiera comentar, que y me voy a enfocar obviamente en la buena, pero sí estuvo sonada en redes sociales. Sí, ya sabes, ¿no? De pronto el internet es el lugar más tóxico del mundo y le criticaron bastante una canción. Pero por otro lado, Julieta Venegas conquista Tamaulipas con su gira norteña y se tenía que decir aquí. Llega por primera vez a la Expo Tampico y fue un éxito absoluto. Cientos ¡bravo! De fanáticos de Julieta Venegas estaban ahí escuchándola. Así que, pues, ¿qué será? ¿Que le subes tantito mi Lion para disfrutar esta canción? Gracias.

0: aquí en Ya Párate. Si todo sale bien, llegará Carlos Vallarta y además también una banda que queremos mucho en los 40, que son los de Yabú Puro.
1: ¡Órale!
0: Que tiene una rola inédita.
1: Se va a poner muy bueno este programa.
0: Vámonos con música. Raúl Alejandro suena en Ya Párate de los 40.
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0: mañana con 20 minutos, hora centro de México.
1: Me encantó, me encantó.
0: Estamos arrancando operación, dejando a la Bendy. 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A levantar llamadas a toda la familia, a todos los niños y niñas, papás y mamás que quieran marcar, contarnos anécdotas, alguna pregunta sin respuesta, adivinanzas,
1: lo que ustedes quieran, lo que ustedes quieran.
0: Cálculo mental.
1: No, pero ¿sabes qué? Me gusta cuando todos preparan un buen chiste o que preparan hasta stand-up, ¿eh? De verdad que se disfruta, se nota cuando vienen estudiados de la tarea. Pero bueno, llamadita. Ya tenemos llamada.
0: Bueno.
2: Bueno.
0: Bueno. ¿Cómo andas? ¿Cómo te llamas?
2: Te traigo una anécdota.
0: ¿Pero cómo te llamas? Primero déjame saber cómo te llamas.
1: Mateo.
0: Muy.
2: El del álbum.
3: ¡Buenos días, Mateo!
0: Paren todo. Sí. ¿Mateo de Veracruz?
2: Sí.
0: No manches, bájale a tu radio, dile a tu mamá que le baje a tu radio. Mateo, para darle contexto a la gente, Mateo hizo un álbum de los 40 donde nos dibujaste y pusiste nuestros nombres, ¿verdad?
2: Sí.
1: Ay, Mateo, eso estuvo muy hermoso.
0: Es viral en Veracruz.
1: No, y espérate, también en todas las redes de los 40. Fue algo muy, muy bonito, un detalle que de verdad apreciamos. Vi que lo subió tu mami ayer a las stories.
0: Fue a la
1: verdad.
0: Cabina de los 40 y todo.
1: Sí. Muchas gracias, Mateo.
2: Sí. Te traigo una anécdota.
0: Échala, estamos listos. Para ti. Una, dos, tres, ya.
2: Pues resulta que ayer fui a la cabina de los 40 a Veracruz.
0: Sí, claro.
2: A lo del álbum.
0: Sí, sí.
2: Ajá. Y entonces me dieron una gorra de los 40 y también me dieron un bote de los 40 con una pluma.
0: ¡Ay, qué padre! ¿Y qué más, Mateo?
2: Ingeniera Mateo.
0: ¿Y qué más? Estuvo padrísimo, ¿no?
2: Saludos a todos los que me estuvieron viendo ayer.
0: Venga, pues saludos a todos ellos. Mateo, te mandamos un abrazo, gracias por ser parte.
1: Lo hiciste genial, de verdad lo hiciste genial y te agradecemos muchísimo que nos escuches y pues ese detallito del álbum.
0: Como nunca, ¿eh?
2: Y la Claudia Chávez que vuelva.
0: ¿Claudia Chávez? Sí, pues hasta todos los días.
1: Ella se conecta.
0: Venga, pues sí, vamos a decirle que aparezca más tiempo, ¿no? Entonces...
2: Sí.
0: Venga, te mandamos un abrazo.
2: Sí, bye.
0: Gracias por marcarnos y gracias por el álbum.
1: Te queremos, bye. Mateo. Tenemos llamadita. Buenos días, ya párate. ¿Quién es?
4: Muy buenas.
0: ¡Yay!
1: ¿Cómo te llamas?
4: Andy.
1: Oye, qué lindo, ¿eh? Muchas gracias por el recibimiento de la llamada. ¿Qué nos traes el día de hoy?
4: Dos chistes.
1: ¿Vienes en la moto?
0: Anda, sí. En la avioneta.
4: No,
0: baja si era de la ventana, no sé.
5: que viene en el Bluetooth. Ahí va.
0: Okay. Ahora sí, gracias.
1: Venga, yo sentía que venías en la moto y dije, órale, esa Andy, puede hacer varias cosas.
6: Ok, vengo con dos chistes.
1: Venga, échate uno. En tres, en dos, en uno.
6: ¿Por qué Messi no bautiza a su hijo?
0: Messi no bautiza a su hijo? A ver, ¿por qué?
6: Porque no quiere que sea cristiano.
1: ¡Ay! ¡Está muy bueno! ¡Está muy bueno!
0: Ahí está. Te mandamos un abrazo, gracias. ¿Quieres mandar saludos a alguien?
6: Sí.
0: ¿A quién?
6: A mis amigos y a toda mi escuela.
0: Órale, saludos. Saludotes. A toda tu escuela.
1: Oye, está chido. Me gustó que es como chiste de temporada, ¿no?
0: Ah, claro, en modo futbolero, ¿cómo no?
1: Oye, hoy debuta Messi, ¿eh?
0: Hay atentos. Más llamadas. ¡Bueno!
7: Bueno.
0: Sí, ¿qué tal? ¿Quién habla? Ya párate. ¿Quién habla? ¿Cómo te llamas?
7: Quiero un chiste.
0: Ah, ¿quieres un chiste? Ok, pero ¿cómo te llamas?
7: Frida Sofía.
0: ¡Muy!
3: ¡Buenos días, Frida Sofía!
0: Ahora sí, échanos tu chiste en 3, 2, 1, ¡ya!
7: Había una panadería.
0: Ajá.
7: y una concha gritando, soy una concha, soy una concha. Y luego llega un bolillo con una arma y le dispara. Y luego dice la concha, soy una dona, soy una dona.
0: ¡Ah, qué bonito!
1: Está muy tierno y qué antojito, ¿eh?
0: Amo,
1: qué antojito de donitas.
0: Sí, muy bonito.
1: Muchas gracias, Frida.
0: Te mandamos un beso y un abrazo. Saludos a tu familia.
7: ¿Puedo mandar saludos a alguien?
0: Sí, claro, adelante.
7: Quiero a mis papás y a mis amigos.
0: Saludos a todos ellos, aquí en Yapárate, recibiendo los saludos de todos los yaparatianos y los yaparatianitos. Oye, también tenemos nuestro streaming, ¿eh? Saludos a toda la gente que está conectada. Manden su mensajito para las yaparanitas. Ya en instante la vamos a cantar. Saludos a el J. Charlie Martínez, que está presente. Y manden saludo a mi hijo, Carlo, que vamos a la escuela.
1: Que son Géminis, ¿no? Los que cumplen todavía hoy son Géminis.
0: Sí.
1: Entonces, pues,
0: desconozco la información, pero
1: sí, estoy seguro que son Géminis, okay. Así que más adelante te vamos a cantar las yaparanitas. Mándanos mensajes si quieres que tu nombre sea mencionado.
0: Todos
1: tenemos
0: los
1: llamada.
0: Géminis, por favor. Hay
1: bueno,
0: llamada.
1: Bueno, ¿quién habla?
8: Bueno.
1: ¿Quién es?
8: Bárbara.
1: Bárbara, muy, pero muy, pero muy. Buenos días, Bárbara.
0: Bárbara, qué bárbara, qué bárbara.
1: Bárbara, ¿qué nos traes el día de hoy?
8: Un chiste.
1: Venga, con todo, en 3, en 2, en 1, ya.
8: ¿Qué hace una pelusa abajo de una silla?
0: ¿Qué hace una pelusa debajo de una silla?
1: No, pues ni idea, pues no sé.
8: ¿Qué?
0: ¿Qué hace?
8: Es una pelusilla.
1: ¡Pelucilla!
0: ¡Qué bonito!
1: ¡Está bueno!
0: Me gustó, la pelucilla.
1: Me gustó.
0: Es muy de mi onda ese chiste, ¿eh?
1: Muy, sí.
0: ¿Qué hace una pelusa abajo de una silla? ¡Una pelucilla! ¡Te mandamos un abrazo!
8: ¿Puedo mandar saludos?
1: Sí, pero por supuesto.
8: A mi mamá y a mi escuela, porque hoy mi mamá va a ir a ver lo de un reporte.
0: Y no manches, pero...
1: ¿Te mandaron un reporte?
0: A ver, pero ¿por qué? Cuéntanos un poquito más, ¿por qué el reporte?
8: Es de seguimiento y de cierre del ciclo.
0: Ah, eso te dijeron a ti, pero seguramente van a contar alguna travesura que hiciste.
1: O sea, ¿crees que las maestras se pongan de chismosas?
0: Sí.
8: Ojalá no me regañen.
1: Oye, ojalá.
0: A ver.
8: Soy la favorita.
0: Según tú, Bárbara, en todo lo que has hecho, ¿por qué te podrían reportar? A ver, ¿por qué sería?
8: Es que a todos mis compañeros le hicieron eso, de reporte, pero siempre lo hacen al inicio y al final de los ciclos.
0: Híjole, no, a ver si no se te voltean todas las maestras, Bárbara.
1: Ojalá que no.
0: Ten cuidado, ¿eh?
1: Ojalá que no, pero bueno,
8: mañana
1: aquí...
8: Mañana les aviso cómo me fue.
0: Pues mejor haz una travesura hoy para que valga la pena lo del reporte.
1: No, pero ¿qué es la favorita? ¿No
0: es por eso? Ya mancha tu criterio. Oye, te mandamos un abrazo. Gracias.
8: Oye, gracias,
0: pues,
8: bye.
0: Bye.
1: Llegó el momento, Gabo Ramos.
0: Hay mensajes de yaparanitas. Mía dice, hola, soy Natalia, hoy cumple años mi hermano Joshua Adona, cumple 12 años, ¿le pueden cantar, por favor, las yaparanitas?
1: Pero
0: gracias.
1: Por su pollo.
0: Los escuchamos desde hace mucho, espero que escuche mi mensaje en la radio.
1: Nelly Chávez dice, hola, buen día, escribo desde Jalapa, Veracruz, por favor, canten las yaparanitas para mi hija Itzuri, pero por supuesto que sí.
0: Y hay uno más, nos encanta su programa y hoy es muy especial porque Andy cumple 10 años, ¿le pueden dedicar las yaparanitas, por favor? También les encargo un saludo para Luciana, que se le cayeron 2 dientes después de mucho tiempo, Luciana de Tuxtlan, Puebla. Saludos a todos ellos y suenan las yaparanitas.

0: ¡Aguacatote!
1: ¡Puro aguacatote!
0: Puedes creerlo, Gabo, puedes creerlo, que es
1: ¡aguacatote!
0: El único momento donde vas a escuchar esta palabra tan emblemática, donde ya identifican los chaparateanos.
2: También hay escuché uno escondido de ¡estás guapo, eh!
0: Me gustó, gracias, Lion.
2: Vámonos con música. Sech y Darrell, esto es Otro Trago y suena en Ya Párate de los 40.
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1: Y así es, mamalucha, nos acompaña en las más pedidas. Esto es el momento en que la gente puede hablar y puede ser parte de toda la cadena nacional y mostrar su talento. Ayer nos habló un niño que cantó la de Titanic.
2: Sí, no,
1: qué mejor cosa. Que Celine Dion, por Dios.
2: Qué cosa. No, pero hemos tenido casos de mucho éxito. No me voltees a ver, no hablaba de mí.
1: Ah, sí.
2: No, fíjate que me refería que sí han hablado muchas personas que cantan muy, muy lindo.
1: ¿Sí?
2: Y que además han hecho promoción aquí. Y eso me gusta, así de que no nos pregunten. Sígueme en mis redes sociales, me gusta.
1: ¡Ay, llamada! ¡Bueno!
3: Bueno.
1: ¿Qué tal? ¿Quién habla? Ya párate.
3: Hola, buenos días, Susi.
1: Muy buenos días, Susi. Oye, ¿qué rolita quieres que suene aquí?
3: Hablamos de Guadalajara.
1: ¡Qué belleza! Guadalajara 102.7 FM. Saludos a los 40 Guadalajara. ¿Qué rolita quieres en las más pedidas?
3: ¿Cuál quieres?
4: ¡La de las guerreras!
1: ¿Cuál de las guerreras elige? La de Golden.
2: Okay,
1: pero ¿sabes
2: okay.
1: qué?
4: Primero.
1: ¿Cómo?
4: ¡Cátalella!
1: Ajá. Ok, pero.
2: ¡Cántala!

0: Hay más llamadas en las más pedidas.
1: Qué bueno empezar este bloque con la de Golden. Bien hecho, bien elegido. Bueno, ¿quién habla?
2: Hola, habla Laura.
1: Lau, ¿qué onda? ¿Qué canción quieres?
2: La dosis perfecta de Panteón.
1: Uy, qué rola. O sea, hasta me levanté, Lau.
2: Hay que empezar bien el martes.
3: Por favor.
1: Exacto, pero
3: ¡cántala!
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0: Gabo, dice Chabela, dice, la niña te reventó los tímpanos, Gabo. No, le tuve que bajar un poquito nada más. Nada más
1: lo
0: un
1: hizo
0: poquito.
1: Muy bien, tenemos llamadita. Bueno, ¿quién habla?
0: Nada más un poco.
2: Oscar.
1: Oscar, ¿qué onda? ¿Qué canción quieres?
2: Ocean Machine Heart. Soy el que cantó ayer la de My Heart Will Go On.
1: Oh,
0: no manches. Es que Oscar... Sí.
2: O sea, Oscar Emiliano, o sea, ya sabe, el que se le cortó la llamada.
0: Claro, Oscar, tú eres talento exclusivo de Ya Párate, yo lo sé. Oye, Oscar Emiliano, ¿qué canción quieres?
2: Pues de Machine Heart.
0: ¿De quién?
2: No, quiero la de Impacto de Embrejado.
0: No manches, ya decídete, ¿cuál?
2: Impacto de Embrejado.
0: Ok, Oscar Emiliano, es momento de que... ¡cántala!
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0: Bueno, bueno, ¿quién habla? Ya párate.
1: Hola, habla Carla.
0: ¿Qué onda, Carla? ¿Qué canción quieres?
1: Cumbala, de La Maldita Vecindad.
0: Uy, qué rola, qué grupo, qué todo. Pero, ¡cántala!
1: Luz roja es la luz.
2: Qué rico.
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0: Argentina.
1: No. El jueves, ¿no? La cantina el jueves.
0: Jueves, güey, qué rico.
2: No, hombre, o sea, mira, se te perdona todo, papá de Bárbara.
0: Oye, ¿de qué chambeas?
2: Se te perdona todo en estas épocas.
0: ¿De qué chambeas?
1: En ventas, estoy en ventas.
0: Órale, está bueno. ¿Qué rolita quieres aquí en las más pedidas?
1: Ya tiene mucho esta canción, pero creo que es un buen recuerdo. A ver qué tal les parece. Es Larger Than Life de los Backstreet Boys.
0: Árale, bueno, me gusta,
2: International,
0: pero...
2: International.
0: ¡Cántala!
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0: Ah, caray.

0: el momento que la gente pide, el momento que la gente espera, el momento en el que todo mundo se mete al streaming del canal de YouTube de Los 40 México para vivir el momento de Nash.
1: Te pido, sí, me dejaron una vara muy alta. Felicidades a todos los que cantaron hoy.
0: ¿Será? Gabo,
1: te pido que voltees tu silla, así como en La Voz México. Voy a cantar y si es de tu agrado, picas el botón.
0: Yo te pido, Nash, que mutees tu micrófono. Gracias.
1: Ok, esto es... esto es...
2: ¿Qué rolita es?
1: La Bomba. Sí,
2: ¿de quién?
1: Sí.
2: ¿De quién? ¿De Ricky Martin? ¿De quién es La Bomba? Ah, La
1: Sensual.
2: Bomba.
1: Sensual. Un movimiento.
2: No, esa no.
1: ¿Qué pasó?
2: No, ella quiere la otra, la de sensual, movimiento
1: sensual. Sensual.
2: Perfecto. Vamos a voltearnos.
1: Voltearse, por favor.
0: Pero,
1: por favor.
0: ¡Cántala!
1: Sensual, un movimiento sensual. Sensual, un movimiento muy sexy. Sexy, un movimiento muy sexy. Sexy. Y aquí se viene bien azul azul con este baile que es una bomba. Para bailar esto es una bomba. Para gozar esto es una bomba. Para besar esto es una bomba. Y las mujeres lo bailan así. Así, así, así todo el mundo. Una mano en la cabeza.
3: Una mano en la cabeza.
0: Bodega Aurrera, gracias
1: un
0: por acompañarnos.
1: Un movimiento sexy. Un movimiento sexy. Una mano en la cintura.
0: Ni baile hay.
1: Una mano en la cintura. Voltea tu silla. Un movimiento sexy.
3: Un movimiento sexy.
0: Y luego.
1: Y ahora empieza a pelear. Todos juntos. Suavecito para abajo.
2: No, man.
1: Para abajo.
2: No,
1: para abajo.
2: No,
1: suavecito,
2: perdónenme.
1: Para arriba.
2: México
1: para
2: entero.

0: ellos te ponen.
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1: Se siente el furor, se siente el momento futbolero. 8:03 hora centro de México, en toda la cadena nacional. Uy, a ver, súbele, mi Lion. ¡Ay, ay, ay! ¡Ay, ay, ay! Aquí en la cabina yaparatiana, Deja Vu.
2: Me fui, me fui.
3: Oigan, y qué manera de llegar, con esta rolita que pues obviamente, ¿no? Tiene todo que ver con la época.
2: Todo que ver, claro.
1: Bienvenido, oye, ¿cómo se llama esta canción?
2: Esta canción se llama Canta y no llores, la fiesta del fútbol. Tiene apellido porque Canta y no llores, luego lo buscas y no aparece tal cual, pero una rola muy futbolera, muy de... ¿Sabe qué? Yo veníamos pensando de que, ¿por qué? O sea, amamos a Shakira y a todos los artistas que están haciendo canciones, pero no había una canción del Mundial de México, y el Mundial es en México. Entonces dijimos, vamos a hacer una rola del Mundial, pero de México.
1: Ustedes combinaron desde frases hasta el mariachi, un poquito de electrónico, un poquito también de reggaetón del viejito, y luego hasta en el video, nada más faltó Abelito. No manches. O sea, tienen...
4: Oye, hubiera estado increíble.
1: Las trajineras, clásico, Abelito, tienen luchadores... Tienen sí, Frida, hasta
4: el mariachi.
1: Unos machetes, bueno, a grabar allá Tlatelolco, machetes de los que se comen, ¿no?
3: Oigan, hasta baile, ¿no? Tiene ya...
4: Sí, ya canción. Tiene coreo y toda la cosa.
2: TikTok, claro. Tiene toda la onda.
1: Sí, gente con una punta todavía también, o sea...
2: Lanza, sí. El pípila con la...
3: Ya, no los molestes.
1: No, todo eso sale en el video,
4: Te faltó las garnachas del mercadito.
3: Claro, eso, rico. Sin duda es parte de México. Oigan, qué emoción.
1: Faltaron las de 1500 de Sullivan.
4: No, eso era medio familiar.
2: Es un clásico mexicano, pero no.
3: Pero yo no me sé ese clásico, ¿me explican?
1: Luego te contamos. No.
3: Te lo cuento cuando terminemos la entrevista. Gracias. Pero bueno, bienvenidos, chicos.
2: Muchas gracias.
3: De Deja Vu aquí en la cabina, que de verdad, ¿cómo se disfruta, no? La verdad, como ir a ver un show que tiene esta música emblemática de los 80s, de los 90s, de los 2000s. Es la que prende, ¿no? La que uno lleva en el ADN.
2: Y tú muy 2000era, tú que eres.
3: Yo también bien 2000era.
2: Sí. Sí, fíjate, es un show, somos 25 artistas en escena. Es un espectáculo.
1: ¿Le pagas a todos?
2: ¿Le qué?
1: ¿Sí les pagas a todos?
2: Híjole, a veces no me alcanza.
1: 25 pero... es una nómina muy fuerte.
4: No, espérate, pero son 25 en escena más los que están atrás.
1: Los
4: son
1: músicos,
4: otros 15.
1: Los músicos,
3: el staff. Me recordaron algo. Luego les platico.
1: Pero si ¿cómo le haces?
2: ¿No les pagaron?
1: La nómina es pesada, ¿no?
2: Sí, claro.
3: Imagínate viajar a tantas personas.
1: También.
4: Simplemente cuando viajamos somos 35 los que vamos volando.
1: Y deja tú eso, el vestuario, güey, pesa más que todos ustedes.
4: Maleta,
1: ¿no?
4: De 23 por persona.
2: Todos con maleta 25. No, tenemos 10 cambios de vestuario cada quien en el show.
3: Pero es lo que hace divertido este show. O sea, imagínense que nada más fueran así cuatro, ¿no? Digo, estaría padre, pero lo bueno es que se arme el buen pedarrán.
2: Siempre nos gusta eso, como la diferencia de nosotros a escuchar la música, porque obviamente son canciones que oyes en todos lados, hasta en un bar vas y oyes música de los 80s, pero aquí es presentado de una forma muy original, muy diferente. Es un espectáculo y una experiencia, porque lo padre de Deja Vu también es que no nada más cantamos canciones de los 80s, sino es recordarte muchas cosas como lugares, juguetes. O sea, de repente en el show te aparece el DeLorean de Volver al Futuro.
1: Wow.
2: Tocamos música como de los Thundercats, de He-Man, de, o sea, caricaturas.
3: O sea, tienen montado como tal cual un performance. O sea, sí, no es solamente ir a cantar.
2: Es un espectáculo, sí, okay. Sí.
5: No, es como una obra.
3: Ok, oigan, y ya por ahí chismeé. O sea, el lunario es este 20 de junio.
4: Este sábado.
3: ¿Qué? Wow, 20 de junio y es nuestro lunario número 20.
1: La otra vez que fui al lunario, que fuimos, de hecho, con Beto Cuevas a un básico, yo vi los 40 básico, vi la pantalla, que es nueva y enorme, y vi a los Deja Vu. Unos colores, así que explotaba la pantalla y decía 20 de junio y aparte es cumpleaños de José Luis.
2: ¡Ay, madre!
1: Es el
2: cumpleaños.
1: Se organizó su cumpleaños.
3: Sí, oye, claro. Pero, José Luis, eso es muy inteligente de tu parte.
2: ¿Verdad?
3: La verdad, es como la gran pedorrona, ¿no? Vengan a mi fiesta.
2: Vénganse todos a mi fiesta tranquilamente en el lunario.
1: Ahora, una duda, porque pues son fiestas, eso es fiesta, ¿no? ¿Ustedes le entran ahí un shotcito entre rola y rola?
2: No, la neta es que no uno, ¿eh?
1: Ah, ¿sí?
2: La neta, lo vamos a confesar. Es que sí hay que salir ya como...
4: relajadito, ¿no?
2: No, no, no.
3: ¿Pero le ofrecen también a como a la gente que va a verlos?
4: Más bien la gente nos ofrece a nosotros.
3: Y nos aceptan. En la fiesta, pues claro, para negarlo,
4: al cliente,
3: ¿no?
4: Lo que pida. Entonces, imagínate, hay que consentirlos y hay que entrarle con ellos a brindar por porque oye, están a gusto. Aparte es una muestra de que están pasándose la claro. Pues padre con nosotros.
2: Mira, ¿no? Aparte lo padre del lunario es que justo puedes tomar, puedes comer, o sea, son mesitas, no es un concierto que vas a ver como en un teatro con butaca serio, ¿no? Se arma la fiestota, siempre les decimos que se lleven tenis, que se lleven sus Converse ochenteros, sí. o sus todo, su outfit ochentero,
1: su bolsita para vomitar,
2: sí, sí, sí. Para los chavorrucos, su riopan,
1: su sobrecito,
3: claro,
1: ¿no?
3: Que claro. Sí, oye, es importante.
1: Oye, Adrián,
3: alguien que te quiere, te
1: ¿cuál es tu momento favorito de todo el show? Porque ¿cuánto dura? ¿Cuatro horitas? ¿Cinco horas? ¿Cuánto?
2: No, no tanto. No, no. Sí dura un buen, pero...
3: ¿Digo cuánto dura el show?
1: Sí.
3: ¿Tengo permiso de decir esta información? Ah, no es cierto. El show dura 2 horas y media. Y mi parte favorita del show... Bueno, es que... Ay, es que sí está muy padre el show, la verdad.
1: Hay una. Quema una.
3: Hay un momento de empoderamiento femenino muy, muy bonito, donde todas las cantantes mujeres tenemos como nuestro espacio, ¿sabes? Como que es nuestro momento de llorar, de reír.
2: De despecho,
3: no se mete ninguno de estos.
4: No, nadie.
3: O sea, pura mujer.
1: Oye, despechada.
3: Me gusta. Claro, la interacción con el público es muy importante y es esta conexión como que, no sé, el público realmente, o sea, y en especial obviamente las mujeres que están más cerca de nosotros ahí, que nos bajamos al escenario y ahí como que... ¿Cuántas mujeres son en el show? Somos cuatro. ¿Cuatro?
2: Cuatro, okay. Cuatro cantantes y cuatro bailarinas.
3: Ok.
2: O sea, mujeres.
3: Pero sí, ese momento de puras mujeres y armonizando las cuatro, muy bonito, me fascina.
1: Qué padre, porque también lo importante acá es el talento vocal, ¿no? Obviamente en Deja Vu lo que también destaca, aparte del baile y la onda de moda, vénganse al canal de YouTube de Los 40 México para que vean las chamarras que se cargan.
3: Sí.
1: ayer nos vimos en Viva la Vi y traía una ropa así verde, blanco, rojo.
3: Le echaron un baile, ¿verdad? Yo vi en las stories.
2: Ahorita lo hacemos.
3: Ah, también.
2: Sí,
3: okay,
2: sí, hay que hacerlo.
1: Ahora traen chamarrita grafiteada, ¿no?
2: Grafiteada, tiene frases muy ochenteras, Back to the 80s, Forever Young.
3: Sí. Oye, a ver, creo que estamos en esta época ya desde hace varios años donde la nostalgia así es parte como del entretenimiento. Pero ¿por qué no deberíamos perdernos este show? O sea, ¿qué es lo que lo hace diferente?
4: Híjole, la verdad es que creo que desde que empieza hasta que te va, de hecho, al final la gente no quiere que terminemos, la energía con la que vibramos cada época musical que vamos recorriendo, se nota, la gente la siente desde el primer medley con el que abrimos hasta el medley con el que cerramos, la energía nunca cae. Entonces te llevamos para arriba, para abajo, te hacemos llorar, te hacemos a lo mejor acordarte de momentos difíciles y sacas la garra, te ponemos a bailar, okay, te ponemos con ganas de tomarte un shot. De repente te traemos tus caricaturas de cuando tenías 8, 9, 10 años. Entonces, es como una...
2: Es una bomba de
4: recuerdos.
3: Es literalmente un viaje. A ver, sí, voy a tener que... No, más bien, necesitan ustedes spoilear tantito. A ver, cuatro rolas que están en el show. Cuatro rolitas.
2: Rapsodia Bohemia de Queen.
3: Wow. Okay.
2: Tranquilamente. Bueno, a mí es mi parte favorita, el rock. ¿Qué más, Adria?
3: ¿Qué más sea?
1: Momento del despechado, una dorita.
3: Claro, el momento que es de mis favoritos, donde estamos las chicas, ¿cómo te va, mi amor? No, yo ya emocionada.
4: A mí, sí. Por ejemplo, Mijaritos, me encanta ir ahí, echamos Soldado del Amor.
1: Sí, tú traes voz más como de José José, güey.
2: Sí, también.
4: Hoy sí, así. Gracias,
3: es la hora.
4: Amigos.
2: Y toma por ahí parecido, ¿eh?
3: No, no es cierto.
4: Oye, son unos tragos coquetos para relajar antes del show.
2: Oye, pero sí hay desde Flans, Queen, Michael Jackson, Madonna, Whitney Houston, OV7 en los 90.
3: La de Like a Virgin.
2: Sí, claro. Hey. Like a Virgin, de Madonna. ¿Qué otra tenemos?
4: Whitney Houston.
2: Música desde ABBA. Like, o sea, para también es un show que une generaciones. Eso también está bien padre y era el objetivo que quisimos lograr. Que puedas ir con tu papá, con tu abuelito y de verdad en cualquier momento del show va a haber unas rolas que te toquen esas fibras de puta, me acuerdo de mi primaria, de mi primer amor, de cuando esta canción lo oía en un Walkman o en un Discman, ¿no? En los 90s. O sea, sí, de verdad tiene O sea, recordamos lugares como, no sé quién se acuerda de Burger Boy o de Videocentro, ¿no? Que ya no existen. Y
1: Blockbuster.
2: Es como, sí, o de ir a revelar un rollo de fotos.
1: El espacio de cositas.
2: Exacto, Chabelo.
3: Con tal de vivir en la nostalgia absoluta.
2: ¿Qué haces?
3: Voy y revelo un rollo.
2: Odisea. Y todavía hay lugares. ¿Qué haré? Voy a revelar un rollo.
3: Está complicado.
2: Está padrísimo.
1: Odisea Burbuja.
3: Como sugerencia, pues digo, estamos hablando que estamos en la Copa Mundial de la FIFA 2026. Se dijo completo el nombre.
1: Pero aquí sí tenemos los derechos.
3: ¿Por qué nos echan a de Ricky Martin?
2: Es que, ¿sabes qué? Como estamos sacando la rola de nosotros, pero sí, claro, no sería mala idea hacer un popurrí del Mundial.
3: Mira, te estoy dando una gran idea.
2: Gran idea, pero millonaria.
1: No, momento mañana futbolero podría ser, ¿eh? Oigan, ya saben, 20 de junio es la fecha número 20 y aparte los 20 años de José Luis, todo junto en 20 de junio.
2: Todos 20,
3: aparte, él dijo,
2: cumplo
3: no 20
2: años
1: de chamba,
3: no
1: más
3: digan.
1: Bien. En el lunario. Ahora, es un gran show. Imagínate 20 fechas. O sea, 20, llenar 20 lunarios es una locura. Felicidades, chicos.
3: Sí, sí,
2: gracias. La verdad es que bien contentos porque ha sido gracias al público que ahí va. Todo nuestro público chavorruco y a lo mejor ya no tan joven y nos ha aguantado.
1: Se notan chavo, más ruco chavo, ¿no?
2: Más
1: bien. Oigan, sí. Quédense con nosotros en el streaming porque hay guitarrita, se va a cantar en vivo y hasta vamos a bailar, ¿eh? Muchas gracias, Deja Vu en la cadena nacional. Estamos gracias, listos. Chicos.
2: Gracias, hombre.
3: Gracias.
2: Muchas gracias.
1: Vámonos con música. Jay Wheeler en Lejitos. Suena en Ya Párate.
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0: 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Regresamos.
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17: En 1934, México jugaría un partido contra Estados Unidos por un boleto en la Copa del Mundo. Al no ponerse de acuerdo en el lugar y fecha, la FIFA dispuso jugarlo en Roma 72 horas antes del inicio del Mundial. México zarpó con jugadores amateurs. Muchos de ellos nunca habían salido del país. El encuentro se jugó el 24 de mayo ante 10.000 personas, incluido Benito Mussolini. Los mexicanos se fueron arriba con gol de Manuel Alonso, pero Aldo Donelli anotó 4 goles, dejándolos eliminados y embarcados. Sí, porque el Tri, seguro de vencer a los estadounidenses,

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1: Son las 8 de la mañana con 25 minutos, hora centro de México. Aquí Gabo Ramos, Nashla. 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Y también nos acompaña en el Club de los Ex. Entonces, tienen que hablarnos y contarnos esa historia que les marcó y les cambió la vida con un ex trabajador, un ex compañero, un ex amigo, un ex novio.
2: Un ex novio. Fíjate que en estos momentos me está escuchando mi novio actual.
1: ¿A tu novio?
2: No, le mando un saludo a Sebastián, que nos escucha
1: sí,
2: siempre.
1: Y saludotes,
2: me puso que espera esta
1: grandes.
2: Sección con mucho gusto.
1: Márcanos, por favor, para que seas parte del Club de los Ex 55-51-66-8101 o el
2: 800-00-610-00 para el interior de la República Yaparateano.
1: Y hay un WhatsApp, párate, que es el 55-49-35-24-41.
2: Ojalá lo hayas anotado. Si no, córrele al streaming porque por ahí aparecen en la pantalla o en nuestras redes sociales.
1: Sería genial. Ahí están los teléfonos en pantalla. Y bueno, recuerden que aquí no juzgamos.
2: No,
1: solamente.
2: Sí. No, a ver, Gabo.
1: Yo no voy a juzgar a la
2: Gabo,
1: gente.
2: Gabo, pero te juzgamos bonito. Y te
1: es un
2: damos,
1: espacio seguro.
2: Y quizás te damos un consejo, el peor del mundo, pero la cotorreada nadie te la quita. Y el sacar de tu pecho, así, esa historia que te venía torturando. Eso que ni qué, ¿eh?
1: No tengan miedo.
2: Es una grandiosa terapia, decirlo a nivel nacional.
1: Que la cadena nacional escuche tu problemita, no tengas miedo, aquí te acompañamos, estamos todos los yaparateanos. ¿El problemita? No, yo no. Yaparateanos, porque hay muchos. Yaparateanos, por favor, acompañen a cada persona que hable al Club de los Ex para que sean parte de este momento. Le vamos a dar su gafete a todos los que marcan y nos cuentan acerca, pues tal vez de una ex boda.
2: No, ayer hablaron de una ex casa embrujada. O sea, de verdad, superen eso. Hablar de tu ex casa embrujada. Y no es la primera vez que yo escucho una historia similar de gente que vive en casas poseídas. Entonces, ayer sí me quedé pensando, me cuestioné muchas cosas después de la historia que nos compartieron.
1: Sí, márcanos 55-5166-8101.
2: Venga,
1: ya entró la primera llamada. Bueno.
3: Yeah. Hola, ¿qué tal? Buenos días.
1: ¿Cómo estás? ¿Cómo te llamas?
3: Víctor.
1: Víctor, ¿de dónde marcas, Víctor?
3: De acá, del puerto de Veracruz.
1: Venga, saludos a los 40 de Veracruz. Víctor, ¿cómo le ponemos de título a tu historia, Víctor?
3: Le podemos poner la tapadera.
1: La tapadera.
2: No, es que ya me imagino lo que viene, Víctor. Ok, estamos, mira, me voy a poner cómoda.
1: Déjame agarrar tu gafetito. Ajá. Le ponemos Víctor, le escribimos la tapadera y se lo ponemos en su hombrito. Aquí en tu hombrito te lo vamos a pegar. Adelante, Víctor, con tu historia. Ahora.
3: Ok, mira, esta relación fue apenas reciente, en el mes de enero, más o menos.
1: Sí.
3: Yo tengo un puesto que le llaman supervisor de operaciones. Tengo a mi cargo 80 mujeres.
1: Bastantitos, ajá.
2: Ok.
3: Entonces, una de ellas que está conmigo desde hace 7 años, una compañera de trabajo, me pide que por favor le haga dos favores. Primero, que si le puedo conseguir trabajo a una amiga que tiene. Y segundo, si puede quedar dentro del mismo departamento.
1: O sea, doble favor, ¿no? O sea, chamba a mi amiga y a otra para que esté cerca de mí para chismear.
2: O sea, veo burro, se me antoja viaje y pues...
1: Adiós dignidad.
3: Más o menos. Bueno, pues ya sin conocer a la amiga ni haberla entrevistado, le digo que sí, que adelante, que se presente el lunes con una solicitud.
1: Claro.
3: Y que pues sí, que no hay problema, ¿no?
1: Uh-huh.
3: Llega la amiga y no, quedo flechado.
2: ¡Guau!
1: O sea, sí.
3: Los ojos eran... Uf. Vaya... Un verde raro, nunca lo había visto, hermoso.
1: Esmeralda.
2: O sea, aplicaste la de qué bonitos ojos tienes. No.
1: Debajo de esas dos cejas.
3: Y fíjate que tenía una voz así, gruesecita, como de hombre. No sé, era algo especial, raro.
1: ¿Te gustó? Bien peluda, ¿no?
3: No, ¿qué pasó?
1: Ah.
3: No, pero sí, quedé prendido.
1: Y sí, un brazo pues bien venudo, dicen, ¿no? Un brazo bien venudo.
3: Bien venudo. Y ya, efectivamente, se quedó a trabajar, ajá, todo bien. Pues le dije a la amiga, ¿no?, que me echara la mano, a ver qué onda, qué se podía hacer. Me dice, ok, déjame, platico con ella. Pasa toda la semana, no sé nada de ninguna de las dos.
0: ¡Tacos, tacos!
3: Hasta el viernes, porque nomás trabajamos de lunes a viernes. Me dice, ¿ya comiste? Le digo, no. Ve a comer, te están esperando en el comedor.
1: ¡Órale, gorogoro!
3: No, mi corazón se puso a 1,000 por hora, ¿no?
1: ¡Gorogoro! No. Y te fuiste, yo voy para allá, ¿no?
2: ¡Ay, no!
3: Exacto, pero ahí empezó la parte más fea y más rara del momento.
1: ¿Y por qué? ¿Qué pasó?
3: Llego al comedor, estaba la chica, pido alimentos, me siento en la mesa donde ella estaba, estábamos solos.
1: Traía hamburguesa, papas y refresco en termo, dice.
3: No, y la bronca es que toda la comida no habló nada, ni buenas tardes, ni cómo estás. Nada más de vez en cuando volteaba y me miraba.
1: Con sus ojitos verdes.
2: Oye, pero traía la neta cara como de incómoda, de...
1: Cara de hombre, dice.
3: No siento que se ve incómoda.
2: O sea, andaba medio mamila, ¿no? Porque también es eso.
3: Pues quién sabe. Pero pues bueno, yo dije, de aquí soy y no pierdo la oportunidad, ¿no?
1: Ajá.
3: Y ya seguimos comiendo, ya casi íbamos a acabar de comer, cuando de repente alza la vista, me ve y me dice... ¿Que te gusto? Me dice. Le digo, no, me encantas.
1: Pero
3: no.
1: ¿Cómo te lo dijo con voz de hombre?
3: Ah, te lo juro que sí, ¿eh?
1: Que te gusto.
3: Tiene su voz un poquito así, gruesa, rara.
0: Que te gusto, cabrón.
2: Que te gusto.
0: ¿Qué onda?
3: Casi que ya andaba yo dudando. Decía yo, ¿será o no será?
1: Ajá.
3: Y ya le digo, no, me encantas. Dice, ok, vamos a ver si es cierto.
1: Órale.
3: Ok, dice, no hay bronca. Dice, sí, vamos a andar. Dice, pero tengo 3 condiciones.
1: Ah, ya tomando la decisión y todo.
3: Sí, todo, o sea, vale. Te vuelvo a repetir, es una chava bien rara.
1: Ok.
3: Pues ya, todo el show pasó, va. Dice, primera, a mí no me gusta esto de agarrarse de la mano ni andarte besando en público, yo soy muy seca.
1: A mí me gusta, okay, que me agarres el paquete, le dice.
3: Ah, ¿qué pasó?
1: No, verdad, la mano no, cero mano. Luego...
3: Bueno. Segunda, dice, nadie, ni en el trabajo, ni en tu casa, ni en mi casa, debe saber que andamos.
1: Uy, no manches, ¿eso qué? Ya no hay forma de presumir eso.
3: Me di cuenta que me estaba volviendo en un migajero.
1: Claro, migajerísimo. No podías presumir esos ojitos a nadie. ¿Y luego?
3: No, eso era lo peor. Y la tercera fue la peor. Dice, tercero, obviamente tú vas a querer tener algo, ¿ah?
2: Uh-huh. Pues, o sea, ¿qué pues se refería?
1: Llegar a otra base, o sea, a agarrar el delicioso.
3: Ajá. Le digo, ok, sí, se me interesaría. Dice, bueno, será cuando yo diga y cuando yo quiera.
1: Y por donde yo diga.
3: Eso nunca lo dijo.
1: Ah, okay.
3: Y bueno, pues ya empezamos a andar, todo bien, todo padre, bla, bla, bla, bla, bla, bla.
2: O sea, ¿aceptaste?
1: Claro, el güey está así.
2: O sea, dijiste como, ok,
1: charco,
2: lo que tú digas.
1: Trae un charco mientras habla. Y luego...
3: Yo mientras dijera que él, aunque sea de migajero, pero tenía que pegar.
1: ¿Y luego cuánto?
3: Empezamos a andar más o menos como 3 meses, hace 15 días. Un viernes me dice, se aparece en la oficina y me dice, oye, ¿vas a comer? Sí, te veo en el comedor. Y ahora le va.
1: Oye, una duda, pero beso bien, o sea, ya beso, lengüita. Esa,
3: todo normal.
1: Pasaste tu mano por su espalda con espinillas, o sea, ¿cómo sintiste su piel?
3: No, pero todo normal.
1: Ok.
3: Y ya ese día, bueno, efectivamente, nos vemos en el comedor, todo, ajá, bien, igual, la misma situación de siempre. Se ponía a comer, no hablaba.
1: ¿Sería?
3: Nada. Ya casi al final me dice, oye, te quiero comentar algo. Digo, ¿qué pasó? Dice, mira, te voy a ser sincero, no sé si me gustan los niños o las niñas.
2: Ok.
3: Le digo, ok, entonces... Pues mira, yo la neta te acepté para quitarme de encima a mi papá, dice, pero ya lo decidí, me voy a vivir con mi mamá a Tlaxcala, entonces yo creo que aquí la dejamos.
1: ¡Ah! No le salió vato, te salió que le gustaban las chicas.
3: Pues ese es el problema, que ni ella sabía, y de hecho pues nada más me agarré de tapadera por el papá.
2: Claro. Wow, o sea, por eso ya, claro.
1: O sea, la tapadera, claro, eres tú, güey.
3: Sí.
2: Wow. Oye, lo hiciste excelente, ¿eh? Porque aquí ya estábamos especulando.
1: No manches.
3: No, pero la verdad, pues ya cuando me dijo eso, pues se me rompió el corazón y dije yo, bueno, pues de verdad, contra eso no puedo pelear.
1: Claro, no puede ser. Y ahora ya traes una camisa de cuadros y te cortaste el pelo, ¿no?
3: ya dije yo, oye, ¿y si me vuelvo del otro lado?
1: claro.
2: O sea, literalmente tú querías hacer todo por ella.
1: Sí, pero bueno, Víctor, así pasa cuando pasa, ni modo.
2: Digo, la lección de aquí es de nunca más vuelves a ser migajero.
3: Víctor. No, júralo que no, júralo que ya no. Y no, y ya cuando ves esas señales así como de que la voz gruesa, muy cortante, dudar.
2: Ah, ya dices, no, pues no les gusto yo.
1: Sí. Te voy a ver, pásame tu gafetito, te vamos a cambiar el título. En lugar de la tapadera te vamos a poner el beso aguado.
2: El beso
1: aguado. No amarraste nada, güey. Y aparte, se fue a otro lado. No puede ser. Te mandamos un abrazo.
3: Dale,
2: buena historia, buena historia. Me gustó que nos dio muchos detalles.
1: Gracias, Víctor.
2: Ya para
1: pianos.
2: Vámonos directamente con una canción. Vámonos, súbele muchísimo, mi Lion. Esto es Taki Taki de DJ Snake, Selena Gomez, Cardi B y Ozuna.
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0: 8:46, hora centro de México. Estamos en vivo en este martesito, 16 de junio. Y ahora sí, hay boletos, hay bolitos. Para la Josa y también para Zayn Malik. Y se suma a la mesa, ya para Tiana.
1: Perfecto.
0: Arroba el Atomic.
2: Y Gabo Minash, traigo el turbo activado.
0: Muy bien, va a participar con todos ustedes para ver quién gana, quién pierde.
1: Prefiero ser su amante. Su amante. Soy yo.
0: Llámele.
1: Venga, tenemos hasta primera llamada. Rapina,
0: si no, se pone a cantar Nash. Bueno.
3: Hola.
0: ¿Cómo estás?
3: Bien, ¿y ustedes?
0: Muy bien, ¿cómo te llamas?
3: Soy Vale.
0: Muy bien, Vale. ¿Boletos para qué quieres?
3: Para la Josa.
0: Perfecto, boletos para la Josa, Vale.
4: La Josa.
0: Es el jueves 6 y viernes 7 de agosto. Hoy te pones de acuerdo cuando ganes. Vamos a ver qué categoría te toca en el Turbo Lengua. Damos vuelta a la ruleta.
4: Ya le estoy dando vuelta, Gabo.
0: Gracias. Y la categoría es excusas para terminar una relación.
1: Ay, ay, ay.
0: Está buena, ¿eh? Ah, Nashla.
1: Ay, es que de verdad... Te apesta la boca.
0: Vaca. Valeria, ¿verdad? ¿Dijiste?
3: Sí, vale.
0: Vale, ve de burro, vale.
3: Bueno, ya lo pensé y me gustan las niñas.
0: Ah, mira, órale, como la historia del club de los ex. C, Atomics.
5: Cero, somos compatibles.
0: D, Nashla.
1: De verdad, creo que bateo para el otro lado.
0: Dale.
1: Ay, sí, todo, ¿no? Esto.
0: Todo va a ser así.
5: Y la saco del estadio.
0: Vale, de elefante.
3: Es que mi mamá no me deja tener novio.
0: Porque me gustan las niñas, dicen, ¿no? F, Atomics.
4: Fuertes declaraciones escuché, por eso, bye.
0: Ay, hablando como Grogu. G, como Yoda, directamente. G, Nashla.
1: Gustos Yoda. Van, gustos vienen, y tú y yo... No la tienen.
0: Vale. Aplausos, dice. H, directamente, vale, H.
4: Memo Ríos.
3: Hace mucho que no me tocas. Mejor aquí la dejamos.
0: Órale.
1: Bien.
0: Y se escucha cómo está cerrando un cajón, ¿no? Pam, pam, pam. Y Atomics.
4: Intenté que funcionara, pero no.
0: J, Nashla.
4: Nada más no.
1: Juan, discúlpame, pero...
0: Me gusta Jimena.
1: El Zaguán. Me gusta Jimena.
0: K, vale.
3: Kilómetros y kilómetros le medí a mi ex, a ti, un centímetro.
1: ¡Oh! Ya yo con eso, ¿eh?
0: ¡Qué golosa! Excusas para terminar una relación. L, Atomics.
4: Lo mejor es que nos separemos porque somos muy tóxicos.
0: M, Nashla.
1: Los amigos no se besan en la boca, así que esto que tenemos se termina.
0: ¡Tache! Okay. Era M... Los amigos, dijiste con L.
1: Ay,
0: N,
1: sí.
0: Vale, N.
3: No, y ya no me incitas más, por favor.
0: Ñ, Atomics.
5: No, y ya no me... No, mamá.
0: ¡Oh, vale! ¡Oh, de oso!
3: Pues yo no sabía que me gustaban las niñas.
0: ¡Oh, que la P, Atomics!
4: ¿Te?
0: P.
4: Ah, prefiero...
0: P de pito.
4: Prefiero terminar que empezar.
0: Q, vale.
3: Quiero explorar más opciones en mi vida amorosa.
0: Órale, R, Atomics.
4: Realmente me gusta tu hermana y tu mamá.
0: Excusas no. Para terminar una relación. S, vale.
3: ¿Sabes qué? Que tú ya me tienes
0: hasta
3: cansada, vete.
0: T, Atomics.
5: Tomé mucho y la verdad es que no estoy listo.
0: Vale.
3: Úchale, es que ya no me encantas.
0: Úchale, ay. Ve de vaca, Atomics.
4: Veo con...

0: terminar con una letra y serías ganadora, vale. Excusas para terminar una relación con la A para tus boletos de la Josa. 3, 2, 1, ya.
1: A veces, muy a veces, me voy con las niñas.
2: No.
1: Y a veces también con los niños.
2: Oh.
0: Wow.
1: Pero a veces prefiero estar sola.
0: Y mi exnovio le medía kilométricamente.
2: No como esa, a ti, que
3: satisface una ballena gris.
0: Un centímetro. Y esa es una respuesta
2: correcta. ¡Yuhui! Eres ganadora. ¿Y sabes qué? O sea, tu desempeño en este juego merece una porra. Merece tres porras. Es más, denme un B.
0: B.
2: Denme una A.
0: A.
2: Denme una
0: L.
2: Denme una E.
0: E.
2: ¿Qué dice?
0: Archibaldo.
2: Tres veces.
3: Ramiro.
0: Vale. Yeah. Eres ganadora, vale. Quédate conectada con la producción,
3: vale,
0: para que
3: sí,
0: te
3: den vale
0: tus boletos. Te mandamos un beso. Órale, vale. Se va a La Josa jueves, sí, jueves 6.
2: Pero dilo bailando.
0: Y viernes 7 de agosto en el Auditorio Nacional.
2: Moviendo el hombrito.
3: Se va a su gran concierto. Vámonos a un corte y regresamos aquí a Ya Párate.
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1: 9 de la mañana, totalmente en vivo, cadena nacional, también en el streaming de Los 40 México, en nuestro canal de YouTube. Se suma a la mesa yapalatiana Carlos Vallarta.
2: Yeah.
3: Eso, bravo.
2: Bienvenido.
4: Hombre, gracias, muy amables.
2: Es un gusto tener un artista de este calibre.
4: Hombre.
2: De verdad, con ¿cuántos doblajes llevas?
4: Pues ya bastantillos, desde 2013.
1: Ajá, pero ahí encontraron ahí una rama, pero obviamente tú eres más de pluma, más bueno, del stand-up, sí, de la comedia,
4: sí,
1: ¿no?
4: Sí, es mi principal, ¿cómo no?
1: Y también aparte para Latinoamérica, estábamos diciendo ahorita en el streaming que qué locura, creemos que eres el stand-upero, el mejor stand-upero de Latinoamérica.
4: Hombre,
1: Vallarta.
4: Por favor.
1: Claro,
4: por favor,
1: que sí.
4: Les agradezco
1: no,
4: mucho,
2: de verdad,
4: ¿qué puedo decir yo?
2: De verdad que es un honor, ¿eh? Un gusto,
4: no, igualmente,
2: un gusto, un gusto.
4: La verdad, yo muy emocionado de poder venir aquí a cotorrear, sobre todo de una película tan... tan cotorra, mano.
1: Oye,
2: vamos,
1: sí,
2: a, vamos a dar contexto un poquito. Pues
4: ¿sí?
2: Carlos Vallarta va a tener una participación en Minions, esta película que ya se viene este verano 2026.
1: Pero es diferente porque tiene una onda... siempre los Minions van cambiando, ¿no?
4: Sí.
2: Claro.
1: ¿Y cuál es la onda diferente esta?
4: Esta es una tribu, sin dar mucho...
1: Spoiler.
4: ¿No? Pero tiene en sus intereses el séptimo arte, fíjate.
1: Oh.
4: Entonces es como esas películas muy bonitas en las que se ve cómo se hace una película. Un poquito tiene de eso. Y obviamente pues lo que caracteriza siempre a los niños. Que mucha banana.
1: Ajá.
4: Que mucho papoy.
2: Papoy,
4: ¿no?
2: El papoy.
4: Sí, el famoso papoy.
2: Oye, pues sí, como bien lo dijiste, querido Gabo Ramos, ahora sí que Effective y Wonder, mucha gente te conoce por el stand-up. Pero platícanos y échanos el chismecito largo y tendido. ¿Cómo llega esta oportunidad de prestar tu voz a... un personaje de por ahí?
4: Pues, como... No, hombre, pues yo llevo ya más de 10 años en doblaje, trabajando en doblaje. Obviamente no es mi principal entrada de dinero, obviamente, porque tengo que concentrarme más en el tema
1: en los shows.
4: De la comedia, claro. Y luego me quita mucho tiempo, pero yo realmente... El doblaje es algo que estudié, estuve chambeando mucho, fue como lo principal que me dio de tragar, ¿verdad? Afortunadamente.
1: Es que es una chamba bien fiel, ¿no?
4: Sí, porque bueno, David Gabo
2: también,
4: sabrá,
2: Gabo,
4: obviamente.
1: Que te metes unos 2-3 llamaditos en el día, están los estudios en diferentes lados, pero ahora ya con el remoto...
4: Sí,
1: puedes
4: no,
1: hacerlo hasta bien remoto.
4: Sí, ay, mano, claro. Sí, bien remotote, casita, mano, remotote, sí. Y cuando toca, pues a mí me gusta mucho también, porque fíjate que luego estoy mucho tiempo fuera. Entonces, cuando estoy en Ciudad de México, me gusta mucho la ciudad. Entonces, oye, que un llamadito por acá. Pues te vas a ir viendo la
1: Hace
4: ciudad.
1: Mucho que no iba a esa zona.
4: Ándale, por allá, sí.
1: Ya me voy para Interlomas.
4: Para
1: ¿no?
4: Hasta allá.
2: Hasta
4: Interlomas.
2: Hasta allá.
1: Yo me voy a Polanco.
4: A Polanco y vas viendo y conoces.
1: ¿Cuatro horitas de tráfico?
4: Está bien, casi no estoy en mi Ciudad de México, hay que disfrutarla, su corazón.
1: Oye, y aparte este personaje se dice, se rumora, se comenta que es un robot.
4: Es un robot, cuyo nombre es Dort, es una actitud muy robótica, como la que me caracteriza, mi querido Gabo, muy robótico, pero está muy bonito porque me gusta la forma en la que aparece en la película, la forma en la que tiene esta interacción con los Minions, y obviamente... como papá.
1: Lo que te iba a decir.
4: Pues es de hoy.
1: Ahorita eres, aparte de ser un superhéroe, hoy eres más superhéroe,
4: sí,
1: ¿no?
4: Claro,
1: porque
4: obviamente
1: vas a estar en la
4: peli de
1: la pantalla
4: Minions.
1: Grande,
4: sí,
1: ¿no?
2: Wow.
1: Te vas a...
2: O sea, pero ya lo saben.
4: Sí.
2: O sea, no lo dejaste a la expectativa, pues.
1: ¿Ya? No, ¿ya saben que eres el papá?
4: O todavía no. Sí, ya, las dos cosas, afortunadamente, mi querido
2: Gabo. Todo bien.
4: Todo bien, ajá, sí.
2: Me
4: entonces, estamos bien, están contentos de que sea el papá yo y de que voy a ser el robot Dort en los Minions. Primero de julio va a estar muy bueno, mano.
1: Primero de julio está la peli de los Minions. Y estaba viendo también por la calle los espectaculares que aparecen unos ojos, hay muchos monstruos, está bien divertida. Y me encantaría saber si te dieron chance de meter ahí tu cuchara, tu cachubi, tu humor, tu comedia.
4: Sí, cómo no, obviamente dentro de los límites. También pues es entender que es una peli para familiar y es dentro de lo que conlleva, ¿no? El cotorreo. Y también mucho con la...
1: Y que llegue el mensaje a toda Latinoamérica,
4: claro.
1: Porque al final es un doblaje que llega pues a toda habla hispana, ¿no?
4: Claro, eso también lo chido y como se siente como bien, ¿no? Una responsabilidad chida que dices, órale, O sea, muchos chavitos van a ver la peli.
2: Claro.
4: Los Minions, pues, es muy, muy famoso, muy conocido.
2: Y oye, será memorable para el resto de su infancia, ¿no?
4: Claro.
2: Pero improvisaste, o sea, un poquitito,
4: sí,
2: o sea,
4: sí. Obviamente algunas cosillas y de repente, oye, a ver, que ponle aquí o dame, ves que luego pasa que cuando se hace el doblaje para películas te piden como varias tomas. A ver, aquí dímelo así. A ver, aquí dímelo acá y a ver, aquí cámbiale esto.
1: No, señor director, no lo diré así.
4: Perdóneme, ¿cómo ve que no? Y hago ahí lo que nos dicen, improvisas, pero obviamente preguntas. Oiga, señor, ¿le puedo poner aquí tal cosa? Ah, a ver, vas. Vale. Órale.
1: Dale. Sí, wow, son abiertos. Okay. Ahora, tú eres muy de comprar tal vez juguetes y de tus personajes. ¿Has comprado algo que tengas en casita para recordar este personaje que hiciste en algún doblaje?
4: Fíjate que más en los shows, cuando doy shows y tenemos un tiempito para poder pasar tiempo con la gente después de los shows.
1: El meet and greet, ¿no? Ándale, el meet and greet.
4: Me regalan de repente juguetitos.
2: ¿Y los guardas todos?
4: Sí, claro.
2: Es como ¿no? Lo que nutre, lo que nutre al alma.
4: Sí, obviamente. Ya si de repente me llegaran a regalar acá que una estatua, pues como me la llevo. No, pero si es cositas chiquitas, ahí sí.
1: No, aparte es un robot, Dort, va a estar buena la
2: chiquito,
1: temporada
2: ¿no?
1: de juguetes.
2: Puede ser chiquito, grande, bueno, dependiendo, ¿no?
4: Claro.
2: Dependiendo cómo lo encuentres o cómo lo pidas. Oye, mi queridísimo Carlos, a ver, tengo esta duda. A pesar de que, obviamente, Minions es una película súper amigable, es para toda la familia, es muy fresona. Ay, a mí me encanta, de verdad, que son muy, muy, muy fans. Al momento de hacer el doblaje, no creo que sea nada sencillo, ¿no? No sé cómo es ese proceso, si estás con los demás actores o tengas que tú solito ponerte en mente las otras voces. ¿Cómo funciona?
4: Sí, no, ahorita pues es uno...
1: Va por cachitos, ¿no?
4: Va por cachitos, cada actor va grabando su parte y obviamente vas escuchando. De repente, si ya te tocó la suerte de que eres el tercer, cuarto actor que graba, a veces te dicen, oye, tenemos
1: la refe. Ahí te pongo la refe para que
4: la réplica así del otro actor y ya lo haces. Pero si eres el primero, segundo y tu personaje no interactúa con alguien que ya grabó, pues te toca a ti.
2: Oye, ya animó, o sea, te avientan. Literal, es propuesta nueva.
1: En doblaje hay mucho esto de las reacciones, ¿no? Okay. Se le dice, oye, haz unas reacciones, dice react el título, ¿no? O el texto. Claro. Y entonces dicen, no, pues que sorprendido. Y entonces tienes que adaptarte también al monigote, ¿no? Al dibujo y... Claro. ¿Te tocó hacer reacciones?
4: Sí, no.
1: Son difíciles.
2: Cuando como, por ejemplo, ¿no? Si van cayendo.
1: ¿Y en robot cómo lo hacías?
4: No, el robot no tenía reacciones.
1: No se caía.
4: No, afortunadamente sí, me dijeron, no, este no la sabe hacer, entonces no le pongan reacciones. Pero estuvo bien porque luego cuando sí son, como que yo siento que le da mucha naturalidad al doblaje cuando hay reacciones y las metes sabrosas, la gente se la compra más.
1: Sí, ¿no? Sí, lo ve real, ¿no?
4: Sí, sí.
1: O las correderas, güey.
4: Está uf.
1: Luego, oye, tu personaje está corriendo y tú estás parado frente a un micrófono y haz como que corres.
4: Claro.
1: Todo mareado uno, ¿no?
2: Pues yo creo que tienes que desarrollar esta parte de la imaginación.
1: Ya viendo morado, ¿no? Todos
4: claro.
2: Pero siento que para eso te prestas solo.
4: Sí, hombre,
2: ¿no?
4: Claro,
2: o sea, ya cuánta experiencia y sobre todo, ¿no? Yo creo que el escenario de un stand-up te da esta agilidad mental.
4: Sí, te ayuda mucho para poder aprender como la meterte como en mood lo más rápido que puedas. Y te, pues, yo creo que más bien me pasó al revés. El doblaje me dio esa habilidad de meterme en mood rápido en el escenario.
1: Es verdad, porque vas de sala en sala, haces un malo aquí, haces al bueno acá, sin contexto.
4: Sí,
1: a veces
4: sí,
1: ni te cuentan.
4: A veces te dicen, no, a tu personaje aquí le están metiendo una, ¿no? Y ahí estás.
1: ¿Pero por qué? No, graba.
4: Que ya viene el otro actor, sí.
1: Y el stand-up también pasa eso. Ya súbete, vas.
4: De una vez.
2: Oye, sí, Carlos, ¿tú estás consciente? O sea, de que muchas películas que son muy famosas y son muy emblemáticas alrededor del mundo funcionan mucho en México y en Latinoamérica gracias al doblaje.
4: Sí, cómo no.
2: ¿Estás nervioso, o sea, de cuál vaya a ser la respuesta?
4: Sí, siempre, obviamente, más con un producto que es para toda la familia, ¿no?
1: Y mundial.
4: Mundial. Y yo creo que la parte más difícil de la comedia es la comedia para niños. Hacer reír a un niño es muy difícil.
1: Yo tengo una duda. ¿En esta peli sale Gru? ¿O no se puede spoiler?
2: Ya, no, tú ya, cuéntame la película, porfa, ¿no? Pues, ¿qué te pasa? No,
1: bueno, si quieren saber, el 1 de julio, Minions y Monstruos, para que se la echen directamente con la voz de Carlos Vallarta con el robot Dort. Y dice aquí, a ver si es cierto, tú declaraste esto.
4: Por favor, dígame.
1: Dice, declaró, la experiencia del doblaje para mí fue muy refrescante.
4: Claro.
2: Órale. Obviamente. Te hidrató.
4: Claro. Me hidrató.
2: Me encanta.
4: Salí más, más joven. Salí, claro.
2: Oye,
4: con
2: pelazo, ¿eh?
4: Sí.
2: Con pelazo. Luego me pasas ahí la reco.
4: No, hombre, claro que sí. Esto sí yo lo tenía yo de escobeta. Sí. Grabé Y el pelo y así.
2: Maravilloso.
4: Botox, implantes, todo.
2: Maravilloso, todo, todo. Carlos.
1: Unos chamorros, me salieron chamorros.
4: Ya tengo bien venudo, bien definido.
2: Qué chido. Oye, muchísimas felicidades. Definitivamente no nos vamos a perder esta peli nueva. ¿Nos recuerdas tus redes sociales para toda la banda y aparatiana?
4: Es que tiene una grosería.
2: Ay, bueno.
1: Mejor no.
4: Búsqueme como Carlos Vallarta con B de burro y ahí está.
1: No se puede.
4: Ahí está, mira, ahí apareció.
1: Con B de burro y luego, pues,
4: en las otras con B de vaca.
2: Sabrán cuál es, sabrán cuál es. Muchísimas gracias, de verdad.
4: Les agradezco mucho.
1: Ya ensartándotela, ¿no? En vivo, así, ¿dónde vas?
4: Uno de julio,
1: Minions y Monstruos con la voz de Carlos Vallarta. Vámonos con música, llegan las hash. Si me hubiera llamado ayer, estás en
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1: 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Regresamos.
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0: Late 88.5 FM, porque ahí está, sí, arroba, sí soy Rudy.
1: ¿Qué pasó? ¿Qué ha habido? ¿Qué dice la raza?
0: ¿Qué pasó, mi Rudy? ¿Cómo va?
2: Bien, ¿ustedes qué cuentan?
3: ¿Ya te recuperaste?
2: Sí, pues no, se me hace que no, se me hace que ya es la vida.
0: Ya eres así, ¿no?
2: Sí. Es que no les ¿les platiqué todo o no les platiqué? Ya no me acuerdo que les platiqué.
0: Las platicaste
3: pues
0: todo.
3: Que andabas de farra, o sea, todo el domingo.
2: No andaba crudo, Nashla.
0: Es que ya parece crudo,
2: tengo cara,
0: Nash, ya es así.
2: No,
3: o sea, tu cara ya es así naturalmente.
0: Sí, ya.
2: Estaba desveladísimo.
3: Oye, pues el colágeno que te dieron gratis deberían...
0: Fue Botox.
3: No sé... Ahí hazle mala publicidad.
0: Le quedó muy bien. No, ya mira su frente.
2: Bien, es la frente.
0: Sí, le quedó muy bien.
2: No.
0: Oye, mi Rudy.
2: Es el problema, las ojeras.
0: Ahora, cuidado, que luego no sale bien, ¿eh? Lo de las ojeras, cuidado.
2: Exacto.
0: Solo a Poncho de Nigris le salió bien.
2: A Poncho, pero es que Poncho ya está ahí acá. No solamente es Botox, güey. También tiene cuchillo, mi compadre. Oye, no, es que es un broncón llegar al estadio.
0: Sí.
2: O sea, tienes que caminar mucho. Y de salida... Yo no encontraba el camión que me dejaba donde dejé mi camioneta. Entonces me agarré una bicicleta de esas que se rentan y me fui por Chapultepec, la avenida de la oficina, Gabo.
0: Sí, Monterrey.
2: ¿Tú sabes cuál es?
0: Sí.
2: Ajá, es una avenida muy, muy transitada.
0: En bici.
2: En bicicleta. Entonces yo iba así y los camiones de ruta iban así.
0: Claro.
2: Atrás de mí. Bueno, total. Fueron como 3 kilómetros de sufrir y dejó de acelerar la madre esa.
0: No.
2: Porque me salí de la ruta. Entonces era pedalear. Bueno, total, ya llegué muy cansado y por eso estaba tan madreado ayer. Pero no, Benito.
0: Pero hoy ya no. Y aparte nos trae dilema, Nash.
3: Además.
0: Trae dilema además que la esto. Banda yaparateana siempre se aprovecha de Rudy y le manda su dilema. Así que, ¿cuál es el de hoy?
2: Este dilema está muy sencillo de resolver. Ajá. Este dilema me hace sentir identificado. Y aquí les va. Es @RamonLive, o sea, live. Sí. Dice, compa Rudy... Resulta que me armé un plan para jugar pádel con mis amigos los fines de semana.
0: Órale.
2: Pero mi esposa ya me le hizo de tos cañón. Se aventó un sermón diciéndome que no le dedico tiempo a ella ni a la familia y que ya lo volvió megadrama en la vida. La neta, yo no quiero renunciar a mi espacio ni a mis compas ni a mis camaradas. Pero tampoco quiero estar de pleito con ella. Ayer me agüité de pensar que ya no se puede tener un pasatiempo en paz. ¿Qué hago para solucionar el problema sin ceder mi tiempo? Siento que dándole su lugar y organizándonos bien, vamos a pasar la chica.
0: No le des por su lado. Perdón que me meta. No. Es que me sentí identificado, perdón.
2: Y la pregunta en el dilema es, ¿qué hago? ¡Oh, Rudy, qué hago!
0: No. Oye, lo peor de todo es que no lo dejan ser uno. O sea, pobre güey, él quiere estar con su pádel, con sus amigos... Ya sabes, agarrarle la nalga al compadre, ¿no?
2: Exacto, sí.
0: Dale su besito en el cuello, jugando pádel, y la esposa no lo deja. O sea, que lo deje un ratito.
2: No lo sé. Yo tengo la solución.
3: Pero a ver, tu compa, para que te mande un mensaje así, es que...
2: No lo conozco, ¿eh?
3: La neta tiene la correa bien puesta. Perdón que te lo diga.
2: Por supuesto, güey, con todo y picos.
3: O sea, pero totalmente, o sea, no debería ser un dilema en tu vida.
0: O sea, hay dos caminos, ¿no? El primero es que se ponga rejego y duro en su lugar y no voy a ceder mi pádel, ¿no? Y que se aguante mi familia, no importa. Y el otro es, pues, dejar el pádel.
2: No, pero
3: es que tú harías eso.
0: Y estar con la familia.
2: Sí, claro,
3: es que tú
2: claro.
3: Dejarías el pádel, sí.
0: Yo haría una combinación de las dos.
2: No es cierto, Gabriel.
0: Yo invitaría a mi esposa, le compraría una raqueta de pádel y me iría a jugar con ella y le pagaría a una nana o a alguien para que cuide a los niños.
2: Mi comadre Octavia iría una vez a jugar pádel, a tomarse fotos, un videillo para hacerlo reel.
0: Solo uno.
2: Y listo. Ajá. Y no volvería. Y tú sí quieres seguir yendo con tus camaradas.
0: Sí, claro.
2: Sí, saludos a mi comadre.
3: No, a ver.
2: Obrigado.
3: Gabo Ramos, por supuesto que si eres el del dilema.
0: No, yo no soy el del dilema.
3: ¿Tú lo mandaste?
0: No, lo mandó a Roma Live, @RamonLive. O sea, Ramón ahí Life, está. Sí, Roma.
3: O te haces llamar @RamonLive. No, pues, ¿qué te digo? Es que en esa relación.
0: Un Ramón es otra cosa.
3: Todo está mal, Rudy.
2: Sí, todo está mal, pero ¿qué opine la gente?
0: Exacto. Vámonos con una rolita. Aquí en Ya Párate de los 40 está Rudy desde Monterrey con un dilema.
2: Guapo.
0: Participen todos, por favor, y ya regresamos con sus opiniones.
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0: Estamos de vuelta con Rudy. Tan guapo, mijo.
1: Tan renovado.
0: Tan renovado.
1: Ay, no, el martes te sienta bien.
0: Oye.
2: No, ni tanto.
0: Hay un dilema.
2: Lo que sí es que ya me tengo que rasurar, ¿eh?
0: La gente acá también está opinando eso, ¿eh? Cuidado.
1: Como que delinearte, ¿no? La barbita.
0: Tus canas le ganaron al dilema. Mira, Ana Seferino, se ve muy bien Rudy. Solo quizá pintar la barba y un corte de cabello e ir al gimnasio.
1: Todo
0: le pidió pues todo.
2: Y que se convierta en Poncho de Nigris.
1: No, pues que vuelvan a ser, Ana. Que vuelvan a ser Rudy.
0: Oigan, hay un dilema. ¿Cuál es, Rudy?
2: El dilema es que hay un vato que aparentemente tiene la correa bien puesta, como dice Nashla, que le gusta jugar pádel los fines de semana con su raza, y su ruca ya se enojó, ya se molestó, ya la morra dijo, ya estuvo de pádel, vente con la familia, vente conmigo.
0: Mira, aquí hay opiniones, directamente. Pelucón dice, Gabo, ni opines si eres el rey de los mandilones. Gracias.
2: Tómala.
0: Arroba Angie. Mal que se divierta, eso es muy aceptable, pero también debe dedicar tiempo a la familia. Viernes de pelis o domingos en el parque. De esa manera, dedica tiempo a la familia y amigos. Larguísima tu opinión. Gracias.
1: Chabela dice, en mi humilde opinión, que se organice bien, con días antes o solamente los fines de semana.
0: Sí, Mau Pixel dice, la solución no es que vaya, porque cada quien debe tener su espacio, tan fácil como hacer acuerdos. Esa es otra.
1: María del otro lado dice, a lo mejor se echa sus chelas en cada partido, por eso la esposa no lo deja ir. Yo también, fíjate, había pensado eso, ¿eh?
0: Oye, está bueno el dilema, hay muchas opiniones, ¿eh? Arroba LizLiz95, quedar bien con la esposa cuando él salga del pádel, llevarla a desayunar. Ahí está. O a comer ese día. Que él decida qué hacer en la mañana, o sea, pádel, y ella decida qué hacer en la tarde, o sea, cinco letras.
1: Bueno, a ver, Gabriel Ramos y Gabriel Rudy, ustedes, estoy segurísima que si el dilema es de ustedes, que me suena, me huele, a que más bien es de alguien de ustedes.
0: ¿A qué te huele, Nash? ¿A qué te huele?
1: A la banda, pero...
0: A la banda Cuisillo.
1: A la banda. No, estoy segura.
2: No, sola, ya van varias que te detecto que te vas sola de boca.
1: No, porque sí la caché. Sí la
2: no
1: caché.
2: La cachaste, dijiste que te huele a la banda.
1: Por eso.
0: Que sí la cacha, dice.
1: Por eso. Dije a la banda, le seguí.
0: Bueno, ahí estuvieron las opiniones. Ese fue el dilema, importante dilema, ¿eh? O sea, hasta embarró a Nashla. Sí. Importante dilema.
1: Ah, bueno,
0: dilema.
1: Pero no, ustedes son un par de mandilones, Gabriel Ramos, Gabriel Ruiz, y ustedes ni siquiera se atreverían, es más, a ni siquiera pensar en la posibilidad de desobedecer.
2: Bueno, ahí te va. Así. Yo te voy a decir cuál es la solución. El primero que nada, tiene que amarrarse los de estos. Bien amarrados, ¿eh? Bien amarrados.
0: Ajá.
2: Yo juego pádel lunes, martes, miércoles, entreno jueves y descanso el viernes.
0: Entreno jueves, güey.
2: Es
0: jueves. Quiero que me entrenas, güey.
2: Quiero que me veas. Y luego, el sábado tempranito juego, el domingo descanso. Descanso 2 días de la semana.
0: Qué chulo.
2: Y mi vieja, mira, contenta con
0: la chata,
2: hijos.
0: Feliz.
2: Contenta. Compadre, a ver, ¿cómo se llamaba este pelagatos?
0: El Ramón.
2: Ramón Live. Empapela a la señora, güey. Empapélala, dale dinero, animal.
0: Órale, ahí
2: dale
0: estuvo.
2: Dale billetes.
0: Estuvo la
2: dale
0: solución.
2: Billetes y te vas a donde tú quieras.
0: Ese fue el dilema que trajo Rudy a la mesa ya para Tiana. Gracias, Rudy.
2: Sobre, chida.
0: Abrazo
2: la banda.
0: Desde Monterrey,
2: cámara,
0: Nuevo León.
2: Ya se la saben.
0: Seguimos.
1: Ay, Rudy.
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1: Es momento de conectarnos hasta los 40 Guadalajara, 102.7 FM, porque ahí está Claudia Chávez.
2: ¡Mi Clau!
3: ¡Muy, pero muy, pero muy!
1: ¡Buenos días, Clau!
2: ¡Mi Clau! ¿Cómo andas?
3: Bien, bien. ¿Ya mejor? Creo que avanzando un poquito, creo.
1: Sí, ya se escucha mucho mejor. Ayer está en el primer plano, pues, ya los mocos, ¿no?
3: Hoy, mal, ya. Mal, muy mal. Bueno, más o menos. Oigan, quiero que por favor recuerden a esos adolescentes que iban a la secundaria. ¿Qué era lo más complicado de ir a la secundaria?
2: Ay, ¿no? Levantarme temprano.
3: La levantada temprano,
2: sí,
3: ¿no?
2: Sí.
3: Estaba terrible. Sí. Que nos entraba 7:30, sí, ¿no? Más o menos, ¿no? A esa hora.
1: Llevar tu zapatito boleado, el uniforme. Bien,
3: claro.
1: Planchadito, acorde. Que no huela el día, exacto, anterior a lápiz, que no huela a lápiz.
3: No sé, las uñas, ¿no? Higiene. Ajá. Oigan, bueno, fíjense que en Escocia o en Inglaterra, o justo de aquel lado del mundo, estaban implementando varios estudios justo con el horario de ingreso a la secundaria de los adolescentes. Se dieron cuenta que no había manera, ¿no? Yo creo que tiene que voltear al mundo entero porque todos en la secundaria, o sea, en la primaria pues ya te levantas porque tu mamá te viste, ¿no? O a mí me vestían. Así dormido, ya sabes, te ponían el uniforme, te ponían los zapatos y como que daba igual levantarte temprano o no.
1: Sí,
3: o sea,
1: daba igual.
3: Estás más,
1: sí.
3: Sí, como que estás tan pequeño y no importa nada, ¿no? Bueno, pues resulta que vieron que el aprovechamiento de los adolescentes no era el correcto y deciden cambiar el horario de ingreso. Ellos ingresaban a las 8:30 o a las 8:00 a.m. y lo cambian a las 10:00 a.m. ¿Se imaginan haber entrado a las 10:00 a.m?
1: Wow.
3: En la,
1: wow.
2: Pero ¿a qué hora salen?
3: Salen a las 3:00, 4:00 p.m. O sea, como que les juntan el horario. O sea, yo creo que está bien, pero ahí les va. Dices, bueno, pues a lo mejor es que el 50% de las ausencias, o sea, que mejor no iban y que de por sí el humor cuando eres adolescente es muy complicado. Entonces ellos estaban como de mejor humor y sí iban a la secundaria. El aprovechamiento en clases y en exámenes subió del 12% al 15%. No, mejoró muchísimo. Entonces, por ejemplo, hay un argentino de nombre Diego Golenbeck, él es biólogo, que está luchando para que ocurra también en Latinoamérica, ¿no? Que empiece.
1: O sea, mover el horario de estas clases mañaneras, llevarlo a las 10:00 a.m.
3: Sí, sí, beneficio muchísimo porque resulta que el reloj biológico de todos los humanos no es el mismo dependiendo la edad. Y justo en los adolescentes es como muy cambiante y tienen que dormir más horas. De por sí, hay que entenderles como ahora sí, ahora no, qué quieres, qué no quieres. Resulta que el reloj biológico les cambia tanto que ellos deben dormir mínimo las 9 horas.
1: Claro.
3: Y en esos horarios se desvelan mucho, entonces es mejor que entren a las 10:00 a.m. Espero que sea una notita bonita, a lo mejor. Pues, no sé qué les cambia a los papás porque sus agendas deberían
1: también
3: moverse
1: la chamba
3: muchísimo.
1: Mira, todo bien en Escocia, chamba. Pero aquí no nos conviene, Clau. O sea, aquí ya párate, ya nadie nos escucharía. O sea,
2: no hay que hacer esa iniciativa.
1: No hay que replicarlo en México.
3: Exacto. No, ¿sabes qué? No, porque los de la primaria sí, secundaria no nos van a escuchar. Secundarias no, pero primarias, prepas, universidades y todos los que van a trabajar.
2: Nos
3: si
2: escucharían
3: la
2: última,
3: ¿no?
2: Hora, ¿no? Porque sí. Tendrían que salir de su casa como tipo 9.
1: Me parece buena onda porque están pensando en el humano, ¿no? Obviamente,
2: pues
1: están pensando en el que se sientan bien, que estudien mejor y que haya, pues también mejor promedio y salgan mejores preparados, ¿no?
3: Sí, es que curiosamente, perdón, fíjate que Diego Golenbeck, este biólogo que les digo argentino, ha escrito como diferentes libros y él se enfoca mucho en el descanso, en el dormir bien. ¿Sabías que no dormir bien tiene pésimos resultados para todos? O sea, puedes tener menos ingresos, obvio porque no te concentras, obvio porque a lo mejor no estás de buenas, a lo mejor en tu casa, en tu trabajo, puedes estar con mala cara a tus compañeros, qué sé yo. O sea, las consecuencias son realmente catastróficas, pudieran hacerse. Y en los adolescentes, que captaron que si duermen un poquito más, bueno, nos conviene a toda la sociedad, creo yo.
2: No, definitivamente es una grandiosa idea porque, ajá, sí, como lo has dicho, ¿no? El dormir te regenera bien, el dormir, sí, pues justo te va a ayudar a concentrarte muchísimo más, pero ahora, híjole, no sé, siento que eso de ajustar los horarios.
3: Sí, estoy de acuerdo.
2: Está denso, ¿no? Empezar el día a las 10:00 a.m. también.
3: O sea,
2: también tendrá otro tipo de consecuencias.
3: Sí. Yo digo que envidio a los de Escocia y a los de Inglaterra porque en su adolescencia pudieron levantarse un poco más tarde, pero sí, yo no sé si pudiera ocurrir en todos los países del mundo, ¿no?
1: Bueno.
3: Pero oigan, atención, mañana les tengo una notita bonita.
1: Sí.
3: Muy buena. Fíjense. Hay un hotel 5 estrellas muy importante que decidió bloquear el ingreso de uno de sus, de su hotel, ya les diré en qué ciudad y todo, por un huésped que lo solicitó.
1: ¡Órale! Hay chismecito mañana, hay chismecito, la notita bonita.
3: ¿Pero qué será? ¿Será un presidente? Bueno, ya mañana.
1: Raro.
3: ¿Qué personalidad habrá requerido que bloquearan ese ingreso?
1: Siento que es un perro, pero bueno, eso lo hablaremos mañana en la notita bonita. Denle follow, @ Claudia Chávez FM, conectada desde los 40 Guadalajara. Gracias, Clau.
3: Un beso, los quiero.
1: Seguimos con mucho más aquí en Ya Párate. Besos, Clau.
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1: 11 de la mañana con 3 minutos. Estamos siguiendo la fiebre mundialista. Bienvenidos a la segunda hora de Trendy 40. Los saluda Paco Núñez a nombre de Alberto Bisuet, Javier Valdés en los controles digitales. Y ustedes pueden participar a través de las redes sociales: Facebook, Global Music 103.9 FM, en Instagram, @los40.lp. En WhatsApp 5544048838. En esta hora platicaremos de animalitos, de gatitos. Fans mexicanos de Harry Styles rifarán boletos para el concierto de este cantante en nuestro país para ayudar a gatitos rescatados. Además, ¿quién es Merlín? El pato con zapatitos que se pone en la camiseta de la selección mexicana. Todos los detalles aquí en Trendy 40. Bienvenidos.
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5: 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Oye, como dicen los esotéricos, momento 11:11. ¿Escuchamos esta bonita melodía?
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5: ¿Quién es el personaje de esta justa futbolera aquí en México? ¿Un jugador? No. Un político, mucho menos. La Chiquitibum está en su casa ya con sus bisnietos, creo. El personaje de esta justa deportiva es un pato. El pato Merlín, que esta noticia ha dado la vuelta al mundo, porque resulta ser que la familia de Merlín, la familia humana, que son Carla y Cristian, se dedican a vender aguas frescas en una ruta de venta ambulante en la Ciudad de México. Y todos hemos visto a este patito con sus zapatitos y su playera de la selección. Sí, señor, se gana nuestro corazón. Pero la historia es mucho más profunda porque su familia humana tiene ya varios años dedicándose a cuidar y a educar a varias aves. Merlín es el tercero de su tipo, digámoslo así, dentro de la familia. Hace 6 años, Bruna fue la primera patita entrenada para viajar en transporte público, iniciando una tradición que continuó con su hija, de nombre Waffle, y ahora con el buen Merlín. Y esto lleva a lo siguiente: vamos a ayudar a los animalitos que tenemos a nuestro alrededor. Primero hay que respetarlos, y segundo hay que ayudarles, hay que darles de comer, hay que buscarles refugio, adoptarlos, esterilizarlos, y créanme, con una acción a la vez podremos cambiar este mundo. 11:13, yo les quiero conocer, amigos, los invito a conocer Porta Mezquite 2 y aprovechar esta promoción mundialista, porque los goles de México se celebran en grande. 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
1: 11:36. 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Oigan, ya ven que va a ser el concierto de Harry Styles, este ex integrante de One Direction en nuestro país. Esto en el estadio GNP en la Ciudad de México, antes Foro Sol. Hay una historia genial de una cafetería en Tijuana. Se trata del Busted Cat Café, que se dedica, además de servir buen café y canapés, a ayudar a gatitos, a cuidar gatitos, a darlos en adopción y a otros felinos rescatados de situaciones de violencia también a ayudarlos. Resulta ser que están rifando boletos para el concierto de Harry Styles para ayudar a los gatitos. Cada boleto tiene un costo de 80 pesos. Y les voy a decir cómo es que ustedes pueden participar desde aquí, desde San Luis Potosí. Pueden enviarles un mensaje al WhatsApp 664-389-8975. 664-389-8975. Y en Instagram están como Busted Cat Café, BustedCatCafe. Así que está fenomenal y sería excelente que replicáramos la idea en tierras potosinas. En próximos días van a dar a conocer a la persona ganadora que se llevará 2 boletos para Harry Styles. ¿Quién dijo yo? 11:38.
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9: Yeah.
14: Bravo.
9: Bienvenido.
2: Hombre,
9: bienvenido.
2: Gracias.
9: Carlos Vallarta va a tener una participación en Minions, esta película que ya se viene este verano 2026. ¿Cuántos doblajes llevas?
2: Bastantillos, desde 2013.
6: Ajá. Siempre los Minions van cambiando, ¿no?
2: Sí. Claro.
6: ¿Y cuál es la onda diferente esta?
2: Esta es una tribu, tiene en sus intereses el séptimo arte, fíjate.
6: Oh.
2: Entonces es como esas películas muy bonitas en las que se ve cómo se hace una película, un poquito tiene de eso, y obviamente pues lo que caracteriza siempre a los Minions, que mucha banana,
6: ajá,
2: que mucho papoy.
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Taylor Swift con esta canción que es la número uno aquí en los 40, 12 del mediodía con 6 minutos. Bienvenidos a la tercera hora de esta H Emisión Trendy 40. Nombre de Alberto. Oye, Alberto Bisue, ¿dónde está? Se fue al Mundial, estoy seguro, ¿verdad? Anda por allá, échanos un mensajito, hermano, no sé, por favor. ¿Perdón? Ayer fue cumpleaños de Alberto Bisue, no me digan eso. Le mandamos un gran abrazo, por supuesto, a nuestro compañero que estará de regreso ya el próximo día, viernes. Bueno, aunque si México avanza en las diferentes etapas, no lo sé si regrese en un buen tiempo. Don Fabián López en los controles digitales y el chisme de pasillo de la empresa también que me está dejando aquí bien informado. Oigan, en Facebook estamos como Global Music 103.9 FM, en Instagram @los40.lp y en WhatsApp 55 44 04 88 38. ¿Es su cumpleaños? ¿Es el cumpleaños de alguien cercano? ¿Es su aniversario? Llámenos y felicitémoslo a través de esta H emisora. 12.7, bienvenidos.

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1: Doce con 17 minutos. Hoy en el ring combinamos boxeo, fútbol y música. ¿Qué nos está pasando? No lo sé. Ahí les va, fíjense. Hoy juega Francia contra Senegal a la 1:00 p.m. No encontramos ningún artista conocido de Senegal, entonces tomamos a Francia. Muy bien, un artista de Francia. ¿Qué tienes por ahí de Francia, mi estimado Fabs?

David Guetta, desde la tierra del Ratatouille. Oh, como no, Titanium. Super rolón, no, no, no. Y luego, también hoy juega Argentina contra Argelia. No sé quién canta en Argelia. Pero en Argentina, el referente clásico es...

Perfecto, así que aquí están las dos opciones. Envíenos un correo de voz al 5544048838, nuestro WhatsApp 5544048838, y dé a conocer al ganador en este enfrentamiento. Son las 12:18.

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qué buena frase. Amigo, ¿será que me puede poner reggaetón? Claro que sí, con todo gusto. Será un placer. 12:34. Bueno, gracias a toda la gente que se manifestó, que dio su pase, digámoslo así, su asistencia, directo a la portería de los 40 para elegir a la persona ganadora. Y hubiera pensado que Soda Stereo se hubiera impuesto, pero hubo quien dijo por ahí, Soda ya se fue, ya regresó, ya se fue a otro mundo, volvió a regresar. Ya, déjenlo descansar a Gustavo un ratito, por favor. Y David Guetta es muy cercano a las justas mundialistas, sin duda. Así que para toda la comunidad francesa radicada aquí en San Luis Potosí, aquí está la gran ganadora del ring del día de hoy en Trendy 40. Titanium, David Guetta, 12:35.

8:45 minutos aquí en Trendy 40. Oigan, hoy una jornada que va a estar bastante interesante, con fútbol, con buena música. Les recuerdo que más tarde viene el Irak contra Noruega aquí en los 40, por ahí de las 3:30 de la tarde, y en la noche 9:30 de la noche, prepárense una bebida espirituosa, refrescante, sus papitas y la frecuencia de los 40, porque viene Austria contra Jordania a partir de las 9:30. Fabián López, muchas gracias, no solamente por los controles, sino por toda la guía espiritual, hermano, no sé qué haría sin ti. Soy Paco Núñez, nos quedamos en los 40. Adiós.

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2: Ah, qué bonito.
0: A qué bonito.
3: A comer. ¡Niños! Oh, ¡ya calla, estás el vino!
2: Cállate, güey. No digas eso nunca, jamás.
3: ¿Qué? Así decía mi mamá, güey, cuando estaba ya la comida.
2: No, así no decía tu mamá. Así decía
3: sí,
2: tu
3: decía
2: dealer.
3: Así mi mamá. También mi dealer.
2: En
3: aquellos entonces.
2: En la misma oficina donde trabajábamos todos juntos.
3: Que era un club social.
2: Era un club social en realidad.
3: Era un fumadero.
2: Era un fumadero. Sí, no, era un asco. Esto es en los 90s y es cuando Eduardo y yo, pues de plano, estábamos
3: mal, muy mal.
2: Muy mal. Y entonces llegaba el güey que surtía y decía, niños, ya está servido. Y claro, ahí estaba todo el Halloween en la mesa. Un horror.
3: Estaba
2: no
3: emparrillado.
2: No lo hagan.
3: 10, 20, 30, 40, 50, todo.
2: Pero ¿sabes qué nos hemos ganado? Bueno, me he ganado yo con estas pláticas en el radio de cuando éramos, porque yo hace 20 años que no me meto ninguna droga, casi 20 años. Lo único que me he ganado es que cada vez que comento cuestiones del narcogobierno actual, me dicen, tú, güey, con toda la coca que te metes todo el día. Hace muchísimos años.
3: El siglo pasado dejamos la...
2: Que gracias a la buena suerte, al universo, a Dios, a mi esposa, a que me deshice de un montón de gente horrorosa y a que mi güey amigo con quien hago este programa también se le ocurrió la idea de que nos íbamos a morir. Ya estamos bien.
3: Qué bueno que no seguiste siendo drogadicto, porque entonces es que yo corté relaciones con todos los drogadictos. Entonces,
2: yo también.
3: No tenemos
2: que no se
3: este
2: puede.
3: Programa.
2: No se puede de otra manera, porque entonces ya sabes, vas a la fiestecita y sale y uno que es digamos, risueño el niño y le hacen cosquillas. O sea, ahorita ya ni se me ocurriría,
3: Floja la perra y le pones tapete.
2: Exacto. De repente veo películas así que se están metiendo en.
3: Zorra a la señorita y le pones reggaetón.
2: Norteña la prima y le pones la carnita asada. Okay. Sí, ¿no?
3: ¿Por qué no?
2: Pero yo de pronto veo películas y hasta feo siento, güey, cuando están acá. Y, ay, güey, siento un horror.
3: Sí, yo también, así, cuando lo veo películas.
2: Recorrerme la espalda.
3: En ocasiones he tenido incluso que voltearme, pero no porque se me antoje, sino porque al revés.
2: Pues exacto.
3: Me da.
2: Bueno. Lo que sí es que quedamos idiotas, ¿no? Y por eso les presentamos este programa que se llama
3: por eso
2: La Corneta.
3: Somos ideales para este programa. Que
2: correcto,
3: para,
2: porque nos quedamos tontos, ¿no? O sea, el daño fue severo.
3: De principio a fin. Rico de principio a fin es este programa, como los chocolates Turín.
2: La sábana de Turín. La sábana de Turín que
3: la
2: es rica
3: santa
2: de principio
3: de Turín.
2: A fin. Es rica.
3: Pero ya no existen anuncios de chocolates Turín. Ricos de principio. No, pero siguen existiendo los conejitos Turín, son buenos.
2: Era del México cerrado, ¿no? Del México que no importaba cosas, no había productos de otros países. Entonces había pues, 3-4 marcas de dulces, o sea, no había gran variedad, ¿no? Pero era lo que había y gozábamos con ello. No quiero recurrir al proteccionismo, no se puede.
3: En esas épocas tampoco había mucha tecnología, ¿no? Estaban empezando algunas cosas. Entonces, para saber la hora, levantabas el teléfono y marcabas 03.
2: Claro.
3: Y te decían... Es la 1:04.
2: Era la hora exacta para poner tu reloj, porque los relojes eran de cuerda, entonces tenías que poner tu reloj.
3: ¿Y qué hora es? A ver, pásame el teléfono.
2: Sí.
3: Por favor, ¿no? Ahorita lo ves por todos lados.
2: A mí que me gustan los relojes viejos, pues tengo relojes baratos y viejos, pero bonitos. Y entonces, pues.
3: Van contigo. Pues
2: sí, baratos y viejos, bonitos. Y entonces, les tengo bastante dolor a cada rato, porque unos se atrasan, otros se adelantan. O sea, los tengo bien mantenidos, pero ya con el celular incluso es un poco una necedad traer un reloj de pulsera que no hace nada de dar la hora, pero me gustan. Entonces les tengo que estar poniendo hora hasta.
4: Ya de la mañana, 27 minutos, 7:27.
3: Por guardar un segundito nuevo. Porque además había una estación de radio que lo único que hacía era dar la hora.
2: Y para anuncios.
3: Y era un minuto de anuncios, siempre los mismos.
2: Y luego
3: Carlos Cerro, el hombre bomba, no tiene sucursales. Y es caso así. Y 55 segundos de anuncios y la hora, cada minuto, cada minuto, correcto, cada minuto. Entonces, pues como era un mundo sin tecnología, pues había la hora y la hora en el teléfono, ¿no? Hagan ustedes.
2: Muy bonito. A ver,
3: pon tantito nada más para la nostalgia.
2: Viene.
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3: Imagínense el infierno, una estación de puros comerciales.
2: Pero es que lo no que pasa otra es que cosa. Oírte el tono, el beep, era para poner tu reloj. O sea, es el 7:27 y el momento exacto era plac, para que ya le pusieras la cuerda al reloj y arrancara tu segundero. Y ahí ponías la hora.
3: Precisamente con
2: correcto
3: el meridiano de Greenwich.
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3: Marcos Carrasco, ¿no?
2: No sé si noté que están todos apretados los comerciales. Están apretados. Pues tenían que meter en un minuto a perrar todos los que pudieran. Y daba
3: pero qué gran idea radiofónicamente, ¿no? El dueño debe estar, haberse hecho putrimillonario, porque era un comercial tras otro, 24 horas de comercial.
2: Aunque no sé si después de oír eso quieras un chocolate o quieras ir con Carlos Cerro, el hombre bomba que no tiene sucursales. Nunca supe en dónde estaba la tienda de Carlos Cerro. No tenía sucursales, eso sí sabía, pero nunca la vi. O sea,
3: ahí daba la dirección. ¿Pero qué más da? ¿Dónde estaba Carlos Cerro, el hombre bomba?
2: De esas cosas que quedan pocas, creo que ya no está, pero había una tienda donde ibas a arreglar tus licuadoras y tus tostadores, que era la casa de Petra. Y Petra era una señora gorda que tenía un rodillo, y Petra pues era una persona de servicio en una casa, pero la caricatura del muñeco era que Petra rompía todo, ¿no? Entonces ibas a casa Petra a arreglar tus madres de la casa, tu licuadora y así. Yo creo que ya no, eso ya no existe, o no sé si exista.
3: Pues había una escultura de Petra fregoncísima en la fachada de la tienda, en la entrada. De Casa Petra, allá en Viaducto Tlalpan. Pero bueno, saludos a quienes nos escuchan allá en Viaducto Tlalpan y están trabajando. En general, a todos.
2: Saludos, chicos.
3: Todos, digo, todas.
2: Y chicas,
3: todes,
2: y chiques.
3: A todo
2: todos
3: el mundo.
2: Los que están por ahí, pero bueno.
3: Les mandamos un saludo cordial y cariñoso de aquí, de parte de La Corneta. Y bueno, tremendas jornadas que hemos visto en el Mundial. Aquí sí podemos decir Mundial de FIFA.
2: Aquí sí, Mundial de FIFA, Mundial. Es que sabes que es muy desesperante.
3: Sí tenemos los derechos.
2: Allá no podemos en el programa de La Delantera, porque estamos transmitiendo para otras plataformas y otros canales de televisión, entonces no podemos decir Mundial y es muy desesperante. Muy desesperante, pero bueno, no se lo pierden. Ahí estamos de 7 a 9 de la noche, Alberto Lati, Pati Cantú, Eduardo Videgaray, Félix Fernández y su servidor. Así que ahí los esperamos.
3: Así es, ahí estaremos hoy a las 7 p.m. Y bueno, el día de ayer, tremendos resultados. Fue un día de puros empates.
2: Así es.
3: Empata a cero España con Cabo Verde.
2: Eso no lo puedo creer, güey. Eso es un mamá. O sea, ¿cómo? Pero bueno, ya viste la
3: el
2: historia.
3: El portero de Cabo Verde, ya viste que tiene ya 8 millones de seguidores. Tenía 40 mil en Instagram.
2: Güey, ¿viste 8 el partido millones que dio? ¿Cuántas atajadas fueron? Creo que 6 o 7 atajadas, pero de héroe. O sea, realmente notable. Un güey de 40 años, ya viejo, para jugador profesional. Un cuate que además de todo, me gusta porque su historia inspira. O sea, si sientes que vas tarde, porque ya ves que ahorita todo tiene que ser rápido, ¿no?
3: Vas tardísimo.
2: Tienes que ser millonario a los 20 años, influencer, ajá, o algo. Y este güey no, es un electricista que se ha dedicado a avanzar su carrera futbolística y llegó al escenario más grande de fútbol del mundo y es una pistola. Y dio un partidazo ante una de las escuadras más pues poderosas del mundo.
3: La favorita para llevarse el Mundial, ni más ni menos.
2: La favorita, y pues los españoles a tomar por culo, tío. O sea, no pudieron hacer nada, se quedaron ahí. O sea, y su retención de balón fue una mugre. Nada más estuvieron jugando, ahora sí que estuvieron jugando con sus pelotas ellos solos.
3: Creo que igual que, ¿a quién le vas primero, después de México, a Estados Unidos o España?
2: A España.
3: Yo también le voy a España como número 2, la madre patria y demás, pero ayer sí me dio gusto que empataran con Cabo Verde, güey. Es que
2: sí,
3: cuando se hace ese efecto Cenicienta,
2: claro,
3: se hace la chica y el pequeño David empata con el gigantesco Goliat gracias a las atajadas y bueno, el gran desempeño. Y a punto estuvieron de meterse un gol al final, casi gana 1-0 Cabo Verde, digo.
2: No es Cabo Verde, dijimos ayer. Oye, pero en efecto, el efecto David y Goliat a mí también me gusta y creo que ayer al mundo entero le dio gusto que ante el equipo más poderoso y favorito de la Copa Mundial, estos güeyes no se amilanaron, no se arrugaron y defendieron ese resultado que de verdad fue sorprendente porque Cabo Verde, ¿qué, güey?
3: Una isla con selección, medio millón de habitantes. Bocinha es el portero de la selección de Cabo Verde, que se convierte en el segundo la segunda gran figura sorpresa del Mundial. El primero fue Tim Payne, quien, por cierto, el día de ayer también debutó en contra de la selección iraní y empataron. Oye, pero también a dos.
2: Hubo gran ovación cuando Tim Payne, o sea, alineó desde el principio, no, o saltó a la cancha. Payne, o sea, ¿pero saltó a la cancha o...?
3: Saltó a la cancha, sí jugó, pero pues no, lo que quiero saber, no pasó nada con Tim
2: Payne. ¿Alineó de entrada? O sea, ya estaba ahí Tim Payne. O sea, ¿por qué me hubiera gustado que hubiera entrado a la cancha para...
3: entrada de cambio.
2: Tim Payne. Porque Tim Payne, ¿qué, güey? Ese güey ni siquiera... Es como el portero este que realmente hizo la ovada.
3: Este güey no hizo nada.
2: Nada,
3: no hizo nada y no hizo nada en el juego tampoco. Una cosa muy extraña y muy fea. Empezando el partido de Irán en contra de Nueva Zelanda, donde juega Tim Payne, el equipo iraní que está durmiendo en Tijuana y jugó ayer en California, abucharon horriblemente el himno iraní. Y hay varias teorías. Una de las teorías es que fueron iraníes exiliados hace muchos años, que ya están asimilados a la... a la cultura europea y que detestan a la cultura americana, perdón, y detestan el régimen actual que gobierna su país.
2: Sabes que yo tengo muchos amigos iraníes en Estados Unidos y sí hay una diáspora importante de iraníes en Estados Unidos. Y sí, en efecto, pues es que bueno, el régimen iraní, a ver, con todo que somos muy solidarios en México y que les demos la bienvenida a los ciudadanos iraníes, el régimen iraní es un régimen terrible, es un régimen asesino.
3: Pero es el régimen no es un tema de gobierno,
2: es un tema de
3: selecciones, pero, de fútbol y de aficionados.
2: Pero me
3: más.
2: Da gusto que aclares eso, porque ayer nos lo aclaró Lati, o sea, fue realmente, Alberto Lati, que está con nosotros ahí en la delantera, nos lo aclaró y es realmente el abucheo no fue para Irán como país ni como sociedad, fue para el régimen iraní, que la verdad es que yo me sumo a que vayan el régimen iraní a suma, todos, porque es un gobierno terrible, es una teocracia, es un opresor y es además de todo un gobierno que le da dinero a grupos terroristas para hacer cosas horrorosas.
3: Efectivamente, yo no soy fan de ninguna manera del régimen iraní, pero sí soy fan de la Copa del Mundo, que está...
2: Correcto.
3: Está trastocando al planeta como suele ser, como siempre. Afortunadamente no hubo nada más grave el día de ayer. El director técnico de la selección iraní se expresó en la noche después del partido y dijo que nunca en la historia de los mundiales una selección había sido tan maltratada por el país anfitrión como ha sido la selección iraní.
2: Es que no
3: les dan visa.
2: No, no
3: es la
2: país.
3: Selección. Lo que dijo este güey es: nunca una selección había sido tan maltratada por un gobierno, por un país anfitrión como ha sido Irán por Estados Unidos.
2: Veamos cómo trata Estados Unidos a sus propios ciudadanos de ascendencia latinoamericana. O sea, la verdad es que somos una minoría en estos momentos atacada, oprimida, señalada. O sea, el gobierno estadounidense está haciendo todos sus esfuerzos por pintar
3: son unos culeros.
2: Es una mierda.
3: Pero el entrenador iraní también dijo: lo que sí quiero señalar es nuestro profundo agradecimiento a México, en donde nos han hecho sentir como en casa. Y nos especialmente a la ciudad de Tijuana.
2: Sí.
3: Nos han estado apoyando, coreando, respaldando de verdad. Y México se está ganando el lugar que siempre ha tenido, lo está presumiendo al planeta. Somos los mejores anfitriones del mundo y la gente ama a los mexicanos, la mejor fiesta del planeta. Yo he visto declaraciones en distintos periódicos internacionales en los cuales se exige que México tenga un mundial completo para eso. Y diciendo que, ¿qué hacemos jugando en Canadá y en Estados Unidos? Ni les importa el food. Pues el mundial debió haber sido mexicano.
2: Ya hablamos de ello, ¿no? O sea, este mundial era una especie de hermandad de estos tres países.
3: De celebración del tratado.
2: De frente común, una celebración del tratado que, bueno, ahorita está absolutamente trastocado precisamente por el soquete que gobierna los Estados Unidos hoy por hoy.
3: ¿Se acuerdan en el lejano, qué fue, 2010? No me acuerdo cuándo se cerró la negociación del Mundial. Creo que por ahí, principios de 2018, que todavía estaba en el gobierno Enrique Peña Nieto, estaba Justin Trudeau allá en... Aquí que Peña Nieto, extraño, son ciertas declaraciones que eran divertidas.
2: A Peñita bebé.
3: Había un espíritu pues como más de unión de los tres sin países duda. De América del Norte.
2: Correcto.
3: Pero ahorita está peleado Estados Unidos con Canadá durísimo, México no está nada contento con Estados Unidos.
2: Y además de todo, este asunto de los iraníes, pues nada crea amigos como un enemigo común, ¿no? Y ahorita, pues la verdad es que Estados Unidos nos trae en salsa verde a nosotros. Para algunas cosas para bien, ¿eh? Porque, por ejemplo, ¿dónde está Rochamoya? Que nadie lo encuentra, nadie lo ve. O sea, nuestro gobierno al parecer lo está, pues digamos, dejando. Si es que no se peló ya el güey, porque no aparece por ningún lado, ¿eh? ¿Dónde está? y nuestro gobierno está haciendo el mejor esfuerzo para no hablar de ello y ocultarlo. Les está cayendo muy bien el Mundial. La presidenta se hace que le habla a la Virgen. Dicen por ahí que se enoja mucho cuando alguien le pregunta por Rochamoya, y que dicen, que ella dice que solo ella habla de Rochamoya y nadie más. Vamos a ver si aparece este señor o de pronto se nos olvida, ¿no? Hay un perro verde, hay un mundial, ¿dónde quedó Rochamoya? ¿Quién sabe?
3: Bueno, ya, para que te diviertas, para que no estés de amargoso.
2: No estoy de amargoso,
3: esta bonita declaración. El gobernador de Nuevo León, Samuel García, acudió al partido entre Suecia y Túnez.
2: ¿Cómo va la investigación de Samuelón, eh? Ahorita hablamos de eso.
3: Sí, ya se aprobó el juicio político, entró en contra de Samuelón de Nuevo León, por ciertos. Pero también eso puede tener tintes políticos, güey.
2: Los tiene.
3: Samuel tiene con qué llegar a una candidatura presidencial.
2: Todo en este país y en cualquier país tiene.
3: Lo cual no quiere decir que sea inocente de lo que están señalando.
2: No. Pues, a ver, cuando no estorba, pues los dejan hacer lo que sea, ¿no? No sé si vieron lo de Mario Delgado y su frente de playa, que curiosamente el gobierno le dio ahí una concesión de playa bien padre. Un terreno.
3: Pero estábamos en otra cosa.
2: Le costó 600 mil pesos, vale no sé cuántos millones de pesos, chingón, ¿no? Así es la 4T, robanse hasta las chapas. Pero bueno, vamos con el señor Samuelón de Nuevo León.
3: Adelante, Samuel.
5: ¡Samuel!
3: No esa madurez de pelicado, ¿no? ¿Por qué tengo 12 años y me da tanta risa esto?
2: A ver, estamos hablando de que la gente corea hace un ritmo, se une musicalmente para decir que Samuel tiene un miembro en la boca. Me parece pueril, horrible y asqueroso. Se la come Samuel.
3: No, es que dice nuevo que estamos mal informando. Que en realidad era una carnita asada y ya parada le cantaban.
5: ¡Se la come Samuel!
3: Una salchichota asada.
2: ¿Sabes qué? Yo creo que esa carnita está cruda y no asada. Y es más, está viva. Pero bueno, el asunto es que somos
3: gritando, Samuel es gay.
2: Y ya.
3: A Samuel le gusta la de hombre.
2: Su miembro, exacto. Eso es lo que se dice.
3: Nada más porque sí, ¿no?
2: Samuelón de Nuevo León. Que como les decimos.
3: Si Samuel se la comiese, no tendría nada de malo.
2: No.
3: Muy, muy su tema, ¿no?
2: Bueno, y además, si Samuel se la comiese, tendría que tener un compañero de escarceos muy bien dotado, porque qué bruto queji. O sea,
3: bueno, tampoco se aclara la vía de acceso.
2: ¿Por dónde?
3: Solamente se menciona que se la come.
2: Esto es cierto. Porque cuando se habla de que se la come, no quiere decir que la esté deglutiendo. Bien podría ingresar, pues sí.
3: Por otra vía.
2: Bueno, dejemos en paz las oquedades del gobernador. Y vámonos a otra
3: cosa. El gobernador de Jalisco, Pablo Lemus, fue a hacer pipí en el estadio. Uh-huh. Y mientras estaba pues ocupándose de lo suyo, sucedió esto. Le gritan presidente a Pablo Lemus.
2: ¿Mientras está haciendo pipí?
3: Mientras está haciendo pipí.
2: No, está un poco
3: así
2: raro.
3: Es México. Y alguien lo graba, además, mientras está haciendo pipí y le gritan presidente. No lo sé, va a estar interesante. ¿Quién será el candidato del Movimiento Ciudadano? Pues ya vimos que Samuel, mientras deglute, pues la gente pues juega con él. A Lemus le gritan presidente.
2: Oye, pero a ver, Samuel, vamos a rezar tantito a Samuel. Le están investigando, hay unas irregularidades que hay, y hay varias. Y bueno, exacto, pero entonces Samuel... lo que estabas diciendo hace rato es que el gobierno actual dice, me está haciendo mucho ruido, ahora sí le abrimos una investigación. O sea, cuando estorban un poquito, déjenlo que hagan sus tranzas, lo que tú quieras, pero si me estorba un poquito para mis planes a futuro, ahí sí utilizo la justicia como arma política.
3: Se vuelve ágil y expedita cuando, exacto, hay un interés político detrás,
2: correcto,
3: de ella.
2: Correcto.
3: Pero cuando no, se hace lenta y pastosa y pues no pasa nada.
2: Te digo, entonces, a ver, esta superioridad moral, esta cuestión de que ellos sí respetan la ley, esta pinche transformación es una simulación maldita, güey. Seguimos en lo mismo que pasaba en los 70s, en los 80s, en los 90s.
3: Tengo algo precioso para ti.
2: Seguimos en lo mismo.
3: A
2: la popularidad de la presidenta. Sí, está buena. Está padre, está bien. O sea, a ver, la popularidad y las encuestas y demás son una cosa. las realidades de que el gobierno, por ejemplo, protegió a Rochamoya, si es que ya se escapó o no, pues ahí están, güey. Entonces, a mí las encuestas de popularidad de esta presidenta o de cualquier presidente me vienen un poquito guangas. Pero luego la gente...
3: En eso estás equivocado.
2: No, bueno, no, o sea, es importante.
3: Es el único termómetro real que hay de qué tanto está de acuerdo la gente con su gobierno.
2: Lo que realmente me azora luego de México es que parece que la gente no ve y no lee y no se da cuenta de cómo se los están chingando.
3: Desestimas las encuestas porque sale hasta arriba Morena. Si estuviera con una aprobación del 20%, las estarías presentando diario diciendo, miren, ya volvió a caer y ya se
2: probablemente sí, claro. Probablemente, porque somos humanos todos. Está bien, que ustedes sigan aplaudiendo mientras le siguen dando por el culo. O sea, sean felices, me cae.
3: No, les están dando mucho más que eso.
2: Ajá.
3: Hay apoyo, hay conciencia social.
2: Ajá. ¿Hay buenas obras en la Ciudad de México? ¿Se roban los presupuestos? ¿Sí o no? ¿Pintan y repintan? ¿Pintan y repintan? No, ¿qué error? ¿Qué error ni qué madre? ¿Sabe haber sido un negociote? ¿Cuál error?
3: No, porque a ella sí le está costando en popularidad.
2: Sí, pero entre que son peras y son manzanas, pintamos y repintamos y algún compadre vendió no sé cuántos cientos de miles de litros de pintura. No nos hagamos pendejos.
3: Dos veces, porque primero para pintar de morado y luego para
2: claro.
3: y pintar otra.
2: Lo que pasa es que seguramente el cálculo fue que nadie se iba a dar cuenta y nadie iba a respingar. Todavía salió el tarugo este a decir de la Jolotius. ¿Cómo se llama? Cravioto.
3: Que se me cayó en los. Del gobierno de
2: lo traigo cruzadillo, atravesadísimo ese güey.
3: Uy, pues entonces no sé, un té de tila,
2: pues
3: algo,
2: sí.
3: Hace masajito en el hígado.
2: Ajolotius, ¿por qué no te lo pones vía supositorio?
3: Vamos con la presidenta de México, que nos dice cómo va su aprobación actual.
6: Mientras le consiguen
2: la... ¿Tienes? ¿Sí la tienes?
7: Opinión. ¿Eso salió hoy?
6: Ayer.
7: ¿Ayer? ¿Qué más dice? A ver.
2: Como si no supiera.
7: Ah, esto está buenísimo.
2: Ay, ¿qué dice?
3: ¿Qué dice, presidenta?
7: ¿Qué opinión tiene usted del expresidente Andrés Manuel López Obrador? Muy buena, 70%. Muy buena, 70%. Muy mala, 19%. Ni buena ni mala, 8%. Le gané por un punto.
2: Le ganó por un punto. Oye, pero a ver.
3: Está
2: sí
3: más alta la aprobación de Claudia Sheinbaum que la de López Obrador.
2: ¿Sabes qué me gusta?
3: ¿Qué?
2: Me gusta muchísimo que la presidenta haya... O sea, de su propia boca saliera él, por un punto, soy mejor que López Obrador. Esto a lo mejor quiere decir que ya se está empezando a zafar un poquitín. Espero yo, señora presidenta, que se zafe de ese señor que lo único que dejó fue sospechas por todos lados, ligas con el narcotráfico, cosas horrorosas, Rochamoyas tirados en el camino, Américos Villarreales, gente de esa. Entonces, señora presidenta, mientras más distancia tome usted y mientras más rápido lo haga, mejor le va a ir y mejor nos va a ir en México para que pueda usted realmente poner en orden las cosas que dejó el viejito ese meteórico hecho un desmadre en este país. Así que presidenta. Me gusta mucho su encuesta, me gusta mucho su popularidad y me gusta mucho que usted misma diga que se fregó a López Obrador.
3: Eso no es lo que dijo.
2: Se lo fregó por un punto.
3: Un punto. Bueno, pero ya no está en activo López Obrador, güey.
2: Ah. Por favor.
3: O sea, ¿sí crees que López Obrador es el jefe máximo de este país?
2: Tú mismo lo has dicho. Tú mismo lo has dicho en estos micrófonos. Sí, sí creo. Sí creo que todavía incide. A ver, la cartita esta, que la última, ¿no?
3: Es como que sí, la democracia.
2: Hablando de que extraña al Trump de antes. ¡Cállese! ¡Cállese!
3: No Trump nada, ¿no?
2: Váyase a la chingada a descansar a su rancho. Sí. Y estése ya a sosiego. Que además de todo, al parecer... ¿Ya viste lo que dijo la nueva zarina ahí en Estados Unidos? Diciendo
3: ¿antidrogas?
2: Sí, que hubo colaboración por parte del gobierno como nunca. La presidenta insiste en decir que no, que la soberanía y que la madre, pero al parecer sí se está colaborando. Y qué bueno que se colabore con la inteligencia estadounidense para poner orden en este país.
3: Y luego
2: anda
3: Noroña ahí bien orgulloso diciendo, no, y ya señalaron a otro gobernador, en este caso el gobernador de Durango, que es priista.
2: Pues sí.
3: A ver si lo arropan igual que a Rochamoya, ¿no? A ver si...
2: Pues sí,
3: ¿cómo es el discurso? Si es igual o no, o a este sí,
2: bueno,
3: lo vendan a los leones.
2: A ver, a mí me importa un bledo si son panistas o priistas. El que haya estado metido en lo que sea va para atrás. Perdón, pero ya estuvo bueno. En
3: desde
2: México
3: hace
2: ya
3: rato,
2: no.
3: Desde hace décadas.
2: Ya no queremos colusión. Mira, la colusión de Calderón con el narco.
3: La colusión somos todos.
2: La colusión de López Obrador con el narco. O sea, ya estuvo bueno. Y del PAN, del PRI, del PRD, del que sean. Me traen hasta la madre con su corrupción. Nos traen a todo México hasta la madre. La narcolusión, correcto. Entonces, señora presidenta, qué bueno que vaya usted arriba en las encuestas. Ya deshágase de ese lastre. Tire peso muerto, peso viejo, peso apestoso. Tírelo.
3: Bueno, pasado mañana, el jueves a las 7 de la noche, el segundo partido de la selección nacional, ahora en contra de Corea. Una prueba durísima. Para
2: esto es el jueves,
3: muchachos,
2: ¿no?
3: El jueves a las 7
2: de la noche. Siento pelos, aunque ya quiero que sea. O sea, no quiero que se me vaya un día más de vida, pero ya quiero que sea jueves, porque ya me quiero sentar a ver ese partido. ¿A qué hora va a ser,
3: Ya te dije tres veces a las 7 de la noche. De
2: pero vamos a estar trabajando, güey.
3: Sí, lo vamos a ver tú y yo juntos en una oficina, en una sala de juntas, mientras estamos ahí revisando el material para la delantera y demás, para qué importa. Pero bueno, la delantera ese día cambia de horario, se va a transmitir de 4 a 6 en esta
2: ¿A qué hora va
3: frecuencia.
2: A ser el partido de Corea?
3: Ya, a las 7. Por si alguien tiene duda. Bueno, vamos a escuchar qué dice. Se va a llevar a cabo en Guadalajara este encuentro. Me parece que en el Estadio de las Chivas, o miento nuevo.
8: Sí, en el Estadio de las Chivas.
3: Y esto dijo el gobernador de allá de Jalisco, Pablo Lemus, acerca del jueves 18 de junio. Venga.
9: He decidido decretar el asueto de clases para este próximo jueves 18 de junio en todo el estado de Jalisco.
3: Ándale.
2: La educación, que vayan a ver el fútbol. Muy bien.
3: Ay, güey, si hay mundial y los niños van a la escuela, aparte el partido es hasta
2: las 7. No sería más divertido. Si el partido es a las 7 de la noche, ¿para qué chingados no van a ir a la escuela?
3: Porque dio asueto.
2: Yo tampoco entiendo. ¿No será que hay algún tipo de protestas en puerta o algo? Porque, ¿para qué? ¿Cómo
3: se,
2: pa
3: se
2: qué?
3: Fue la gente también para allá, para Guadalajara?
2: No sé. Me parece extraño, ¿eh? Hoy es 16, mi querido nuevo. Digo, nomás para ver qué menciones.
8: Sí, señor, 16.
2: La vaya yo a regar. Sí,
3: okay. Es que fíjate que no tengo lo que me pediste, nuevo.
2: ¿Qué es lo que quieres? No tenemos eso.
3: No, de veras.
2: Todo
3: no
2: está fallando en este programa. Todo está mal ahora.
3: Entonces nos lo puedes reenviar y mientras tanto pues seguimos con la información y con Exacto. la diversión aquí en La Corneta, porque hay
2: Por
3: de
2: favor.
3: Todo. Fíjense que una persona trató de utilizar un baño público.
2: Esto está poca madre. Pusieron unos baños automatizados. Otra de Clarita Brugada, ¿no? Pusieron unos baños automatizados.
3: Padrísimos, esos que se lavan solos.
2: Y entonces tú te acercas con tu teléfono, con una. Creo que también puedes usar una tarjeta, no estoy seguro, no los he visto en persona, pero bueno, te acercas y el baño te cobra y se abre la puerta y usas el baño. De estos baños hay en muchas ciudades muy modernas.
3: La verdad están bien fregones.
2: Están poca madre, pero el asunto es que, como todo, como lo hacen al aventón y lo hacen sin pruebas y demás, y al cuarto para las 12, para el mundial, pues pusieron el gobierno de Clarita Brugada estos baños y te cobran, pero no abren. Entonces, te cobran tu lana
3: sí,
2: y no abren.
3: Llegó este usuario, metió sus 7 pesos para usarlo y se fija en la parte de abajo un candado. Y nada más le chicó sus 7 pesos.
2: Exacto.
3: Y en el colmo de la ridiculez.
10: Ramen, el que descubrió baños inteligentes inaugurados por Clara Brugada cerrados con candado. Pues ahora el gobierno de la CDMX hizo un evento con todo y un cheque gigante para devolverle los 7 pesos. Servicios Metropolitanos le devolvió el dinero que perdió en el intento por entrar, y aunque en la descripción Fernando aclara que se gastó 180 pesos en el Uber para llegar al baño, reconoce que valió la pena porque tiene un cheque gigante de recuerdo. ¿Qué te parece?
3: Ridículo, absurdo.
2: Bueno.
3: Y viva México. Un chequezote por 7 pesotes que pueden marcar con su ajolote en su recámara y ponerlo arriba de la cama.
2: Que además de todo, si tú cobras un cheque y lo depositas en tu cuenta, pues te causa

0: impuestos, ¿no? Entonces le tenían que haber, ¿le habrán regresado también el impuesto?
1: Le tienen que
0: sus siete
1: quitar.
0: Pesos. Tío, porque cuando yo deposito algo en mi cuenta, pues el SAT dice, a ver, esta lana ingresa, pues paga, ¿no?
1: Sí, se acumulan tus ingresos y tienes que
0: entonces,
1: pagar.
0: Entonces, a ver, güey, es del gobierno de México, ¿le mandaron también los impuestos que le van a cobrar porque se los regresaron en un cheque? ¿O nada más querían poner su pinche ajolote ridículo gigante? Que me encantan los ajolotitos, saludos a todos los ajolotes que nos escuchen y saludos a Mario Delgado, el ojolote que ahora tiene un lugar para hacer un hotel de playa o lo que él quiera. Casualmente el gobierno le liberó una cosa, pero express. Así es la transformación, está bien padre.
1: Bueno, hay papás que dicen...
0: Es corruptos.
1: Ya se acabó eso, estamos en otra cosa.
0: ¡Corruptos!
1: Ahora sí, 3, 2.
0: Sí.
1: Hay papás que dicen, yo estoy bien así, mientras llevan meses con el celular roto.
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0: ¿Qué me vas a regalar este año?
1: Pues lo de siempre, un guarapo.
0: ¿Un guarapo?
1: Un armaño.
0: No, espero que me regalen nada.
1: Absolutamente nada.
0: Porque estoy lejos de mi familia. A ver si se acuerdan que es Día del Padre. Mi esposa sí, mis hijas seguro no. ¿Sabes lo que pasa? Que llega una edad de los hijos, por ahí de los 18, 19, que dicen, ¡ah, el mundo está allá afuera! Y entonces van y luego se les olvida ya pues echarte un telefonazo, no hablarte, a ver cómo estás, güey. Sí, sí, es vivo. Sí. Y luego me gustan mucho los mensajes. ¡Ay, hola, cómo estás! ¡Qué gusto saludarte! Perdón, pero por cierto necesito que se paguen, no sé cuánto. Pero eso es el padre, la verdad. La verdad es que quiero agradecerle al universo la oportunidad de poderle dar a mis hijas lo que necesitan. Pero sí, se siente raro que dices, ah, ya se les olvidó, güey. Antes, papá, papá, qué gusto verte cuando eran chiquitas, ¿no? Se subían y les daba emoción.
1: Papá, oye, ¿cómo estás? Necesito dinero para...
0: Sí. Exacto. Oye, que la, no sé, que la fiesta de no sé qué ya hay que llevar quién sabe qué cosa, güey.
1: Y así es esto. Bueno, un senador de Morena presume ser Super Saiyajin, dice. Pero,
0: ¿Saiyajin?
1: Sí, eso dice el güey. Se llama Armando Ayala Robles. Okay. Y se ganó varias críticas en redes sociales por publicar un mensaje en el que se comparó con un Super Saiyajin.
0: A ver, técnicamente,
1: referencia
0: ¿qué es
1: a Dragon
0: nuevo
1: Ball?
0: Dragon Ball, pero ¿qué es un Super Saiyajin? A mí nunca
1: es
0: me
1: Es una evolución
0: claro.
1: del personaje, ¿no?
2: No tengo ¿cómo idea, les funciona? Paso a alguien que sí es fan.
0: A ver, pásate un teto, ¿no? ¿No tienes un teto por ahí a la mano? Hola, hola. ¿Qué pasó, Fingerela?
1: Fingers, qué gusto.
3: Sí, es que yo soy fan de Dragon Ball.
0: Explícanos qué es un Super Saiyajin.
3: Pues un Super Saiyajin, bueno, se supone que son extraterrestres. Que si llegan a un nivel de fuerza, se vuelven rubios y tienen más fuerza, el doble de fuerza de lo habitual.
0: Si se vuelven rubios, o sea, además hay racismo en esto.
3: Ajá, un poco.
0: Ok.
1: ¿Te acuerdas cuando el Piojo era entrenador de la selección y metía goles con el América y se volvía loco y se subía la cabeza? Ahí se hacía Super Saiyajin el Piojo. Pero bueno, este senador llamado Armando Ayala, pues se llevó una rechifla porque se dice muy Super Saiyajin. Pero vamos a ver qué es lo que ha hecho. Ha presentado un total de 0 iniciativas.
0: Ok.
1: Y ha acumulado 48 inasistencias. ¡48 inasistencias!
0: ¿Super Saiyajin?
1: Uh-huh. Adelante con el Super este.
0: No lo tenemos. Bueno, pues, o sea, sumen, ¿cómo se llama el senador? Perdón.
1: Armando Ayala Robles, senador de Morena por Baja California.
0: Se llama Ayala, cajeteaste. Ni modo, Ayala.
1: Ayala
0: surreteaste, güey. O sea, ¿para qué? ¿Para qué asomas la cabeza diciendo que eres un Super Saiyajin? Si eres un super omiso que no va a trabajar, super falto de ética laboral.
1: Super bolsón.
0: Un super, pues, inepto para tu trabajo porque no has presentado una sola iniciativa y para eso se te paga. Entonces, pues, lo de Super Saiyajin, no sé, regresa a ver caricaturas a tu casa y no nos hagas perder el dinero, por favor, porque se te paga con nuestros impuestos, mano.
1: Bueno, vamos entonces a recordarles cuál será, bueno, a mencionar porque no lo hemos hecho, el top 10 del día de hoy aquí en La Corneta se va a llamar Lo peor que le puedes decir a alguien en su cumpleaños.
0: lo peor que le puedes decir a alguien en su
1: más
0: cumpleaños.
1: Cerquita de la tumba, ¿no?
0: Cada día más cerca del cajón, viejo. Pues sí, sí, sí, y así es, ¿eh? Cada minuto que pasa es un minuto menos, uno nunca sabe.
1: Está el clásico. Pues ojalá que llegues a la edad que aparentas.
0: Ok. Bueno, mande lo suyo, arroba la corneta FM, que es la vía gratuita de este
1: lo peor de confianza. Lo peor que le puedes decir a alguien en su cumpleaños. Arroba la corneta FM en X y volvemos con más información. Y a las 2 de la tarde estará con nosotros Roberto López Olvera analizando lo más relevante del Mundial 2026. Así que, no se vayan.
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1: 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Para el Mundial Suiza 54, Turquía y España se enfrentaban por el pase. Francisco Franco celebraba el triunfo en la ida. Turquía ganó la vuelta. El definitivo en Roma fue empate a 2 en tiempo extra. Y un telegrama de FIFA decía que debía ser por sorteo. Jugamos otro partido, pidió España. Reglas son reglas, dijo Turquía, colocando 2 sobres en una copa de bronce. La mano santa fue Franco Gema, un niño de 14 años que siempre jugaba fuera del estadio. Ya la hicimos, dijeron los españoles. Se llama Franco, pero el sobre decía Turquía. Venganza por la batalla de Lepanto, protestó España. El niño fue el amuleto turco y nunca se comprobó que el telegrama lo hubiera mandado alguien de FIFA. Soy Geo González y una mano santa la apreciamos todos.
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0: Bueno.
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0: Perdón, unas pequeñas toses técnicas aquí en la corneta.
3: Pues ya no resueltas. Se preocupen,
0: no pasa nada. Pero bueno, les tenemos
3: información espectacular. El círculo rosa del Estaquita precioso. Así hemos extraído esto. Es Pedro Sola, nos lo encontramos bastante bien.
0: ¿Lo extrajiste de mi círculo rosa? ¿Estaba ahí?
3: Completo, ahí estaba.
0: Wow. Yo, con razón no se le oía, se oía. Y así.
4: ¡Ay, me dejé de los perversos!
5: ¡Me lo tragué!
3: ¡Una mosca!
0: ¡Una mosca de las verdes! ¡Todavía sabía caca! Ok, ya.
3: No, no dijo eso.
0: Ya salió.
3: Y Pedro Sola nos habla del momento incómodo que vivió por culpa el perro de Belinda.
0: ¿Perdón?
3: El perrito de Belinda.
0: ¿Qué estaba haciendo jugando con el perro de Belinda? ¿Qué perro, qué bruto?
3: No te voy a engañar, no tengo ni idea. Vamos a oírlo juntos, descubrámoslo juntos.
0: Descubrámoslo juntos, yo tampoco, güey.
6: Vimos entrevista esta mañana con Belinda y traía su perrito que se llama Popper. Como Popper. Belinda. Popper.
0: Perdón, a ver. ¿El perro de Belinda se llama Popper? Para quien Popper no sepa y no esté iniciado en las malas artes homosexuales, el popper es una droga que utilizan los hombres homosexuales para distender...
3: Para relajar músculos.
0: El salón de baile, para que entren los invitados.
3: Es un relajante muscular. Yo alguna vez lo probé, me pareció horrible.
0: ¿Sientes que
3: o sea,
0: mueres?
3: No me refiero al sexo gay. Lo único que probé fue un popper. En
0: órale.
3: Una fiesta en Inglaterra hace muchos años, me dijeron, mira, pruebe esto. Y es como un frasquito con líquido, lo abres y le das un... Así lo hueles.
0: Llegué, ajá.
3: Y durante un minuto sentía que me moría y luego me dolió la cabeza 2 días. Entonces jamás en mi vida repetí esa experiencia. Pero
0: suena
3: bueno,
0: terrible.
3: Así, no creo que se llame el perrito de Belinda Popper por eso.
0: Porque, a ver, ¿qué otro Popper conoces?
3: Podría ser Pooper.
0: Pooper sí, que querría decir zurrón. ¿Pero le pondrías a tu perro zurrón? ¿Tú crees que el perro de Belinda se debería llamar susurrón? Nos podemos referir al perro de Belinda como zurrón.
3: Se llama literalmente Popper. Pero por la música pop, ya ves que ella es Belinda Pop en redes sociales, o en algunas.
0: No me convence tu explicación.
3: A mí tampoco, pero me vale madre. Vamos a escuchar a Pedrito Sola.
6: Como Belinda Pop, Poppercito, como le llaman. Lo tenía aquí.
5: A los poppers.
6: Bueno, sí, Peter, pero no le puso por eso, bueno, sino por Belinda Pop.
5: Como dijo el gringo, yo never know.
0: Pues es que sí, Pedrito Sola tiene razón, güey. O sea, lo del popper es por eso. Y digo, perdón que nos adelantamos el señor Videgaray y yo con la explicación, pero Pedrito Sola sabe de lo que habla, ¿no?
3: Sin duda, es un experimentadísimo.
0: Es un hombre mundano, vamos a decirle.
3: A
0: y eso
3: mí
0: es
3: me
0: bueno.
3: Cae increíble. Además, es un hombre muy culto, muy inteligente.
0: Muy culto, sí.
3: Y
0: es
3: con
0: abogado,
3: un gran
0: ¿no?
3: sentido de, creo que es economista.
0: O economista, sí, es una persona estudiada y letrada.
3: Y con gran sentido del humor. El tío Pedrito, así le mandamos es. Un respetuoso beso en la frente.
0: Me gusta y... la gente mundana, que no tiene empacho en hablar, por ejemplo, de drogas para distender el ano.
3: Wow.
0: ¿Para eso es?
3: Sí, más o menos.
0: No, sí
3: para
0: es.
3: Eso lo utilizan algunas personas, pero no es
0: si
3: para
0: no, ¿para qué es?
3: No, te digo que también, como que en la onda del rave y esas cosas, pues se acostumbraba ahí para tener... Que es que un minuto de éxtasis, pero a mí me pareció infernal, sentía que me estaba muriendo.
0: ¿Y sentiste que se te relajó el nervio?
3: No, sentía que me iba a desmayar, güey, y veía negro y así durante un minuto más o menos, y luego ya más un dolor de cabeza espantoso. Entonces, no,
0: te ibas a desmayar del gusto, seguro.
3: Dale con lo mismo.
0: Oye, bueno, ¿se acuerdan
3: necio,
0: que...
3: Necio, el hijo de la...
0: Que en la... Pues claro, soy un viejo necio, güey. Es momento de ser un viejo necio. Oye, no sé si se acuerdan que en la inauguración del Mundial, que estuvo pues, bastante bueno el espectáculo, hubo muchas sospechas sobre diferentes cosas, ¿no? Suspicacias. ¿Por qué le habían puesto una batería tan chiquita al de Maná? Por favor, entiendan que esa es una batería que así funciona, que el bombo...
3: ¿Por qué dio las palabras inaugurales Clara Brugada?
0: Por ejemplo, que era Lila Downs, pero no importa. ¿Sabes qué hubiera? Clara Brugada disfrazada de ajolote, que tanto le gustan. Le hubieran disfrazado de ajolote y le hubieran soltado en la cancha, ahí para que corriera.
3: Pero sobre
0: bueno.
3: todo, lo que más ruido hizo es uh-huh. que mucha gente dijo que Shakira no era Shakira, que era una doble. Y
0: así
3: podría
0: es.
3: Ser, ¿no? Por ahí hay otras teorías, porque nunca se quitó los lentes oscuros. Y al parecer, le cobró una lana a la marca de lentes oscuros por portarlos durante toda la inauguración. O sea, factura por todos lados. No sé si eso sea cierto, pero mucha gente dijo que no era ella, que era una imitadora venezolana de Shakira que se hace llamar Shakibeca. Vamos a escuchar la declaración de Shakibeca sobre si era ella o no era ella en la inauguración del Mundial.
7: Fue en el Mundial.
8: Cuéntame. No, bueno, a Shakira me vara le fue muy bien. No, hombre, tú sabes que eso es ahorita, es divertido. La gente crea un chisme divertido en redes, la gente se entretiene, es parte del show.
0: ¿Quién es Shakibeca, por cierto?
3: Acabo de decirlo, es una
0: imitadora,
3: una imitadora venezolana de Shakira.
0: ¿Pero qué no es Shakibeca? Yo pensaba que Shakibeca era un hombre. Bueno, una mujer trans, pues.
3: ¿Por qué?
0: No sé, porque tenía yo la idea de que Shakibeca era una mujer trans.
3: No, hasta donde te entiendo.
0: Y perdón por lo de hombre, eso está mal. Una mujer trans no más.
3: Hasta donde entiendo es una mujer cisgénero. ¿Es correcto lo que estás diciendo?
0: Sí, es correcto lo que estás diciendo. Pero Shakibeca, entonces, ¿qué? O sea, nada más imita a Shakira ya. Bueno, y Shakibeca, ¿por qué habría de suplantar a Shakira?
3: Lo hace muy bien.
0: Si tú tuvieras alguien que te suplantara, o sea, que fuera igualito a ti, que fuera indistinguible a tu persona, ¿dónde lo mandarías? O sea, que a la chamba a veces, ¿no? Yo aquí no, o sea, porque aquí me divierto
3: no,
0: mucho.
3: No, aquí lo quiero hacer yo. Lo mandaría a juntas, a trámites. Exacto. De gobierno, correcto, bancarios, banco. Uh-huh. A todas ese tipo de monseras, al súper.
0: A las huevas yo mandaría al doble, ¿no? Yo una vez hice una canción que se llamaba El Clon, que voy a mandar eso en un clon de mí, y de eso se trataba, ¿no? ¿Dónde mandarías a tu clon? ¡Clon! Así iba la canción, era muy bonito. La hice como hace 20 años. Bueno, la hicimos los Rehabs y yo. Y era muy bonito. Porque entonces el clon podía irse con la novia mientras yo o a la persona que cantaba la canción se iba por ahí a tener aventuras, ¿no? Para darse un break de ti. Esa era la canción del clon. Pero bueno.
3: ¿Y si el clon luego quiere suplantarte?
0: No, pero el clon es tuyo. El clon hace lo que tú le digas.
3: ¿En la cama?
0: Pues no sé. O puedes mandar a tu clon a echar desmadre y te quedas en casa viendo la televisión.
3: O tranquilo. Cuando ya diste tu máximo rendimiento, llamas al clon.
0: Ahorita vengo, voy al baño y regresa el clon. En tándem.
3: Listo.
0: ¡Vas! No. Vas.
3: Total, eres tú de alguna manera. Aunque está muy enfermo, muy raro eso. Está bien. Pero bueno, ahora.
0: Ahí está el clon, güey. Exacto, y este es en vivo. Wey,
3: parece que la grabaste hace 50 años. ¿Qué
0: se
3: pedo?
0: Grabó hace 20 en un antro, está en vivo, güey. Sí. Suena toda desafinada y horrible, pero de eso se trataba, de tener un clon y mandarlo a hacer cosas. Súbele, ahí va, porque viene el coro del clon, fíjate. La idea central está aquí, güey. Venga el clon. Dice, ¡wow!

0: lo sexual. Solo le pedía que no se metiera con el clon en lo sexual, güey. Ahí está, güey, ya me acordé. El clon podía hacer de todo menos echar pata.
1: Pues sí.
0: Y ya. Bueno, sí, clones. Vámonos.
1: Gracias,
0: a otra cosa.
1: Clones.
0: Gracias, nuevo.
1: Y ahora, con ustedes, Fer de Maná.
0: Fer
1: de Maná con un poema. Adelante, Fer.
2: Una vela revelaba el brillo deseoso de tus ojos. Yo te rozaba con las manos apenitas flotando en el mar de tu cuerpo. Tu piel se erizó llenando de lunas tu dermis. Vaporosa se deslizó el tiempo, el espacio y yo sobre tu cuerpo.
1: ¡Bravo, poeta!
0: La neta estuvo malísimo, güey.
1: No, está bonito. Es un gran letrista, Fer de Maná.
0: Pero, o sea, como poema, me pareció predecible.
1: ¿Por qué? Está bonito, güey. Además, gózalo ya.
0: Lleno de lugares comunes.
1: Es arte.
0: Barato.
1: No, no es para tanto. O sea, pues, podría ser cualquier canción de Maná.
0: Por eso. No, no es cierto. Sí, está bonito el poema.
1: Está mejor que tu letra del clon, güey.
0: La verdad, sí.
1: Cara.
0: La verdad, sí. Ya, fíjate, ahorita me escribió Dafne, la vocalista de los Rehabs, que de dónde carajo sacamos el clon. No sé, tengo al mejor productor de cabina del mundo, Dafne. Por eso le encontró rápidamente.

0: Gloria Trevi, Belinda, Ana de la Reguera, solamente por mencionar algunas de ellas, ¿no?
1: No, no tenía yo, la verdad, en el mapa Aldo Rendón, pero pues como pueden ver, una, por cómo me he visto, no tengo idea, ¿no? De
0: es
1: moda.
0: Una celebridad también en TikTok, Aldo Rendón, en donde tiene un humor pues crudo, como de antaño, ¿no? Se pasa por el arco en la corrección política y él dice que ya está cansado, ya está hasta harto de que le pregunten por Eduardo Verástegui. Adelante, Aldo Rendón.
2: No sé de qué me hablas. Eduardo Verástegui lo vi una vez en mi vida cuando tenía 17 años. Tengo 47, entonces me preguntan de hace... Fue hace 30 años. No me acuerdo. Ya lo conté. Ya qué hueva.
1: A ver. Esto
0: ¿tú conoces a Verástegui?
1: Esto tiene varias aristas, Eduardito. Yo conozco a Eduardo Verástegui, he hablado con él en programas de televisión, ha estado en entrevistas cuando yo estaba conduciendo programas, sí lo conozco.
0: No puedo decir nada más de él porque no lo conozco más que de algunas entrevistas que le he hecho ya.
1: Exacto, yo tampoco. Esto fue hace muchos años y no era el tipo recalcitrantemente sopenco que es ahora.
0: Conservador, de ultraderecha, ultracatólico.
1: Me parece asqueroso.
0: Pero está en su derecho. Hay que respetar.
1: Él está en su derecho de quedar como un tonto, si así lo desea.
0: Pero eso no es respetar.
1: Eso es lo que me parece que es. ¿Qué?
0: Decir que es un idiota y que es un sopenco.
1: ¿Lo es?
0: No es respetar su postura política.
1: Perdóname, su postura política me parece idiota, me parece insulsa, me parece contraproducente, me parece pobre, me parece excluyente, me parece violenta con un montón de personas y además sus mochilerías, pues que las haga en su casa y en su iglesia, que se vaya mucho al demonio con esas declaraciones hacia grupos minoritarios. La verdad, me cae muy mal su postura política. Él no sé cómo sea, pero su postura política me parece ridícula.
0: Yo no comulgo con sus ideas y sus propuestas.
1: Yo tampoco comulgo, sin duda.
0: La derecha, al revés.
1: Pero a mí no me gusta andarme con medias tintas. Me parece que su postura política es una estupidez.
0: ¿Pero no crees que deberíamos promover
1: el respeto a la disidencia? Yo estoy en mi derecho de expresarme también. Sí, pero me parece una idiotez. Si tuviéramos un debate, le diría lo que estás diciendo es una cosa muy idiota. Lo haría yo con toda
0: su altura. Pero eso no es un argumento, ese es un juicio de valor sobre lo que está diciendo. No estarías debatiendo, estarías
1: insultándolo nada más. Pero no es una mentira.
0: Nada más.
1: No me digas que sus ideas no son bastante
0: pero
1: uno, pues,
0: debate
1: pobres.
0: Sus ideas, no nada más las pisotes y las insultes.
1: Pues
0: si
1: no hay,
0: que estás
1: no hay
0: en un
1: mucho
0: debate
1: que debatir cuando eres excluyente. O sea, ¿qué debate puede haber en, ¿sabes qué? Que todos tienen que pensar como nosotros y todo mundo tiene que tener valores religiosos.
0: Pues no.
1: Métete el oso por donde te quepa, güey.
0: No, separemos, o sea, a la religión de la política, ¿no? Al César
1: él
0: lo que
1: no
0: es
1: lo
0: el
1: hace.
0: César y a Dios.
1: Él no lo hace, pero es que él no lo hace. Su postura política es una postura, además de todo, religiosa de ultraderecha.
0: Pero tengo una buena noticia.
1: O sea, ese güey sí, para que veas, es un racista y un clasista y un montón de otras cosas.
0: Eso no me consta, ¿eh?
1: Bueno, yo lo he oído cuando sale con una escopeta. Así vamos a combatir a la
0: comunidad. Es un homófobo, eso sí.
1: Es un homófobo, sin duda.
0: Pero racista, yo nunca le he oído un comentario racista.
1: Ay, güey, por favor. Bueno, dejamos entonces la postura política de Verástegui.
0: De Verástegui y vámonos con esto.
1: Y luego, aquí estábamos hablando, o sea, está diciendo Aldo Rendón que entonces alguna vez tuvo algún tipo de relación de amistad.
0: No dijo nada de eso, que lo conoció un día hace 30 años y ya.
1: Y nada más.
0: Ni lo conoce, que no sabe más de él. Está igual que nosotros.
1: Está bien.
0: Bueno, pues.
1: Yo de paso diré que su postura política me parece ridícula.
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0: Era 469, pero pues quién está fijándose, ¿no?
1: Ah, ¿quién se fija en esas cosas, güey?
0: Y ahora Kuno, esta celebridad, Kuno, dije Kuno con N y con K y W y dos U's. Kuno, esta celebridad de redes sociales, que a mí me hace muchísima gracia, le manda un mensaje a Laura Zapata. ¿Lo quieren oír?
1: Ajá.
0: ¿Qué le dice Kuno a la amada e idolatrada por el estaca Laura Zapata? Adelante.
3: Yo dije, o sea, que el juego ya acabó, o sea, el programa ya acabó, entonces pues que ella siga pateando, llorando, no pasa absolutamente nada, o sea, sabemos

0: A final de cuentas es un proyecto que nos marcó por completo a todos. O sea, yo a los 23 integrantes del proyecto, o sea, literal me dejaron una huella de cierta manera, ¿no? Entonces, nada.
1: Ok, estuvieron en un reality juntos y le dicen que Laura Zapata sigue aferrada al reality, que para él ya pasó, lo cual me parece muy sensato de su parte e insensato de parte de Laura Zapata.
2: Pues Laura Zapata, fíjate, curioso, ¿no? Que se juntaron aquí en el comentario Laura Zapata y Eduardo Verástegui. Laura Zapata también es otro ejemplo de una persona recalcitrantemente, pues clasista, sí.
1: Ella sí.
2: Racista también. Y además una de esas personas que piensa que la única solución es la cuestión de derecha ultranza y demás, y yo creo que están mal. Incluso a mí que me acusan de que soy un, ¿cómo me dicen?
1: Derechango.
2: Del PRIAN y derechango y la madre que no soy, puedo ver que estos personajes sí están en ese extremo a la derecha que de plano es nauseabundo.
1: Bueno, dejemos ya la política. Y recordemos, ¿cuál será el top 10 el día de hoy? Se va a llamar lo peor que le puedes decir a alguien en su cumpleaños.
2: Te pareces a Laura Zapata ahora que cumpliste. Lo peor que le puedes decir a alguien en su cumpleaños. Ándale, ve a saludar a tu papá. Mamá, pero, o sea, el que acaba de llegar es mi tío. No me entendiste. Ve a saludar a tu papá.
1: Lo peor que le puedes decir a alguien en su cumpleaños. Pues déjame, te abrazo dos veces por si es la última.
2: ¡Ay, qué feo!
1: Y es que es real, güey. Hay gente de la que ya nunca te vas a volver a despedir. Que te despediste de ellos ya por última vez y lo siguiente que vas a saber de esas personas es que ya no están en el planeta. Fíjate, y no sabes quién.
2: Yo tengo algunas
1: personas. No sabes de dónde viene la voladora.
2: De las cuales ya me despedí y no quiero saber ni dónde se mueren. Y ustedes saben quiénes son. Es más, tú sabes quién eres, güey. Pero bueno, está bien.
1: Bueno. Si quieren participar, es muy sencillo, es a través de arroba la corneta FM en X. Nosotros volvemos en un momento hoy para hablar de todo lo que ha sucedido en el Mundial 2026. Nos acompañará Roberto López Olvera.
2: Así que no se muevan, regresamos con la corneta. Besitos, vamos y venimos.
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7: Pareció lamentable.
8: Totalmente de acuerdo contigo, mi Edu, porque dice que no les preocupa, que no están preocupados por ganar la Corea, que se preocupen los que pagaron un chorro de dinero por ese boleto que iban a estar en Guadalajara, ¿no? Cero empatía, pero también, más allá de eso, de creo que no estaremos malinterpretando quizás su declaración, porque a veces los futbolistas, pues lo suyo es patear una pelota, no pensar también.
9: A ver, Roberto. Lo que estás diciendo aquí es que no veamos malicia cuando lo que hay es tontería.
8: Sí, porque ellos saben pegar a la pelota. No son letrados, no son personas.
9: No hablar.
8: Oye, no hablar no es lo suyo, no son expertos. O sea, no estoy diciendo que tengan problemas de interpretación
9: cognitivos.
8: De
9: las cosas.
8: Exactamente, cognitivos. Lo que estoy diciendo es que a veces ellos con el nerviosismo del partido, a veces ellos luego dicen, no, es que sacas de contexto mi declaración.
7: Me
8: lo que es un hecho es que
7: alguien
8: que debe estar preparado y que es un representante de un país en una justa tan importante, debe de asumir con valor y compromiso sus declaraciones. Debe decir, sí nos preocupa, si no estamos al 100%, pero depende de nosotros.
7: Pero creo que hay que oír la declaración para poderlo comentar sabroso, ¿no? Para que la gente sepa de qué estamos hablando.
8: Vamos a jugar, Luis Romo, venga.
10: No, la verdad que no es como que nos dé igual, pero no estamos como así como, ay, tenemos que ganar. Creo que tenemos que vivir el partido, tenemos que prepararnos bien, tenemos que mejorar nuestro desempeño, tenemos que hacer un gran partido y por supuesto que queremos la victoria, pero tampoco nos podemos obligar o presionar nosotros mismos a ganar, ser más de lo que tenemos que hacer, tenemos que ir paso a paso,
7: ganar.
10: Tenemos que afrontar el partido de la mejor manera. Y eso es lo que nos estamos comprometiendo y trabajando, hacer grandes partidos, a buscar siempre ganar y a estar preparados para si no pasa en algún momento, ¿sabes? Porque también el golpe que nos podría dar no ganar presionar a los demás.
9: ¿Sabes lo que no me gusta de esto? Que lo que oigo en sus palabras es un poco de temor por un resultado adverso. Lo que oigo...
7: Nos lo están anunciando.
9: No está diciendo, no estamos preocupados por ganar, sino estamos preocupados por perder y eso no me gusta nada. Nada, digo, entiendo que las palabras se las lleva el viento y que lo que diga pues no va a definir el partido, pero sí oigo duda, mi querido Roberto, Eduardo y público.
8: Te habla mucho de la mentalidad, ¿no? De ese temor, de ese nerviosismo, de, oigan, pues sí, pues no estamos obligados a ganar porque también podemos perder. No, sí están obligados a ganar.
7: Es una
8: competencia. Somos locales. Claro, si tú vas con un partido y afrontas un partido así, con esa mentalidad de pues igual perdemos, ahí ya estás perdiendo, ahí ya estás con un paso atrás, ahí ya tienes una desventaja. Lo que agradezco es que este futbolista de la Chivas Real Guadalajara no va a ser titular. Ojalá los que van a ser titulares no piensen igual que este individuo, que creo que está completamente fuera de lugar.
7: Estoy de acuerdo.
9: Sí, de acuerdo.
7: Además, ¿qué mensaje da a la afición, no? O sea, váyanse haciendo la idea de que pues, lo más probable es que empatemos, o qué nos está diciendo Luis Romo.
9: Sí, no, está terrible, la verdad, la declaración. Pero bueno, suerte a Luis Romo y suerte a la escuadra mexicana. No empecemos a hacer digamos, mala leche con los muchachos. Suficiente presión tienen estos güeyes. Yo después de verlos contra Sudáfrica, de verdad... ¡Ay, güey! Siento pelos con ese partido de Corea. Yo espero, sin duda, como creo que todos los que escuchan este programa y son mexicanos, bueno, y algunos que sean aficionados de México, aunque no sean, no tengan el privilegio de haber nacido en esta bella tierra, la neta, ojalá y les vaya bien, pero siento peluches, Roberto López Olvera.
8: Sí, y más después de ese partido donde Corea por instantes supera en el accionar futbolístico, en la profundidad de sus jugadas a Chequia, ¿no? Es un buen parámetro. El equipo mexicano yo pondría que está en un 55% favorito ante un 45% de Corea por la localidad, porque también es, son buenos jugadores los mexicanos, pero yo creo que vamos a sufrir en ese partido.
7: A ver, tú que eres adicto a las apuestas, tú que eres un, perdóname que te interrumpa, Roberto, un ludópata consagrado y además lo aceptas públicamente. Sí. ¿Apostaste en favor de México en el México-Corea?
8: Ahí te va, te voy a mostrar la que metí. Y estoy hablando de la apuesta, ¿eh?
7: A ver.
8: Es sabrosa, es temeraria, pero creo que, pues, el que no arriesga no gana. Yo, la apuesta que metí es la siguiente. Me gusta un parlaycito, una combinada, es decir, varios resultados para que me den mucho más dinero.
9: Otro.
8: Y la vamos a cuajar así.
7: Otro, sí.
8: Tome usted apunte, si usted viene del coche, párese, frénese y vamos a apostarla juntos. Agárrense de las manos y métanlas todo conmigo. A ver, vamos a apostar. Me gusta mucho el ambos anotan, quiere decir que tanto Corea como México van a anotar este gol. Me gusta el over 2.5 goles, quiere decir más de 2 goles en el partido. Y me fascina para que anote gol en cualquier momento Julián Quiñones.
7: Esa es la qué especificidad.
9: Pues es el
7: anotan los dos, hay más de tres goles. Y uno de ellos lo anota Julián Quiñones.
9: Estamos rodeados de adictos, Eduardo. Teníamos al Pulpomo, que era un ludópata y un borracho. Ahora tenemos a López Olvera, que es...
7: Y también son americanistas, casualidad.
9: Las dos cosas. En la delantera tenemos a Patti Cantú, Roberto, que también ayer...
7: Ella le va al Atlas.
9: Yo creo que ella es buena muchacha, creo que no es borracha o no mucho, pero sí es ludópata. Ayer lo vimos. O sea,
7: ayer
9: lo único,
7: cruzamos una apuesta ella y yo.
9: Lo único que quería era armar apuestas en el programa. A Lati le quiere sacar un sándwich, un café,
7: Yo aposté $1,000.
9: Yo también aposté Patti $1,000, ya ni me acuerdo a qué, pero yo se ve que además es... Se ve que es cobrona, además, la señorita Cantú. O sea, me da miedo. Me da miedo que me cobre mis $1,000.
8: Es entrona, que no sea Milán ante la adversidad. Y es más,
9: correcto,
8: es que hay que meterle sabor. De por sí vamos a vivir intensamente el partido porque es un partido de una Copa del Mundo. Uh-huh. Pero si le puedes meter sabor y puedes jugar con un poquito de dinero, pues le metes más, más diversión.
7: Es que es real. Cuando apuestas se vuelve, pues hay más adrenalina, ¿no? En el juego. Sobre todo en partidos de selecciones a las que no apoyas claramente a una u otra, pues le metes tantita lana y no estoy recomendando que apuesten, la verdad, pero sí estoy reconociendo
9: haciendo
7: la realidad.
9: Mira,
7: estoy diciendo para mí, sí le mete un poquito más de adrenalina.
9: La realidad ya lo dijimos aquí. Ahora que Eduardo y yo estamos trabajando todas las tardes en la delantera para todos ustedes, pues no se puede beber. Y la verdad, yo no disfruto tanto el partido de fútbol sin una cerveza, güey. Quiero una cerveza y unas botanas, un jamoncito serrano y un vinito, algo, hombre. Pero no se puede.
7: ¿Qué tal aquellos entonces, cuando íbamos al palco, está aquí está precioso, con el Burro Van Ranking?
9: Qué delicia.
7: Nada más divertido que estar en el estadio con una cervezota en la mano, en el bonito palco del
8: Papá. Y aparte
7: del
8: sabe
7: Estaca.
8: Diferente la cerveza en el palco, ¿sabes?
7: De acuerdo.
8: El estadio sabe muy diferente.
7: Pero los comentarios del burro, güey, eso era lo más divertido, porque súper le sabe al fútbol y comenta muy, muy divertido.
9: No, llevábamos además... Yo llevaba carnes finas, de verdad, me la pasaba yo muy
7: jabugo.
9: Bien. Sí, claro, jamón del medio, le decían. Sí. Muy a gusto.
8: Pero
9: jamón del chingo, o sea, del bueno, del rico.
8: Podemos repetirlo, podemos hacerlo otra vez, vamos a...
9: Esas ya no existe el palco.
7: Ya lo vendió su papá sin avisarnos.
9: Se vendió, no me consultó y el señor, con qué pelotas, vendió su palco.
7: Sin avisar.
9: ¿Por qué? Sin decir agua va, güey. Pero bueno.
7: Pero bueno, ¿qué más tenemos, mi querido Roberto?
8: Pues vamos a hablar sobre el ambiente que se está viviendo, obviamente, en esta Copa del Mundo. Parece que pues todo el mundo quisiera que esta Copa hubiera sido totalmente en México, pero también Estados Unidos se ha contagiado por esa gran afición, por esa paisanada que vive en Houston, Texas, porque se cantó muy fuerte el volver en ese estadio allá, en el Energy Stadium de Houston. Y vamos a escucharlo para que ustedes vivan también pues esa manera tan típica y tan única de vivir del fútbol al
7: tan
8: estilo
7: mexicano.
8: Mexa.
7: Eso.

0: ¡Delicioso!
1: ¡Qué delicia!
2: Muy bien. Roberto, tengo una pregunta. ¿A qué se refieren con volver? ¿Hay posibilidad de que se repitan los juegos en Houston? ¿O por qué escogieron esta canción?
3: ¿Por qué? Porque es una canción que obviamente pues se revoca mucho a la tradición mexicana. Y el volver, pues es que...
2: El estómago
3: pues todo
2: otra
3: mundo,
2: vez.
3: Pues sí, pues ya uno cuando ha servido, aparte abren 3 horas antes el estadio, pues para también motivar a que pues saquen lo que ya ingirieron y puedan consumir más.
1: Saquen lo que ya ingirieron. Okay, muy bien.
2: Gran explicación, mi querido Roberto. Y bueno, los mexicanos gritamos porque yo también lo hice, aunque no estaba en el estadio.
1: Y volver.
2: Desde que arrancó México-Sudáfrica, al minuto 1 ya estaba la banda coreando oles. ¡Ole! Que estaban tocando el balón los mexicanos.
1: Es muy bonito. Pero yo no entiendo aquí esta queja, porque nosotros lo hacemos pues para apoyar al equipo, no es para que entre ya la celebración luego.
2: Y para tenemos este muchachito.
1: Sí, este muchachito argentino muy mamuco. Que abre polémica donde nomás no la hay. Esto yo creo que es la prueba fehaciente de que las redes sociales nos están enfermando un poco. Ya nomás es discutir por discutir. Adelante, payaso.
4: Pero no es lo mismo. El argentino grita alentando. El mexicano gritaban ole cuando empezó el partido, porque eso no me pareció lindo para el fútbol.
5: Hay que ser mexicanos para entender eso.
4: ¿Cómo sería?
5: Eso es muy típico de los mexicanos.
4: ¿Por qué?
5: Desde el principio empezar a presionar. El ole es muy tradicional en México.
4: Yo sentí que es raro porque no estás ganando todavía. Iban 0-0.
5: Así como los argentinos gritan desde el minuto 0, así gritamos ole nosotros.
4: Pero no es lo mismo. El argentino grita alentando. El mexicano en este caso está sobrando al rival con el ole.
5: Es parte del juego del aficionado. Cada selección, cada país tiene su idea.
4: Está bien, no coincido.
2: Pues métete, me vale madre, digo, cállate.
1: Cállate, imbécil. Sí, te
2: quedes. ¿Qué opinas, Roberto?
3: Se mete el choripán por donde le quepa.
1: Exacto, güey. O sea, ¿a ti qué? Y además, lo que yo grite o deje de gritar, a ti te importa un carajo, güey.
3: A ver, la pregunta sería, ¿está jugando México-Argentina?
2: No,
3: ¿está
2: en
3: jugando América-Boca Juniors? Entonces, ¿qué te clavas de 2-2, oye?
1: Exacto. ¿A ti qué? Pues me pareció, te digo, discutir por discutir, una enfermedad de nuestros tiempos, que es armar polémica nada más para ver. Y bueno, lo logró, porque aquí lo tenemos en el radio y en la televisión y en todos lados, al chamaco payaso.
2: Pues sí, pero pues, tiene su utilidad. Estás haciendo enojar al rival desde el principio, ¿no?
1: Sin duda. No, y en este programa tiene su utilidad. Acabamos de rellenar 5 minutos de programa de una estupidez. Está muy bien.
2: Oye, y en Sudáfrica, pues hasta donde tengo entendido, no hay cultura taurina.
1: No.
2: ¿Habrán entendido qué estaba pasando cuando...?
1: ¡Ole! Sí, yo creo que el asunto de las corridas de toros lamentablemente es una cuestión conocida en todo el mundo, ¿no?
2: ¿Tú crees hasta en Sudáfrica sepa que el ole?
1: Allá pues qué toren.
3: Yo creo que les vale a los sudafricanos, ¿eh? Les valió
1: completamente. ¿Qué
3: toren? ¿News?
1: ¿Ibex? Ah, no, los Ibex son españoles, no sé, algún tipo de
3: ¿Rinocerontes?
1: De ¿Rinocerontes, güey? Exacto, no sé.
2: ¿Se podrá torear un rinoceronte?
1: Yo creo que sí se puede. Se antoja harto peligroso, porque a ver, trátale de meter una estocada a un rinoceronte a ver cómo te va, güey. Pero bueno.
2: Bueno, ¿con qué seguimos, mi querido Roberto?
3: Pues que obviamente estos momentos futboleros, mundialistas, revocan y hacen milagros. Y precisamente, no estamos en septiembre, pero don Miguel Hidalgo y Costilla, sí, el padre de la patria, adelantó el grito de la independencia. Si usted no me cree, escuchemos, por favor.
2: ¿Qué pasó? Eso estuvo muy irrespetuoso.
1: Bueno,
2: no me
1: está
2: gustó
1: hablando,
2: ni tantito.
1: Está hablando de los héroes de la independencia y pues de paso le da un raspón a la presidenta de México. Le pusimos un bip porque me parece que ahí sí hay un límite. Es la presidenta de México. Él está en su derecho a hacer lo que quiera. En este programa decidimos bipearlo porque sí la manda a saludar a la más vieja de su casa y nos parece que no es... lo que debe de suceder al aire en un programa.
2: No, esto está muy mal, porque no sé.
3: No está lindo, pero está chistoso, Edu.
1: Está chistoso, o sea, está chistoso por el asunto de que qué tiene que ver el grito independentista con el mundial. O sea, ya estamos mezclando la gimnasia con la magnesia, sin duda. ¿Qué tiene que ver una cosa con otra? Pero nos estamos divirtiendo mucho.
2: Imagínense que el grito de independencia, que es en pro, en favor de nuestros grandes héroes, los que hicieron nuestra patria, y viva Hidalgo y viva Morelos, que fueran al revés. ¡Que chingue a su madre, Hernán Cortés! ¡Que la chingue!
1: ¡Que la niña, la pinta y la Santa María se regresen a chingar a su madre!
3: ¡Que Juan O'Donoghue le lo pique un pollo!
2: ¡Perfecto! El último virrey fue O'Donoghue, ¿no?
1: Que
2: eso
1: le
2: lo recuerdo.
1: Pique un pollo, güey. Sí. Por lo bajo. ¡Que estaría le pique un bonito. Pollo por lo bajo!
2: ¡Que okay. chingue a su madre Maximiliano de Habsburgo!
1: ¡Wow! ¡A su madre el ejército francés!
3: Por cada pelo de bigote que tenga. ¡Ching!
1: ¡A su madre! ¡Cada vez que respire! ¡A su madre!
2: No, ya está muerto.
1: Bueno, igual que chinga. O sea, sí sería un ejercicio extraño hacerlo al revés.
2: Ya no respira mucho. Bueno, y ahora, para calentar el ánimo, el ambiente, pues vamos a disfrutar de estas cosas que le gritan y le cantan a la selección coreana y a los aficionados de Corea que están en México. Me imagino que también ellos nerviosos, ¿no? Ellos saben que México no es un flan, que todo puede pasar, que estamos en casa y hay un gran vínculo, hay una gran amistad entre México y Corea, ¿no? Como que somos países sí. que empatizan de alguna manera. ¿En qué mundial fue? Creo que fue en el pasado o no, en el antepasado.
3: No, fue en Rusia 2018, cuando Corea, gracias a que gana Corea, México accede a la siguiente ronda.
2: Le gana a Alemania, ¿no?
3: En extremis, porque exactamente le gana a Alemania y de esta manera, nosotros que habíamos perdido, estábamos perdiendo con Suecia, logramos calificar con Juan Carlos Osorio en los controles, pero sí.
2: De milagro.
3: Pues decían, hermano coreano, ya eres mexicano, ¿no? Por esa situación se genera ese vínculo.
2: Hace 8 años, bueno, hay muchas otras cosas que nos vinculan aquí, el BTS y el K-pop son muy populares.
3: El Taekwondo, Mudokwan.
2: Sí, la cultura coreana tiene mucho en común con la mexicana. No,
1: les
2: no
1: gusta
2: sé por
1: el chile,
2: qué,
1: les gusta el picante también, o sea. Sí.
2: Así es, y si no, les va a tener que gustar, porque esto es lo que les coreaban.
1: Paz.
0: ¿Corea va a probar el chile nacional?
6: ¡Corea va a probar el chile nacional! ¡Corea va a probar el chile nacional!
0: ¿Qué significa? ¿Por qué un canal de noticias coreano dice que eso significa Corea es la mejor? ¿Eso es lo que quieren decir ustedes?
1: No.
0: Yo
1: no.
0: hablo un poquito de español y la verdad suena un poco sospechoso. ¿De qué tipo de chile están hablando? ¿De chile que se come o de otra cosa?
2: Todos se comen.
0: ¿Cuáles son sus intenciones conmigo? ¿Y por qué
2: que
0: siguen
2: la coma.
0: Diciéndome que pruebe su chile? No lo entiendo y sinceramente me hace sentir.
2: Siéntate a pensarlo, ya suficiente, gracias.
1: A mí me gusta el análisis de este señor, o sea, porque sí, además fíjense, ahí esto es un ejemplo más de que no deben de creer todo lo que les dice la televisión, ni los canales de noticias, ni los canales oficiales. Allá en Corea lo trataron de convertir en amor hacia el país, ¿no? Porque muy poca gente entiende el mexicanismo de te la comes. O sea, te la comes podría significar lo que sea, pero es un mexicanismo que habla directamente de introducir el miembro de alguien en algún orificio de tu cuerpo. Entonces, me parece que cabe muy bien el comentario de este coreano que sospecha que lo que las intenciones son distintas a darles a probar un delicioso
2: Corea,
1: chile mexicano.
2: Lo sabe, le toca la desague, Corea.
1: ¿Toda? ¿Toda?
3: De atrás para adelante, está aquí nada más.
1: Creo que alcanza para toda Corea.
2: Oye, perdón, tenemos que hacer un alto.
1: Y después de la desague te dan, pero corega, porque te va a tirar los dientes por dentro.
2: Por detrás.
1: ¡Ya!
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1: Se está convirtiendo en mi mención favorita esta, porque puedo hacer así. Me encanta. Me gusta mucho porque soy un idiota.
2: Okay. Ahora cuéntanos de el argentino que quedó en ridículo presumiendo su Copa del Mundo.
3: Sí, fíjate que esta rivalidad ancestral entre Brasil y Argentina tiene repercusiones en redes sociales y todo el mundo, cada que un argentino habla, los brasileños replican, aunque sea de otro tema, pero siempre hay. Y vamos a escuchar, por favor, a esta brasileña que trapeó, barrió y dejó en ridículo a un argentino por presumido, boludo. ¡Che, además, baja la copa!
2: El che este pensó que era portuguesa.
1: Así es.
2: Y, y de ahí se generó el error. Adelante.
1: Trae una réplica de la Copa del Mundo en la mano el güey y dijo esto.
9: Perdón, ¿estaban hablando francés recién?
10: Portugués.
9: ¿Portugués? Ah, ¿ustedes saben lo que es esto?
11: Sí, tenemos 5.
1: No me digas que un argentino, o sea, de verdad tendría que ser una persona muy ignorante para no saber que en Brasil se habla portugués. O sea, el que hable portugués no garantiza la nacionalidad de lusitana, ¿no? O sea, podría ser de Brasil. Y qué callón de hocico, qué bárbaro.
3: Te lo hocico completamente, taquita. Sí, sí, sí. Y eso le pasa por andar de engreído. Apenas tienen 3 títulos los argentinos, que se pasaron 36 años de no generar ninguna gloria mundialista. Y pues enfrente tienes a los pentacampeones, ¿no? El Jogo Bonito. Y que, pues, no puedes andar por la vida presumiendo. Bueno, si fuera mexicano voy de acuerdo, ¿no? Pero bueno, con los brazucas hay que medirse y es complicado.
2: Son los máximos ganadores de Copas del Mundo. Tienen 5, Alemania tiene 4. Italia también tiene 4. Argentina solo tiene 3. Uruguay tiene 2. Francia 2. Inglaterra 1 en 1966. Y España tiene la del 2010. Y México, pues, todavía no. Pero este año podría ser.
1: ¿Sabes
2: yo
1: qué?
2: Sí, me atrevo a soñar.
1: En temas mundialistas, cuando se trata de los argentinos, pues sí, resultan muy antipáticos. ¿Sabes por qué?
2: Porque tienen razón.
1: Son los mejores.
2: En eso son campeones del mundo los argentinos.
1: O sea, ya, perdón, pero el fútbol argentino de verdad es superior. Lo han demostrado varias veces y nos arde a todo el resto de Latinoamérica que pues juegan
2: pero
1: mejor
2: nos callamos.
1: Que nosotros. Sí, pero no es muy argentino callarse. No es argentino callarse.
3: Esta quita, y lo que es una realidad, aunque duela, Argentina nos ha eliminado en 3 ocasiones de una justa mundialista, ¿no? El gol ese de Maxi Rodríguez de otro planeta, el fuera de lugar que nunca marcaron de Carlos Tevez, y recientemente pues también nos pasaron por encima en Qatar, ¿no? Que pues era la oportunidad para eliminar a Argentina después de que había perdido con Arabia Saudita. Y pues nos terminaron metiendo el vacío, el churrasco y el asado de tira.
1: Completito. Sí. Horrible. Siempre.
2: ¿Hay posibilidades en este mundial de que nos crucemos con Argentina en algún momento?
3: Sería ya hasta, si mal no estoy, cuartos de final. Ahí sería
2: entonces,
3: la oportunidad de.
2: Sí, hay posibilidades de que.
3: Sí.
2: Iba a decir de que nos vuelvan a eliminar, pero no, de que cambiemos la historia. Y en esta
3: es
2: ocasión
3: lleguemos
2: a semifinales.
3: El momento.
2: Es que Messi ya está viejo, güey. No es la mejor selección argentina de la historia. Aunque ellos llegan al Mundial clasificados en el número 1 de FIFA.
1: Sí.
3: Así es. Y hoy a las 7 de la noche arranca su accionar en contra de los argelinos.
1: Y además de todo, sabes que les acompaña la mística y los resultados. Entonces, yo la verdad, el día de hoy siento que Argentina tendría que ganar. ¿Tú cómo los ves, mi querido señor López?
2: Argentina-Argelia, ¿qué dices?
3: Yo creo que Argentina, el equipo de Scaloni, si bien es cierto que no es una máquina de hacer goles, creo que hoy es amplio favorito y me gustaría, si usted también tiene por ahí unos 50 pesitos que le sobren, que le meta el 2-0 a favor del equipo albiceleste.
2: Que no, a ver, pero me dijiste tu parlay, pero ¿quién dijiste que gana entre Corea y México?
3: No, pues a ver, justo esa es la magia de ese parlay.
2: Que no menciona al ganador.
3: Exactamente, porque es un partido muy disputado. Si yo aquí les vengo a decir, no, va a ganar México con matracas y banderas y pompones, pues no, un buen apostador no se mete en problemas. Simplemente es un estudio bien calibrado y por eso es el ambos anotan over 2.5 goles y anota gol mi negro hermoso, la pantera Julián Quiñones.
2: Okay. Oye, por otro lado, juegan Chequia y Sudáfrica. Chequia empató con
3: Corea. Perdió.
2: No, perdió con
3: perdió
2: Corea.
3: Perdió 2-1. Ajá.
2: Híjoles. Chequia perdió con Corea. Entonces tienen 3 puntos México y Corea.
3: Exactamente, se juega en el liderato. A ver, hay que tomar en cuenta algo, es muy importante este partido, porque en caso de que Corea le gane a México, México pues casi casi estaría diciendo, pues ya me toca el segundo lugar, que no es tan malo, de verdad no es tan malo, porque nos tocaría enfrentar, si quedamos primeros, obviamente recibiríamos en el estadio Ciudad de México los partidos de el partido de 16avos de final, que podría tocarnos Ecuador, que viene de perder con Costa de Marfil, podría ser ese tercer lugar. Pero si quedan segundos, nos tocaría quizás otro equipo como Suiza, Canadá, Bosnia, que sería rival del grupo B. No es tan malo, pero para el mensaje que le das a tu afición, tienes que ganar este partido como local y quedar primero.
2: Sí, si empatamos, pues seguimos empatados con Corea en primer lugar, ¿no? Empate total, porque tampoco hay diferencia de goles, ¿no? Ah, no, estaría México adelante por uno.
3: México adelante por un gol a favor. Y te jugarías todo contra los checos.
2: Bueno, a ver qué pasa. Yo espero que le podamos dar batalla y ganar a Corea, y no como decía este jugador Luis Romo, pues no estamos obsesionados con el triunfo. ¿Cómo no va a estar obsesionado con el triunfo? Una competencia. Se trata de ganar.
1: Yo siento más en ese comentario.
3: La Cruz Azulió.
1: No, siento miedo. Lo que siento es miedo y me preocupa mucho, sobre todo con este resultado de Corea-Chequia, que pues vemos que sí traen con queso el kimchi, ¿no?
2: Oye, y uno de los grandes rencores nacionales es el de Arjen Robben hace 12 años.
3: Ingesu.
2: El no era penal que nos eliminó injustamente cuando estábamos dando un partidazo en contra de la Naranja Mecánica. Y qué mal que no había VAR en esa época, ¿no? Mi querido Roberto, con el VAR se hubiera resuelto.
3: Sí, sí. Yo la verdad lo odio de manera encarnecida a este señor, a este pelón. Porque ya había acabado, yo estaba en el estadio ahí en Fortaleza, había acabado mi crónica de sí, por fin, acabamos, terminamos con la maldición, y ya yo estaba a punto ya de mandarla, y ese infeliz desgraciado nos arruinó toda la fiesta, y tuve que trabajar doble, yo por adelantado, y ese güey por vivo, pero si hubiera existido el VAR, creo que hubieran, con ese tema de que lo hacen en slow motion, hubieran visto el clavadazo de 7.8 grados de dificultad,
1: sí,
3: en
1: sí.
3: Escala de Richter,
1: sí.
3: Hijo de su...
1: En la escala por de cual, Richter, güey.
3: La verdad, es increíble cómo no existe el VAR en esa época.
2: Pues estás equivocado, molesto. Estás mal, Roberto. Y no te lo digo yo, te lo va a decir don Antonio de Valdés. Adelante, Toño.
10: ¿Tú crees que en esa no era penal en el VAR? Igual hubiera estado... ¿Difícil?
12: Hubiera estado difícil porque hay un ligero toque de Rafa Márquez. Entonces, pero claro, el otro se tira y hace un show.
13: Como hacen los futbolistas.
12: Como hacen los futbolistas. Veces.
13: Rafa
12: pero
13: Márquez.
12: Yo creo, a ver, hablando acerca de escándalos, como tales escándalos, por supuesto la mano de Dios.
10: La mano de Dios.
12: O sea, el gol de Maradona. Y además, pues es una trampa que fue celebrada por todo un país, ¿no?
1: Sí, sí, sí, esa fue una trampa que todo mundo vio y que todo mundo dijo, pues ni modo, ¿no? Es como decían, es la picardía del fútbol, pues todo mundo lo supo. Y así sucede, creo que, a ver, aquí hay una discusión rara, o sea, el VAR, pues evidentemente es muy preciso, el otro día vimos un jugador que se pasó de plano de verdura y estaba en offside, o sea, un jugador muy bien dotado en la entrepierna.
2: Creo que era Lukaku, que cuando ¿no? llegó,
1: sí, sí, sí, sí.
3: Troncacu, se ve, Troncacu, o sea, por ese troncote que se carga.
1: Sí, o sea, Narizacu, si quieren, pero ahí asomó un poco del jugador, pero suficiente para ser percibido por la medición esta precisísima del VAR. Entonces, yo no sé si el fútbol perdió o ganó, pero ¿sabes con qué sí perdió, Roberto? Con las pinches pausas esas de hidratación que me caen en la punta. Porque rompen el ritmo, estorban, me parece terrible.
2: A mí también.
3: Son una jalada de los pelos, la verdad, porque como bien dice, rompen el ritmo, lo hemos visto durante estos partidos del Mundial. Sé que el que paga manda, ¿no? Y que también dicta mucho el tema de la publicidad y las ventas.
2: Para eso es.
3: Pero sí, pues sí, sí, más allá, porque, por ejemplo, los estadios que están techados, pues ahí está aire acondicionado adentro. ¿Qué más que hidratación van a tener, ¿no? La verdad es que sí, sí, así. Sí, arruinan completamente. Y también el VAR lo arruina. El VAR lo arruina, el VAR debe quedarse en el fútbol americano.
1: A ver.
3: ¿Para qué lo metes?
1: O sea, no te gusta el VAR en el. No te gusta en el fútbol.
3: No me gusta. La rompe repetición. Completamente. Yo soy purista. Me gusta así lo natural de juegue, ándele, que no tengas miedo y metas la pierna y apreciación del árbitro, porque también le rezas autoridad al silbante.
1: Es, esta es una cosa, que el silbante sí podría, digamos, tener un error y eso es lo que sucedería naturalmente en el fútbol.
2: A mí
1: fútbol.
2: Sí me gusta el VAR.
1: El espíritu de la hidratación es vender más cosas, güey. Es una mamarrachada. El espíritu del VAR lo entiendo un poquito más para ser precisos en la decisión sobre una jugada dudosa, ¿no? Pero como dices, a mí también me gustaría que no lo hubiera. Por eso me gusta el box. Porque ahí se puede ser corrupto, el referee puede vender la pelea. O sea, se pone chingón.
3: Puedes decir que pesas tanto, pero pesas como 7 kilos correcto. Más. Puedes así morder
1: no
3: orejas.
1: Pasa nada.
2: Bueno,
1: por eso me gusta el box.
2: Pues mi querido pero Roberto, bueno, lo digo con orgullo. Ah, no, no, como era necesitamos la rúbrica de Roberto.
1: Necesitamos una rúbrica de Roberto. Pero bueno,
2: algo que revoque.
1: En ella, mi querido Roberto. Pero ándale, vamos a revocarle el mandato. Roberto, ¿sabes qué? Muchas gracias. Te mandamos un beso. Te la dejamos revocando. Ahí te la dejo revocando.
3: Okay. Yo les mando un beso donde hoy y siempre no les dé el sol. Abrazo.
2: Oye, ayer me encontré en el gimnasio y ya está bien mamey el pinche Roberto, güey.
1: ¿Te estás poniendo bien mamey?
3: Sí, sí, es la crisis de los 40 esta quita.
1: Está bien, güey. Aprovecha porque estás perdiendo masa muscular a lo maldito, ¿eh? Al rato ya vas a ser un viejo y decrépito anciano, güey.
2: Bueno, gracias, mi querido Roberto. El top 10 del día de hoy se va a llamar lo peor que le puedes decir a alguien en su cumpleaños. Cada día mándale te pareces suyo, más a López Olvera.
1: A López Obrador. Ya te estás quedando viejo y tonto. Ok, está bien, vamos y venimos. 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
8: Hola, soy Jorge Sánchez y esto es Leyendas y Mundiales. Cuando hablamos de las Copas del Mundo, Pelé siempre saldrá a la conversación, siendo el único jugador en conquistar el trofeo en 3 ocasiones. Con solo 17 años, levantó el trofeo por primera vez en Suecia 1958. En Chile 62, repitió la gloria. Y 8 años más tarde, consolidó sus éxitos en el Mundial de México 70, donde tuvo un torneo de ensueño e inmortalizó su imagen levantando la copa en el Estadio Azteca. Pelé marcó un total de 77.

0: futbolista de todos los tiempos.
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0: vas a saber.
1: Siento que se te apaga la tele y ya.
0: Nada. Yo también creo, pero fíjate que mientras más leo acerca de lo que es la vida y de lo que han descubierto los físicos, por ejemplo, que nada existe si no es observado, y hablando de esta conciencia de la
1: conciencia universal.
0: La conciencia universal que parece existir según la ciencia.
1: Y eso entonces, podría ser Dios, ¿no?
0: Pues lo podrías interpretar así. Entonces, cada vez me da menos miedo y qué bueno, porque cada vez me acerco más.
1: ¿Ya ves que el ateísmo no es una opción? Porque descarta si incluso procesos científicos como
0: pero es que las deidades. Mira, mi ateísmo está más
1: el
0: bien basado.
1: El agnosticismo es lo único racional.
0: Más bien está basado en negar estas cuestiones, digamos, tradicionales. No sé, el dios judeocristiano o a Vishnu o a ese tipo de ondas que yo siento que son interpretaciones que utilizaron grupos para organizar poder. No puedo descartar a lo mejor que exista una conciencia universal, pero no creo en Dios o el Dios que me enseñaron de niño. No tiene ningún sentido. A eso es a lo que yo le llamo ateísmo, ¿no?
1: Bueno,
0: o sea,
1: sí,
0: los dioses.
1: Eso porque se nos está acabando el tiempo. Me encanta la plática, tú lo sabes.
0: Bueno, pero está bien.
1: Pero tenemos que proceder con el top 10.
0: Mira, Dios no existe y se van a ir todos al infierno, que tampoco existe, ¿ok? Ya.
1: Me encantó el corolario. Vamos a la número
2: 9.
1: Lo peor que puede decir alguien en su cumpleaños: ¡feliz cumpleaños! Uf, y eso que casi lo tiramos con todo y placenta, ¿eh? ¿Te acuerdas?
0: Pero se le echa al perro. Bueno, la que sigue es la número
2: 8.
0: Lo peor que le puedes decir a alguien en su cumpleaños: doble abrazo, compadre, por si es la última vez. Venga, mis brazos.
1: Ay, güey. Ese ya lo voy a empezar a aplicar con los de nuestra generación, porque...
0: Sí, sí. Pero también ha empezado el desfile real, ¿no? El primer desfile fue a los 40 y tantos.
1: Ya se empezaron a ir varios. Ya hay
0: dicen que
1: ausencias.
0: El segundo desfile es por ahí de los 70s y ya la tercera llamada es 80s, 90s.
1: No, ahí ya es en banda, ¿no? Es como fichas de dominó, van cayendo.
0: Pues está bien, como las hojas que caen del árbol cada vez.
1: ¿Sientes que ya estás en el otoño de tu vida?
0: En el ocoño.
1: Porque ya estás en el otoño de tu vida.
0: Estoy en el ocoño de mi vida. Y
1: no,
0: ahí
1: eso
0: me
1: no
0: quedo.
1: Existe. La que sigue es la número
2: 7.
0: Lo peor que le puedes decir a alguien en su cumpleaños:
1: ándale, ya sóplale. Y después también al pastel.
0: Mordida. Ok, ya.
1: Mordidas
0: no, ¿eh? Todo se vale, pero mordidas no.
1: Sigue la número.
2: Seis.
0: Lo peor que le puedes decir a alguien en su cumpleaños:
1: acabo de hacer un pastel.
0: Sí. Ay, qué lindo. Pues no lo veo, ¿dónde está o qué?
1: Te lo dejé en el baño.
0: Y le puse velita, ¿no? Y tiene una velita.
1: Sóplale.
0: Bueno, la que sigue es la número
2: 5.
0: Ay, ¿qué me vas a regalar este año? Lo peor que le puedes decir a alguien en su cumpleaños: te mandé a hacer un traje, querida.
1: Ay,
0: un traje de pino.
1: Ay, qué lindo.
0: Sí, sí, sí. Un traje de pino.
1: ¿Por qué no vas en casa a tu madre?
0: Pues tú más bien es la que se va a ir a... Ok.
1: Traje de madera que todos hemos de portar.
0: Así es. ¿Cómo era que el rey y el peón usarán la misma vestimenta?
1: Acabando la partida.
0: Exacto.
1: El peón y el rey van a la misma caja.
0: Exacto, a la mismita. Y en el fondo de la tumba llevaremos la misma vestimenta, pero eso es una canción.
1: Elon Musk, siendo el millonario más grande creo que de la historia, ya trillonario en inglés, pero en México es billonario.
0: Pinche jodido.
1: Igual, se va a podrir, igual que tú y que yo. Y
0: no, yo creo que ese güey se está pudriendo ya en vida, igual que Trump, igual que todos sus secuaces, pero bueno.
1: Sigue la número.
2: ¿4?
1: Lo peor que le puedes decir a alguien en su cumpleaños: oye, mira, para ser tan pendejo duraste bastante, ¿eh?
0: Eso de la selección natural no parece funcionar así de bien, ¿eh? Ok.
1: La número
2: 3.
0: Para ser tan pendejo.
1: Lo peor que le puedes decir a alguien en su cumpleaños: oye, felicidades, y por cierto te mandó a saludar Elga.
0: ¿Cuál Elga?
1: ¡Elga Rotudo!
0: ¿Pero eso qué tiene que ver con el cumpleaños, güey?
1: Nada.
0: Eso nada más es una grosería. Bueno, la que sigue es la número
2: 2.
0: Lo peor que le puedes decir a alguien en su cumpleaños: ¡qué bárbaro! ¡Otro cumpleaños! ¡Felicidades, mi Houdini!
1: ¿Por qué Houdini?
0: Pues te escapaste del condón, güey. ¿Cómo puede ser que hayas nacido, cabrón?
1: Y sí pasa. Poco,
0: sí.
1: Pero sí se puede dar. Que se rompa.
0: Hay gente que se cuida y de todos modos llega. Pega.
1: Así es.
0: Ahí está.
1: Y finalmente, la número
2: 1.
1: Lo peor que le puede decir a alguien en su cumpleaños: felicidades, felicidades. Qué suerte que te adoptó una familia tan bonita.
0: ¿Cómo?
3: ¿Cómo soy adoptado? No. No.
1: No sabía. Feliz, no, no, feliz cumpleaños. No. Está horrible, güey.
0: Qué feo, güey.
1: Sí, sí, está gacho. 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
1: El día del padre es este domingo, ¿no? ¿O sí, el que sigue? ¿Es este
0: no

0: Nos vemos.
1: Adiós.
0: Nos escuchamos en punto de las 7 de la noche para llevarles junto a el gran Alberto Lati, a Patti Cantú, el señorito San Cristóbal y un servidor, lo mejor del mundial en La Delantera.
1: Así es, papis. Toman. Bye. En este instante se va la meme en la corneta.
0: ¿Y este es el cierre?
1: No, este.
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Buenas tardes, bienvenidos a Playlist de los 40. Hoy estamos con todo el ambiente pambolero, futbolero, pero aderezado con excelente música. Los saluda Paco Núñez a nombre de Alberto Bisuet, Fabián López en los controles digitales y en la portería. Les compartimos las redes sociales para que empiecen a comunicarse en Facebook, Global Music 103.9 FM, Instagram, @los40.lp. y WhatsApp 5544 0488 38. ¡Comenzamos!

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1: ¡Excelente! Hoy terminamos temprano esta emisión de Playlist porque nos quedamos en el fútbol a través de los 40. Les recuerdo que a las 9:30 de la noche, también en esta misma emisora, inicia la previa del Austria contra Jordania. No se lo vayan a perder en la comodidad de su casa, el trabajo, el automóvil, a través de los 40. Don Fabián López en los controles digitales, quien es aquí nuestro experto en manejar toda la música y las jugadas futboleras. Soy Paco Núñez y los dejamos con la cantante Aurora, que viene de Noruega, porque a continuación viene el partido de Irak contra Noruega a través de los 40 en unos minutos. Y qué mejor que celebrarlo con esta cantante de Noruega, Cure for Me. Con esto nos despedimos y nos quedamos con el ambiente futbolero. Hasta la próxima.

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1: A Boston, Massachusetts, desde Foxborough, en el estadio que hiciera grande Tom Brady. Hoy la selección de Irak, que se metiera a la Copa del Mundo por la vía del repechaje, recibe al combinado de Noruega. Se presentan los nórdicos después de que su última participación fuera en Francia 1998, y con una generación completamente distinta, y con un Erling Haaland y Martin Odegaard liderando a este combinado, buscarán debutar de la mejor forma en esta Copa del Mundo junto a Carlos Moreno, Felipe Morales. Mi nombre es Iván El Pollo Elizondo y les damos la más cordial bienvenida. Felipe, ¿cómo andas?
2: Abrazos, saludos para todos, quédense, se lo van a imaginar y se van a divertir. Esa es la promesa que siempre cumplimos. Entonces, hoy el mundo espera el primer torneo internacional de alto calibre de Haaland. O sea, se perdió Qatar 2022, se perdió la Euro de 2024. Hoy debuta en un escenario internacional con su selección. Muchos estamos de acuerdo, no sé, les pregunto, en que Noruega puede ser uno de esos caballazos negros, de acuerdo a lo que ha venido jugando en eliminatorias y de la expectativa que existe de este vikingo como tal, que es Erling Haaland, que la descose donde se para y que también está llamado a competirle Mbappé por el cetro goleador.
1: Y del otro lado, Irak, que vuelve a una Copa del Mundo 40 años después. Su última participación fue en la Copa del Mundo de México 1986, en donde perdió sus tres partidos, incluso compartió grupo en esa ocasión con la selección mexicana.
2: Correcto, sí, fíjate nada más, tiene que ser otra vez en esta Copa del Mundo compartida por México, cuando regresen, aunque hoy bien decías, juegan en Boston, en el estadio de los Patriotas, en aquellos feudos que dominó Tom Brady. Hoy en Foxborough, cerquita de Boston, no es tal cual en Boston, tienes que tomar una carreterita como de una hora aproximadamente, normalmente con temperaturas gélidas, el norte, noroeste de Estados Unidos, para que la gente se ubique, mucho más pegado ya hacia Canadá, cerquita de New Jersey, de Nueva York, donde hoy con todo menos el clima nublado, donde predomina estas temperaturas también en estas tierras, hoy soleadísimo, como han sido estos partidos de mediodía.
1: Correcto, también saludamos con mucho gusto a Carlos Moreno en esta transmisión. ¿Cómo estás, Carlitos?
3: Compañeros, ¿cómo están? Buenas tardes, un placer compartir con ustedes esta transmisión. Ayer ya hubo muchos empates, hoy ya se rompió esa situación con el triunfo de Francia. Se han marcado 50 goles ya en esta Copa del Mundo, 21 en el primer tiempo, 29 en el segundo tiempo, evidentemente 8 empates, muchos en lo que va de la competencia. En este escenario ya jugó Haití contra Escocia, un resultado mínimo, pero no fue de empate, y en este mismo escenario va a jugar Marruecos con Escocia en un siguiente compromiso, Inglaterra contra Ghana y Noruega contra Francia, en lo que se espera también sea un muy buen partido de fútbol. Noruega tiene antecedentes contra Italia, en 1938 solamente hubo un partido, eran muy pocos los equipos competidores, solamente 15, y ganó Italia 2-1. En 98 se volvieron a ver las caras ya en octavos de final, y allá en Marsella, en Francia, consiguió un triunfo con gol del Toro Vieri, la selección de Italia sobre Noruega, y los eliminó. Y en estas eliminatorias de cara a la Copa del Mundo, Noruega estuvo en el mismo grupo que Italia y le ganó. Entonces Noruega tiene mucho historial contra Italia, pero como bien han mencionado, pues hoy va a ser historia porque repite después del 98 en una Copa del Mundo y con una nueva generación, ¿no? Lo de Haaland es impresionante, 16 goles durante la eliminatoria para llegar a esta Copa del Mundo.
2: En 8 partidos, es decir, un promedio de 2 anotaciones por partido.
1: Sí, señor, imagínate. Dos goles por partido en eliminatorias por parte de Erling Haaland, quien terminó con 16 tantos. Te escuchamos, Carlitos Moreno, más adelante, porque antes Felipao nos va a decir algo acerca de la selección de Noruega.
2: Sí, sí, Datuki, venga, ¿quieres?
1: Me gusta.
2: Bueno, Haaland no había ni nacido en el 98, cuando fue la última participación de los noruegos, y Odegaard solamente tenía 2 añitos, ¿no? Entonces, estamos hablando precisamente de esta nueva generación. Algunos mexicanos recordarán, Noruega, me suena de alguna parte, Estados Unidos 94, partido de debut de la selección mexicana de Mejía Barón, 1-0, Tuki ganó aquel partido Noruega, y en la cancha estaba el padre de Haaland.
1: Mira
2: nada más, en el 94.
1: En el 94, rivales de la selección mexicana. Bueno, pues ahora sí, te escuchamos, Carlitos.
3: 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Bienvenidos al juego. Y si les parece, pues de una vez vamos con la formación táctica de estos equipos.
1: Sí, señor.
3: Al confirmar cómo van a estar el día de hoy jugando, la selección de Irak va a estar parando con un 4-4-2. Ya daremos cuenta de las alineaciones. Y Noruega con un 4-3-3 de arranque. Así que, insisto, ya hablaremos de quiénes inician para este partido. 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
1: ¡Perfecto! Nosotros vamos a ir a una pausa y regresamos desde Foxboro en Boston. Irak y Noruega están a punto de medirse a través de W Deportes. Pausa, no te vayas.
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4: Hoy irá al campo con Graham Arnold, que ya disputó una Copa del Mundo como técnico, que era el mandamás táctico de Australia. El Mundial pasado, que bueno, le hicieron partidito ahí de repente a Argentina, ¿eh?
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6: Y del otro lado, 28 años después, ¿qué presentan la selección de Noruega en su regreso mundialista, Felipe?
4: Dibujan 4-4-2, perdón, un 4-3-3, no es espejo, la formación es 4-3-3, con Nyland en el arco. Va a tener también a un par de centrales con Ayer y Hegem, del 3 y el 17 respectivamente. Por izquierda, Meller Wolf. Por derecha, Ryerson. Viene a recoger la pelota el que sabe, Odegaard, que tiene como escudito a Sander Berge. Y por izquierda van a utilizar a Ornes. En punta, Haaland, al que todo mundo quiere ver, que se va a asociar por derecha con Sorloth y por izquierda con Nusa. Sorloth también es un 9 muy 9, ¿no? Vamos a ver si no, entre comillas, enciman. Es el delantero del Atlético de Madrid, que tiene pinta de Drago, aquel boxeador de Rocky. Bueno, vamos a ver cómo se van intercalando y se van saliendo de las posiciones. Bueno, por lo pronto, en este 4-3-3, veremos el regreso de Noruega a Copas del Mundo.
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6: Pues ahí están los 22 elegidos para saltar al terreno de juego en este compromiso. Y claro, ese apunte que nos daba Felipe Morales, la situación de Sorloth, que si bien en la eliminatoria se fue recorriendo hacia el costado de la derecha, sí, pues no deja de ser un punta nominal, ¿no? Que por naturaleza le gusta también pisar esa zona dentro del área. Entonces veremos cómo se termina por adaptar ya en esta aventura mundialista con Erling Haaland.
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6: Nosotros vamos a hacer una pausa y regresamos desde Boston, Irak, ante la selección de Noruega a través de W Deportes, junto a Carlos Moreno, Felipe Morales. Hoy va en el Pollo Elizondo. No te vayas, regresamos.
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8: Hola, soy Brenda Flores y esto es De Rival a Rival. El enfrentamiento entre Inglaterra y Croacia luce como el compromiso más llamativo del grupo D. El choque tendrá como escenario el Estadio Dallas. El conjunto croata apelará al liderazgo de Luka Modric en el mediocampo, además de la solidez defensiva de Josko del City y de Stanisic, jugador del Bayern Múnich. Thomas Tuchel contará con mucho talento juvenil. Jude Bellingham será una de las piezas claves en el medio sector. Bukayo Saka y Cole Palmer desequilibrarán alrededor del área, arropando a un 9 definidor lleno de experiencia como Harry Kane. Ambas selecciones ya saben lo que es enfrentarse en una Copa del Mundo. Su choque más reciente se presentó en las semifinales de Rusia 2018 con victoria croata. Ahora, 8 años después, vuelven a encontrarse en suelo norteamericano.
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9: Hola, yo soy Alex López y estos son los Estadios Mundialistas. En Florida, el deporte y el espectáculo conviven en el Miami Stadium, un recinto que nació en 1987 y nunca dejó de reinventarse. Casa de los Dolphins, escenario de la Fórmula 1, del Miami Open y de grandes festivales, este estadio es sinónimo de versatilidad. Ha albergado Super Bowls, clásicos de fútbol y conciertos de talla mundial. En 2025 fue sede del Mundial de Clubes con duelos de alto nivel. Realmente lo único que le faltaba a este recinto era el albergar la competencia más importante del mundo. En 2026 volverá a estar bajo los reflectores del planeta y de los apasionados del fútbol. Un punto de encuentro donde siempre pasa algo grande.
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6: Amigos de W Deportes, gracias, gracias por continuar con nosotros. La bandera de la FIFA que se está extendiendo en el centro del terreno de juego y los equipos listos para saltar al campo y tomar actividad en este grupo I, en donde, por cierto, ya la selección de Francia se impuso 3-1 ante su similar de Senegal. Así que, pues, si Noruega quiere aspirar a ser primer lugar, o incluso Irak, tienen que sumar de a tres en este partido, Carlitos Moreno.
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6: Felipe Morales, Noruega regresa después de la Copa del Mundo del 98. Irak lo hace de la Copa del Mundo de 1986. Son dos selecciones que no están habituadas a participar en este campeonato, pero por supuesto que Noruega parte como la gran favorita.
4: Sí, tal cual, la expectativa es esta, porque tiene hombres que saben con la pelota, hay que decir de Odegaard, ¿no? Que es un modulador que está permanentemente en alto nivel en competencia internacional. Lo de Haaland, que es un devorador de porterías, que tiene el sello de gol tatuado en la frente y que, lo decíamos, puede ser aspirante al centro goleador, así como Noruega puede ser aspirante a sorprender al planeta del fútbol. Ya hemos narrado, relatado, tú lo has escuchado en W Deportes, cómo se han emparejado las situaciones con bloques bajos, con el replegarse, con equiparar en lo físico. Hoy el táctico también en Estados Unidos, hoy se juega en Boston, en Massachusetts, ha sido el calor. Entonces, se van emparejando ciertas cosas. Cuando rompen los partidos al 65, al 70, es cuando vamos descubriendo que las escuadras ya no juegan con 11, ya juegan con 16. O sea, ya no hay tan demarcada diferencia entre suplentes y titulares. Y ahí, de todas, todas, cuando volteas a ver el fondo de armario de Noruega, también es mucho más probable que hoy confirme su favoritismo.
6: Sin duda, la selección que más goles anotó en toda la eliminatoria de Europa, en toda la eliminatoria de la UEFA. 37 tantos en total, entre 8 partidos promedian 4.6 goles en la eliminatoria. Son una máquina de marcar, Carlitos.
5: Sí, Irak por su parte tuvo un camino mucho más largo. Primero 6 partidos en una segunda ronda. En una tercera ronda quedó tercero abajo de Corea del Sur y de Jordania y avanzó a una siguiente fase. En esa siguiente fase enfrentó a Arabia Saudita y a Indonesia y quedó en segundo lugar. En una quinta fase derrotó por un agregado de 3-2 a Emiratos Árabes Unidos y finalmente llegamos al 31 de marzo del 26, aquel partido llevado a cabo en Monterrey, en donde ganan 2-1 a Bolivia y se meten entre los 48 que van a participar en esta Copa del Mundo.
6: Así fue el camino entonces de Irak, que además se robó el corazón de la ciudad de Monterrey, otra sede mundialista que recibió por supuesto el tema del repechaje, y para poderlo lograr, bueno, tuvieron que imponerse ante el combinado de Bolivia, un equipo de Sudamérica que también sueña y aspira con volver a una Copa del Mundo, pero en esta ocasión los de Irak se terminaron por imponer. Por cierto, hoy habrá arbitraje gabonés con el señor Pierre Guislain, quien será el encargado de buscar llevar a buen puerto este partido.
4: Sí, actividad del grupo I, ya lo escuchaste, el partido anterior, Francia vence a Senegal 3-1, ya se ubica en el primer escaño con una diferencia goleadora de más 2, y bueno, abren escena tanto iraquíes como noruegos en el grupo I.
6: Los equipos que se van colocando alrededor del círculo central, las banderas de Irak y de Noruega ya están completamente extendidas y por supuesto vendrá la ceremonia de los himnos nacionales. Mucha gente de Irak en las gradas, Carlitos.
5: Sí, sí, sí, mucho colorido. Hay algunos que traen playera de Argentina. Hoy viste el equipo de Noruega con su vestimenta en color rojo, predominantemente con esa cruz en color azul, mientras que el equipo visitante luce en color blanco. El terreno de juego en muy buenas condiciones y el campo sombreado en alguna zona y en otro todavía con mucha luz.
6: Sí, señor. Conforme vaya pasando el tiempo, quizá el sol irá desapareciendo también, aunque el clima está óptimo para poder llevar este partido a cabo. Y nosotros vamos a escuchar respetuosamente la ceremonia de los himnos nacionales.

escuchamos Mautini, que en árabe significa mi patria. Es un poema nacional árabe del poeta palestino Ibrahim Turán, compuesto por el músico libanés Paifet en 1934. Escuchamos ahora el himno de Noruega.

0: Escuchamos el Ya vi Esker de Telande. En español significa Sí, amamos este país. El himno de Noruega, con una música compuesta en el año de 1864 y escrita en 1870.
1: Pues ahí está cómo retumbó el himno noruego. Hay una mayoría de aficionados en la grada del país nórdico. Y bueno, pues por supuesto la fiebre mundialista que contagió a los vikingos que decidieron cruzar el Atlántico, llegar a Boston y justamente tomar actividad en su primer partido.
2: Bueno, la pregunta es cuántos hace Haaland, ¿no? El partido está como para avizorar que puede ser de altas y que Haaland se hará presente y festejará su primera anotación en Copas del Mundo.
1: Bueno, pues de entre los datos curiosos de Noruega, es el país que tiene más medallas en Juegos Olímpicos, pero de invierno. Son ¿sí? los grandes mandamás en temas de Juegos Olímpicos de invierno. El fútbol, digamos, de a poco está retomando en una tradición, y esto, bueno, en gran parte por lo que hoy genera Erling Haaland a nivel global, lo de Martin Odegaard, el mediocampista del Arsenal. Prácticamente todos sus elementos militan en clubes importantes o en ligas de primer nivel. O sea, la selección de Noruega, vaya, no es algo extraño que hoy estén en la Copa del Mundo. No, o sea, tienen un gran equipo.
2: El arquero es del Sevilla, bueno, el multicitado Odegaard del Arsenal, campeón de la Premier, nada más y nada menos. Ander Berge del Fulham, excompañero de Raulito Jiménez. Están USA en el Leipzig, Sorloth del Atlético de Madrid, ni que decir Haaland en el City. En los Wolves está Wolf, precisamente, ¿no? En el Benfica está Ornes. O sea, son tipos acostumbrados a la alta competencia internacional a nivel clubes.
1: Por cierto, hoy habrá mexicanos en el VAR. El señor Guillermo Pacheco será el encargado ahí desde los monitores de buscar implementar justicia, si es que la situación así lo amerita. Repasamos el 11 de Irak, Felipe Morales.
2: Correcto, lo que mandan a la cancha con un 4-4-2, con Hassan en el arco, con Hassem y con Tahesen en la pareja de centrales. Doski por izquierda, Ali por derecha, fungiendo como carrileros. Va a venir a recoger la pelota a Ismael para asociarse y crear estas pequeñas sociedades con Al Amari. Bayesh va a recorrer como volante extremo por derecha esa pradera. Yassin por izquierda va a venir a hacerse cargo de este equipo, el 18, el capitán, el referente moral, como lo es Hussein, que también es el referente goleador, junto con la camiseta número 9, como lo es Al Amari.
1: Ahí están los 11 elegidos por el australiano Graham Arnold. Y del otro lado, que presenta el estratega Sol Bakken, Felipe.
2: En el arco, Nilan, ya lo decíamos, del Sevilla, pareja de centrales con Hegeven y Ayer. Por derecha, Ryerson del Borussia Dortmund. Por izquierda, Wolf, de los Wolves, precisamente. Sander Berge del Fulham. Odegaard para mover los hilos, para frotar la lámpara, para sacar algo de la chistera. Será el 10, el creativo. Se asociará en el medio campo con Orsnes para encontrar por izquierda a este veloz futbolista, ojo, con raíces incluso nigerianas, como lo es Nusa. Por derecha, improvisado Sorloth, que es 9, muy 9, cercano a los 2 metros, el del Atlético de Madrid. Pero nadie va a quitar de ese hábitat natural a Erling Haaland, camiseta, efectivamente, el 9, el referente, el de los goles, que hoy, insisto, hoy este partido llama la atención porque Haaland debuta en contexto internacional mundialista. Se perdió la Euro, se perdió Qatar 2022. Hoy es tiempo de Erling Haaland con su selección.
1: Sí, una selección que tampoco tiene mucha tradición en cuanto a Eurocopas militares. Incluso solamente han ido una vez a Euro. Ya lo vamos a estar platicando, pues acaba de estar todo listo para que arranque este compromiso correspondiente al grupo I de la Copa del Mundo, junto a Carlos Moreno, Felipe Morales. Soy el Pollo Elizondo y acá sirve el árbitro. ¡Vámonos! Bienvenidos, amigos, al Arte sobre el Césped. La pelota rueda desde Foxboro y el conjunto de Irak que reventó la pelota al puro estilo del PSG para que tengamos servicio lateral para Noruega.
2: Sí, que luego describía bien Carlitos, es la bandera hecha uniforme, ¿no? Todo en rojo con esta cruz en el pecho en azul.
1: Intenta Irak poner una pelota dentro del área. Qué buena cobertura por parte de Nailand, el guardameta del Sevilla, que va jugando en cortito para Christopher Ayer, el elemento que milita en la Premier League con el Brentford, que tomará muchísima experiencia de la

0: Mano de Thomas Frank, que posteriormente dejara a ese equipo el estratega con el Tottenham, pero bueno, ayer agarró bastante experiencia, quiere salir jugando Noruega por el costado de la izquierda, terminan regalando la pelota, habrá servicio lateral para el conjunto de Irak. Te escuchamos, Carlos Moreno.
1: Bueno, con el equipo de Noruega habrá que decir que 4 jugadores titulares militan en la liga inglesa, y en la selección de Irak me llama la atención que no está el guardameta Basil, el número 22. ¿Por qué? Porque él estuvo como titular en Monterrey, en aquel partido contra Bolivia. Le dan la posibilidad a Jalal Hassan, que es quien tiene más de 100 partidos disputados con esta playera nacional.
0: Y que además sale con el gafete de capitán Jalal Hassan, elemento que juega en la liga local, al tiempo que acá Irak quería llegar al área rival, termina cayéndole el bote favorable al guardameta Orjan Nyland, y este que ni siquiera la toma con las manos porque ya no lo fueron a presionar los atacantes iraquíes. Se va a tratar justamente de que lo presione para que se pueda liberar un espacio. Decide Nyland tirar la pelota por la derecha en donde la quería bajar Ryerson. Lo hace de manera correcta. Entrega para Odegaard. Odegaard por ahí recibió un empujón por la espalda, pero juegue, dice el silbante, porque la sigue teniendo el camiseta 10. Además, el capitán de este equipo nórdico y que además viene de ser campeón en la Premier League. Después de cuánto tiempo el Arsenal volvió a ser campeón. Y bueno, pues una de sus figuras, por supuesto, ya de varios años, es Martin Odegaard, aunque quizá en esta campaña sin tanto protagonismo. Acá viene Noruega, quiere ser la primera para Haaland dentro del área, larga la pelota y sin problemas Jalal Hassan se queda con la esférica.
2: Tira la diagonal hacia la izquierda para que la gente se lo imagine. Noruega ataca de izquierda a derecha, como si tú lo estuvieras viendo en tu televisor, te lo vas a imaginar a través de las palabras del pollo, pero ataca de izquierda a derecha. Entonces Haaland parte haciendo una diagonal hacia el córner izquierdo, gana desde la potencia, pero no así desde el control, ¿no? Es la 55 goles, fíjate nada más. 55 goles en 50 partidos de Haaland, siempre por encima del promedio goleador de quien me digas.
0: Es una locura, 50 partidos de Haaland con la selección absoluta de Noruega y ha marcado 55 tantos.
1: Es el quinto jugador más rápido en alcanzar 50 goles internacionales, solamente superado por Poul Nielsen, que lo hizo en 36 juegos, por Puskas, por Coxis y por Gerd Müller.
0: Mira nomás. En otras épocas.
2: Los monstruos que nombraste. Sí. Müller, referente alemán. Coxis.
1: Y Puskas.
0: Claro. Arranca por derecha Alexander Sørloth, línea de fondo. Quiere sacar el servicio. Qué buena cobertura defensiva por parte de Mercas Doski, que termina rebotándole la pelota al atacante del Atlético de Madrid. Y tendremos entonces servicio desde el fondo para Irán.
2: Sí, todavía pareciera con el miedo escénico, trabado desde lo futbolístico. Pareciera que no la ponen al pie, no se juega a lo ancho, se tiran lanzamientos a lo largo, a lo profundo. Y nadie ha todavía tomado la manija del encuentro.
0: Moviendo la pelota Irak adelante del medio campo. Hubo una infracción sobre Ayman Hussein, el centro delantero, y tendremos tiro libre apenas adelante de la frontera del medio campo, favorable para el conjunto iraquí, para los Leones de Mesopotamia, como se hace llamar esta selección. La pelota la va a manejar desde el medio campo Amir Al-Amari, el medio centro jugador del Cracovia ya en Polonia. Al-Amari, que pone la pelota cerca de la frontal. Atención con esta, remate con la cabeza. La pelota que sigue viva, contra remate, que termina pasando por un costado. La esférica siguió adentro del área en un par de contactos. Y cuando quiso Ali Al-Hamadi mandarla al fondo, terminó por no darle dirección de portería.
1: Este número 16, Al-Amari, hay que ponerle mucha atención. Tiene una zurda privilegiada, le pega de toda distancia, a balón parado, en tiro de esquina. En fin, es un hombre a seguir. Por cierto, nacido en Suecia. Hay varios jugadores de Irak nacidos en Suecia. Para no meternos en problemas, el número 3, el 11, el 16, el 19, de los que conforman esta lista de 26. Lo curioso es que Noruega, de alguna manera, se frontera con Suecia. Y en este caso hay más jugadores nacidos en Suecia que juegan con Irak.
0: Correcto, mira qué buena cobertura por parte de Ayman Hussein, que termina mandándola hacia afuera. Además recibió el contacto por parte de Alexander Sørloth. Bueno, pues entonces te estamos teniendo un duelo pues prácticamente de vikingos, Felipe.
2: Sí, tal cual, efectivamente, bien reforzado. También, a ver, hay franceses por todos lados.
0: Sí,
2: estábamos
0: sí.
2: Repasando y bueno, hay 99 futbolistas franceses en esta Copa del Mundo que integran diferentes combinados nacionales. No decirte más, hasta España utiliza a un francés, ¿no? Y de lo que decíamos, y cómo permea también la Premier League ya en alta competencia, 162 jugadores de la Premier están en 37 de las 48 selecciones del Mundial.
0: La de la Premier es increíble.
2: Es la que más aporta, sin la segunda duda. Liga que más aporta. ¿Cuál es? ¿Cuál crees?
0: Uf, te diría la española o francesa.
2: No, la Bundesliga.
0: Ah, mira,
2: con
0: la 100,
2: 162 la Premier, 100 la Bundesliga en segundo escalón.
0: Mira, pues ahí está, saliendo desde el fondo, el que por cierto está vuelto loco en su zona técnica, es Ståle Solbakken, el estratega noruego que en su tiempo fuera jugador del Copenhague. Allá en Dinamarca también anduvo con el Wimbledon en Inglaterra. Y bueno, pues ahora siendo el estratega de su selección, de su país natal, Haaland, que roba la pelota, se va recargando por la derecha, se puede venir la primera línea de fondo, saca la diagonal, termina haciendo una muy buena cobertura Jalal Hassan, el guardameta, para quedarse con la pelota, se la pierde Noruega.
2: Hay un intercambio de roles porque Haaland no puede ser quien surta o quien desborde o quien alce la cara y tire el centro. Ese tiene que ser Ordes, que no tuvo este olfato goleador de picada primer poste donde había servido el 9. Es al revés, mi hermano. Orsners por fuera, Haaland en el núcleo del área.
0: Pues Felipe Morales empezó esta transmisión diciendo, pues la duda es cuántos va a meter Noruega. Ayer se decía lo mismo de España ante Cabo Verde y todo terminó 0-0. Por cierto, el único 0-0 hasta el momento en esta Copa del Mundo. Te escuchamos, Carlitos.
1: Bueno, y ahora que hablas de España, España jugó en La Coruña contra Irak y hubo sorpresa. 4 de junio empataron a 1.
0: Irak va a ser de estas selecciones difíciles, que me da la sensación que quizás si les cae un gol tempranero te puedes desplomar, pero mientras vaya transcurriendo el tiempo pueden ir aguantando. Por lo pronto va saliendo justamente el equipo iraquí, pero no tienes de el central Taxen, entrega para la izquierda con Doski, el lateral izquierdo jugando hacia adelante, en donde ya se va presentando por ahí el propio Zahid Ismael. Hay una infracción sobre Doski, tendremos entonces tiro libre favorable para Irak. Por cierto, todo este equipo comandado por Héctor Becerril en la producción, junto a toda la gran gente que trabaja en W Deportes para que tú puedas disfrutar de esta Copa del Mundo. Pelota dentro del área, por acá quiere hacer daño el conjunto iraquí. Win al final haciendo una cobertura importante Christopher Ayer para mandar la pelota hacia afuera, vendrá a servicio lateral, mueve rápido Irak, cuelga la pelota dentro del área, otro rechazo defensivo, ahora fue Ejem el que terminó mandando la pelota para afuera. Una vez más tendremos servicio lateral.
2: Sí, no reclama mucho de la pelota Irak para posarse no con tantísimo peligro, pero sí en la última franja de la cancha donde ahora mismo habita la pelota.
0: Ali Al-Hamadi toma la pelota, la cobertura es pegajosa por parte de Sander Berge, alcanza a rechazar la pelota y después en un rebote Noruega termina consiguiendo el servicio desde el fondo. Carlos Moreno.
1: Al-Hamadi fue uno de los hombres que metió gol en Monterrey en ese triunfo sobre Bolivia, 2-1. Su compañero pues es toda una gloria dentro de su país, ya veterano, el número 18 de este equipo, Hussein, con 89 partidos, con 32 goles marcados, y quien, bueno, desafortunadamente perdió a su padre hace algunos años, después de, pues, aspectos lamentables de mucha guerra en ese país particularmente.
0: Bueno, pues ahí está la historia de Ayman Hussein, quien, por cierto, en la eliminatoria rumbo a esta Copa del Mundo marcó 9 tantos, siendo el jugador iraquí que más goles tuvo. En la más reciente eliminatoria sale desde el fondo Noruega por izquierda. Ejem la va pidiendo Moller Wolf. Ya se le entregaron por ahí, picaba también al espacio Antonio Nusa, pero no le respetaron el movimiento, por lo que a final de cuentas Noruega va saliendo en los botines de Bjorn Ejem. Entregan la pelota para Moller Wolf. Sander Berge que tomaba la esférica, otra vez Moller Wolf, y vámonos para la derecha, en donde Christopher Ayer quiere cruzar el medio campo, decide jugar para el propio Ryerson, otra vez Ayer, esta entrega para atrás con Egem, y Egem para el costado de la izquierda, quieren generar que salga el conjunto iraquí para después tratar de tirar la pelota larga y buscar hacer daño.
2: Sí, efectivamente, aunque acá Wolf le pega un zapatazo queriendo saltar líneas, la pelota se va por la línea lateral a la altura del medio campo, y pareciera que los 10 primeros minutos por lo pronto los estabiliza Irak. No ha sido una marea roja, ¿no?, que rompa en el área asiática, ha sido más reactivo Noruega, también sabiendo esperar, y normalmente gente esperando las diagonales cruzadas tanto de Sorloth como del propio Haaland.
0: Sander Vesh toma la pelota, entre líneas se encuentra Martin Odegaard en carriles centrales, tres cuartos de cancha, Nusa que quería enganchar, el rebote va favorable para Fredrik Osnes. Y acá viene entonces el jugador del Benfica, cambio de juego para Ryerson que la baja, viene en el último cuarto de cancha, recibe un contacto, piden falta. Y a final de cuentas parece que todo va a terminar en un servicio lateral, pero llegó con todo Doski sobre los botines de Ryerson y no alcancé a percibir si hay falta o no, Carlitos, pero habrá pelota para Noruega.
1: Quizá no hay contacto directo con la pierna del rival, pero sí interfiere en cuanto al desarrollo de la jugada porque no permite que continúe el jugador con la acción. Ya se va incorporando, vamos a ver si él mismo es el cobrador de la jugada. Cuando hay muchos niños en esta tribuna con la bandera del equipo de Noruega en la mejilla.
0: Correcto, y ya movió Noruega y la va tomando Martin Odegaard, bien recargado por la derecha en el último cuarto de cancha, pisa la esférica, viene con el centro directamente a las manos del guardameta Hassan, que no da rebote y después termina saliendo rápido ahí con Taxen. Este quiere cruzar el medio campo con un servicio largo, la fue bajando bien Al Hamadi, ya cansó a girarse, empieza a abrir el espacio para Irak, decide jugar para atrás Hussein, entregan ahora por la izquierda, en donde ya se va sumando Doski, lateral por ese costado, la termina perdiendo Doski, Sorlo que la quería recuperar, le terminó mandando una pedrada a Odegaard y otra vez va robando la pelota Irak, y ahora van tratando de hacer daño por la banda de la derecha, en donde Hussein Ali juega en cortito para Said Ismael, que sacaba el centro cerca de la frontal, el rebote vuelve a ser favorable para el conjunto iraquí, ahora cerca de la frontal le va quedando a Hamadi que le pega arriba. Le quedó la pelota botando a Lee Al Hamadi, el número 9. Y el futbolista del Luton Town la termina mandando por encima de la puerta.
2: Sí, pero de espaldas Hussein, raspa la pelota, parte externa de tres dedos para habilitar precisamente a Al Hamadi. Pero también hay que subrayar cómo Hegem asiste a la cita y con una barrida limpia el error de una línea que había sido fracturada por este golpe de imaginación de Hussein, de estar de espaldas y con un toque de tres dedos habilitar inesperadamente para poner en ocasión de gol al 9 de Irak.
0: Pues la más clara entonces, en 12, 13 minutos de partido ha sido para Irak, esto se mantiene 0-0, Irak y Noruega van empatando desde Boston, es la Copa del Mundo a través de W Deportes, maneja la pelota el conjunto nórdico desde los botines de Christopher Ayer, este que va descargando para Ehem, el otro central, juegan para Moller Wolf y este entrega una vez más con Ehem. Ahora Ayer juega para Sander Vesh, que se estaba equivocando, alcanzó a desprenderse de la pelota y el conjunto iraquí que está ahora presionando alto y roban la pelota en buenas partes del compromiso.
1: Totalmente, cuando observamos la alineación del equipo noruega no hay ningún tipo de cambio, cuando menos en su alineación titular tienen muy marcado su sistema con cuatro defensores, quizá un poco más de variantes en medio terreno. Y a Nusa casi no lo hemos visto, un jugador de 21 años de edad que milita en el fútbol de Alemania, que se desenvuelve por el sector de la izquierda y que quizás ha sido poco participativo. Del otro lado de Irak hay más rompimiento de líneas, hay más presión y buscan evidentemente ponerse al frente del marcador, como de pronto ha sido en algunos partidos, que de manera sorpresiva el pe chico le va pegando al grande. Nada más un dato con respecto al disparo del número 9, Al Hamadi, 24 años de edad, pero eso no es lo interesante. Lo interesante es que nació exactamente el mismo día, 1 de marzo del 2002, que el lateral derecho, el número 3, Ali.
0: Ah, bueno, pues comparten cumpleaños entonces entre estos dos elementos que nos acaba de mencionar Carlos Moreno. Por lo pronto va moviendo Ryerson la esférica. Trataba de encontrar ahí entre líneas a Martin Odegaard. Recuperación de Irak. Apenas adelante del medio campo, la esférica y los botines de Al Hamadi, este que nos decía Carlos Moreno, tiene buen golpeo de pelota y es el que casi siempre recorre hasta la base, es el que trata de armar las series ofensivas iraquíes, Felipe Morales.
2: Sí, tal cual, a Nusa no lo han buscado porque no lo ha venido a pedir, ¿no? Extremo por izquierda, de perfil nigeriano, de padre nigeriano, de madre noruega, 21 añitos, es un tipo que rompe a velocidad, pero que no rehúye al mano a mano, a desabrocharte la agujeta de un regate, de una gambeta, que no es tan propia del estilo nórdico, ¿no? Precisamente por sus raíces, pero que sí que le puede ayudar mucho para estirar la cancha por aquel costado izquierdo. Se ha inclinado mucho más por derecha y prácticamente ni lo has mencionado.
0: Que Antonio Müller en la pasada temporada de la Bundesliga tuviera 24 titularidades El extremo izquierdo noruego anotó 4 tantos, dio 3 asistencias, pero muy recurrente. En el Leipzig, por supuesto, maneja Irak la pelota, trata de cruzar el medio campo, el rebote va a ser controlado ahora por Torbjørn Eggen, el central que juega para Nyland, es su portero. Y ahora Christopher Ayer perdió la pelota Irak y ya cuando la pierden no tratan de presionar ni a los centrales ni al guardameta antes de que salgan del área. Ya posteriormente sí tratan ahí ligeramente de incomodarlos. Por lo pronto acá la va teniendo Ayer, juega para Eggen. Y acá estos dos están tocando y tocando la pelota. Sí. Y también tratando de hacerse generar esa atracción justamente con los dos atacantes iraquíes.
2: 78% de pases acertados por parte de Irak, a cambio 87% de Noruega, pero no rebasa Irak ni los 50 y Noruega ni los 100. Entonces, en ese trámite se encuentra lo que les estamos contando, ¿no? Todavía un poco con un freno de mano en primera, segunda velocidad del partido. Todavía no se han despojado del miedo escénico y ahora mismo hablamos del 4-3-3, hablamos del 4-4-2. El sistema que está reinando ahorita es el sistema nervioso, ¿no? El que esté menos nervioso, el que tenga menos miedo a equivocarse es el que va a empezar a dictar la partitura del partido.
0: Antonio Musa por el costado de la izquierda, 3/4 de cancha, va enganchando para el centro, juega en corto para Sander Berg, cambio de juego buscando a Ryerson que no la puede bajar de la mejor forma, sin embargo, sigue con la esférica, qué buena cobertura, termina por hacer Doski, que después quiere jugar de manera individual buscando hacer el cañito y alcanzó a servirle para ganar un servicio lateral a gente de Irak, que le aplaudió el esfuerzo al lateral izquierdo este, que la verdad tiene cosas muy interesantes, ¿eh? Merkas Doski, el lateral que juega en el Victoria Pilsen de Chequia. Así que, pues, demostrando también la calidad que tiene. Por lo pronto, acá la va tomando el conjunto noruego. Carriles centrales. Parecía una infracción sobre Sordo. No se marca tal. Y se puede armar la contra favorable para Irak por la derecha. De las primeras que va tomando Ibrahim Bayesh. Y tuvo que meter el freno de mano porque ya lo habían alcanzado.
2: Sí, bajaron a Sander Berge. Pero el mensaje de Haaland es muy bueno. Me tiro un pique de 25 metros. Para no dejar desprotegida esta zona del medio campo en donde Sander Berge junto con Odegaard se encarga de modular y de ecualizar, sobre todo Sander Berge siendo más escudo. Entonces, si uno de los líderes morales, el ofensivo, el que se encarga de los goles, te tira ese mensaje entre líneas, de aquí corremos todos, inició la recuperación y no dejó este boquete que había dejado Sander Berge, que se quedó dolido y que no le hicieron ni lo voltearon a ver, ni para marcarle alguna infracción a favor.
0: Algo que se le critica en algún momento a Kylian Mbappé.
2: Claro.
0: Por ejemplo, un tipo que a veces no aporta en los temas defensivos, pero bueno, hoy Mbappé, por cierto, marcó 2 tantos y ya se pone a 2 de Miroslav.
2: Sí, sí, salvo que seas Luis Enrique, y le pongas los puntos, ¿no?
0: Sí, sí.
2: Si aquí corres o no juegas, pues bueno, acá.
0: Antonio Musa por izquierda, se va metiendo al área, se puede venir la primera, el servicio, la esférica que sigue dentro del área, alcanza a sacar la defensa de Irak la pelota y después en un rebote sobre Sorlot, por ahí parecía que terminan consiguiendo, pues no parece, terminan consiguiendo el tiro de esquina, te escuchamos, Carlitos.
1: En la tribuna la gente como si estuviera remando, como si fueran vikingos, sí, y me llamó mucho la atención la fotografía oficial de la selección. Precisamente con cascos y demás relacionados con los vikingos, ¿no? Es un equipo que contagia. Para las nuevas generaciones, este equipo lo vimos enfrentar a México en el primer partido, donde nos ganaron 1-0 con un gol de Rekdal en el 94 y pensábamos que iba a llegar lejos. Afortunadamente para nosotros cambiaron las cosas y para ellos pues quedaron eliminados después de perder con Italia y empatar con Irlanda.
0: Vendrá entonces el tiro de esquina por la punta de la izquierda. Noruega quiere pegar primero. En 19 minutos se mantiene el 0-0 entre Irak y los nórdicos. Pita el árbitro. Viene entonces el servicio con la pierna derecha. La esférica viaja. ¡Haaland arriba! Había ganado Haaland la posición. Sin embargo, estuvo muy incómodo al momento del salto y no alcanzó a darle dirección de puerta. Se la pierde Noruega.
2: Sí, a un centro llegas antes, después, justo a tiempo. Lo que pasa es que Haaland saltó antes y llegó después. Entonces conecta la pelota cuando va bajando. esto hace que se eleve 2-3 metros por encima del travesaño, pero bueno, lo busca por izquierda en este tiro de esquina y la disputó aéreamente, no con tanto peligro, pero bueno, estas le sirven como para ir carburando, ir calentando ofensivamente.
0: Totalmente, por acá intentaba Irak, se pedía una mano, no se marca tal, y ahora por izquierda va manejando la pelota Ali Yassim. Juega hacia atrás, en donde la va tomando Akam Hashen, el central, por esta zona de la izquierda, levanta la mirada, pone la pelota hasta el otro lado, en donde sin ningún problema Ørjan Nyland, el portero de Noruega, toma la esférica.
1: Algo que hay que decir también de aquel Mundial del 94 para esas nuevas generaciones, que seguramente lo sabrán, pero bueno, lo subrayo, el hecho que hasta ahora en 17 partidos no hemos visto a un portero que se salga de lo tradicional, sí colores distintos y llamativos, como el portero de Irán hoy con un color verde limón muy fosforescente, pero nada del tipo de Jorge Campos, ¿no? Uh-huh. Que tenía su rombo, su cuello y se lo ponía hacia arriba y que llamara mucho más la atención, ¿no?
0: Un espectáculo, sí. Jorge, ¿no?
2: No, y espectaculares los uniformes de aquella Copa de Estados Unidos 94, tal cual. O sea, los diseños que sacó la marca de las tres franjitas, o sea, con el loco Ravelli, recuerdo, con Tony Meola de Estados Unidos, con el propio Campos, uh-huh, con seleccionados que además llamaron la atención por estos arqueros antiguos con mangas largas, en cuadros de colores, en amarillo, en rojo, o combinaciones en gris y en morado, en verde y en azul. Era un espectáculo los jerseys de los arqueros en aquella copa.
0: De acuerdo, por acá va manejando Nusa la pelota, lo van bajando, piden falta, se termina por señalar la infracción, se estaba escapando entre tres Antonio Musa, y justamente cuando Nusa toma la pelota se agita completamente el partido. Es un chico muy dinámico que estaba tratando de hacer la jugada elástica que en algún momento utilizara Ronaldinho justamente. Y bueno, al momento justo de regresar la pelota es cuando recibe, sí, el contacto.
2: Que rompe con el estereotipo, el arquetipo ¿no? frío, de fútbol académico, noruego, uh-huh, raíces nigerianas, pelota al pie, elástica, uno a uno, regate, que precisamente por eso lo convencen de jugar con esta selección, para ser disruptivo y descontracturado. Sí,
0: ser diferente, claro. Sí,
2: ser el distinto
0: el
2: por
0: que
2: esa
0: se
2: banda.
0: Sale del molde, por tal supuesto, cual. De este tipo noruego.
2: Sí, del genotipo vikingo.
0: Es. Fuerte, bueno, alto.
2: Con raíces de nigerianas y un poco más chaparrón.
0: Vendrá entonces a pegarle Martin Odegaard. Tiro libre, por ahí le están dejando la pelota también a Ryerson. A final de cuentas será el lateral derecho que ponga en circulación la esférica. Llega el silbante Pierre Gislain Atco como para decirle, bueno, acomódame bien la pelota.
2: Pero si... A ver, si es adelantarte de la línea, lo puedo entender. Si la pone 35 centímetros por detrás, ¿por qué tiene que estar exactamente sobre la rayita, no?
0: Habrá que preguntarle al Legabón. Bien, entonces, Ryerson levanta la pelota, Sorlot. Ahí está el guardameta. Se la termina quedando Jalal Hassan, el capitán, sin ningún problema. Le faltó potencia el remate de Sorlot.
1: Le quedó muy cerca el remate a Sorlot y no logró conectar de muy buena forma. Esta Sorlot, que por cierto, a los 14 años practicó patinaje de velocidad y esto le ayudó mucho a hacerse un jugador mucho más completo, evidentemente.
2: No practicó boxeo, porque para que la gente se lo imagine y quien haya visto las películas de Rocky, sobre todo la de Rocky 4, es el gemelo de Drago, ¿no?
0: Sí,
2: o sea, para que
0: sí.
2: Que nos sintonizan, se imaginen, no solo el partido, sino también a los futbolistas, este es Drago.
0: Y este Alexander Sorlo, sí, que en la pasada Champions League fue una pesadilla para el Barcelona.
2: Sí.
0: En esa eliminatoria de los cuartos de final, en el partido de ida terminó marcando gol Alexander Sorlo. Pues acá viene la pausa de hidratación y es porque ya cruzamos los 24 minutos de partido. De momento se mantiene el empate a ceros entre Irak y Noruega. Acá estamos junto a Carlos Moreno, Felipe Morales y su servidor Iván El Pollo Elizondo. Tuki, ¿dónde te podemos encontrar en redes sociales?
2: A mí en arroba el franco del food y en arroba tuquilibros, ahí síganme. Y también podemos abrir la conversación en arroba deportes W Radio en nuestro ex. A ti, Pollo.
0: A mí me encuentran como López Elizondo 11 en ex y López Elizondo así solito en Instagram. O busquen Pollo Elizondo y me van a encontrar igual. Carlito, ¿dónde te encontramos?
1: Carlos Moreno -W. Y me encuentran aquí en Tlalpan 3000.
0: Ah, muy bien. Aquí en Tlalpan 3000 andamos transmitiendo para todo el país esta Copa del Mundo. Los 104 partidos, si escuchaste bien, los 104 partidos los vas a poder vivir en W Deportes.
2: Sí, mira, ahora mismo en la hidratación ya hay futbolistas como los noruegos que utilizan chalecos con hielos. Esto para bajar la temperatura corporal, para evitar también golpes de calor, lo que hemos dicho. Las temperaturas son el nuevo táctico de este fútbol moderno, sobre todo en tierras norteamericanas. Y algunos utilizan lo que algunos dicen, bueno, ayuda a bajar la temperatura corporal, pero los golpes de calor se relacionan más con la temperatura del cerebro, de la cabeza.
3: Estamos a 24 grados acá en Foxboro,
2: Pero 24 grados más actividad física.
3: Sí, totalmente.
2: Que te llevan la temperatura cerebral o de la cabeza a niveles de 37.5 grados, 38 grados. Tú inicias una temperatura corporal aproximadamente estándar, es de 36 grados. Entonces también hay gorros, brain coolers, que por ahí te los pones y reducen la temperatura de la cabeza, ¿no? Acá están reduciendo la temperatura del cuerpo, pero ya son cosas que juegan, ¿eh?
0: He escuchado todas las transmisiones de los partidos que llevamos de la Copa del Mundo.
2: Sí.
0: El que más defiende la pausa de hidratación por el tema del calor.
2: Sí, bueno, pregúntale a Sinner. ¿Abandonó Roland Garros por un golpe de calor?
3: No entiendo, yo creo que realmente se necesita, no en todos los partidos, aunque, claro, también tiene que ver el tema de las pausas publicitarias.
2: Y además, otra cosa que se ha descubierto, en estas pausas de rehidratación riegan la cancha. ¿Por qué? Porque hay muchos temas también de que los futbolistas se han quejado de que les queman las plantas de los pies.
3: Sí, entonces, es cierto.
2: La riegan previamente, pero también la riegan en la pausa de rehidratación para que tampoco se tenga que utilizar también botines que ya sacaron con hielos o con temperatura, que los metes al congelador y te los pones en medio tiempo para descansar y enfriar las plantas de los pies. A ver, Giovanni Dos Santos en Fortaleza.
3: Sí, pero no,
2: tuvo Fortaleza que abandonar.
3: No, el clima que tenemos hoy en Foxboro.
2: No, yo sé,
3: pero ese partido al mediodía en Brasil, sí. Diferente.
2: Pero en los entrenamientos está entrenado al mediodía.
3: Eso sí.
2: Por ejemplo,
0: a mí lo que me gustó es que escuchábamos Living on a Prayer en esta pausa de hidratación. Pues todo va a estar listo para que se reanude la actividad. 27 minutos, tiro libre favorable para Irak. Ponen la pelota dentro del área. El cabezazo defensivo, rebote favorable para Zahid Tashem, que la mandó por fuera. Así que todo va a quedar en una ligera aproximación para Irak.
1: Ya se va cubriendo más parte del terreno de juego y esto permite pues mayor tranquilidad a los jugadores en el tema del desgaste y sobre todo después de esta rehidratación. Yo no sé si aquí hablamos de 24 o 25 minutos en los que realmente alguien estaba plenamente dominando al otro o si va a beneficiar después de esta primera pausa del partido a una u otra selección respecto a lo que estábamos viendo antes de detener el partido.
0: Yo creo que un partido con demasiados intercambios de pelota, no encuentro a un dominante como tal, pero claro, estas pausas también funcionan como un tiempo fuera en la NBA o en diferentes ligas, ¿no? En donde acomodas a tu equipo. Acá viene Noruega saliendo por izquierda, tres cuartos de cancha, Antonio Nuss a la pasada desde gol, puede sacar el servicio, ojalá, gol. Funcionando el tiempo fuera, apenas 30 segundos después de la pausa de hidratación, tomó la pelota el conjunto nórdico. Antonio Musa descargó por esa misma zona izquierda en donde se fue sumando Moller Wolf, sacó el servicio y dentro del área aparece el depredador, el que siempre tiene que estar ahí, Erling Haaland, marcando su primer tanto mundialista. Noruega 1, Irak 0.
2: Sí, hoy la pregunta no es si Haaland anotaría, sino en qué minuto y cuánto se anotará. Y acá, en una escapada por izquierda, desde su instinto, primero se instala en el segundo poste y después tira el sprint para dejar a lateral y central por detrás de él y llega barriéndose, para que la gente se lo imagine, llega barriéndose, parte interna, pelota en elevación, simplemente empujándola, pero estando donde tiene que estar, fingiendo, ¿no? Esta lentitud falsa de voy acompañando la jugada, de repente tira un sprint de 3 metros, gana el segundo poste y viene a cerrar la famosa pinza. Ya lo gana entonces efectivamente Noruega, sin ser tan superior, pero sí teniendo un delantero de raza como lo es Haaland.
1: Pues ahí está Haaland metiendo su primer gol, no sabemos de cuántos en esta Copa del Mundo. La jugada fue muy bien elaborada, evidentemente, y agarraron muy mal parada a la defensiva del equipo rival, porque no apareció Doski, era el 16, Al-Hamari, el que tuvo que ir por detrás de la espalda de Haaland a intentar hacer algo, y le había rebasado ya Haaland a Hakimi, el número 5. Cuidado y más peligro.
0: Cuando acá viene Irak robando la pelota cerca de la frontal del área, tienen que jugar para la zona izquierda, en donde Ali Yassin va haciendo la individual, pasa Ryerson, saca el centro, la pelota cerca del manchón penal, alcanza a rechazarla con un cabezazo Moller Wall, sin embargo sigue Irak, vuelven a colgarla dentro del área, que bien estuvo Osnes para robar la esférica, y ahora Nusa tratando de darle salida, descarga con Erling Haaland más allá del medio campo, y acá viene Haaland, deja el primero, sigue Haaland, se viene el segundo, se la deja Sordot, le cantamos el segundo, Sordot, la pelota rebotada, qué buena barrida defensiva, en el último instante apareció Hussein Ali para tirarse de la tercera cuerda y evitar que llegara el segundo tanto de Alexander Sorloth.
2: Sí, si me apuras, Haaland pudo haberla resuelto, porque estaba en el uno contra uno, avanzado el balconcito del área, internándose en la frontal, pero entiende que le había que respetarle también el esfuerzo por izquierda a Sorloth, y que Sorloth también es un delantero que conoce y huele la sangre. Sin embargo, efectivamente, cuando jala del gatillo el del Atlético de Madrid, fue providencial lo de Ali, que se tendió desde la tercera cuerda para bloquear.
0: Nusa con la pelota, sigue Noruega por izquierda, filtra para Moller Wolf, que va sacando el servicio, buscaba a Erling Haaland, antes hubo un desvío, ir aquí, tendremos tiro de esquina, Carlos Moreno.
1: Pues es cerrado porque ya va Ryerson, el de pierna derecha, al cobro. Apenas apareció el jugador Nusa y el equipo comienza a tener mayor poderío ofensivo. Y a Haaland lo recordamos en el 2019, en aquel Mundial Sub-20 en Polonia, donde ante Honduras hizo 9 de los 12 goles que marcó su equipo.
0: Sí, señor, ahí empezó a llamar la atención de todo el planeta Erling Haaland, que posteriormente fuera al Borussia Dortmund y ahora siendo una de las grandes figuras de la Premier League y del Manchester City. Vendrá el tiro de esquina favorable para Noruega por la punta de la izquierda.
1: Marca personal de Saïd y hasta se abrazan, ¿eh?
0: Sí, sí. No, es que es dificilísimo.
2: Le está pidiendo la playera.
0: ¿No? No, yo creo que lo está marcando.
2: Oye, me la das a mí.
0: Que Haaland sabe, ¿no? Cómo de pronto volver locos a los defensores, pite el árbitro después. Por ahí va a pegar un par de indicaciones a todos los que están dentro del área, a los defensores iraquíes y también a los atacantes. Va directamente con Sander Berge, el mediocampista del Fulham, ex compañero de Raúl Jiménez. Raúl, que ya no va a militar con el conjunto londinense, pero bueno, ahí estaba recibiendo el regaño Sander Berge, el número 8 de Noruega. Pues sigue y sigue dando explicaciones, sí, sí, el de Gabón.
2: Y si quiere que se tome un cafecito, les pregunte con cuántas de azúcar, porque el árbitro está para sancionar, no para prevenir la sanción.
0: Exactamente, o sea, les está diciendo, a la siguiente viene algo, a la siguiente viene algo, y bueno, pues mejor sancionenlos. A pegarle entonces Ryerson. Viene el servicio noruego, pelota viajando al área, alcanza a rechazarle el guardameta con una mano, además se marca una infracción en ofensiva, así que todo va a terminar en una pelota parada para Irak.
2: Correcto, sí, se toma por ahí demasiado tiempo el árbitro, ¿no? Quizá para que lo enfoque en la cámara, alzar la mano y decir presente, porque dio una, dos, tres, ya la cuarta indicación, ya es, mi hermano, si hay pasto, déjalos jugar.
0: Sí, ¿no? Sí, claro. A mover entonces Hassan, el guardameta desde el fondo, lanza la pelota larga más allá del medio campo, en donde recupera Ejem. Descargan para Berg, este juega para el lateral izquierdo, Moller Wolf, juega de primera intención hacia atrás, sin ningún problema, Bjorn Ejem, tomando la pelota, por ahí pedía también dentro del círculo central esférica, Martin Odegaard, no se le entregan y deciden jugar para Antonio Nusa, Nusa jugando con Osnes, y ahora Sander Berg, tomando todo su tiempo para poder descargar sin ninguna complicación hacia el sector derecho, cruza el medio campo, Christopher Ayer juega para esta zona en donde Alexander Sorlot quiere hacer la individual, buscaba también sacar el centro dentro del área, pero le pegó terrible Sorlot en esa última, sí. Mandando suyo encarar por las bandas.
1: Sorlot, que se carga al sector de la derecha cuando Ryerson ocupa otra posición dentro del terreno de juego, no es un tipo que tenga mucha profundidad en cuanto a sus acciones, y Nusa se recorre muchas veces al centro, pero también pide más la posesión de la pelota por el otro costado. Me parece que ya empieza a dominar el partido el equipo de Noruega, pero también con algunos movimientos interesantes.
0: Buena pelota por derecha por parte de Irak en tres cuartos de cancha. Hussein Ali la va dejando para atrás con Rayesh, que saque el centro, rechace de Ryerson, la pelota cerca de la frontal, se sigue disputando. Qué bien Alexander Sorloth, va liberando esa zona y además tramitando la infracción. Hasta dónde tuvo que bajar Sorloth para recuperar, sí, y gana esa falta.
2: Y el que sabe que es Hussein ¿no? Es quien tiene que romper la transición de Sorloth. Chocan dos estatuas de marfil altísimas y el que más sabe es el que más pateó ahora, que es Hussain, que no lo han activado demasiado, que quizá podría crear una pequeña sociedad con otro que ha también alzado la mano desde la técnica individual, como lo es el camiseta número 17, la Sim, que por izquierda podría tejer algo más.
0: Pelota larga de Noruega buscando a Sorlo, ya no va a alcanzar a llegar el atacante del Atlético de Madrid, todo va a terminar en un servicio desde el fondo. 35 minutos se han ido con gol de Erling Braut Haaland. Noruega le está pegando 1-0 al combinado de Irak. Y así entonces estamos viviendo el primer tanto de una máquina de hacer goles en Copa del Mundo con Erling Haaland.
2: No, y que no te perdona, ¿eh? Por ejemplo, ya dabas este dato de los 9 goles que anotó Haaland en algún partido de divisiones inferiores, pero en eliminatorias como tal, o sea, vapulearon 11-1, pongamos por caso a Moldavia. Es decir, cuando estos huelen la sangre, o sea, te devoran.
0: De acuerdo.
2: No es como que bajen el ritmo, ¿eh?
0: Y acá la va robando justamente Odegaard, juega para Haaland. Ahora Sorloth, otra vez Odegaard, le va a pegar Odegaard, afuera. Le quedó la pelota a la pierna zurda a Martin Ødegaard, que trató de encontrar el poste más alejado. Se la pierde Noruega y se salvará.
1: Ahí está Ødegaard, un jugador que debutó a los 15 años de edad en el profesionalismo. Pasó por Real Madrid de Castilla, un jugador que actualmente milita en el Arsenal y que probó suerte en esta oportunidad. Complementando la estadística de Haaland, 16 goles en esta eliminatoria. El segundo fue Jokeres de Suecia con 12. Y luego Seco, que pues no es titular en el equipo de Bosnia, hizo 9. Sin embargo, ya parece que los años le están pesando un poco y vamos a ver si juega el próximo partido con su selección.
0: Y que Jokeres ya también marcó en esta Copa del Mundo. Lo hizo en la ciudad de Monterrey.
2: Con este famoso festejo.
0: Como una máscara que se pone con las manos.
2: Una máscara que hay fotografías o placas de toda una tribuna haciendo la señal de Jokeres cuando anotan, así como ahora mismo que has relatado que enfocan a la afición de Noruega y también en las pantallas del estadio remando, ¿no? ¿Te acuerdas?
0: Sí, sí.
2: Como también Islandia en alguna Euro se hizo muy famoso con los apoyos. Bueno, esta me parece que todo el estadio remando, en lugar de alzar los brazos aplaudiendo, puede ser uno de los sellos de la Copa del Mundo.
0: Por supuesto, además haciendo el sonido de remar, exactamente.
1: Hay una canción de Twister Sister que replicó mucho la selección de Noruega en la eliminatoria y que significa Noruega irá al Mundial. Norge Skaltil fue la canción que entonaban en la tribuna para pedirle al equipo de Noruega que fuera con todo a buscar el boleto para el Mundial. Finalmente, bueno, igual ya no la canten hoy porque ya están calificados.
0: Claro, ya están acá. Los vikingos rojos que se están presentando de momento con una victoria parcial con gol de Haaland. Va saliendo con pelota controlada y da que bien roba la esférica Martin Ødegaard. Quería jugar para Özne. Se disputa con toda la esférica. Rebote favorable ahora para el atacante Ala Hamadi, que cruza el medio campo. Lo sigue persiguiendo Ødegaard. Hamadi, que va jugando para el costado de la izquierda en 3/4 de cancha, buscando hacerle individual. Ali Yassim enganchando para Ryerson. Sigue Ali Yassim, filtra de buena manera y viene ahora a la mar y saca el centro, remate de cabeza. ¡Ah, golazo! ¡Golazo! ¡Golazo! ¡Gol! ¡De Irak! Y lo hizo Ayman Hussein, el camiseta 18, el centro delantero, que recibe el centro dentro del área, salta, mete el testarazo imposible para que Nyland pudiera hacer algo. Y el partido se ha empatado. Irak 1, Noruega 1, Felipe Morales.
2: Todo pasó por los pies de la Sim, camiseta 17, que no le rehúye al mano a mano. Entiende que en el regate en corto puede surtir y así lo hace para camiseta número 16, Alamari, que explora la línea de fondo con la zurda, sirve hacia el segundo poste y allá entre dos noruegos, entre dos vikingos, el de siempre, Hussein, el goleador, el 18, le dice que sí a la pelota, esta pica y se clava como martillo en la base del poste izquierdo. Es un golazo desde el atrevimiento de la Sim, que ya lo decía yo, lo venía subrayando. Este tiene como para desabrochar agujetas, detecta cómo va el espacio a Mari y después al 9. Hay que ponérsela ahí flotadita para que gane en el espacio aéreo. Buenísimo lo de Irak y hay partido.
0: No metía Irak un gol mundialista desde México 1986. El único tanto que hicieron lo marcaron ante la selección de Bélgica en una derrota de 2-1 favorable para el conjunto europeo. Pues desde el 86 Irak no festejaba un gol mundialista, Carlos Moreno.
1: Así es, hace 40 años metió el gol Radí, que por cierto ya falleció, ese jugador que había hecho el único tanto de Irak hasta el momento en Copas del Mundo. Es el partido número 90 para Hussein, si está dos goles ahora del cuarto mejor anotador de Irak en la historia.
0: Pues el partido está lindo, gracias a toda la gente que está con nosotros disfrutando de la Copa del Mundo, 1-1 en 40 minutos. Irak y Noruega en la actividad del grupo E. Francia ya ganó su partido y de momento sería líder de este sector. Cuando acaba tomando la pelota Antonio Nusa, busca hacer la jugada individual, llega a tres cuartos de cancha, recargado por izquierda, va sacando el centro, rechace con la cabeza por parte de Taxen, el rebote le queda a Moller Wolf. Por izquierda van tratando de armarla una vez más y acá viene Osnes, la va pidiendo. ¡Qué buena cobertura defensiva cuando trataban de encontrar a Antonio Nusa por parte de Hussein Ali! Tendremos servicio lateral.
2: Si el partido estaba roto a favor de Noruega, no es que fuera avasallante, simplemente se sentía más cómodo con la ventaja, ¿no? Del 1-0. Pero lo decíamos, antes de la anotación y de la pausa de rehidratación, eran dos disparos al arco que ni siquiera iban a portería, sino lejano a ellos por bando, ¿eh?
0: De primera encuentran a Osnes, este quería filtrar la pelota dentro del área para Erling Braut Haaland, sin embargo la defensa iraquí se terminó colocando muy bien. Una vez más toma la pelota Noruega por derecha. Ahora Ryerson juega para Alexander Sordos. La pelota se disputa en tres cuartos de cancha. Ryerson para atrás. Ya va manejando la esférica. Berg juega para Sordos. Se quedó dormido Sordos y le puntea la esférica. Sin embargo, Ryerson la va ganando rápidamente. Quiere llegar a línea de fondo. El lateral por derecha recibe un contacto por la espalda. Terminó tirándose piscinazo, es lo que dicen los silbantes cuando pedían una infracción o tiro de esquina. Y todo va a terminar en saque desde el fondo para ir a Carlos.
1: Sí, vamos a ver cómo reacciona la selección de Noruega a este cierre de capítulo de primera parte. Noruega solamente ha ganado dos partidos de Copa del Mundo, a México en el 94 y a Brasil en el 98, con un gol de penal al minuto 88 de récord.
0: ¡Atención que acá están perdiendo la pelota! ¡Jalá!

0: pase de Haaland. La pelota la controlaba el guardameta, era aquí Jalal Hassan. Apareció Haaland para meterle presión y lo dejó nerviosísimo. Quisieron reventar la esférica, pero llega antes Haaland, la puntea. Uno de los goles más fáciles de su carrera. Y Noruega que vuelve a tomar la ventaja, Felipe Morales.
1: Sí, tiene mucho mérito que Haaland es un delantero en forma de pitbull que está acostumbrado a las presiones altas, a ahogar, a hundir a los defensas, al portero. Pero a ver, lo de Tassen, camiseta 4, una yemita más en el huevito del desayuno de hoy para retroceder una pelota.
2: Le queda corta al portero.
1: Perdóname, no, le queda, o sea,
2: yo creo que
1: le queda cortísima.
2: Pudo reventar antes,
1: El portero pudo haber salido desde el instinto porque y haber leído, me la puso a una cuadra, ¿no?
2: Sí, sí, sí.
1: Se queda atornillado, pero si vas a regresar una pelota, uno, que no sea el centro de tu arco, siempre hay que jugar por fuera, no entre los 7-22, y dos, pues tiene que ser con una yemita más. Y esto detecta perfectamente Haaland, y cuando ya reacciona el arquero Hassan para despejar, ¿no? Despavorido, pues Haaland solamente tiene que chocar esa pelota. Debe ser el oso de lo que va del Mundial por parte de la defensa
0: duda,
1: y arquero de Irak.
0: Sin duda, qué sí. Error por parte del guardameta de Irak, que termina regalándole esta posibilidad a Haaland de marcar su segundo tanto, doblete para el vikingo mayor, doblete de Erling Braut Haaland, 44 minutos, Irak 1, Noruega 0, Carlos Moreno.
3: Pues ahí está, ya igualando con dos anotaciones a Balagún de los Estados Unidos, este jugador noruego. También Havertz hizo dos goles con la selección de Alemania en esta fecha 1 del campeonato. Por Suecia, Ayari también marcó doblete, por cierto, el segundo gol al minuto 96, y hoy Mbappé, así que ya está en esa lista de goleadores Haaland, y todavía le resta medio tiempo este partido.
0: Correcto, y acá viene Irak, lo quiere empatar. Buena cobertura por parte de Christopher Ayer, juega para Alexander Sorloth, qué buena recepción, ya giró Sorloth después de tres dedos, quería encontrar a Haaland adelante del medio campo, perdió la pelota, final de cuentas va manejando la hora el conjunto de Graham Arnold. Ya lo decía Felipe Morales, este técnico que es australiano, hace 4 años dirigió a la selección de su país justamente en la Copa del Mundo, y ahora, bueno, con Irak, pues de momento Irak tampoco lo ha hecho mal en este partido, ¿eh?
1: No, a ver, qué lástima, porque Irak había emparejado,
0: bien, claro.
1: Había competido, a ver, solo basta recordar cómo narraste y cómo celebró Hussein este gol después de 40 años. Pero también la inocencia, la ingenuidad, el no estar acostumbrado a competencias de alto rigor, por supuesto que también tienen peso específico. Y en este osazo, o sea, es un osazo es el diminutivo, imagínate, de lo que se aventaron.
0: Sí, sí.
1: Pues también cobra facturas, ¿no? El no estar acostumbrado a estos contextos.
0: Sí, señor, Nusa filtra la pelota, quiere llegar a línea de fondo. Por acá, Moller Wolf. La cobertura fue correcta por parte del central iraquí. Además, recibe la infracción el jugador noruego que lo fue jalando, empujando. Y bueno, pues el silbante otorga la falta. ¿Cuánto se agregó, Carlitos, en esta parte en este primer tiempo?
3: 5 minutos.
0: 5 minutos, entonces, de los cuales ya se fueron 1. Ya se fue el primero. Quiere salir Irak con pelota controlada. Haaland, que es un depredador. Él no espera, no te da espacio para salir. Te va a ir a morder de inmediato.
1: Y acá lo vuelve a hacer porque huele la sangre como lo ha olido todo el partido. Si eres Irak y quieres salir jugando limpio, mi hermano, lo estás ensuciando todo. O sea, también hay un recurso que puede ser saltar la línea.
0: Claro.
1: O sea,
0: claro.
1: No pasa nada si eres Irak y saltas la línea. Nadie te va a juzgar.
3: Bueno, pues este resultado me parece que ha sido conforme a lo que hemos visto en el partido. Yo subrayo, a pesar de todo, la buena participación de Alamari, el número 16, que tiene muy buen toque de pelota. Yo creo que si se llenan un poco de confianza, los iraquíes pueden obtener algo más. No sé si un empate o una victoria, no dudo mucho lo de la victoria, pero cuando menos hacerle un poco más de partido a Noruega, porque han tenido algunos pasajes del juego donde han demostrado, sobre todo por la banda de la izquierda, que tienen buena asociación.
0: Y acá lo van intentando otra vez, Irak por el costado de la izquierda, Hussein saca el servicio, la pelota dentro del área, alcanzó a reventar desde el fondo Sanderberg, pero sigue teniendo Irak la posibilidad. Alamari, Babu manejando la esférica, cargadito por izquierda, pero ya en el interior del área, centro al área chica, se viene el remate, afuera. la perdió Ibrahim Bayesh. Era una jugada clarísima de gol. Y están pidiendo una mano dentro del área. Todo el equipo iraquí pide la mano. Y te digo algo, Felipe, para mí hay mano dentro del área por parte de Moller Wall.
1: Bayesh se tira una media tijera en el segundo palo. La prende con toda la
3: rodilla, rodilla izquierda.
1: Y a ver, sí, pide la mano por parte de Ryerson.
0: Rodillita, rodillita, al final de cuentas, sí señor, parecía que había metido la mano Moller Wolf, Carlitos, pero al final de cuentas fue con la rodilla.
3: Sí, aquí no tenemos problemas con el tema de las tomas, ¿no? Tenemos tres tomas, la última muy muy clara, el árbitro dice adelante, hay tiro de esquina.
0: Corner favorable para Irak, que en esta última se fueron hacia adelante y a nada de empatar una vez más el partido. Le va a pegar a Mir Alamari. La pelota viene con el centro. La esférica viaja al área. Remate que termina escapándose por un costado. Había ganado ya el espacio el central Tashen. Sin embargo, su remate se fue desviado.
1: Que quería lavar el error, ¿no? Camiseta 4 que le gana a Sorlot el salto. No es cosa menor. Y sí, se va.
0: Escucha el grito nórdico, Felipao.
1: Desviadito del poste izquierdo. Remen, para que la gente se lo imagine, hacen el acercamiento a toda la afición, uh-huh, remando.
0: Y se escucha
1: esa de remen,
0: sí,
1: remen,
0: señor.
1: Ah, pues así
0: sí,
1: todo señor. El estadio. Me gusta, ¿eh? Es de lo más pintoresco que he visto en términos de afición, de cómo toda la marea roja se pone a remar en el estadio.
0: Ahí están los vikingos de momento, festejando que su equipo lo está ganando 2-1 acá en Boston. Posteriormente tendrán que medirse ante la selección de Senegal y cerrar su participación de grupos contra Francia. Qué duelazo ese. Francia ante Noruega, Mbappé contra Haaland. Por lo pronto acá viene Nusa. Por izquierda juega para Osnes. Querían regresarle la pelota a Nusa, pero cuidado, ojito que por ahí se estaba quejando de una dolencia en el botín izquierdo el propio Nusa. Ya no va a tener ninguna complicación. Filtran la pelota para Martin Odegaard, que la baja como Dios. Descarguen cortito con Nusa. Nusa ya se mete al área. Quería ser el caño y ya le robaron la pelota. Se puede armar ahora la contra para Irak. Qué bien se terminó colocando la saga defensiva a Noruega. Recuperan muy rápido a final de cuentas la pelota, aunque ya la va manejando Irak. Taconazo en mitad de cancha, filtran para Ali Hamadi, se viene el empate. Hamadi afuera, la pelota que termina rodando despacio por un costado, parecía que se pudo meter, hubo un desvío defensivo y se termina por salvar Noruega.
1: ¿Qué cosa le pasa contando un secretito al palo derecho después de que deja en el pique el largo a Naila de Hegem y se mete entre centrales? Después parte interna y apenitas desvió al poste derecho.
0: Corner, punta de la izquierda, favorable para Irak. La última de la primera parte. Hasim con el servicio. Remate que no alcanza a llegar. La pelota la va recuperando Alamari. Vuelve a colgar la pelota dentro del área. Kevin Haaland con un cabezazo. Rechaza la esférica. ¡Contra remate! Quedó la pelota a Doski, el lateral izquierdo, que la fue bajando con el pecho y después de primera sacó el zurdazo apenas por encima. Se salva el conjunto noruego, Carlos Moreno.
3: Vaya tiro, se agregaron casi 6 minutos en este primer capítulo, pero qué buen juego hemos tenido. La verdad es que una cosa es que Noruega sea gran favorito y otra cosa es que Irak se quiere morir de algo en este partido.
1: Sí, lo está haciendo. Vaya zurdazo, De Doski. Le metió toda la agujeta. Se movió. Tú querías cantar un gol porque se movieron las redes.
0: Sí, sí, señor.
1: Pero porque pegó por la red, por la parte de afuera y de encima. Entonces se agitaron las piolas, pero le había metido un zurdazo desde fuera del área que los había hecho levantar del asiento.
0: Acá termina ya la primera parte con doblete de Erling Haaland. Noruega le está ganando 2-1 al combinado de Irak. Pausa y regresamos. Es la Copa del Mundo a través de W Deportes. No te vayas.
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8: Copa del Mundo, lo de la SIM, que no rehuye al mano a mano, que espera la pasada por izquierda también de su compañero Amari, que llegando a línea de fondo mete un zurdazo globeadito, bombeadito, donde sabe que va a aparecer el goleador Hussein, que la remató a lo Ricardo Peláez, para que ustedes se la imaginen. O sea, le metió un testarazo ajustado al poste izquierdo, y hablabas de un 1-1 en la narración. Y era justo, de acuerdo a lo que estaba pasando en la cancha. El otro ya es una pifia, un error, el hierro, el losazo del mundial, lo que me digas. A mí Irak me ha dejado buenas sensaciones cuando ha atacado.
9: Sí, yo me sumo, ¿eh? Creo que Irak no ha desmerecido en este partido. Claro, va abajo en el marcador 2-1, pero ha competido bien el equipo asiático. Sin embargo, bueno, pues de momento lo van perdiendo 2-1. ¡Pausa! Regresamos, estás disfrutando de este partido correspondiente al Grupo I a través de W Deportes. Volvemos.
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15: Hola, soy Brenda Flores y esto es De Rival a Rival. En suelo tapatío, Uruguay y España revivirán la inauguración del Mundial de 1950, el primero en la historia del fútbol. Ahora definirán el grupo E en la Copa del Mundo 2026, en el partido más esperado de toda la fase de grupos. Uruguay se presentará con su habitual intensidad y garra charrúa. El equipo sudamericano confía en el liderazgo merengue de Federico Valverde en la mitad de la cancha, así como en la solidez defensiva comandada por Ronald Araujo, zaguero del Barcelona. España intentará imponer su estilo basado en la posesión del balón y el orden táctico. Con futbolistas como Pedri y Lamine Yamal, el conjunto europeo apostará por el control del partido y la paciencia para encontrar espacios. Guadalajara vibrará con el mejor encuentro de la primera fase, el único que enfrentará a dos campeones del mundo.
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0: Si apuestas al marcador correcto de 5-2 a favor de Noruega sobre Irak, cobrarías 17 mil pesos. Bienvenidos al juego. Está interesante el
1: tema. Está buena, ¿eh? Faltarían por ahí 3 golecitos de un lado y otro de Irak, no, pero bueno, pues puede estar, ¿eh? Así que éntrele.
2: 60-40 la posesión favorable a Noruega. Tiros totales. Fíjate nada más, 7 por parte de los noruegos, 9 de Irak, lo que hemos dicho, cuando se posa en el último tercio, tiene buenas maneras, finaliza una de las 9, o sea, no van todas al arco, las de Noruega son 3 de 9, 2 al gol, pero bueno, son equipos que no han rehuido, o sea, no hemos visto a un equipo iraquí solamente... replegadito, sino que también sabe con la pelota, tiene cierta amplitud, cierta secuencia de pase y finalización. Entonces, esto nos hace esperar un segundo tiempo en el que del primero no ha habido muchísimas faltas, 5 por parte de los iraquíes, 9 por parte de los noruegos, 0 fueras de lugar, o sea, tanto Haaland como Sørloth han hecho estos movimientos de ruptura, pero no han sido sorprendidos en posición adelantada, y par de tiros de esquina por bando, ¿no? De las estadísticas que podemos platicarles de esta primera mitad.
0: Oye, nada más me acordé de la final del 58, Brasil contra Suecia, quedaron 5-2. Uh-huh. No sé si en aquel momento hubiera yo ganado 17 mil pesos, pero con 2 de Babá, 2 de Pelé y 1 de Zagallo, ganó Brasil 5-2 a Suecia.
2: El famoso sombrerito de Pelé.
1: Sí, mira, pues ahí está el resultado que había mencionado Carlitos. Por cierto, hoy Massachusetts convirtiéndose en una sucursal de Oslo, una sucursal escandinava. Hay una mayoría de aficionados de Noruega. Claro, también hay iraquíes, pero sí, la gran mayoría son noruegos.
2: Sí, que para quien recién nos sintoniza, hemos descrito cómo permanentemente hay seguimientos a la afición noruega que en una sola voz, en un solo canto y haciendo o emulando que reman, ¿no? Todo el estadio parece que es un barco vikingo, ¿no? Remando, parece una marea roja y bueno, es de lo más pintoresco de las aficiones que hemos podido ver.
0: La ola.
2: Sí,
1: claro,
2: la ola noruega es remar.
1: Se armó, claro, sí, uno remando y los otros haciendo
2: una
1: ola.
2: Toma así, tal cual, panorámica, que les describíamos, una toma panorámica en la que parece que el estadio tiene brazos, entonces es lindo de ver y que ustedes desde la descripción lo puedan escuchar también.
1: Bueno, por cierto, en la banca hay tipos como Oscar Bob, el jugador que le pertenecía al Manchester City, ya es propiedad del Fulham y que tiene condiciones importantes, refiriéndonos a Noruega, al igual que Jørgen Strand Larsen, el centro delantero que en algún momento anduviera ahí en el Wolverhampton, hoy defendiendo al Crystal Palace. Son dos opciones bastante interesantes que tiene el conjunto noruego, aunque la realidad es que hay poco que cambiar a este equipo.
2: Pero se le cambia permanentemente porque los partidos ya son largos, ya son de resistencia, no son de velocidad de acabarte el compromiso del primer tiempo. Ya es de 16 futbolistas, titulares, suplentes, lo que me digas, el que entra puede ser titular, el que sale puede ser suplente, y así se estira el partido. Entonces no tengas duda que a quienes has mencionado van a ser de la partida. ¿Por qué? Porque ya es de manual que al 65, al 70 se diagrama, se dibuja otro partido, y antes solamente pareciera que era para mejorar en lo físico. Hoy también ya quien se integra ya también participa en lo táctico, ya se plantean partidos entrenados con los 15, 16 jugadores entre semanas.
1: Bueno, pues por cierto, ya hay más de 6 jugadores empatados con 2 tantos en esta Copa del Mundo. Flo Balogun, Elijah Just, Yassine Ayari, el sueco, Kai Havertz, el caso de Kylian Mbappé y ahora lo de Erling Haaland. Todos ellos con 2 goles, así que bueno, pues ahí están levantando la mano para ser campeones de goleo muy rápido, ¿no? Y empezaron a llegar estos dobletes, claro, ante también las diferencias entre selecciones. ¿Quién quedará campeón goleador? Es muy pronto.
2: Sí, a mí me gusta Haaland, me gusta Mbappé, me gusta... bueno, hoy inicia Lautaro, se ha dicho hoy debuta Argentina, por ahí Julián Álvarez, no sé.
1: Sí, podría ser. Bueno, pues acá sirve el árbitro, ¡vámonos! Bienvenidos de vuelta al Arte Sobre el Césped. La actividad ya se reanuda En la cancha de Boston, en la actividad del grupo E, el conjunto de Irak está midiéndose ante Noruega. De momento lo ganan los nórdicos 2-1 junto a Carlos Moreno, Felipe Morales. Mi nombre es Iván El Puey Elizonde. Les damos la bienvenida, Carlitos.
0: No hay cambios de momento para esta reanudación de partido. Está en la banca con el número 20 por Irak, Aymar Sher. ¿Qué situación tiene en particular? Bueno, pues que él juega actualmente en el fútbol de Noruega con el Sarpsborg.
1: Correcto, va moviendo la pelota Lee Hamadi, descarga para la derecha. Bayesh quería llegar a línea de fondo, se mantiene con la posesión. Le van a caer dos entre Osnes y Nusa, quieren robarle la pelota, pero sigue bien Bayesh, mete el cuerpo Osnes y ya le va a quitar la redonda. Juega hacia atrás en donde quiere reventar Ejem. Alcanza a ganarla Haaland también entre tres, se recargó por la izquierda, gana el servicio lateral, es una máquina.
2: Sí, sí, sí. De inmediato Bayesh, extremo por derecha o volante por derecha de Irak, se arrima a la banda y le hicieron un 3-1. Es más, vino a ayudar defensivamente el extremo por izquierda que hemos multicitado con orígenes nigerianos, Nusa. Le hicieron el 3-1, lo desarmaron, pero con... le quitaron los tornillitos y lo desarmaron rápidamente.
1: Por cierto, Kylian Mbappé, recordando lo que hizo hoy con un doblete, ya se pone a dos tantos de Miroslav Klose. Sí. Es decir, está a tres de ser el máximo anotador en la historia de las Copas del Mundo. No, yeah. Va que vuele y juega contra Irak.
2: Josh Fontaine marcó 13 goles en una sola Copa del Mundo. Hoy lo igualó y lo superó con 13 y 14.
1: Así es. Hoy marcó el 13 y el 14. También por ahí en esa lista aparece Leo Messi, que tiene 13 tantos en las Copas del Mundo. Por lo pronto irá con Hussein Ali llegando a línea de fondo por la derecha. Juega para atrás. Había posición adelantada del camiseta número 3. Así que la pelota será para Noruega.
0: Hoy, por cierto, tendremos la participación de la selección de Argentina contra Argelia en Kansas City, la última sede que falta por ver de todas estas de la Copa del Mundo.
1: Allá anda entonces la vigente campeona del mundo que hoy se presenta y lo va a hacer ante Argelia. Argelia que no es sencillo, ¿eh? No es un rival sencillo.
2: A ver, tiene una base de franceses, ¿no?
1: Sí.
2: Los argelinos,
1: sí.
2: Lo que platicábamos, o sea, hay franceses por todas las selecciones de esta Copa del Mundo. 99 futbolistas nacidos en aquel país, pues entre comillas refuerzan desde orígenes o decisiones, de qué decisión al final tomaron de representación. Pues Argelia está plagado de franceses.
1: Ahora le digo quién es el portero de Argelia. Cuando acaba arrancando Ryerson, quiere llegar a línea de fondo, buscaba sacar el servicio, la pelota no sale, pues parecía que había salido, dejó correr el silbante. Bueno, pues se tardó una eternidad en marcar el fuera de la esférica y habrá pelota desde el fondo para Irak. El portero de Argelia, si todo pinta normal, hoy será Lucas Zidane.
2: Sí, sí.
1: El hijo de Zinedine.
2: Que hoy gloria. No fue al partido de Francia, según reportes, porque iba a ver a su hijo en contra de Argentina en su debut mundialista.
1: Uh-huh. ¿Ah? Que anduvo recientemente también Zinedine Zidane en la Copa Africana de Naciones, en donde jugó, por supuesto, Argelia.
0: Yo ya lo vi en la tribuna, Zidane, no me acuerdo en qué partido, pero hace un par de días, me parece.
1: Anda por acá entonces Zinedine Zidane. Por lo pronto Irak, que revienta la pelota, quería disputarla Aymen Hussein, la gran figura de este equipo, el anotador del único tanto que lleva Irak en este compromiso. 40 años después volvieron a festejar un gol los de Irak y fue justamente desde un cabezazo de Aymen Hussein, cuando acá la pelota la va manejando Noruega y los botines de Egen. Este entrega entre líneas para Sander Berg, jugando de primera con Odegaard. Este le regresa la pelota al propio Berg, que toma la esférica hacia la derecha. Odegaard moviendo con tranquilidad al territorio de Sorloth. Sorloth va para atrás y ya no trata de morder tan alto el conjunto iraquí. Le da prácticamente todo el medio campo para buscar salir. Y ya cuando cruza la frontera, Felipe, ahí ya no encuentran dónde jugar.
2: Secuencia de pase larga, mucha tenencia y acá la pierde Noruega.
1: Cuando arranca Irak por la derecha con Hussein Ali en tres cuartos de cancha, arranca, quiere llegar a línea de fondo. ¡Qué buena cobertura defensiva por parte de Thorbjørn Egem! Y tendremos servicio lateral para Irak.
2: No está muy acostumbrado a tenerla, ¿no? Pareciera una secuencia de pase ralentizada. Ellos rompen más desde la verticalización. Y de inmediato, cuando le hacen la presión a Noruega, la recupera rápidamente también Irak.
1: Said Ismael, el mediocampista de recuperación, juega para atrás de seguridad con Taxen. Y este entregando con Hashem, el otro central que se volvió loco, la mandó para afuera. Habrá servicio lateral en el medio campo por la derecha para Noruega.
0: Said Ulaimi lo vemos igualmente en medio terreno, pero ocupa más la posición del sector derecho. Alamari, que es zurdo, está en ese mismo medio campo, en la cintura del terreno de juego, un poco más adelantado, pero más cargado, insisto, hacia el sector donde está también Yacine, el 17.
1: Buena pelota de Berg para Odegaard. Este le da continuidad por la derecha con Alexander Sorlo, que va tratando de hacerlo individual cuando quería cruzar los tres cuartos de cancha. Gana el servicio lateral. El propio Sorlo la pone en circulación. Ryerson va hacia atrás con Christopher Ayer. Ahora Osnes, el jugador del Benfica, poniendo la pelota entre líneas para el propio Odegaard. Por acá parecía infracción limpia, dice el silbante, y va a salir entonces ahora Irak tratando de hacer daño a la contra. Le mete el freno de mano Bayesh, va jugando por derecha. La pasada es de Hussein Ali, ya lo van encontrando. Mueven ahora por los carriles centrales. Se perdió la sorpresa para el conjunto de Irak. La pelota la sigue teniendo Said Ismael. Juega para Bayesh. Dentro del área está por ahí Al-Hamadi. También el caso de Aimene Hussein, pero a ninguno de los encuentran, Felipe.
2: No, a Sorlo tiene que ayudarle su lateral derecho, porque entendiendo que Noruega se planta con tres al frente, Nusa por izquierda, Haaland en el núcleo del área y Sorlo recorrido por derecha, es jugar con uno menos. Si a Sorlo lo vas a tirar por la banda derecha para que ejerza de extremo y lo vas a poner al mano a mano, es jugar con uno menos. Ahí lo que tiene que hacer y echarle la mano a su lateral derecho es hacerle la pasada para que Sorlo juegue por dentro.
1: Centralice mucho más, claro. Claro, claro, teniendo una referencia bien abierta.
2: Para que la gente nos entienda y se lo imagine, pues es, o sea, es un tipo de cercano a los dos metros que toda su vida ha jugado de nueve, que es el centro delantero del Atlético de Madrid, y que acá recorrido por derecha para desbordado, tirar un centro es disminuirle el potencial, ¿no?
0: Ahora, 95. De los tres de adelante de Noruega, Nusa es el que más va hacia atrás en este arranque segundo tiempo a hacer labores de medio campo.
2: Sí, sí, además sí. Se incrusta en este 4-5-1 que de pronto para Noruega cuando defiende.
1: Atención, que viene Irak por los carriles centrales, pidieron una infracción, terminó cayendo a la mar y no se marca tal. Sigue el conjunto iraquí por derecha, Bayesh toma la pelota, saca el servicio, remate con la cabeza, ¡afuera! Le estaban poniendo un gran servicio a Emen Hussein, el número 18, que alcanza a girar el cuello, buscaba darle dirección a segundo palo y la pelota pasando por un costado.
2: ¿Quién es? ¿Jared Borghetti? ¿Carlos ¿Así? Hermosillo? Sí, ¿Ricardo señor. Peláez? Es que este tiene oficio de cabeceador, ¿eh? Te dije tres, te puedo decir, camerunés, o sea,
1: ahora, ¿qué ha pasado? Falta por sobredoski previa, o sea, que no se marca.
2: Hussein se eleva, pero una vez que se suspenden los aires, o sea, tiene este oficio de cabeceador, acá la pica primer palo al núcleo del área y remata con toda la testa, perfil izquierdo, la pelota pica y sale apenas desviado del palo derecho. O sea, es un rematador de cabeza nato, ya lo patentó con su gol, ¿no?
0: Es lo más peligroso que tiene, me parece, Irak, ¿no? El juego aéreo con este rematador número 18, que la verdad tiene muy buen juego aéreo. Noruega puede llegar a tener mayor posición de la pelota, pero no muestra tanta explosividad como quizá lo hubiésemos esperado después de 53 minutos de partido. Ya calientan varios jugadores de Irak. Ahora mencionaremos quién puede llegar a ser el cambio.
1: Cuando acá bajaron a Nusa, que estaba bailoteando por el costado de la izquierda, ya había dejado al primero y cuando quiso pasar al segundo, pues ya no lo dejaron. Nusa, que la verdad ha sido de lo más vistoso, digamos, para la afición que está en el terreno de juego en cuanto a jugadas llamativas.
2: Sí, sí, acá encara hacia la izquierda, recorta hacia el centro, negocia la falta y la van a flotar ahí a los aires para que para ahí la baje Sorlot, Haaland y pareja de centrales como Hegen, Ayer, que seguramente de su fortaleza también será sacar provecho de la táctica fija del balón parado.
1: Y va retumbando el Noruega, la gente quiere el tercero. Vendrá el tiro libre, le va a pegar Julian Ryerson, el lateral derecho del Borussia Dortmund de la Bundesliga. Levanta el brazo izquierdo, muchos dentro del área, viene el centro, se queda corto, rechace con la cabeza por parte de la defensa iraquí, sin embargo vuelven a colgarla, buscaban a Sorlot, no alcanza a llegarle la pelota, la cobertura fue correcta por parte de Taxen y después la pelota que va a salir por el costado de la derecha, apenas a un costado del banderín de córner, tendremos movimiento lateral para Noruega.
2: Datuki actualizado, con las dos anotaciones de Haaland, superó a dos pesados de selecciones nacionales internacionales como Samuel Eto'o y Gabriel Batistuta. ¿Por qué? Porque estos habían marcado 56 goles con sus camisetas nacionales y ahora en un brochazo Haaland Lo superó con 57 tantos.
1: Pati, gol un dios, ¿no?
2: Sí, sí.
1: Claro, y esto qué decir.
2: 57 goles en 51 partidos de Haaland. Qué ojo, locura. 25 participaciones en el gol en los últimos 11 cotejos. Pero hoy ya dejó atrás a estos dos que te mencioné.
1: Pelota dentro del área, Sorloth juega en cortito para la derecha, en donde Ryerson no se anima a sacar el centro. Entrega para Odegaard, le regresa la pelota Ryerson, viene el servicio, Haaland no puede rematar, la pelota va hasta el otro lado en donde Nusa tiene control, busca sacar otra vez el centro, aparece Hashem para mandarla hacia afuera. Tendremos otro movimiento para Noruega.
2: El tema es que todo esto que te comenté es a los 25 añitos, ¿no?
1: Falta.
2: Todos, Batistuta tuvieron una longevísima carrera en selecciones nacionales. Bueno, Batistuta, claro, por el dolor de tobillos y todo esto, hasta con un retiro prematuro, si me apuras. Pero, a ver, dejar en el camino de todo con Camerún a los 25.
1: Gabriel Omar es una cosa loca.
2: 57 goles acá en México, ¿cuántos son? 52, pues también el Charito ya desde hace rato lo dejó atrás.
1: Bueno, pues vendrá entonces el córner por la punta de la izquierda. Haaland se empieza a molestar. Está argumentando al silbante que le estaban jalando. Misma situación de Christopher Ayer ahí dentro del área, en donde los iraquíes están marcando a los atacantes noruegos, a los que vienen con el arsenal aéreo.
3: Ayer el más alto, 1.98.
1: Sí, a pegarle a Ryerson, centro, Haaland no puede rematar la pelota cerca de la frontal, tampoco puede contactar la esférica. Nusa, que va haciendo piernas con la cabeza, habilita a Ryerson, juegue, dice el silbante. Buena barrida defensiva por parte de Irak, y ahora se puede armar la contra. Quería salir jugando Bayesh, le mete la pierna Nusa, y todo terminará en un servicio lateral, Carlitos.
3: Bueno, nunca en la historia la selección de Noruega en Copas del Mundo ha hecho más de 2 goles, y nunca en la historia Irak, con su segunda aparición en Copas del Mundo, ha recibido 3 goles. Lo más que había recibido es de Bélgica, y ahora de Noruega, 2 anotaciones. El último gol antes de los de Haaland el día de hoy fue de un mexicano, Fernando Quirarte, en aquel 1-0 del 86.
1: Pues ahí está, qué buen dato, el que nos está dando Carlos Moreno. Gracias, gracias a toda la gente que está manifestándose a través del número de WhatsApp y en redes sociales. Es un placer llevarles la Copa del Mundo junto a Carlos Moreno, Felipe Morales, Héctor Becerril en la producción, Paquito Sordo en los controles. Mi nombre es Iván El Pollo Elizondo. Y acá vamos a estar durante toda esta aventura mundialista. Al tiempo que acá está recibiendo atención Ali Yassim, el camiseta 17, por un contacto, un empujón que recibió a la espalda.
2: Se le fue el aire, pedía la asistencia médica, no podía respirar, se toma su tiempo, y sí, el 17 está atendido cuando ya se van a ejecutar las primeras modificaciones del partido. Marco, con la 21, es quien en cualquier momento va a la cancha.
1: Marco Fargi, el camiseta 21, el jugador del Venecia, allá en el balompié italiano, así que va a ingresar. Mira, se va Ali Al-Ahmadi, el número 9. ¿Y quién viene, Felipao, también?
2: Sí, se modificará también.
1: ¡Jesús!
2: Sí, hombre. Espérame, que ya me...
1: Zidane Iqbal.
2: Ah, ¿no que Zidane va a atajar al rato con Argelia?
1: Mira usted.
2: ¿Ves nomás?
1: Zidane Iqbal.
2: Bueno, a Zidane le pusieron Sisu, así, ¿no? ¿O qué?
1: Bien, seguro.
3: De Países Bajos.
1: Bueno, pues ya está entonces Zidane Iqbal. 23 años. Tiene toda la pinta de que... Le pusieron el nombre por Zidane.
3: Nació él en el Reino Unido, por cierto.
1: Mire usted, y él formado en la categoría en las categorías inferiores del Manchester United, en la academia del United, ahora jugando con el Utrecht allá en los Países Bajos.
2: 23 añitos.
1: Cosito con Zidane Iqbal. Mueve entonces Odegaard, entrega la pelota para Alexander Sornos por la derecha en 3/4 de cancha. Decide jugar para atrás, ya no se animó Noruega a tratar de hacer daño a la profundidad por esa zona de la derecha. Osnes con la pelota. Y acá viene Fredrik, ahora el costado diestro, en donde está bien abierto una vez más Alexander Sornos ante la marca de Fargi. Lo va bajando, no piden infracción, tampoco se señala. Juegue, dice el silbante. Te escuchamos, Felipe Morales.
2: Sí, ya ecualizó un poquito más Noruega, ¿no? Haciéndose de la posesión del esférico, pero navega en la medianía ahora mismo el partido, sin presencia en las áreas. Quizás entendiendo que en cualquier momento rompe el partido más al espacio que en cualquier otra situación noruega.
1: Arranca Irak por la izquierda. Ibrahim Bayesh quería atacar al espacio, le devolvió la esférica a Farhi, terminará todo en un servicio lateral para el conjunto asiático. Se fueron ya 60 minutos de partido. Irak 1, Noruega 2. El comentario de Carlos Moreno.
3: Bueno, ya se han ido dos tercios de este compromiso. Este número 8 ha batallado por todos los sectores, Ibrahim, este jugador que, bueno, se está muriendo en el terreno de juego en cuanto a esfuerzo, en cuanto a desgaste, ¿no? No va a pedir en lo absoluto un cambio, y vamos a ver si Noruega responde con alguna modificación que le permita todavía ser más amplio el marcador.
1: Doski, moviendo con las manos, entregaba hacia el propio Zidane, no le pudo regresar la pelota. De cualquier manera, sigue teniendo posesión el equipo de Graham Arnold. Desde atrás, Taxen juega para Hashem, entregan para el propio Doski, otra vez del lateral izquierdo hacia el central por esa zona, y más atrás, en donde el capitán Jalal Hassan, el portero, toma la esférica, tiene que reventar porque ya le está cayendo Haaland y dice, bueno, pues antes de que me llegue, mejor la divido más allá de media cancha. Quiso mover con la cabeza Marco Farhi, termina regalándole la pelota a los nórdicos. Ya que escuchamos al señor Tuki, Felipe Morales.
2: ¿Le vas a decir neta a Zidane todo el partido?
1: Así se llama.
2: No, bueno, pero...
1: ¿Qué te digo?
2: ¿Te cae?
1: Es que yo no le puse el nombre.
2: No, vamos a decirle Sisu Iqbal. ¿Qué te parece?
1: Iqbal, bueno.
2: Para que suene más...
1: ¿No? O sea, te enojas aquí conmigo, bueno, como si yo le hubiera puesto
2: no,
1: Zidane.
2: Yo sé, pero... Pues, o sea,
1: ¿crees que es un insulto así?
2: No, bueno. Al fútbol. Bueno, evidentemente es desde la idolatría.
1: Totalmente.
2: Así su.
3: Bueno,
2: pero sí, o sea, hay niveles, ¿no?
3: El 20 que juega en Noruega se llama Aymar.
1: Ah, mira. Saludos al payasito.
2: Sí. Nada más que este con I latina, no con I.
1: Un hombre que en España se ha vuelto un poco común, Aymar. Hay un par de jugadores que poseen ese nombre justamente. Pero como inevitable, ¿no? No recordar a el payasito Pablo Aymar, por supuesto.
2: Ídolo de Messi, nada más, imagínate.
1: Imagínese usted. Centro al área por parte de Irak, viene el remate. ¡Arriba! La pelota vino desde el costado de la izquierda. Buscaron a segundo palo al lateral derecho, Hussein Ali, que fue cerrando, le metió la parte interna del botín. Ya había pasado por arriba el guardameta Nyland, pero no alcanzó a bajar la pelota.
2: Sí, Ali pasa por detrás, efectivamente, de Bayesh y remata con parte interna. Me da la sensación de que si esto hubiera ido al gol y se hubiera cristalizado, partía de posición adelantada también Ali. Entonces, no dejan correr, se reanuda desde saque de meta, pero bien pudo haber sido también de reanudación desde offside.
1: Pero Carlitos, en este tipo de jugadas Irak también muestra que puede hacer daño, ¿eh?
3: Sí, totalmente. Yo por eso muchas veces dices, sé el parado del rival, pero a la hora del juego no sé cómo se van a acomodar. En este caso Irak es un equipo que cuando se tiene confianza trata muy bien el balón.
1: Correcto, y otra vez lo va tratando de hacer el equipo iraquí por la derecha, dejando la pelota en Al-Amari. Cambio de juego a la izquierda, en donde Doski se va sumando, pone la pelota hacia atrás, ya la va teniendo Ali Yassim. Otra vez Al-Amari le devuelve la pelota a Ali Yassim, línea de fondo, saca el servicio. La pelota dentro del área, sigue viva por ahí, pidiendo la mano, no se marca absolutamente nada. Y ahora Farhi quería alargar la acción y terminó perdiendo la pelota y perdiendo el campo, y todo va a acabar en un servicio de puerta.
2: Pues sí, su Iqbal, o sea, le pegó como el auténtico, porque tiró un cambio de frente a lo Pavard, ¿te acuerdas de aquel gol de Pavard?
1: Y tú te enojas que le digamos, Zidane.
2: Que iba rodando sobre los aires, y esto hizo que otra vez la Sim, que tiene que ir más al 1-1. Siempre pasan cositas distintas cuando la toma el volante por izquierda, que no rehuye a ir al mano a mano. Y pareciera que cuando Yassim tiene la pelota, hay pasadas de Doski, hay jugadores que tiran diagonales como Fargi, camiseta 21. Y la sensación que nos queda es que efectivamente en un parpadeo de Noruega si es que transita el partido desde la confianza, el que está más metido, el que está más intenso, el que hace presiones altas, es más combinativo ahora mismo, es Irak. No nos sorprendería si por ahí igual el tanteador, porque desde el trámite ha dejado buenas sensaciones, aún perdiendo.
1: Correcto, mueve Noruega por izquierda, se va sumando Moller Wolf, ya está en tres cuartos de cancha, filtra para Nusa, que quiere sacar el centro, antes se termina cruzando Hussein Ali, terminará la pelota en córner por la punta de la izquierda. Qué buen recorrido se terminó tirando Hussein Ali, y en 65 minutos habrá tiro de esquina para Irak, Carlos Moreno.
3: Bueno, Irak está en buen momento, próximamente vendrá la pausa de rehidratación. En el primer tiempo, después de la pausa, vinieron los tres goles, así que vamos a ver qué acontece si en esta jugada no cae el gol, viene el momento de rehidratación.
1: Ojito con Odegaard, ¿eh?
3: Y Noruega reacciona un poco. Ya piensa Noruega no solamente en este jugador, en tres cambios para estos próximos minutos.
2: Es Wolf, ¿no? Quien está atendido, camiseta 5, ya te
1: calambres. Sí, pensaba que era Odegaard.
2: No, bueno, es lateral izquierdo de los Wolves, por ahí lo asiste Haaland. Y
1: ¿qué está pasando? El grito nórdico, Filipao, el grito vikingo.
2: Remen.
1: Retumbando en Boston. Por cierto, Christian Torsvel es uno de los que va a ingresar.
3: El otro es Goff, el 22 del Fulham.
1: Correcto, bueno, pues ahí están las modificaciones que ya vendrán. Todavía no se terminan por realizar. Corner le pega a Ryerson. Deja la pelota en corto otra vez para Ryerson, que sacaba el centro y la esférica alcanza a ser rechazada. Busca Moller Wolf ahora por derecha. Lo que andaba lesionado. Sí. Pues se tiró un pique bastante amplio Moller Wolf, aunque ya perdió la pelota y ahora Irak quiere hacer daño en la contra. Qué bien la fue dejando entrar Nusse. Después decide jugar de seguridad para su guardameta.
2: Necesito más de Odegaard. O sea, no ha sido este futbolista que funja de brújula ofensiva, que dicte la partitura del partido. O sea, es quien viene a recoger la pelota esporádicamente, pero pareciera que es el que tiene más imaginación junto con Nusa, y ninguno de estos dos ha sido tan participativo como pudiera esperarse.
1: Si me apresuras en una de esas, Torsvet entra por Odegaard, ¿eh?
2: Sí, sí.
1: Se desempeñan ahí en la misma posición, sí, sí. O sea, mediocampistas ofensivos.
2: El ritmo del juego tiene que pasar por los pies del Arsenal, porque si no, si pasa por los esfuerzos ofensivos por derecha, ahora mismo lo relatamos de solo perdiendo en el 2 contra 1 como una isla ya solito, pues le van a simplificar todo a Irak.
1: Por cierto, qué buena recuperación ahora de Merkas Doski, el lateral izquierdo, le quitó la pelota a Sorlot. Me ha gustado lo de Doski, tiene cositas. Lateral del Victoria Pilsen. Cuando acá maneja la esférica otra vez Irak, lanzaron una pedrada justamente a la zona izquierda, en donde Ali Yassin ya no alcanzó a llegar tampoco el propio Farhi, y el que la va manejando es Sorlot, recargado por derecha detrás de medio campo. Le pide a sus compañeros que se muevan, que se vuelvan posibilidad, y bueno, después se la deja a su central.
2: Sorlot jugando de espaldas para no perder esa pelota y descargar.
3: Hay un jugador de Irak en el campo.
2: Se incrustó como tercer central, Sorlot. Con la pelota de espaldas a su arco, en la franja de sus centrales. Tú me dirás si se siente cómodo.
1: Ali Yassim es el que está tendido en camiseta 17. Iniciara como volante por izquierda. Se queja
2: Carlitos
1: de un contacto cerca de la nuca.
2: Se va a ir, pidió el cambio.
3: Bueno, por ahí puede ir el número 15. Tradicionalmente juega por sector de la izquierda, pero vamos a ver si se logra recuperar. Él mismo está abandonando el terreno de juego, y mientras no haya cambio, tendrá que regresar en un minuto.
2: Épale, es que Nusa le deja el codito izquierdo,
1: Y te digo algo, quijada. Al momento de caer, rebota completamente. Sí. Ali Yassin, Carlitos, así fue.
2: Pues mira,
1: contacto fuerte.
2: Va a coincidir con el periodo de hidratación, a ver si se recupera Yassin. Porque ya cuando uno mismo pide la modificación, o puede ser por el golpe o por el tema físico, quizás con estos 3 minutos de rehidratación, una de esas se reincorpora en la cancha.
1: Pues pausa de hidratación en 69 minutos. Noruega le va pegando 2-1 a Irak. También, por supuesto, el sonido local aprovecha para poner ambiente con la música. Y bueno, por supuesto, los estrategas lo utilizan. tal cual como un tiempo fuera en otros deportes, reacomodar a tu equipo, dar un par de indicaciones y si es el caso también utilizarlo para hacer algunas modificaciones de jugador.
2: ¿Qué pasó inmediatamente después de la primera pausa de rehidratación?
1: Vinieron los tres goles, bueno, vino el gol de Haaland tal cual.
2: Inmediatamente, a los 30 segundos, entonces también hay que ya irse aprendiendo esos contextos, ¿no? Siendo los participantes, o sea, reingresamos y como leones, ¿no? Porque normalmente otro equipo quizá está más distraído, se está reacomodando y el que entre más conectado puede sacar ventajas, como ya bien decíamos, lo hizo Noruega en la primera pausa.
1: Y el que está por ahí también dándole indicaciones a sus compañeros es Aimene Hussein, el anotador del único tanto iraquí, pidiéndole, ¿no?, un poco más. En este tipo de momentos, Carlitos, el mensaje debe ser claro. A ver, estamos en una Copa del Mundo, estamos perdiendo, de cualquier forma es muy probable, no presupuestábamos estar compitiendo de esta manera contra Noruega, al menos no mundialmente. Pero vamos a tratar de cerrar estos últimos 20 minutos con todo.
3: Totalmente, la verdad que es un grupo dificilísimo, al lado de Senegal, de Francia, ahora Noruega. Irak tendrá que ir en búsqueda de lo impensable, ¿no? En 20 minutos rescatar algún punto de este compromiso. Me han gustado mucho la participación de Alamari, el número 16. Por supuesto, el 18 Hussein, que pese a su veteranía y más de 100 partidos con su selección nacional, sigue impulsando a sus compañeros. Y de alguna manera también el 9 Al-Hamadi, que también es delantero y que ha puesto pues su granito de arena, cuando menos en cuanto a participación, en cuanto a querer destacar en el partido, ¿no? Noruega me parece que no ha tenido el mejor de sus partidos, pero ha sido suficiente para tener de momento la ventaja que, si así sería, en este caso no podría ampliarla, pues representaría mucho sumar 3 puntos en el comienzo de esta Copa del Mundo para ellos. Ya vendrán los cambios de parte del equipo vikingo.
1: Correcto, bueno, pues se van a realizar modificaciones al tiempo que el maestro Freddie Mercury y Queen suenan de fondo y los noruegos están felices. ¡Felices, Felipe!
2: Sí, totalmente, desde la victoria.
1: Cuatro cambios de un jalón,
2: son los que se avisaron por parte de Noruega. Lo que decíamos, ya rompe al 70 el partido y vámonos con una tanda de modificaciones.
1: Se va a ir uno de los que más han participado, como Antonio Nusa, va a ser un sacrificado. Oscar Bob vendrá al terreno de juego, lo que decíamos de Christian Torsberg. Y bueno, mira,
2: se va Wolf, Orsners, Sorlot y Nusa, el 5, 14, 7 y 20, respectivamente, por parte de Noruega. Ostigard, Thorstvedt, Bob y Schenderup son los 4 futbolistas que ya están en la cancha.
1: Bueno, pues ya está entonces Schenderup, está Oscar Bob, está Torsbet y así entonces la situación. Hubo también cambio. Mira, Lija Sim, que estaba dolido, no puede continuar en el
2: fue
1: campo.
2: Y ya está Hussein Ali. Ah, no, también Hussein Ali se fue, ya está Sadol y Hassem en la cancha. Entonces también se fue el lateral por derecha Ali, además del 17 ya sí.
1: Bueno, pues 73 minutos y ya se reanuda la actividad, acabó la pausa de hidratación. Noruega le gana 2-1 al combinado de Irak. Mueve el cuadro nórdico desde el fondo con el recién ingresado Torsbet, que tomaba la pelota, sí señor.
2: El último tercio del partido, ¿no? Este es otro, un partido sobre el partido. El de rehidratación y múltiples cambios. O sea, este es un panorama nuevo de todo lo que hemos venido relatando y narrando. Ya es como una partida renovada.
3: Es como el americano, es como el básquetbol. En fin,
2: sí.
3: Es dentro de un mismo partido, sí, muchas pausas.
1: Correcto, bueno, pues así la situación. La pelota Ostigar, el número 4, juega para Schenderup, el 21, se van juntando los recién ingresados, otra vez Ostigar entregando la pelota ahí en cortito, en donde Sander Berge toma la esférica, se fue injertando ahí entre los centrales, quería mover la pelota Torsberg. Ostigar para la derecha, queriendo lanzar a Oscar Bob, que roba la pelota, juega para Odegaard. Odegaard otra vez con Bob, y Bob va a tratar de encontrar en cortito a Martin Odegaard, tratando de hacer daño por la banda de la derecha. Noruega buscaba a profundidad a Oscar Bob, el anticipo fue correcto por parte de la defensa iraquí. Todo terminará en servicio lateral. Ryerson manejando la esférica de primera con Oscar Bob. Bob para Ryerson, alcanza a puntear la Valles y tendremos servicio lateral.
2: Sí, ahora mismo lo que decíamos, Odegaard puede estar desde la medianía participando en este partido, pero nunca será candidato a abandonar la cancha. Es el 10, es el capitán, es el creativo, y la pelota debe pasar por él para uno, o enfriarlo ya y hacerlo más
1: compacto. Pelota para Oscar Bob dentro del área, se viene el remate, ¡afuera! Le quedó a Torsved después de una grandísima triangulación en donde participó Odegaard. Lanzaron a Bob, este de primera jugó para Torsved, que le pegó con la pierna zurda, un desvío y tendremos córner.
2: Sí, decía, o participa para enfriarlo y hacerlo más compacto, o para hacer esto, ¿no? Jugar entre líneas y vulnerar a la saga iraquí con el tercero.
1: Tiro de esquina, punta de la
3: ahora
1: derecha.
3: Ahora Ibrahim es el 8 que marca a Haaland en lugar del 24.
1: La diferencia de altura es increíble, ¿no?
2: Le saca más de una cabeza.
1: De acuerdo. Tiro de esquina, punta de la derecha, pegarle Martin Odegaard. Haaland que va saliendo prácticamente hacia el manchón penal. Se quedan tres de sus compañeros en el área chica. Acá viene el servicio de Odegaard. Lo hizo el defensor que llevaba apenas 3 minutos dentro del terreno de juego. Vino el servicio de Odegaard y apareciendo cerca del manchón penal. Mete el testarazo. Noruega 3, Irak 1.
2: Ahí está, camiseta 4, elevándose por los aires. Efectivamente, recién ingresado de cara al gol. Es muy probable que toda la marca la traiga Haaland, que se peleó con uno, con dos, con tres defensores iraquíes y liberó el espacio, el punto penal, para que tire una diagonal al primer poste en camiseta 4, ¿no?
1: Ojito que puede haber falta de propio Haaland.
2: El propio Haaland, es revisable y muy, muy señalable la infracción de Haaland.
1: Ahora el remate de Odegaard, Carlitos, extraordinario.
3: Sí, es un remate a una zona muy específica, ¿no? Y llegó de frente con todas las ventajas del mundo este hombre de poco cabello para hacer el tercer tanto de momento, ¿no? Vamos a ver si hay una confirmación o no. Hasta que no se vuelva a mover el esférico nos daremos cuenta de si vale o no el tanto. Pero fue una jugada de atracción, indudablemente, ¿no? En este tipo de jugadas hay hasta dos o tres elementos que marcan a un solo hombre y sabemos a quién. Y en estos momentos, pues será por bueno, ¿no?
2: Bueno, pues era faltota de Haaland, ¿eh?
1: Sí, señor, pero juegue, dice la gente desde el VAR, recordando que hay elemento mexicano en el VAR, el señor Pacheco.
2: No, bueno, mi hermano, pues manda a llamar al árbitro.
1: No, por lo menos para mí es irrevisable, es que Haaland estaba jaloneándose ahí con Valles, aunque la pelota no iba hacia esa zona, pero de cualquier forma hay un jalón, ¿no?
2: De todas maneras, es lo que te decía, el movimiento de atracción de para que pique a primer poste de Odegaard es todo el espacio que liberó Haaland al bloquear a su más cercano perseguidor, ¿no?
1: Correcto, bueno, pues realizó una sustitución más. Ahora Carlito nos dirá de qué se trata. Por lo pronto, en 78 minutos Noruega le va pegando 3-1 el conjunto iraquí. Odegaard sale con Oscar Bob por la derecha detrás del medio campo, decide jugar hacia atrás con Julian Ryerson, y este que la deja entrar va para atrás con su guardameta Nyland. Ahora para el costado de la izquierda, Odegaard juega en cortito y ya le regresa la pelota Ejem. Odegaard una vez más, qué bien entró Odegaard a poner orden ahí detrás en esa zona defensiva, y también, bueno, por supuesto, ya con el tercer tanto en el partido. Buscaban a Haaland al espacio, termina cometiendo infracción el camiseta 9, así que la pelota será para Irak.
2: Camiseta 10 ya está en la cancha. Mira, se tardaron en tirar a Mohamed Ali. Sí. Mohamed Ali ya está en el campo, ¿no? Lo que decíamos, se vio alcanzado por la pelota parada Irak, y eso es lo que tiene Noruega, ¿no? De pronto, de un sablazo, te liquida.
1: Arranca Irak por los carriles centrales, cargadito por izquierda, ya robó la pelota Odegaard, no tiene una buena recepción y después el anticipo correcto por parte de Hashem, mueven la pelota para Kassem, pierde otra vez Irak la posesión, moviendo Julian Ryerson. Juegan para Christopher Ayer. Ayer que hace un amague. Vuelve a entregar por la derecha. Quería puntearla por ahí Fargi. Y tendremos movimiento lateral por la derecha para los escandinavos.
3: El que Tacha se fue el 8.
1: Efectivamente.
3: Ibrahim Bayat.
1: Ahí está entonces. Lo vamos a tachar a Bayesh, que pues fue justamente el que marcaba Haaland en esa última.
2: Donde le cometió la falta, claro.
1: Infracción, sí. Claro, claro. Digo, y lo anotábamos bien. O sea, uno de los más bajitos iba a marcar directamente y, a Haaland.
2: Fíjate, te iba a hacer la comparativa. O no estamos acostumbrados en México a que esos bloqueos, esos jalones, que acá fue cero, o sea, cero disimulado, sean marcados. Te iba a decir eso cuando relataste que Pacheco del VAR es mexicano y que... Pues no sé si existe una instrucción de FIFA de no todo jalón es foul, no todo contacto es foul, pero esta Pacheco que pita acá, la marca, pero te aseguro que lo mandan a llamar y la marca, ¿no?
1: Sí, señor, pero así andamos, ¿no?
2: Pues sí, pero era foul. Bueno, ahora sí se va Odegaard, camiseta número 10, y con la 6 ya está en la cancha Berg.
1: Correcto.
3: Hijo de otro exfutbolista, Ola Hegh, que actualmente es director deportivo del Bodo Glimt.
1: Bodo Glimt, que fue la gran sorpresa en la última UEFA Champions League, la gran cenicienta de la competición europea, por excelencia el Bodo Glimt, qué historia. Yo sé que toda la gente nos está escuchando ahora en sus dispositivos, cuando tengan la posibilidad busquen la historia del Bodo Glimt, dónde juegan, en qué condiciones, cuál es la manera de llegar a esa zona en donde se desarrolla el club del Bodo Glimt. Es increíble, una zona lejanísima en Noruega. Prácticamente hay que llegar en barco para poder estar ahí en esa zona. Así que es increíble lo del Bodo Glimt. Y bueno, qué buen dato, ¿no? Ahí entonces el padre de Patrick Berg es el director deportivo de este conjunto.
2: Le pedíamos más a Odegaard con la pelota, ¿no? Desde hilar fino, desde ser más combinativo, hacerse cargo de la 10. Pero a ver, me va a decir mi hermano, corrí 10.2 kilómetros. Antes quizás no estábamos tan acostumbrados hasta que el 10 recorría esa distancia.
1: Tiro libre favorable para Noruega. Ryerson le va a pegar a la pelota. Acá viene el servicio a segundo palo. Remate de cabeza otra vez de Ostigar. Sin embargo, no alcanzó a darle dirección de puerta. Terminará todo en un servicio desde el fondo.
2: 10.2 kilómetros para un 10. Imagínate, Riquelme corriendo 10 kilómetros de Weimar.
1: Lo corriendo.
2: Imagínate.
1: En tres jornadas.
2: ¿No? La pelota al 10. ¿No?
1: Atención, mira, que la roba Haaland. Se viene el cuarto. Haaland. Antes está el guardameta Hassan evitando el cuarto del partido. Le quedó la pelota a Erling Braut Haaland, que no supo definir. Terminó sacando un zurdazo y la pelota siendo rebotada como pudo Ali Hassan. Bueno, pues ahí está el portero dando de qué hablar en un mano a mano increíble contra Haaland. Y así se la termina perdiendo. Era el hat-trick para Erling Braut. Era el hat-trick. No supo definir y ahora va saliendo Irak. Falta final de cuentas sobre Ryerson, la que se acaba de perder Erling Haaland.
3: Sí, ese tipo de jugadas para un hombre de este tipo de nivel, de definición, se esperaba mucho más en la acción. Hay que darle crédito al guardameta de que así como falló en una de las anotaciones, después de una muy mala entrega, pues aquí actuó muy bien, cubriendo sobre todo su primer poste y adivinando la trayectoria del tiro del 9.
1: Ahora el error defensivo, Felipao, otra vez, ahora un amigo. Hashem, el número 5, dejando mano a mano a Haaland.
2: Ya había amagado a romper el arco con parte interna, se había entregado el arquero, O sea, para que la gente se le imagine, pelota por derecha, Haaland la quiere colgar del segundo poste con parte interna de su pierna zurda, pero si hubiera aguantado, ya estaba vencido el portero como para efectivamente jalar la pelota a su pierna derecha y definir.
1: ¿No? Si la pica,
2: o picarla.
1: Ya estaba vencido.
2: Pero sí,
1: Halal Hassan.
2: La dibujó tanto que fue predecible para la chica del arquero.
1: La terminó cantando demasiado Erling Haaland, que se quedó a nada de un hat-trick en la Copa del Mundo. Todavía hay tiempo, 83, casi 84 de partido. Maneja la pelota Berg. Juegan para la derecha con Ryerson. Este entrega hacia atrás con Christopher Ayer. Vámonos más atrás todavía con Nyland, que la va dejando entrar. Y después dice, vámonos. hasta el medio campo cruzando, buscando a Haaland, que la fue bajando bien. Haaland descarga en cortito, le quedó larga la pelota ahí a su compañero Shelder, que ya no pudo regresarle la redonda. No puede salir Irak. Ahora sí ya veo agobiado al conjunto asiático.
2: Sí, no, se desbarató cuando se podía pensar que tenían aspiraciones para la igualada. Viene esa pelota parada que coincide con modificación lo que planteábamos, ¿no? Nuevo personaje en la cancha, camiseta 4, central, pica primer poste, Tuki gol instantes después de la rehidratación. O sea, funciona la rehidratación, funcionan los cambios, como funcionó la rehidratación como táctico de este nuevo fútbol en la Copa del Mundo. Suceden las pausas y de inmediato hay impactos de cara al gol. Entonces, a partir de ahí, sí, se desdibujó todo lo bien que venía haciendo Irán.
1: Sheldero para Haaland. Haaland tiene el cañito en el círculo central. Hay falta y vendrá la tarjeta amarilla. Pues mire usted, hasta el 85 apareció la primera tarjeta amarilla del partido.
3: Sí, cortando un avance prometedor de parte de Zaid. Ya se le iba Haaland, el androide.
1: Estaba escapando Haaland, que incluso le tiró el cañito, y Zaid Taksin se va pintado de amarillo. Habla también de cómo ha sido el partido.
2: Sí.
1: Bien jugado, limpio.
2: Sí, 10 faltas de Irak, 12 de Noruega, primera amarela, y efectivamente los dos concentrados desde el fair play en ocuparse más de la pelota y de pensar qué hacer con ella que de patear.
1: Pelota al espacio para Oscar Boba, alcanza a salir el guardameta Jalal Hassan para quedarse con la pelota. 10 y 12 faltas, pero en realidad faltitas, ¿no?
2: Sí, sí.
1: O sea, ninguna, ¿eh?
2: Por ejemplo, nos tocó a nosotros el Bosnia-Canadá, hubo 30 faltas.
1: Sí, sí,
2: o sea, mucho intercambio más golpeado de pelota permanente.
1: Totalmente. Haaland juega para Shelderup, que quiere llegar por los carriles centrales hacia el área. Terminó perdiendo la pelota, revienta Irak desde el fondo. Alcanza a recuperar Berg, de primera va para atrás. Te escuchamos, Felipe, te recuperamos.
2: Sí. 3-1 ahorita, 3-1 hace ratito, ¿no? Hoy sí hay goles, hoy no hay igualadas como ayer, que fue 4 empates.
1: Movidito, y ahí viene Argentina, ¿eh?
2: Sí, sí, ahora 8 goles en 2 partidos en lo que va el día.
1: 8 goles en 2 partidos, quedan 2 más. Argentina y Argelia se estarán midiendo en punto de las 7 de la noche. Y a las 10, Austria contra Jordania.
3: Y finalmente mañana veremos a los últimos 8 equipos que no han entrado en disputa. Portugal, Congo, Inglaterra, Croacia, Ghana, Panamá y Uzbekistán, Colombia.
1: Ahí está. Ese Portugal-Colombia que en algún momento se dará también sensacional, ¿eh? Sensacional.
3: Inglaterra-Croacia, eso también es un partido llamativo.
1: Mañana a las 2 de la tarde, imperdible ese Inglaterra-Croacia. ¿Será la de Inglaterra?
2: ¿Qué es?
1: ¿It's coming home?
2: No sé, porque por ahí se puede medir con México. Cuidado.
1: Ah,
2: ¿no
1: va?
2: Sí, podría ser. O sea, sí, pero no creo que México saque Inglaterra. ¿O sí?
1: Y bueno, veremos. Inglaterra, que tendrá a Thomas Tuchel en el banquillo, el alemán, dirigiendo a un combinado inglés. Vale la pena que nos sintonice mañana. Schelder juega para Berg. Entregan ahora para Ostigard, el anotador del tercer tanto. Moviendo la pelota una vez más con Sander Berg. Y este decide jugar para atrás con Christopher Ayer. Ahora Julian Ryerson. Entre líneas va encontrando. Viene a Patrick Berg. Juegan para Ryerson, Oscar Bob, que se vuelve posibilidad, ya se le entregan de primera, moviendo para ver carriles centrales, cruza la frontera del medio campo, van descargando para Ejem, este con Shelder, va dejando al primero, engancha para el centro, Shelder, se tardó un tiempo, ya le había picado al espacio Torsbet y nunca lo intentó lanzar Felipe Morales. Te escuchamos.
2: Lo que decíamos de la Argentina-Argelia, que es el próximo compromiso. Ahora repasamos las alineaciones probables, por supuesto con Messi como mandamás. Llama la atención que va al banquillo, según reportes, Julián Álvarez. Allá arriba estará Lautaro Martínez. Y bueno, lo tan llevado y traído del Dibu, ¿no? Que se fracturó un dedo en las últimas instancias, por ahí en la Europa League. Y que bueno, hoy va de titular el Dibu.
1: Sí, señor. Bueno, pues ya más adelante repasaremos justamente esa alineación. Quédese al término de este partido. Nos mantendremos media hora más para darle entrada ahora sí justamente a ese Argentina contra Argelia, los campeones del mundo que se presentan en esta competición. Oscar Bob filtrando para Haaland. Qué buena cobertura de Hashem, que estiró la pierna, la manda para afuera. Habrá servicio lateral.
3: Bueno, ya le queda muy poco este partido. Insisto, creo que nos viene también una jornada muy intensa el día de mañana. Y pues, la verdad que es una situación muy particular para la gente, ¿no? Yo creo que es muy complicado poder estar en casa todo el tiempo y somos una muy buena opción, me parece, para quienes van manejando. Un saludo para la gente que ve en carretera.
1: Claro.
3: La gente que tiene muchas horas de por medio y una manera de distraerse es escuchándonos. Un saludo para todos.
1: Y la gente que está en el gimnasio también escuchando el partido.
2: La gente que está trabajando, sí, en todo el país, por supuesto. Y más allá de las fronteras, en la aplicación de W Deportes para que la descarguen.
1: Correcto, manejando Ostigar, la pelota mueve para Christopher Ayer. El juego está llegando a la recta final, 89 minutos, prácticamente 90. Filtran para Schelder, quiere Noruega el cuarto. Schelder va intentando entrar al área, bailotea por la izquierda, ya se mete al área. Schelder pisa la pelota, quiere hacer la bicicleta, se fue tardando, sigue Schelder, terminan quitándole la pelota que sigue viva dentro del área. Remate afuera, le quedó la pelota a Tagbert, que no pudo mandarla al fondo. Era una gran posibilidad para el cuarto tanto y Noruega está perdonando, Felipe.
2: Sí, de tanto taladrar y taladrar y taladrar permanentemente por izquierda, finaliza este equipo noruego que, te decía, ¿no? No se relaja, últimos suspiros del partido y sigue cargando el área con disparos a portería. Este pasó a penitas desviado del poste derecho, otra vez el efecto óptico, se agita en las redes, mucha gente había coreado el gol, pero ahí está Noruega, ¿no? Sin ceder trecho, se adueñó del último tercio del partido y acá casi culmina el cuarto.
1: Pues ya cruzamos los 90 minutos. ¿Cuánto se va a agregar, Carlitos?
3: Seis minutos más. El próximo partido de Noruega es en Nueva York contra Senegal. Algunos recuerdos nos llegan desde el 94, porque en Nueva York jugaron contra Italia y también los noruegos jugaron contra Irlanda en ese sitio.
1: Y del otro lado, Irak se va a tener que medir a Francia en Filadelfia.
2: En New Jersey jugó hoy Francia.
1: Así es.
2: Ahí será la final de la Copa del Mundo. Para que la gente que nos escucha, los mexicanos sobre todo, en esa cancha en el 94 fue el México-Bulgaria. Y en esa portería, de la derecha, vamos a ver para que te la imagines en el televisor, de la derecha fue donde perdió México en tanda de penales. Uh-huh. Falló Jorge Rodríguez en paz descanse, falló Marcelino Bernal, que creo que nunca había fallado Jorgito un penal. Marcelino era cobrador de confianza. Aspe había anotado en el propio partido y la voló. Bueno, en New Jersey, donde va a pasar esto que decía Carlitos, donde estaba la final, ahí sucedió aquella tragedia.
1: La tragedia búlgara.
2: La de cuando se guardaron los cambios, Mejía Barón.
1: Sí.
2: La anécdota aquella de Stoichkov.
1: La Bulgaria de Risto, claro.
2: ¿No? Que abraza a Hugo Sánchez, contaba por un gol en el túnel, diciéndole, dile a tu técnico, ¿no? Dile a tu técnico que muchas gracias. Bueno, contaba por Hugo también, ¿no? Dile a tu técnico por muchas gracias de no haberte metido porque estábamos fundidos y contigo lo perdíamos.
1: ¿Sabes quién tiene una anécdota increíble de ese partido? Félix Fernández. Félix Fernández, compañero de nosotros, en ese compromiso. Él era mundialista. Sí. Él estaba
2: junto con Chávez
1: al lado de, en la banca.
2: Ajá.
1: Sentado a un lado de Hugo.
2: ¿No escuchó?
1: No, él escuchó todo lo que decía Hugo. Pregúntale algún día, yo no lo puedo decir, mejor que lo cuente Félix. Pregúntale qué decía Hugo. Él estaba al lado, ¿eh? Él vio todo.
2: Es toda que esa situación. Se cuenta, la leyenda cuenta, cuando ya estamos platicando esto, porque la tendencia de balones intercambiada, ya Irak resignado, ¿no? Y,
1: sí.
2: Y Noruega bajando una revolución. Bueno, la leyenda urbana es que Mejía Barón le pide a Hugo entrar de medio campista. Y Hugo le dice, no, me vas a exhibir, no te voy a ayudar, yo soy delantero, yo soy 9. Recordando que México jugaba con no menos y querían que hiciera las labores de Benjamín Galindo. De campista, ¿no?
1: Claro.
3: Sí, de Mejía Barón se comenta que tenía coche automático en aquel año porque no sabía hacer cambios.
2: Sí, sí, sí.
1: Así es.
2: Una gran polémica. Siempre es o el no era penal, o los cambios,
1: o Lara de
2: central,
1: claro,
2: contra Alemania, o el fuera de lugar de Tevez contra Argentina.
1: Sí. ¿No? El golazo de Maxi.
2: Siempre
1: nos pasa algo.
2: Donde nos limpiaron fue en aquel Rusia 2018. No hay ningún pretexto de Neymar y compañía.
1: El cambio nos
2: borró.
1: De Ramoncito Morales en Corea. Japón,
2: siempre hay una, ¿no? Claro. ¿Cuál será la de este año? No sabemos.
1: No sabemos.
2: Ojalá no haya un pretexto.
1: Bueno, pues ya llegamos a los 4 minutos del agregado. Irak tampoco propone de más. Me parece que a final de cuentas es una presentación interesante.
2: ¿Sí?
1: El equipo asiático, no sé si es demasiado castigo el 3-1 porque compitieron por un buen lapso, pero Noruega tiene unos monstruos. en el área que terminaron por marcar. Y acá viene el servicio. Irak busca descontar el centro. La pelota en el área chica alcanza a ser rechazada. Después hay una falta en ofensiva. Así que tendremos pelota detenida para Noruega.
2: La mala noticia para Irak es que tiene que sobrevivir en este grupo también conformado por Francia y por Senegal. Claro, ¿no? Claro. Que hoy Senegal también dejó una buena sensación en el primer tiempo, ya después lo resolvió Francia del complemento, pero es difícil que pueda subirse a ese mejor tercero, ¿no? De los ocho que pueden clasificarse. O sea, se va a dar un quien vive ahí con Senegal, claro. A ver si se

0: dejó mucho que desear la selección mexicana. Por lo pronto vendrá tiro libre favorable para Noruega, la última seguramente de este partido. Vendrá entonces por la izquierda a levantar la pelota Julian Ryerson. Otra vez el camiseta 26, el que mueve todas las pelotas detenidas con su botín derecho. Decide jugar con la pierna zurda justamente hacia atrás. Berg le regresa la pelota y empieza a dar toquín el conjunto nórdico. Pelota hacia la banda diestra. Qué bien la bajó Christopher Ayer. Quiere dar el último centro. Haaland, hat-trick.
1: Carga sobre el portero,
0: ¡Torfe! ¡No! ¡De Noruega! El centro vino por la derecha por parte de Ayer. Buscaron a Erling Braut Haaland, que alcanzó a contactar con la cabeza. La pelota fue por arriba y antes de que bajara Torres la termina desviando. Contacta incluso el guardameta, no se marca falta de momento. 4-1 lo gana Noruega.
2: Y yo no sé si es de Haaland, a quién se lo darán, y a ver si no va para atrás, porque pareciera que también hay una recepción que podría estar viciada. No se lo van a dar Haaland por si hay un contacto, pero no sé ni siquiera si es de ir aquí. Sí. En primera instancia, la pelota viaja a segundo poste, la baja Haaland, mitad recentro, mitad quererla colgar de la horquilla izquierda, es decir, a contraposte del arquero. Y ahí hay un ligero desvío, si me apuras, de un iraquí, ni siquiera de una.
0: Mira, se lo dan de momento a Torsbet. Veremos. Yo tengo dudas, Yo tengo dudas, no alcancé a ver un choque de el Ecuador noruego. Bueno,
2: por ahí.
0: Mira, se está. ¿Qué pasa? Termina el partido entonces. No se revisó absolutamente nada. Noruega le pega 4-1 a Irak en su regreso a Copas del Mundo. Pausa. Regresamos para platicar de lo mejor de este partido.
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6: Hola, ¿qué tal? Mi nombre es Fabricio Domínguez y estos son los Astros Mundialistas. Erling Haaland, delantero del Manchester City, es la

0: 2022, con el que ha logrado récords tanto en Premier League como en la UEFA Champions League. A pesar de su juventud, Erling ya es el máximo goleador histórico de su país. Su corpulencia, capacidad acrobática de remate, instinto goleador y dominio en el último tercio lo posicionan como el mejor centro delantero de la actualidad.
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